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0: En nuestra cultura estamos rodeados de una forma de fe que es muy diferente a lo que se nos presenta en las Escrituras.
1: Soy Omar Jaramillo y quiero darles la bienvenida al programa Abre la Biblia con el pastor Colin Smith en la voz de Fausto González de Chávez. Parece que tenemos que retroceder un poco para hablar de lo que acabamos de escuchar. ¿Cuál es esta forma de fe que nos rodea y que es tan diferente de la que encontramos en las Escrituras?
0: Bueno, creo que hoy en día es muy común entender la fe como una especie de aceptación de ciertas creencias, una especie de aprobación de ciertas doctrinas donde decimos, oh sí, yo creo eso. Pero en el Nuevo Testamento la fe es el vínculo de una unión viva con Jesucristo, que por su propia naturaleza implica volverse hacia Él y seguirlo. Eso es algo muy diferente a lo que vemos hoy en muchas iglesias. Es decir, que aún los demonios saben que hay un Dios y que Jesús resucitó de entre los muertos. Ellos creen eso. La cuestión es que no se han sometido a Jesucristo como Señor. Así que debemos llegar a lo que la Biblia entiende por fe verdadera. No existe una fe que no cambie a la persona. Y el hecho de que con frecuencia la gente tenga la idea de que se puede tener una fe que te deja igual, indica que hemos perdido el contacto con la realidad de lo que la Biblia entiende por fe verdadera.
1: Entonces, cuando la Biblia dice que necesitamos tener esta fe viva de la que estamos hablando, afirmamos no solo que creemos en un Dios y creemos que Jesús existió y por lo tanto lo estamos convirtiendo en el Señor de nuestra vida.
0: Así es. Y la frase principal que utiliza el Nuevo Testamento para esto es estar en Cristo, estar en Cristo. Eso es lo que es la fe. Te pone en Cristo, o dicho de otra manera, pone a Cristo en ti por medio del Espíritu Santo. Eso es algo que cambia la vida de la persona y es lo que vamos a estar viendo juntos hoy.
1: Bien, lo veremos en Mateo capítulo 5. Así que espero que nos acompañes abriendo tu Biblia allí mientras comenzamos el mensaje Bienaventurados los que lloran. Aquí está el pastor Colin.
0: A lo largo de esta serie vamos a descubrir caminos para disfrutar de Dios y de las riquezas de su bendición. Y el Hijo de Dios nos está diciendo aquí, déjenme que les hable de esto. La última vez comenzamos en Mateo 5, versículo 3, donde Jesús hace esta sorprendente declaración. ¿Dónde comienza la bendición? Él dice, bienaventurados los pobres en espíritu, pues de ellos es el reino de los cielos. Y aprendimos que los verdaderos cristianos son aquellos que conocen su propia pobreza. Buscan en Jesús lo que no tienen y saben que Él tiene todo lo que necesitan. ¿No te alegra que la primera bienaventuranza sea bienaventurados los pobres de espíritu? Estoy muy agradecido de que la primera bienaventuranza no sea bienaventurados los puros de corazón. Si la bendición comenzara con ser puro de corazón, quedaríamos descalificados desde el punto de partida. Pero si la bendición comienza al saber que no tengo lo que se necesita cuando se trata de Dios, ese es el lugar donde puedo subirme al primer aro, como hemos estado viendo en esta analogía en la que nos balanceamos de un aro a otro a través de las maravillosas verdades que Jesús nos da aquí. Charles Spurgeon tiene una analogía diferente a la de los aros. Caminos para disfrutar de Dios y de las riquezas de su bendición. Y el Hijo de Dios nos está diciendo aquí, déjenme que les hable de esto. La última vez comenzamos en Mateo 5, versículo 3, donde Jesús hace esta sorprendente declaración. ¿Dónde comienza la bendición? Él dice, bienaventurados los pobres en espíritu, pues de ellos es el reino de los cielos. Y aprendimos que los verdaderos cristianos son aquellos que conocen su propia pobreza. Buscan en Jesús lo que no tienen y saben que Él tiene todo lo que necesitan. ¿No te alegra que la primera bienaventuranza sea bienaventurados los pobres de espíritu? Estoy muy agradecido de que la primera bienaventuranza no sea bienaventurados los puros de corazón. Si la bendición comenzara con ser puro de corazón, quedaríamos descalificados desde el punto de partida. Pero si la bendición comienza al saber que no tengo lo que se necesita cuando se trata de Dios, ese es el lugar donde puedo subirme al primer aro, como hemos estado viendo en esta analogía en la que nos balanceamos de un aro a otro a través de las maravillosas verdades que Jesús nos da aquí. Charles Spurgeon tiene una analogía diferente a la de

saben que Él tiene todo lo que necesitan. ¿No te alegra que la primera bienaventuranza sea bienaventurados los pobres de espíritu? Estoy muy agradecido de que la primera bienaventuranza no sea bienaventurados los puros de corazón. Si la bendición comenzara con ser puro de corazón, quedaríamos descalificados desde el punto de partida. Pero si la bendición comienza al saber que no tengo lo que se necesita cuando se trata de Dios, ese es el lugar donde puedo subirme al primer aro, como hemos estado viendo en esta analogía en la que nos balanceamos de un aro a otro a través de las maravillosas verdades que Jesús nos da aquí. Charles Spurgeon tiene una analogía diferente a la de los aros, pero creo que es también muy útil. Él dice que si una escalera ha de ser útil, su primer peldaño debe estar cerca del suelo. ¿No te parece razonable? ¿De qué me sirve una escalera cuyo primer peldaño está por encima de mi cabeza? No podría subirme a ella. Así que gracias a Dios que las bienaventuranzas no comienzan con bienaventurados los puros de corazón, porque esos no somos nosotros. Ahí es donde queremos llegar, pero no es ahí donde empezamos. Empezamos aquí. Bienaventurados los pobres en espíritu. Bienaventurada es la persona que realmente llega al punto de decir, por mucho que me elogien en mi trabajo, en mi familia o en mi equipo deportivo, no tengo lo que hace falta para presentarme ante Dios. Y vimos anteriormente en la serie que Jesús comienza diciendo que la ley te llevará a un lugar llamado pobreza de espíritu. Por eso la ley es un buen regalo de Dios, porque nos lleva al primer nivel. Nos muestra cuánto necesitamos a Jesucristo. La ley te llevará a un lugar llamado pobreza de espíritu, y Jesucristo te encontrará en ese lugar. Bienaventurados los pobres en espíritu, pues de ellos es el reino de los cielos. Ahí es donde comenzamos. Hoy pasamos a la segunda bienaventuranza, que veremos en el versículo 4. Tenemos las palabras bienaventurados. Bienaventurados los que lloran, pues ellos serán consolados. ¿Cómo unir estas dos cosas? Llorar y ser consolado. Entonces tenemos dos cosas para nosotros aquí hoy. Vamos a ver el llanto, que es bienaventurado, y luego veremos la bendición sobre los que lloran. En el primer lugar, el llanto, que es bienaventurado. Bienaventurados los que lloran. Aquí tenemos una pregunta muy importante. ¿De qué se trata este llanto que es bienaventurado? Porque está claro que no todo llanto es bienaventurado. Y reconocemos que hay tres tipos de duelo, y es muy importante distinguir uno del otro. En el primer lugar está lo que llamaríamos el duelo natural, que es probablemente lo primero que nos viene a la mente. Se trata del duelo por alguien a quien hemos perdido. Dios te ha dado un regalo maravilloso en forma de una persona que te era muy querida, y ese regalo se te ha quitado. Por lo tanto, la respuesta natural a esa pérdida es llorar por los que han fallecido. Tú sabes lo que es esto, y algunos de los que me escuchan están pasando por esa experiencia en este mismo momento. Jesús conoce esta experiencia. Él lloró junto a la tumba de un amigo querido. Jesús lloró. Ese es el duelo natural. Ahora bien, la presencia de Jesús y el consuelo de Jesús en el camino que recorre un creyente a través del dolor de la pérdida es un regalo muy preciado de parte de Dios. Pero no es de lo que Jesús está hablando aquí. En las bienaventuranzas, Jesús habla de cualidades que debemos perseguir, cualidades que debemos buscar, cualidades que debemos obtener en nuestra vida, tanto como no sea posible. Jesús habla de condiciones del corazón y de la vida que están tan cargadas de bendiciones que nadie puede obtenerlas en exceso. Eso es cierto en las siete bienaventuranzas: buscar la pureza, buscar la misericordia, la mansedumbre, buscar el hambre y sed de justicia. Nunca se puede tener demasiado de esas cosas. Y luego se añade una octava bienaventuranza, que es simplemente la consecuencia de buscar este tipo de vida, y es que el mundo te perseguirá como resultado de eso. Pero todas las bienaventuranzas nos hablan de cualidades que debemos perseguir.

0: Nadie diría eso sobre el duelo natural. Nadie que esté pasando por el dolor de la pérdida de un ser querido diría, quiero buscar todo lo que pueda de esto. Nadie diría eso. Por lo tanto, les digo que por muy valioso que sea el que Cristo camine con el creyente en los valles de duelo, eso no es lo que Jesús está hablando aquí. Hay un segundo tipo de duelo entonces. Recuerden que le dije que había tres. Un segundo tipo de duelo que es muy diferente. Y de nuevo, es un duelo del que Jesús no está hablando aquí tampoco. Y que voy a describir como el duelo pecaminoso. El duelo pecaminoso es simplemente anhelar algo que Dios no me ha dado. Y eso es muy diferente del duelo natural. Es natural que lamentemos lo que Dios nos ha quitado, lo que el Señor dio y que el Señor quitó. Hay un dolor que es natural en eso. Pero el duelo pecaminoso es algo muy diferente. Es un anhelo por algo que Dios nunca quiso que yo tuviera. Pablo habla de esto en 2 Corintios 7:10. Habla de una tristeza mundana que produce muerte, que lleva a la muerte. Hay un tipo de tristeza que mata, un tipo de duelo que causa la muerte interior. ¿Y qué es ese duelo pecaminoso? Es anhelar lo que Dios nunca quiso que tuvieras. Hay un ejemplo de esto en la Biblia que voy a usar para ilustrar, aunque hay muchos otros. En el libro de Reyes, capítulo 21, se nos cuenta la historia del rey Acab. Dios le dio mucho, Dios le dio un palacio, Dios le dio un reino, a pesar de que era un rey perverso. Pero más allá de los límites del palacio, había un pequeño campo contiguo que era un viñedo, cuyo dueño era un hombre pobre llamado Nabot. Y aunque el rey tenía todo su palacio y todo lo que pudiera desear, puso sus ojos en este pequeño viñedo y le gustaba mucho. Entonces se encaprichó con el pequeño viñedo y empezó a obsesionarse con él. Miró lo que Dios le había dado a su vecino y empezó a codiciarlo. De hecho, es interesante la forma en que la Biblia lo describe. La Biblia dice que Acab se disgustó, se molestó. Aquí está el rey haciendo berrinches en el palacio. ¿Y por qué? Porque su corazón está lleno de codicia por lo que Dios le ha dado a otra persona y que él desea. Y este anhelo por lo que Dios no quiso que tuviera acaba consumiéndolo. Lo lleva al asesinato de Nabot. Y esto trae todo lo contrario a la bendición de la que pudo disfrutar Acab. Así que hay un tipo de duelo que es pecaminoso, dolerse. Dolerse por lo que Dios no te ha dado. Y eso siempre lleva a la muerte. Produce muerte, dice la Biblia. Y por definición, el duelo pecaminoso no es de lo que Jesús está hablando aquí, porque ese tipo de duelo nunca es bienaventurado, ni lo será. Así que no está hablando del duelo natural, porque está hablando de algo que debemos perseguir. Y nadie diría eso del duelo por una pérdida. No está hablando del duelo pecaminoso tampoco, porque está hablando de algo que es bienaventurado. Y el duelo pecaminoso, que es desear lo que Dios no te ha dado, produce muerte. Ciertamente no trae bendición. Llegamos entonces al tercer tipo de duelo, el duelo espiritual, que es el dolor por nuestros pecados contra Dios. Ese es el duelo del que está hablando Jesús aquí.
1: 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Ahora regresemos al mensaje. De nuevo, aquí está el pastor Colin.
0: Hemos visto entonces dos tipos de duelo a los que Jesús no se refiere en este pasaje. no se refiere al duelo natural, es decir, al dolor por alguien que hemos perdido, ni tampoco se refiere al duelo pecaminoso, el anhelo por algo que Dios no nos ha dado. Ahora veamos el duelo del que está hablando Jesús aquí, el duelo espiritual, que es el dolor por nuestros pecados cometidos contra Dios. Eso es de lo que Jesús está hablando aquí, y él dice que eso es una bendición. Aquí se encuentra la bendición, aquí se encuentra el gozo de tu vida. En la medida en que sabes esto, serás bendecido. No puedes obtener demasiado de esto, dice Jesús. Ese es el dolor piadoso del que habla Pablo en 2 Corintios 7:10. Y es bendito porque produce el arrepentimiento que conduce a la vida. Ahora que sabemos de lo que está hablando Jesús, quiero decirte que estas palabras son de enorme e incalculable importancia para la iglesia de Jesucristo hoy día. Y lo digo porque hay muchas personas que se consideran cristianas y se identifican como tales, pero que saben muy poco del gozo y la vida en Jesucristo. Y una de las razones es que han experimentado muy poco del duelo espiritual del que habla Jesús aquí. Y creo que esa esterilidad y esa pérdida se han multiplicado en nuestra época y en nuestra cultura, porque estamos rodeados de una forma de fe que es muy diferente a la que se nos presenta en las Escrituras. Quiero tomarme un momento para tratar de mostrarles esto de manera más clara. Nos regocijamos en la maravillosa verdad de que como creyentes somos justificados por la fe, y de esa manera tenemos paz con Dios por medio de Cristo. Esa es la maravillosa y gloriosa declaración de Romanos 5:1. Ahora, ¿por qué un creyente es justificado por la fe? ¿Qué tiene la fe en contraposición a las obras o a cualquier otra cosa que lleva a una persona a estar en una relación correcta con Dios? Bueno, porque de acuerdo a la Biblia, un creyente es justificado por la fe, porque la fe une a una persona con Jesucristo. La fe es el vínculo de una unión viva con Cristo. Jesucristo, que justifica, santifica y glorifica a los creyentes a través del poder de su sangre derramada, aplicada a ellos personalmente por la presencia y el poder del Espíritu Santo. Y todo eso está contenido en la maravillosa afirmación de que somos justificados por la fe. ¿Por qué soy justificado por la fe? Porque la fe es el vínculo de una unión viva con Jesucristo, quien justifica, santifica y glorifica al creyente mediante la aplicación del poder de su sangre derramada por la presencia y el poder del Espíritu Santo en la vida de esa persona. Esto es el fundamento de lo que creemos, la verdad que se nos revela en la Biblia. Pero esto es lo que ha sucedido durante el último medio siglo en nuestra cultura y nuestra sociedad. Dos cosas en particular. Primero, la fe que une a una persona con Cristo, quien justifica, santifica y glorifica, se ha reducido o sustituido, en el mejor de los casos, por la mera creencia y aceptación de ciertos conceptos. El simple hecho de creer en ciertas cosas no te va a cambiar. Jesucristo es el único que puede cambiarte. La fe justifica porque es el vínculo de una unión viva con Jesucristo, quien únicamente Él justifica, santifica y glorifica. Es Jesucristo quien cambia, quien nos cambia. Es la presencia de Cristo en la vida de una persona lo que cambia esa vida, no el simple hecho de creer en ciertas cosas. La fe es el vínculo de una unión viva con Jesucristo. Y cuando Jesucristo entra en la vida de una persona, viene a perdonar y a santificar. Te acepta tal como eres. Eso es la gracia, pero nunca te deja tal como eres. Y eso también es gracia. Así que la sustitución de una fe que une a la persona a Jesucristo en el vínculo de la unión viva y personal por este otro tipo de aceptación teórica de ciertas verdades con las que puedo estar de acuerdo, lleva a que miles de personas digan que aceptan a Cristo, pero nunca llegan a inclinarse ante su señorío y piensen que son cristianos sin haber experimentado nunca la bendición de aquellos que verdaderamente están en Cristo. Esa es una forma de fe tan alejada de la realidad bíblica y tan alejada de la realidad de la experiencia que resulta totalmente irreconocible. Es una forma de fe que deja a las personas esencialmente sin cambios. Y cuando el mundo ve esto, lo desprecia y tiene razón en hacerlo, porque no se parece en nada a una forma reconocible de la fe bíblica. Y segundo, el arrepentimiento, que en la Biblia implica un cambio de dirección, se ha reducido a simplemente admitir que soy un pecador de manera general y decir una oración. Hay una gran diferencia entre estas dos cosas. Escuchen las palabras de las Escrituras y traten de comprender cuán lejos está este tipo de postura popularizada y empobrecida bajo la bandera del cristianismo en comparación con la verdadera fe bíblica. Permítame darle dos declaraciones sencillas, muy conocidas de la Biblia, una en el Antiguo y otra en el Nuevo Testamento, y vean cuán lejos está esto del tipo de cosas que se repiten a nuestro alrededor en muchísimas iglesias hoy en día. Mire Isaías capítulo 55. Busquen al Señor mientras pueda ser hallado. Llámenlo en tanto que está cerca. ¿Qué significa eso? Eso es lo que dice Isaías. Abandona el impío su camino y el hombre malvado sus pensamientos. Así que debe haber un alejamiento de los caminos malvados, un abandono, un dejar ir, un soltar. Hay un alejamiento de todos los pensamientos perversos. Hay algo decisivo que sucede aquí. Hay un cambio. Y vuélvase al Señor, que tendrá de él compasión, al Dios nuestro, que será amplio en perdonar. Entonces, ¿qué está diciendo Dios aquí? Le está diciendo al malvado, debes abandonar tu camino, abandónalo, déjalo y vuélvete. Eso es algo muy diferente a simplemente admitir que eres un pecador. Es muy fácil admitir que soy pecador y seguir pecando. Dios me está llamando a algo diferente. Me está llamando al arrepentimiento, que es mucho más que admitir que soy un pecador de manera general. Ahora la versión del Nuevo Testamento de lo mismo en 2 Timoteo 2:19. El sólido fundamento de Dios permanece firme teniendo este sello. Así que Pablo está hablando de algo fundamental, algo que está en el centro mismo de todo lo relacionado con el cristianismo. Aquí está el fundamento de Dios y lleva su sello. Tiene dos partes. Aquí está la primera. El Señor conoce a los que son suyos. Y la segunda, ¿cómo sabemos quiénes son los suyos? Bueno, aquí está la marca de una persona que es de Dios, que es suya. Que se aparte de la iniquidad todo aquel que menciona el nombre del Señor. Apártese de la iniquidad. En otras palabras, lo que se dice aquí es que esto es absolutamente fundamental para lo que significa ser cristiano. Si vas a invocar el nombre del Señor, esto es lo que significa para ti. Tienes que apartarte de la iniquidad. No basta con admitir que eres pecador, no basta con hacer una oración. Si ha de haber un vínculo de unión viva entre tú y Jesucristo, entonces la fe que será el vínculo de esa unión viva será también la fuente del arrepentimiento.
1: Hemos visto una visión realmente útil del arrepentimiento. El arrepentimiento no es solo lamentarse por nuestro pecado, sino alejarnos del pecado. Es apartarnos de la iniquidad. Nuestro mensaje, Bienaventurados los que lloran, forma parte de nuestra serie titulada Las Bienaventuranzas, impulso para la vida cristiana. Y como dijimos a mitad del programa, el pastor Colin escribió un libro basado en esta serie de enseñanzas titulado Las Bienaventuranzas, impulso para la vida cristiana. Colin, ¿para quién está escrito realmente este libro?
0: Bueno, este es un libro para todos, porque ¿quién no quiere ser feliz? Jesús habla de cómo ser bienaventurado, cómo tener una vida feliz, cómo estar satisfecho y cómo encontrar el gozo. Quiero decir, ¿quién no quiere eso? Pero en las bienaventuranzas que Jesús nos da, nos habla de cómo podemos encontrar la paz y el gozo, especialmente cuando luchamos con pecados que nos agobian. Y si estás luchando con algo que sientes que no puedes superar, las bienaventuranzas son para ti. Porque Jesús habla aquí de cómo puedes progresar en tu vida cristiana. Para todos los cristianos esto debería ser cierto. Para cualquiera que quiera crecer en santidad, ser más como el Señor Jesús y avanzar en la vida cristiana. Las bienaventuranzas nos muestran la manera en que podemos crecer como creyentes. Para mí, ese fue el descubrimiento más maravilloso sobre las bienaventuranzas cuando las estudié y ha sido de gran bendición. Es una alegría compartirlo en el programa de hoy y estoy muy contento de que tengamos la oportunidad de compartirlo también a través de este libro.
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0: en HRBC, las 6:30 minutos.
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5: 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Cada día tú me das lo que necesito.
4: El amor de Dios no tiene precio. El que no escatimó ni a su propio hijo, sino que lo entregó por todos nosotros. ¿Cómo no nos dará también con él todas las cosas? Romanos 8:32.

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2: Jesús reafirmó a Juan, lo reafirmó con la palabra, ¿ok? Ahora viene algo más, no era solamente que Jesús mirara los milagros sobrenaturales que se estaban haciendo. Los ciegos ven, los sordos oyen, los cojos andan, los leprosos son limpiados, muertos son resucitados, el evangelio es predicado a los pobres. Dentro de esa descripción de cosas sobrenaturales que Dios está haciendo, hay algo importante, hay algo implícito. ¿Sabes lo que el Señor le estaba diciendo a Juan? Díganle a él todas estas cosas que estoy haciendo, y que pida el rollo de Isaías, porque en el rollo de Isaías dice que el Mesías, cuando el Mesías venga, los ciegos verán, el cojo saltará. Diga conmigo, la obra sobrenatural de Dios y la palabra de Dios. Diga, la palabra de Dios siendo autenticada por las obras de Dios. Dígalo de nuevo, la palabra de Dios autenticada por las obras de Dios. No era solamente que mirara los milagros, era que se diera cuenta que esos milagros iban de acuerdo, eran congruentes con lo que Dios había hablado. Porque cuando un creyente se debilita y no está en la palabra, cuando estés así y te sientas con una cárcel y no ves nada, por lo menos a ese, si el guarda espiritual es maduro, si no a la persona madura que te acerca, dile, hermano, dígame, ¿está pasando algo en la iglesia? Y la persona te va a decir si es espiritual y está metido en la iglesia. Oh, sí, hay un mover del Espíritu Santo. Hay gente que estaban secos y de repente han sido avivados. Hay gente que estaban atados en ciertas cosas y Dios los ha libertado. Hay gente, conozco a alguien que estaba en adicción y Dios lo libertó. Conozco a alguien que estaba esclavo de un pecado y ahora anda de una manera diferente. Había una persona que estaba enferma de una situación y Dios le sanó. Había una situación allí en la cual había un problema grave en aquella familia y Dios hizo esto. Quiero decirte algo, Dios está haciendo cosas grandes. Y lo está haciendo en línea con lo que él ha hablado en su palabra. Dios está haciendo algo. Porque muchas veces cuando la gente cae en eso, ni siquiera se dan cuenta de las maravillas que Dios está haciendo dentro de la iglesia. No se dan por enterados. Suceden cosas a la izquierda, a la derecha, y ni se dan por enterados que es Dios. Y sabe que a mí me duele cuando yo tengo que venir a explicarle a la iglesia que hay milagros o que tal cosa sucedió y que es un gran milagro. Creo que todos deberíamos tener el discernimiento y decir, wow, eso es un gran milagro. Es Dios. Si es un milagro, es Dios. No somos nosotros, no es el pastor, es Dios. Es Dios. Es el Señor. Hace unas semanas, un ejemplo nada más. Una joven que tuvo que involucrarse en sus asuntos de desarrollo personal y todo eso, tenía que apartarse un poco de cierta actividad de la iglesia. Y yo le advertí a ella, le dije, ten cuidado, mantente conectada, porque hay un peligro. Ella no lo hizo. Y luego vino la pandemia y todo lo demás. Y ella cayó en un estado espiritual, es una creyente excelente y una servidora excelente, cayó en un estado espiritual que uno dice, wow, esta persona está a punto de irse al mundo. Y cuando uno escucha eso, uno como pastor se compunge y yo, nada, lo único que puede hacer es orar y darle palabra. Pero ella me cuenta después que llegó un miércoles, hace como 2 meses, llegó un miércoles Y no era algo que como que ella planeó y dijo, hoy el miércoles voy a la oración. No, no, no. Algo sucedió y ella sintió como que voy a ir hoy. Y ese día comenzamos a orar. Como comienzo allá yo en Morristown a dirigir, a mí me gusta mucho dirigir la oración. Los miércoles casi no predico, sino solo orar y que otro predique. Y en esa oración comenzamos a soltar palabra, palabra. El Espíritu tomó y estábamos ministrando palabra y palabra. Yo veía que gente recibía, pero yo no sabía exactamente qué recibía la gente. Dios hizo ese día cosas grandes en los corazones de la gente. Pero una cosa que me ratificó a mí todo lo que Dios había hecho fue el testimonio de ella. Ella vino y dijo, bueno, la verdad yo no iba a venir hoy, pero hoy Dios hizo algo. Hoy comenzó a hablarme de una manera diferente. Era como que había habido un cambio, dicen, del cielo a la tierra, o más bien de la tierra al cielo. Gloria a Dios, había habido una transformación. Ahora ella estaba en una condición espiritual diferente, de una manera sobrenatural, a través de haber estado en un lugar donde la gloria de Dios se manifestó. Dios está haciendo cosas en la iglesia, hermano. Y si tú no estás enterado, tú tienes que comenzar a decir, Señor, yo quiero ver y quiero meterme en ese río de lo que Dios está haciendo. Y cerramos con esto. Lo tercero que le voy a hablar en el día de hoy. Vuelva a Mateo 11 y terminamos. ¿Cuántos están siendo bendecidos con la palabra? De un amén fuerte si está siendo bendecido. Atrás, en Morristown. Amén. Oh, gloria, la misericordia de Dios para sacar, darnos victoria en la batalla de la fe. Le voy a leer desde el versículo 5 para tomar el contexto. Dice, en el mensaje que le mandó el Señor a Juan: los ciegos ven, los cojos andan, los leprosos son limpiados, los sordos oyen, los muertos son resucitados, a los pobres les es anunciado el evangelio, y bienaventurado es el que no halle tropiezo en mí. Mientras ellos se iban, los discípulos que iban a llevarle el mensaje a Juan, comenzó Jesús a decir de Juan a la gente. Listen. Los discípulos se van a llevarle el mensaje a Juan y ahora Jesús comienza a hablar de Juan. ¿Qué salisteis a ver al desierto? ¿Una caña sacudida por el viento? ¿O qué salisteis a ver a un hombre cubierto de vestiduras delicadas? He aquí los que llevan vestiduras delicadas en las casas de los reyes están. ¿Pero qué salisteis a ver? ¿A un profeta? Sí, os digo, y más que profeta, porque este es de quien está escrito: he aquí yo envío mi mensajero delante de tu faz, el cual preparará tu camino delante de ti. De cierto les digo, entre los que nacen de mujer no se ha levantado otro mayor que Juan el Bautista, pero el más pequeño en el reino de los cielos mayor es que él. Esto es remarcable, hermano. Y una vez te echémosle a eso. Pero Señor, si yo hubiera sido un discípulo, le digo, Señor, nos estás diciendo todo esto de Juan, ¿por qué no le mandaste decir eso para que se anime? ¿Por qué no lo dice a nosotros y no se lo dijiste a los mensajeros para que los mensajeros se lo dijeran? Déjeme llevarlo despacio. Diga conmigo, el Señor escondió algunas cosas de Juan para ayudarlo. Veamos. Comienza a hablarle a la gente y a decirle a la gente: ¿qué salieron ustedes a ver? ¿Una caña sacudida por el viento? No, Juan no era esa clase de persona. Él no se dejaba llevar por cualquier viento de doctrina falsa o de situación política de la nación. Él era una persona firme como una roca. ¿A qué salieron ustedes a ver? ¿Un hombre vestido en vestiduras de seda? No, Juan era alguien que estaba dedicado completamente a servir al Señor. Él no estaba como un ejecutivo. No hay ministro ejecutivo. El ministro también se ensucia las manos. Ah, gracias por el amén. Por lo menos un amén. ¿Qué salieron a ver? ¿A un profeta? Claro que sí, y les digo, más que profeta. Porque él vino a cumplir lo que había sido dicho en el Antiguo Testamento. Esas profecías, él es uno de los protagonistas del cumplimiento de ellas. Y quiero decirles algo más. que de hombre nacido de mujer no hay nadie más grande que él. He's a great guy. ¡Qué palabrotas! ¡Oh, tremendo esto! Él habla de la grandeza del carácter.

Nosotros hablamos mal a espaldas de la gente. Cuando el pastor no está es que se habla de él. O del hermano. Jesús habla bien a nuestras espaldas. El Señor habla bien a nosotros. Él es lo contrario de nosotros. Él habla bien a nuestras espaldas. ¿Por qué el Señor no le envió ese mensaje? Porque el Señor lo quería salvar de que se le subiera a la cabeza el orgullo. Oh, yo soy la última Coca-Cola del desierto. Porque ese sí era del desierto. Yo no le voy a decir eso. Lo voy a decir acá entre ustedes para que ustedes sepan quién es él. Pero no se lo voy a decir a él para que el orgullo no se despierte en su corazón, para la que tentación del orgullo no se levante y lo lleve a incredulidad, para que la tentación del orgullo no lo destruya. Y esto para nosotros es una enseñanza grande, porque quizás nosotros somos fieles a Dios y cada uno en su capacidad y en su rol somos fieles a Dios. Y muchas veces estamos esperando que nos aplaudan y que nos digan qué bien hacemos. Le voy a hablar a pastores asociados, supervisores, líderes y servidores. Porque en el día de hoy tú tienes que ser vacunado acerca de hambre y apetito por a toda hora estar siendo visto por el pastor y por los hermanos de cuán bueno tú haces y cuánto sacrificio tú haces, sacrificas tu tiempo, tu familia, bla, bla, bla. Y si no te lo dicen, entonces no quieres seguir sirviendo o te desanimas o te desilusionas porque no te lo están diciendo. Cuando lo correcto es todo lo que haga de palabra o de obra, no lo hago para los hombres, beneficia a los hombres, pero lo hago para ti, Señor. Y con tal de que tú seas glorificado, no me importa si no me ven, no me importa si no me dan las gracias, no me importa si no me reconocen, porque de todas maneras tú sí me reconoces y tú estarás hablando a mis espaldas, gloria a Dios, de mi fidelidad. Tú estarás hablando a mis espaldas, aleluya, del sacrificio que yo hago. Oh, gloria a Dios, esa es mi fe, gloria a Dios. Y gracias, Señor, porque me has vacunado contra eso y yo no necesito, Señor, porque si lo hago para ti, yo no quiero la gloria de los hombres, sino tu gloria. Oh, el Señor reprendió a unos que se habían convertido a él, pero no decían nada porque querían la gloria de los hombres y no la gloria de Dios. Pastor, ¿usted qué prefiere? ¿Que todos nosotros hablemos mucho y bien de usted o que Dios hable de usted? Yo prefiero que sea Dios el que habla bien de mí, gloria a Dios. Y si eres desagradecido y eso ya es otro cuento, pero yo quiero decir, oh, gloria al Señor. Alguien tiene que estar siendo tocado en este día. Pero déjeme decirle y apoyarle con algo personal. Cuando mi esposa y yo estábamos en la iglesia de Freeport, mi esposa y yo éramos prácticamente los que corríamos con programas grandes, con eventos, con muchas cosas. Y a veces nos daban las 2 de la mañana organizando eventos. Viernes en la noche, 2 de la mañana, ahí estamos en el templo organizando detalles y cosas en todo el edificio, aquí, allá, las chicas dormidas en las sillas y nosotros ahí, y llegamos arrastrando la chancleta a las 2 de la mañana a la casa, y a las 7 hay que estar en el círculo de oración, porque si no llegas a las 7 no hay excusa.

esto corría y todo salía lindo. Y al final del día, nadie dijo nada. Y yo le dije a mi esposa, mi amor, what's going on? ¿Qué pasó? Nos fajamos. Estamos desbaratados, drenados. Y nadie dijo nada. Y el pastor, no, sobre todo el pastor, no dijo nada. What's going on? Y fue un trato de Dios lindo que todos necesitamos. Y oro que si hay personas en algún nivel, tienen, porque algunos lo tienen muy duro y otros más suave, que hoy sea libre. Que hoy usted se arrepiente, diga: Señor, yo he estado anhelando que me vean, que me aplaudan, que me feliciten, que me den las gracias. Yo quiero ser libre de eso. Yo quiero ser libre. Espera un momento, espera un momento. Ojo, porque esto te lo digo con sensibilidad. Te lo digo con autoridad como tu pastor. Y te lo digo con amor porque necesitas ser libre de eso. También le advierto que hay muchos que son ciegos a eso. Y dice: ese no soy yo. Yes, brother, you are. Sister, it's you. En todo ese ajetreo, un día me puse a orar en mi casa. Tenía un poco de carga. O sea, no era que yo estuviera craving, like apetito, yo quiero que me vean, yo quiero que esto, yo quiero que me den la gracia, yo quiero que me que lo digan del frente, que todo lo que hacemos. No, pero sí uno como que, yo decía, como ser humano necesito algo. Era como Juan, ¿no? Si vemos a Juan, o si Juan se hubiera enterado de lo que el Señor dijo a sus espaldas, habría dicho: Señor, como ser humano yo necesitaba oír eso. Y yo dije lo mismo: Señor, como ser humano yo necesito algo. Y el Señor me llevó al pasaje de la parábola de los talentos, pero me hizo enfocar en dos versículos, en dos ocasiones que el Señor dice: buen siervo y fiel, por cuanto has sido fiel, entra en el gozo de tu Señor. Y yo le dije: Señor, ¿y esto qué tiene que ver? Me dice: ¿tú quieres que el pastor y la gente te digan esto o que yo te lo diga? Señor, yo quiero que tú me lo digas. Te lo estoy diciendo ahora. Tú y Patricia son buenos siervos y fieles, y yo lo estoy viendo. Y aunque otros no digan nada, yo lo digo de ti. Para mí fue libertad. Oh, eso trae una libertad. Sí, porque a veces hablamos, yo soy libre, pero andamos con eso. Tremenda esta enseñanza en lo de Juan. ¿Sabe lo que yo oro hoy? Que todo el equipo de servidores, a quienes amamos y le damos gracias a Dios por sus vidas, por su tiempo, sus talentos, quedemos totalmente libres, como lo soy yo, el pastor, de eso. Y que podamos ser libres para servir. Es más, que ni siquiera esperemos que nos lo den. Y cuando nos lo dan, lo apreciamos más. Lo apreciamos más. Lo apreciamos más. Lo apreciamos más. Lo apreciamos más. A tus espaldas, si tú eres de verdad fiel desde tu corazón, a tus espaldas el Señor estará hablando bien de ti. Tú no te das cuenta, pero el Señor estará hablando bien de ti. Y tú tienes que tener la fe de que Dios está hablando bien de ti, porque de todas maneras tú lo haces para gloria de Él. Para gloria de Él, para gloria de Él, para gloria de Él. Esto tiene que ver con un asunto también importante. Míreme acá, no se me distraiga. A veces dentro de eso puede entrar una competitividad. Voy a ser mejor que Gabriel. Gabriel se ganó dos ahí. Bueno, y a Miguel me dijo lo que no, Miguel no. solo dos. Yo quiero ganarme cuatro, pero es por competencia, no, y para que me vean que yo sí lo hice. Contra lo único que competimos en la iglesia es contra el diablo. Y tú y yo estamos en el mismo equipo. Y queremos derrotar al equipo contrario, no entre nosotros. Al contrario, si te puedo ayudar con los dos tuyos, te ayudo. Miguel, ayúdalo ahí con esos dos, para que se hagan discípulos fuertes en el Señor. Y eso tiene que salir de nosotros, porque si no

0: hacemos daño.
1: Pero de pronto, antes de que haga daño, Dios te va a dar tu buena lección. Romanos 12:3, y ahí cerramos. Digo pues, dice el apóstol, por la gracia que me es dada, a cada cual que esté entre ustedes, que no tenga más alto concepto de sí que el que debe tener, sino que piense de sí con cordura. Y mire que ahí entra el tema de este mes. Conforme a la medida de fe. La fe tiene que ver con eso que Dios repartió a cada uno. Juan, yo no te voy a mandar decir eso, pero tú tienes que tener con tu medida de fe, pensar que tú eres mi profeta, que tú eres mi hijo, que tú eres el llamado para este tiempo, que el propósito que yo te di es el mío, que tú eres fiel, porque en realidad lo eres. Tu fe te tiene que alcanzar para eso. Y muchos a veces luchan con cosas como esas. Y hay personas que todavía, estando en Cristo, se creen menos que otro. No te creas menos que nadie. Tú no eres menos que nadie. Como ser humano eres precioso, porque un ser humano en sí es precioso. Pero adicionado a que eres un ser humano precioso, eres un hijo o una hija de Dios. Y no eres solamente un hijo o una hija de Dios, eres un amado hijo de Dios, una amada hija de Dios. Y no solamente eres amado o amada hija de Dios, eres un santo a los santos, aleluya, de la iglesia de Centro Bíblico de New Jersey, dice la carta quizás, aleluya. Y no solamente eso, en otro tiempo eras oscuridad, ahora eres luz. Y Jesús dijo que además de luz, eres sal. Y no solamente eso, el Señor dice, yo tengo un propósito para ti. Señor, usted no sabe mi pasado, Señor, no sabe lo que me hicieron, Señor, no. El Señor dice, sí lo sé, a mí no se me ha olvidado. Yo vi tu sufrimiento, yo vi los abusos, yo vi la necesidad que pasaste, todo eso lo vi. Pero ahora que estás en mí, ahora que eres mi hijo, ahora que eres mi hija, quiero decirte que ese pasado que en el cual sufriste, lo voy a usar para que sea parte de tu ministerio, parte del cumplimiento de tu propósito. Oh, te he bendecido y te seguiré bendiciendo. Te he bendecido y te seguiré bendiciendo. Y tú vas a hacer bendición a gente que ha pasado y está pasando por lo mismo que tú pasaste, porque ellos recibirán de primera mano, aleluya, de lo que yo he hecho contigo. Oh, tú eres mi hijo y tú eres mi hija. Señor, pero ¿cómo así? Yo no soy perfecto. Yo sé que no eres perfecto, pero me gusta que estás luchando la buena batalla de la fe. Me gusta que procuras ser transformado de gloria en gloria. Me gusta que estás procurando la renovación de tu entendimiento. Oh, aleluya. Pero tú necesitas creer eso, hermano. Tú necesitas creerlo. Tú necesitas creerlo. Tú necesitas autoministrártelo. Tú necesitas animarte a ti mismo con la palabra y con lo que Dios dice de ti, con lo que Dios ha dicho de ti. Gloria al Señor. Muchas veces, quizás en el mundo, te han insultado y te han dicho cosas negativas acerca de ti. Tú no puedes creer lo que te están diciendo, tú no puedes creer lo que te dijeron, tú solamente puedes creer lo que Dios ha dicho. Y ninguna persona puede sentirse menos, un cristiano no puede sentirse menos y tampoco puede sentirse más. Hello. Yo siempre he creído que en la iglesia hay gente que ha leído más Biblia que yo siempre he creído que hay gente que de pronto hasta interpretan mejor que yo algunas cosas. Gloria a Dios, que Dios te use con eso. Hello. Sé que hay gente que tiene dones que yo no tengo. Gloria a Dios. Sé que hay gente que tiene ministerios que yo no tengo. Gloria a Dios. Te felicito, parlante. Sirve a Dios con integridad y vas a llegar lejos en Cristo y vas a hacer la diferencia en esta tierra. Ok, pastor. Y entonces, no se te olvide que yo soy el pastor. Pastor, ¿y de dónde saca eso? Lo saco del Señor Jesús. Porque cuando yo voy a Juan capítulo 14, el Señor me dice, hey, David, tú harás cosas como las que yo he hecho y aún mayores. Y yo salgo brincando, aleluya, voy a hacer cosas mayores. Y de pronto él me va a detener y me dice, hey David, pero no se te olvide, yo soy el Señor. Yo soy el Señor. Tú me sirves a mí. Alguien tiene que aplaudir al Señor. Tú me sirves a mí. Yo te salvé. Yo te gobierno. Yo te compré. Yo te di el ministerio, yo te di el privilegio, yo te di el talento, yo te doy la gracia que necesitas. Oh, alguien tiene que aplaudir al Señor. Oh, gloria a Dios. Apláudalo, apláudalo fuerte, apláudalo. Él merece la gloria, Él merece la honra. Oh, y mientras usted aplaude, el Espíritu Santo lo está ministrando. El Espíritu Santo te está tocando. El Espíritu Santo está haciendo algo en tu corazón. Y yo estoy creyendo, aleluya. No sé, pero a mí se me ha subido la fe. La misericordia de Dios me ha alcanzado para que las cosas que no puedo creer las pueda creer. Yo estoy creyendo que la iglesia entera será un ejército de hombres y mujeres que servirán a Dios de una manera extraordinaria. Quizás todos no tendrán cargos y puestos, pero tú vas a ganar almas, tú vas a discipular almas, tú vas a ayudar en la transformación de matrimonios.
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0: en HRBC, las 6:59 minutos.
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El amor de Dios es ilimitado para los pecadores, mas Dios muestra su amor para con nosotros, en que siendo aún pecadores, Cristo murió por nosotros. Romanos 5.

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0: Hay muchísimo más con respecto a la vida cristiana de lo que la mayoría de la gente se percata. Muchas veces cuando una persona es aconsejada para recibir a Cristo y finalmente se bautiza, muchos nos quedamos con la idea de que probablemente ahí se terminó todo, ya que por nosotros nadie se preocupó por explicarnos lo que podíamos esperar una vez que recibimos a Jesucristo como nuestro Salvador y Señor personal. Pues eso precisamente es lo que quisiera contestar en este mensaje. ¿Qué debemos esperar? ¿Cómo actúa Dios en su vida una vez que ha puesto su fe en Él como su Salvador? Mire, Dios dice que ya nos salvó, por lo tanto, es nuestro Salvador y también nuestro Señor, nuestro amo y nuestro guía. Eso es lo que usted y yo podemos esperar una vez que lo hemos recibido como nuestro Salvador personal. De manera que la primera fase que quisiera ver es esta: una relación estrecha. O sea, cuando Él nos salva, ¿qué es lo que busca? Por ejemplo, Él dice que nos ha predestinado a usted y a mí para que seamos hechos conformes a la imagen de su Hijo. Ahora bien, en varias ocasiones y de distintas formas dice: yo y el Padre uno somos. Usted recordará, por ejemplo, lo que dice la Biblia en Marcos capítulo primero, versículo 35, que mucho antes de amanecer, Jesús salía y se iba a la montaña a orar. ¿Qué hacía entonces? Hablaba con el Padre, lo escuchaba, percibía su amor y su dirección en su propia vida. Había entre ellos esa sensación maravillosa de unidad. El Padre y el Hijo tenían esa clase de relación y Jesús pidió en oración, en el capítulo 17 de Juan, que usted y yo tuviéramos la misma clase de relación con Él. Esta amistad íntima es algo sorprendente, ya que realmente llega al punto en que sobrepasa nuestra capacidad de descripción. ¿Cómo explica usted el amor? Si puede explicar el amor, lo más probable es que nunca ha sido amado ni nunca ha amado a nadie. Y pensar que Dios nos ama a usted y a mí es algo que está más allá de la explicación humana. Fíjese en que este es un Dios sin pecado, santo y perfecto en todos sus caminos, el cual nos ama a usted y a mí perfecta, absoluta, total, eterna e incondicionalmente. Así que usted no puede explicar eso. Estos términos tan solo nos muestran ciertos aspectos de ese amor y nos dicen cuán imposible es explicar con palabras el amor del Padre. Pero hay una segunda frase que quisiera que usted note, y se trata de una dirección clara, la cual todos nosotros necesitamos cada día de nuestra vida. Mire, usted y yo nos enfrentamos a decisiones diarias. A veces la decisión es bastante sencilla, pero muchas veces no lo es. Otras veces tenemos que tomar decisiones importantes, decisiones que pueden cambiar nuestra vida. Por eso necesitamos una dirección que esté más allá de nuestro entendimiento. Veamos entonces lo que dice en Proverbios 3, versículos 5 y 6. Fíate de Jehová. No es solo esperar, sino confiar en Él. ¿Cómo? De todo tu corazón. Tampoco es algo que está hoy aquí y ya mañana no está, sino que se trata de confiar en Él con todo el corazón. No es confiar un poco y luego ir a llamar a su amigo. Confíe en Él de todo su corazón. Luego dice: y no te apoyes en tu propia prudencia. si uno se apoya en su propia prudencia, va a analizar las cosas con su razonamiento y a cometer errores, porque no conocemos todos los datos. Solo Dios conoce todos los datos y toda la verdad tocante a todas las cosas. Por eso dice, no te apoyes en tu propia prudencia. Reconócelo en todos tus caminos, en cada situación, dice aquí, en todo camino. Busque su sabiduría, busque su dirección, espere en él y él enderezará tus veredas. Escuche, solo la gente sabia, es decir, todo aquel que anda con el Señor va a buscar continuamente su guía y su dirección. Cuando alguien, por ejemplo, me pregunta algo, a menudo me encuentro a mí mismo diciendo súbitamente, Señor, muéstrame exactamente cómo responder a esto. Y es que para la gente puede ser una pregunta crucial o algo que ellos creen y que muchas veces no es cierto. Por eso busco la dirección de Dios en esos momentos en que de repente la necesitamos. También están esas preguntas

es sabia, es decir, todo aquel que anda con el Señor va a buscar continuamente su guía y su dirección. Cuando alguien, por ejemplo, me pregunta algo, a menudo me encuentro a mí mismo diciendo súbitamente, Señor, muéstrame exactamente cómo responder a esto. Y es que para la gente puede ser una pregunta crucial o algo que ellos creen y que muchas veces no es cierto. Por eso busco la dirección de Dios en esos momentos en que de repente la necesitamos. También están esas preguntas trascendentales que permanecen ahí durante una semana, un mes o el tiempo que sea, mientras buscamos su guía y su dirección. Y además ciertas decisiones en las que la gente dice, yo sencillamente lanzo una moneda al aire. Y puede tratarse a veces hasta de un suicidio. Mire, cuando yo escucho a un creyente decir, eso es tan solo cuestión de suerte, quisiera decirle, hermano, hermana, para el creyente no existe tal cosa como la suerte. Así es. La Biblia dice que Dios gobierna todas las cosas. Por lo tanto, si usted y yo andamos según la suerte, eso significa que voy vagando por ahí sin dirección y que nada más dependo de cómo se presenten las cosas. Sin embargo, en este pasaje de la Escritura tenemos la promesa de la dirección precisa del Señor. Vayamos ahora al capítulo 4 de Proverbios y veamos lo que dice en el versículo 10. Oye, hijo mío, y recibe mis razones, fíjese en esto, y se te multiplicarán años de vida. Escuche bien lo que dice. Oye mis razones y los años de tu vida serán muchos. Y ahora Proverbios 4, versículo 11. Por el camino de la sabiduría te he encaminado. ¿Recuerda lo que dijimos en los pasajes anteriores? Dijimos que la sabiduría nos guiará y hará que nuestros caminos sean provechosos y nuestros años más fructíferos. Proverbios 4, versículos 10 al 12. Dice así, se te multiplicarán años de vida. Por el camino de la sabiduría te he encaminado y por veredas derechas te he hecho andar. Cuando anduvieres, no se estrecharán tus pasos, y si corrieres, no tropezarás. O sea, lo que dice aquí es que, cuando usted anda con él, nada podrá estorbarle. Y si algo lo retrasa por un tiempo, Dios lo ha permitido por algún motivo. Si usted y yo andamos al mismo paso del Señor, él nos guiará a cada paso del camino. Ahora bien, si usted busca la dirección de Dios y ya ha tomado su decisión, desperdicia su tiempo. Mire, solo él sabe lo que hay al final del sendero que usted está por tomar. Solo él sabe lo que ocurrirá en su matrimonio si se casa con la persona equivocada. Solo él sabe en qué acabará su situación económica si hace algo insensato al respecto. Dios es el único que tiene la sabiduría para mostrarnos qué hacer, a dónde ir y cómo y cuándo hacerlo. Y jamás lo conducirá usted en la dirección equivocada, ni tampoco de una forma que le desagrade a él. Mire, Dios no lo llevará por un camino en el que tropiece, caiga y destruya su vida. Así que podemos esperar su dirección divina en todos los aspectos de nuestra vida si andamos en obediencia a él. La tercera frase que quisiera que note aquí es esta: su provisión apropiada. Ahora bien, ¿qué significa andar al mismo paso que él? Pues le invito a que vaya conmigo un momento al capítulo 6 de Mateo, en vista de que muchas personas están preocupadas y ansiosas diciendo, suponga que sucede esto o que sucede aquello. Escuche lo que dice aquí. Y usted dirá, eso ocurrió hace mucho tiempo, hace como 2000 años. Pues escuche bien, porque para ellos era aún peor en ese entonces que para nosotros hoy. Mire ahora lo que dicen los versículos 25 y 26 de Mateo, capítulo 6. Por tanto os digo, no os afanéis por vuestra vida, qué habéis de comer o qué habéis de beber, ni por vuestro cuerpo qué habéis de vestir. ¿No es la vida más que el alimento y el cuerpo más que el vestido? Mirad las aves del cielo que no siembran, ni siegan, ni recogen en graneros, y vuestro Padre Celestial las alimenta. ¿No valéis vosotros mucho más que ellas? Luego Jesús habla de las flores, de los campos y así por el estilo. Y entonces dice a partir del versículo 31,
No os afanéis.

0: pues diciendo, ¿qué comeremos? ¿O qué beberemos? ¿O qué vestiremos? Porque los gentiles, o sea, los no creyentes, buscan todas estas cosas, pero vuestro Padre Celestial sabe que tenéis necesidad de todas estas cosas. Mas buscad primeramente el reino de Dios y su justicia, es decir, anden en su voluntad y sus caminos, y todas estas cosas os serán añadidas. Así que, no os afanéis por el día de mañana, porque el día de mañana traerá su afán. Basta cada día su propio mal. ¿Qué dice él? Escuche, dice que nos proveerá de lo necesario. Y quisiera que vea algo más que nos dice al respecto por medio del apóstol Pablo. Busque Filipenses 4, versículo 19. Mi Dios pues suplirá cuánto de lo que nos falta, todo lo que nos falta, todo lo que os falta conforme a sus riquezas en gloria en Cristo Jesús. La mayor parte del tiempo queremos relacionar eso con la capacidad monetaria. Pero no todas mis necesidades tienen que ver con el dinero, ya que todos tenemos toda clase de necesidades, ya sean físicas, emocionales, en nuestras relaciones personales y así por el estilo. ¿Y qué significa conforme a sus riquezas en gloria? Significa en primer lugar que sus recursos son inagotables. Ahora bien, ¿cómo podemos explotar sus riquezas? Yo solo puedo explotar sus riquezas si lo sigo. Es decir, si Él es mi Salvador, ya se trate de una necesidad emocional, física o material, tengo derecho a explotar sus riquezas. Así que, estas riquezas en gloria solo pueden ser explotadas por sus hijos. Fíjese en lo que Él promete y en lo que dice su promesa. No te preocupes, yo supliré tus necesidades. Pero luego va un paso más allá y me gustaría que busque, por favor, Segunda de Corintios y que vaya al capítulo 9. A la mayoría de personas no les interesa esto, pero si usted y yo andamos al mismo paso que él, entonces tenemos derecho a esperarlo. Porque no solo suplirá lo que nos falta y lo suplirá apropiadamente, sino que hará lo siguiente. Mire Segunda de Corintios capítulo 9, versículo 6, dice así, pero esto digo, el que siembra escasamente también segará escasamente, y el que siembra generosamente, generosamente también segará. Es decir, si doy más, recibiré más, pero si doy menos, recibiré menos. Ahora el versículo 7 de 2 de Corintios 2, cada uno dé como propuso en su corazón, no con tristeza ni por necesidad, porque Dios ama al dador alegre. Luego dice en el versículo 8, y poderoso es Dios para hacer que abunde en vosotros toda gracia a fin de que, fíjese en esto, teniendo siempre en todas las cosas todo lo suficiente, abundéis para toda buena obra. Lo que dice es que usted tendrá suficiente para dar a los demás y también ayudarles. Esa es la promesa y lo que usted y yo podemos esperar. Y alguien dirá, mire, yo no puedo permitirme el lujo de dar nada porque no tengo nada. La razón por la que no tiene nada es porque no está dando nada. Pero la gente insensata no capta ni entiende eso. Lo que piensan es, ¿cómo puedo dar algo si casi no tengo nada para dar? Pero lo que aquí dice es que si usted siembra escasamente, segará escasamente. Y si usted no da nada, no espere que Dios lo bendiga. Cuando su excusa es, no tengo nada que dar, ya que todo mundo tiene algo que dar, todo mundo. Dad y se os dará medida buena, apretada, remecida y rebosando. Usted y yo podemos esperar que Dios supla todas nuestras necesidades y no lo olvide. Tengo derecho a esperar que Él supla todas mis necesidades, pero no es asunto mío por medio de quién o de qué manera las supla. Muchas veces Dios lo hace de una manera que jamás esperábamos. De manera que Él dice que está preparado para suplir nuestras necesidades. Sin embargo, nosotros tenemos una responsabilidad tal como lo dice aquí, y es la responsabilidad de dar. Dad y se os dará medida buena, apretada, remecida y rebosando. Ahora bien, si yo estuviera sentado ahí escuchando esto y tuviera alguna necesidad, podría ser una o dos cosas. Podría decir, es que él no tiene ninguna necesidad. Y en segundo lugar, sencillamente no sabe lo mal que estoy. Pues yo no tengo por qué saberlo, Dios lo sabe. Pero la verdad es que si discute con Dios siempre saldrá perdiendo. Mire, usted perderá siempre que discuta con un Dios que lo ama que quiere lo mejor para su vida y que quiere tener una relación estrecha con usted, dirigirlo y satisfacer sus necesidades. ¿Para qué discutir con él? Esperemos más bien que supla lo que necesitamos, pero ahí no acaba todo, sino que también tenemos al Espíritu Santo como nuestro ayudador. Piénselo. Cuando usted creyó en Jesucristo como su Salvador personal, el Espíritu Santo vino a su vida y lo selló para siempre como Hijo de Dios, de manera que ya no puede perderse. Y usted dirá, ¿quiere decir que puedo tener una vida libertina e ir al cielo? Escuche, si es creyente y sigue viviendo en pecado, la mano de Dios caerá sobre usted. Y si no ha sucedido aún, no espere que suceda, porque no está lejos. ¿Significa eso que Dios es malo con nosotros? No. Dios nos ama, pero nos disciplina para hacernos volver al buen camino y que andemos en su voluntad y así poder bendecirnos. Y bien, el Espíritu Santo está ahí para hacer cierto número de cosas. Por ejemplo, en el capítulo 8 de Romanos dice que si usted no tiene al Espíritu Santo, no es uno de los suyos. Además, en el versículo 26 dice que ni usted ni yo sabemos siquiera cómo orar. Y es que hay situaciones y circunstancias que no podemos explicar. Por eso dice que el Espíritu Santo ora por medio de nosotros con gemidos que no entendemos. A veces clamamos a Dios pidiéndole su dirección y orientación cuando realmente no sabemos cómo orar. Pero Dios dice que el Espíritu Santo está ahí para ayudarnos. Pero también dice, por ejemplo, en 1 de Corintios capítulo 2, que Él es el que nos da discernimiento, que es la capacidad para ver las cosas como son, no como parece que son. Así que el Espíritu de Dios le dará discernimiento para saber si lo que esa persona le dice es verdad o no. Y cuando usted y yo, por ejemplo, hablamos la palabra de Dios, ¿quién es el que está ahí para ayudarnos a entenderla? El Espíritu de Dios, el cual nos da discernimiento para entender lo que dice. El espíritu de discernimiento es un don de parte de Dios si se trata del discernimiento del Espíritu Santo, ya sea para interpretar la palabra de Dios o interpretar lo que alguien nos dice realmente y lo que hay en su corazón. Las palabras son baratas, pero poner el corazón, el alma y el cuerpo en lo que usted cree es algo enteramente distinto y esa es la labor del Espíritu Santo. Además, en Juan, en los capítulos 14, 15 y 16, dice que Él es nuestro maestro, el que nos enseña la verdad. Puede tratarse de la voz de un hombre, un mensajero físico, pero es Dios quien nos enseña. Y el Espíritu Santo, que está en nosotros, nos dará entendimiento y nos ayudará a saber cómo aplicar eso en nuestra vida. Veamos otra de sus responsabilidades aquí en Juan, la cual es convencernos de pecado. Si usted es creyente y empieza a pecar contra Dios, el Espíritu del Dios Santo a quien usted y yo servimos nos convencerá de ese pecado. Ahora bien, usted puede pecar, pecar y pecar hasta que su conciencia se va acallando y acallando cada vez más y más. Pues eso significa que ahora usted se halla en un problema realmente serio. Nuestro ayudador, eso es el Espíritu Santo para nosotros. Mire, usted y yo dependemos del Espíritu de Dios cada día de nuestra vida. Él es quien nos da la energía espiritual divina para llevar a cabo lo que el Señor Jesucristo nos ha llamado a hacer. No es posible hacerlo sin Él. Cuando usted fue salvo, ¿quién cree que le ayudó a entender lo que significa confesar sus pecados, arrepentirse de ellos y recibir a Jesucristo? Y como su muerte en la cruz pudo concederle el perdón, fue el Espíritu de Dios. Así que debemos esperar la maravillosa labor del Espíritu Santo en nuestra vida.
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4: Muchas personas quieren ser exitosas y lo que buscan es popularidad, prestigio, poder, riquezas y todo lo que viene con eso. Pero ¿qué es en realidad el éxito? Amable oyente, el verdadero éxito es descubrir la voluntad de Dios y caminar en obediencia y en fe a esa voluntad, creciendo en nuestra relación personal con Él. Todo lo demás, lo que Dios quiera proveer, enviar o privarnos, es parte de su voluntad para nosotros y con Él nos sentiremos felices y realizados. Ahora permítame preguntarle, ¿qué trae la felicidad a su vida? Hay gente que tiene todo el dinero del mundo, todo el prestigio, el protagonismo, todo lo que el mundo pudiera desear y son absolutamente desdichados. En cambio, hay otros que no tienen nada de eso, pero tienen una maravillosa, tranquila, increíble e íntima relación con Jesucristo y son sumamente felices. Muchos cambiarían sus riquezas y posiciones por paz. A veces Dios, en su gran misericordia y por amor a esas personas, les quita todas esas posesiones. He escuchado muchas personas decir, cuando yo era millonario, qué desdichado era. Le doy gracias a Dios que me ha quitado todo y puedo tener lo más importante. Lo tengo a Él. Y con Dios, tengo el verdadero éxito.
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0: en HRBC, las 7:30 minutos.
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7: Ahora, conforme vemos esta historia y las afirmaciones subsecuentes de nuestro Señor que la siguen, se nos va a presentar la muerte venidera de Cristo y sus implicaciones. Esta entonces es una parábola muy importante.
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7: Si es tan amable, abra su Biblia en el capítulo 20 de Lucas. Llegamos al versículo 9 y a una parábola profética. Una parábola profética acerca del asesinato del Hijo de Dios. Si usted ha estado con nosotros en días recientes en nuestro estudio del Evangelio de Lucas, usted está muy consciente del hecho de que ahora hemos entrado en la última vida de la vida de nuestro Señor antes de su muerte. Al llegar a esta sección es miércoles, miércoles de la semana de la Pasión. El viernes Él será crucificado, el domingo Él resucitará. Este es el miércoles. Nuestro Señor pasó el miércoles en el área del templo enseñando verdad del reino y predicando el Evangelio, así se nos dice en el capítulo 20, versículo 1. El día antes, el cual fue martes, Él limpió el templo, nos dice en el capítulo 19, versículo 45, entrando en el templo comenzó a echar fuera a todos los que vendían y compraban en él, diciéndoles, escrito está, mi casa es casa de oración, mas vosotros la habéis hecho cueva de ladrones, o una cueva de ladrones. Él había entrado a la ciudad en su entrada triunfal el lunes. Él entró al templo al final del lunes, vio lo que estaba pasando, regresó el martes por la mañana, limpió el templo, expulsó a los comerciantes que de manera ilegítima estaban operando ahí, estaban profanando y blasfemando el nombre de Dios y la casa de Dios. Habiéndolo limpiado, él entonces tomó posesión de él, usándolo como un lugar para su propia enseñanza y predicación. Él también sanó a personas que eran cojas y ciegas, como también enseñaba la verdad del reino y predicaba el evangelio. No obstante, su acto de expulsar a los profanadores del templo, deteniendo el negocio que se operaba en el templo bajo los auspicios de los principales sacerdotes y los sumos sacerdotes, fue un golpe final, por así decirlo. Fue el ataque final en contra del liderazgo judío, la institución religiosa judía. Lo querían muerto, lo habían querido matar por mucho, mucho tiempo, y más estaban volviéndose más hostiles y estaban más ansiosos por terminar con su vida. Y esto fue la gota que derramó el vaso. Jesús sabía que así sería, él lo hizo porque era correcto, él sabía que daría lugar a su muerte el viernes, y eso fue por diseño divino, porque él debía morir el viernes, porque ese era el día en el que los corderos de la Pascua eran matados. Y él estaba muriendo como el verdadero sacrificio de la Pascua por el pecado. Pero eso todavía está 2 días de distancia, ahora es miércoles, y en un último despliegue de compasión y empatía y bondad y amabilidad y gracia, nuestro Señor pasa el día, inclusive el día siguiente, el jueves, enseñando y predicando el evangelio, trayendo el mensaje de salvación y perdón y vida eterna al pueblo. Ellos están escuchando de manera pronta, todavía están emocionados por su entrada triunfal el lunes. Todavía están esperando que Él sea su rey y Mesías prometido, que Él va a cumplir todo lo que se había prometido a Abraham y a David y a los profetas a lo largo del Antiguo Testamento. Todavía están esperando que Él sea el libertador que ha sido esperado por mucho tiempo, quien entonces aplaste a sus enemigos y guíe a Israel a esa preeminencia del reino final gloriosa. Y entonces están escuchando con atención profunda. Y los líderes también están escuchando. No se pierden una cosa que él dice, están ahí en toda multitud a quien él habla. Lo quieren muerto y están buscando los pasos que lleven a eso, aunque no es fácil. El capítulo 19 termina con estas palabras, y enseñaba cada día en el templo, pero los principales sacerdotes, los escribas y los principales del pueblo procuraban matarle y no hallaban nada que pudieran hacerle porque todo el pueblo estaba suspenso oyéndole. Tenían miedo, como aprendimos la última vez, de adoptar una postura en contra de él porque él era tan popular. Sin embargo, estaban desesperados por matarlo porque él amenazaba su teología, su religión y su imperio financiero. Entonces, mientras que Jesús le está hablando a la gente, en la parábola que tenemos frente a nosotros acerca de los líderes, esta parábola a la que llegamos en el versículo 9, es una de 3 parábolas dirigidas a los líderes. Mateo da las 3, Lucas únicamente da 1. Durante el día, el miércoles, desde muy temprano por la mañana, a lo largo del día, Jesús estaba moviendo ahí por el templo, enseñando. Bien pudo haber sido que él repitió con algunas variaciones esta parábola varias veces. El relato de Mateo de la parábola es sustantivamente exactamente lo mismo con unas cuantas variables. El relato de Marcos de la parábola es en esencia lo mismo con unas cuantas variables. Y es muy probable que conforme él se movió en la masa de la gente, él volvió a contar y volvió a presentar estos temas. Pero no hay diferencia esencial en esta parábola. Como dije en el Evangelio de Mateo, usted tiene otras 2 parábolas. Esta es la segunda de las 3. Lucas únicamente nos da esta. Permítame contarle la historia que Jesús contó, la parábola profética que comienza en el versículo 9. Comenzó luego a decir al pueblo esta parábola. Un hombre plantó una viña, la arrendó a labradores y se ausentó por mucho tiempo. Y a su tiempo envió un siervo a los labradores para que le diesen del fruto de la viña. Pero los labradores le golpearon y le enviaron con las manos vacías. Volvió a enviar otro siervo, mas ellos a este también, golpeado y afrentado, le enviaron con las manos vacías. Volvió a enviar un tercer siervo, mas ellos también a este echaron fuera herido. Entonces el señor de la viña dijo, ¿qué haré? Enviaré a mi hijo amado. Quizá cuando le vean a él, le tendrán respeto. Mas los labradores, al verle, discutían entre sí, diciendo, este es el heredero, venid, matémosle, para que la heredad sea nuestra. Y le echaron fuera de la viña y le mataron. ¿Qué pues les hará el señor de la viña? Vendrá y destruirá a estos labradores y dará su viña a otros. Esa es la historia. Ahora, conforme vemos esta historia y las afirmaciones subsecuentes de nuestro Señor que la siguen, se nos va a presentar la muerte venidera de Cristo y sus implicaciones. Esta entonces es una parábola muy importante, porque mira hacia adelante a este acontecimiento que está por suceder. También es excesivamente importante porque mira hacia atrás, a lo largo de toda la historia de Israel. Es una historia que abarca todo, presentada en palabras muy simples, una historia sorprendente, una historia cargada de significado, una historia sorprendente, contundente, como usted lo puede ver. Ahora, conforme desarrollamos esta historia, voy a llevarlo a que vea cuatro características. Una, la ilustración, la historia misma. Dos, la explicación. Y después, la semana próxima, veremos la extensión y la aplicación. Pero para comenzar, la ilustración y la explicación. Versículo 9. Comenzó luego a decir al pueblo esta parábola. Él está hablando a esta multitud masiva que lo ha estado rodeando desde que él entró a la ciudad un par de días antes. Esta gran multitud ahora está en el área del templo. Él está hablando a ellos y mezclados entre ellos, claro, están los líderes. La historia es contada a la gente, a oídos de los líderes, y lo que es más importante es una historia acerca de los líderes. Simple de entender, un hombre plantó una viña. Una ocurrencia muy común en Israel. De hecho, desde un punto de vista agricultural o desde un punto de vista agrario, Israel está dividido en dos tipos de tierra, tierra plana y los costados de los montes. La tierra plana es donde usted planta el grano. Los costados de los montes es donde usted planta las viñas. Ellos preparaban terrazas para las viñas, quitaban las piedras, creaban pequeños muros que les permitían preparar las terrazas y después llenaban esos costados de montes con viñas. Muy, muy común. En el relato de Mateo de la historia, el cual podría ser el relato más completo de la historia, o quizás la misma historia, con un poco de detalles diferentes que Jesús contó en otro lugar durante los días que le estuvo enseñando en el templo, Mateo nos muestra un poco de la totalidad de este esfuerzo por parte del hombre que plantó la viña. Él habla de levantar un muro alrededor de ella, metió también un lagar, construyó una torre, de tal manera que alguien podía sentarse y observar para que no fuera atacada por animales o enemigos. Entonces, era un trabajo muy, muy minucioso el plantar una viña. Cosas muy, muy conocidas por ellos, muy común y corriente. Todos los costados de los montes de Israel, y hay muchos, estaban cubiertos de viñas así. Y la arrendó a labradores. Hecho de manera muy común también. Este habría sido un dueño ausente. Este es un dueño que no está ahí, que no vive ahí. Él es dueño de la tierra, pero él no está presente. Estos son granjeros que alquilan. Me imagino que podemos llamarlos así. Así los llamaríamos en nuestro país, o granjeros contratados que vienen, no son dueños de ninguna tierra, pero tienen ciertas capacidades agrícolas y rentan la tierra de un dueño que está ausente con miras a producir una cosecha y pagarle al dueño de la tierra cierto porcentaje contratado y sobre el cual ellos han acordado. Son trabajadores contratados entonces, a quienes se les da el beneficio de trabajar en la tierra. Tienen lo mejor de todo realmente, tienen la libertad de trabajar la tierra como quieren, pueden ser tan creativos como quieran, no tienen alguien que está supervisándolos. Esta es una oportunidad maravillosa, este es un gran privilegio, como también una gran responsabilidad. Trabajan duro y pueden producir el cultivo y van a pagarle al dueño lo que acordaron pagarle, todo lo demás se lo quedan, entonces sin tener que comprar la tierra pueden obtener lo mejor de esto y pueden trabajar duro y tener muy buena utilidad para vivir. El dueño dice, si usted regresa al versículo 9, se ausentó por mucho tiempo. Mucho tiempo, todos los viajes tomaban mucho tiempo en esos días. Este habría sido un tiempo largo, largo, un tiempo extendido, lejos, de hecho, un tiempo tan largo fuera que él ni siquiera regrese entre el tiempo que él contrata a estas personas para plantar y el tiempo de la cosecha. Entonces es un tiempo largo. Todo el mundo habría entendido ese tipo de situación. Habían personas que eran dueños de la tierra en Israel, que no vivían en Israel, judíos que se habían mudado a algún otro lugar. Y entonces Ese es el escenario común. Después viene la temporada de cosecha, versículo 10, y a su tiempo, en el tiempo apropiado, envió a un siervo a los labradores, Dulos. Él viene como un representante autorizado del dueño y él viene con un propósito obvio en mente para que le puedan dar algo de la utilidad de la viña. Esto habría sido parte del acuerdo en un contrato, habrían estado de acuerdo en esto, el dueño había acordado esto. Esto es simplemente un tiempo para que el dueño venga y reciba su parte de la cosecha para que él pueda tener lo que le corresponde. Ahora es momento de recibir lo que le corresponde. No hay nada raro en esto, es un procedimiento muy normal. Por cierto, este tipo de trabajo de acuerdo se lleva a cabo en la actualidad. Se lleva a cabo en la actualidad por todo el mundo y así ha sido por siglos, durante milenios en el mundo. Esto es muy, muy común, el cultivo por arrendamiento. Lo que no es común es la respuesta de los granjeros que alquilaron. De regreso al versículo 10. Pero los labradores le golpearon, esto es al siervo que vino, y le enviaron con las manos vacías. Ahora, ese es el shock en la historia. Y muchas de nuestras historias que el Señor cuenta, conocidas por nosotros en la Biblia, tienen este momento de enojo, este momento de shock, este momento de conducta vergonzosa, inaceptable, sino criminal. Los oyentes verían esto como ingrato, impío y criminal, ilegal. No pagarle era ilegal, golpear al siervo y enviarlo de regreso con nada era un acto criminal abierto. La palabra golpearon es una palabra fuerte, literalmente puede significar que lo golpearon por todo el cuerpo. Un abuso real, lo enviaron de regreso sin nada. Versículo 11, la respuesta del dueño, volvió a enviar otro siervo. Más a ellos, a este también golpeado y afrentado. El verbo griego, del cual obtenemos la palabra en inglés, traumatizado y afrentado, le enviaron con las manos vacías. Volvió a enviar a un tercer siervo, más ellos también a este echaron fuera herido. En el registro de Mateo, él inclusive tiene más siervos siendo enviados, y algunos de ellos matados, y algunos de ellos apedreados. Estos granjeros que habían alquilado la tierra se habían conducido de una manera absolutamente inapropiada. Se les había dado privilegios, se les había dado oportunidad para que les fuera bien, se les había dado libertad, habían hecho compromisos y promesas y contratos. Ellos manifiestan lo que es conducta egoísta, amargada, rebelde, criminal, inclusive al grado de cometer homicidio. Son criminales, irrespetuosos, impíos. Sorprendentemente, este dueño en la historia, quien ya ha demostrado una paciencia sorprendente, él habría tenido todo derecho, después de que habían golpeado al primer esclavo y lo habían enviado de regreso, él pudo haberse aparecido, haber llamado a las autoridades apropiadas y traer justicia y retribución. No lo hizo. Él envió un segundo esclavo. Eso es misericordioso. Eso es ser amable y paciente. Hicieron lo mismo al segundo esclavo, él envía un tercero. Le hacen lo mismo a él. Este dueño es extremadamente paciente, dándoles oportunidad tras oportunidad tras oportunidad para hacer lo que es correcto, lo que dijeron que harían, lo que acordaron hacer. Y entonces él hace la pregunta en el versículo 13. Entonces el señor de la viña dijo, ¿qué haré? Esa parece una pregunta torpe, ¿no es cierto? Para ahora todo el mundo habría esperado venganza. Venganza después del siervo número uno, venganza después ciertamente del número dos y el número tres. ¿Por qué te atreves a hacer esta pregunta? ¿Por qué? Inclusive hay un soliloquio aquí. ¿Qué hay que cuestionar? ¿Qué haré? Eso debería ser obvio. La gente habría adoptado la postura del dueño ofendido. Habrían en sus mentes dicho, esto es lo único que hay que hacer. Ven y véngate. Toma represalias. Ojo por ojo, diente por diente, vida por vida. Pero el dueño es muy paciente de nuevo y decide que él tratará una vez más, al final del versículo 13, enviaré a mi hijo amado. Quizá cuando le vean a él, le tendrán respeto. En el relato de Mateo de la parábola, Mateo dice, finalmente enviaré a mi hijo. Finalmente, en último lugar, enviaré a mi único hijo amado. Quizás lo respetarán. Esa frase es simplemente una manera de decir, esto será lo que yo espero que suceda. Le mostrarán respeto. Entrepo, literalmente, ser avergonzado para respetar después de todas las cosas vergonzosas que han hecho hasta este punto. Ciertamente uno podría esperar algún tipo de trato justo, civil de mi propio hijo amado. Quizás ellos tenían un concepto bajo de gente que eran esclavos. Quizás veían a los esclavos como muchas personas en el mundo secular y gentil veían a los esclavos como animales. Entonces, el dueño expresa un pensamiento razonable de que le mostrarán respeto a un hijo, sino a un esclavo. Pero observe lo que sucede en el versículo 14. Mas los labradores, al verle, antes de que él pudiera decir algo, aparentemente, nada es afirmado como algo que salió de sus labios en absoluto. Lo vieron, sabían quién era. Discutían entre sí, dialogaron, entraron en una discusión y esto es lo que concluyeron. Este es el heredero, venid, matémosle para que la heredad sea nuestra. Planeación cuidadosa, conocimiento pleno de quién es él. Los inquilinos premeditan su homicidio para que puedan controlar y poseer todo. No lo quieren metiéndose, no quieren que él se lleve nada de lo que ellos creen ahora que es de ellos. Y la manera de obtener eso es matarlo. Alguien escuchando la historia podría imaginarse que quizás pensaron que el padre estaba muerto. Esa es la razón por la que el heredero vino, porque él no dijo nada. Lo único que tenían que hacer entonces era matar al hijo y les pertenecer a ellos. De acuerdo con el Talmud, si 3 años pasaban y nadie reclamaba la tierra, era parte de aquellos que trabajaban en la tierra. Entonces, si se deshacían del hijo, suponiendo que el hijo había venido porque el padre quizás habría estado muerto, les pertenecería a ellos. Querían la herencia que fuera de ellos de manera total. No querían que el hijo ejerciera ningún control, que no tuviera autoridad alguna o que les pidiera algo a ellos. Ellos inmediatamente hicieron lo que planearon, versículo 15, y le echaron fuera de la viña y le mataron. Es una historia que nos sacude, como muchas de las parábolas de nuestro Señor. Una respuesta sorprendente, impresionante, diseñada para generar enojo, diseñada para hacer que la audiencia se sienta enojada en contra de esos granjeros inquilinos. Esto es inaceptable para gente que vive conforme a la ley, gente religiosa. Esto es inaceptable para gente que cree que es gente buena, que adora a Dios, que trata de hacer lo que es correcto. Esto es ridículo. Esta es una conducta semejante a la de los paganos. Y entonces ellos se identifican de manera plena, empática con el dueño y están enojados en contra de los granjeros inquilinos. Versículo 15, al final del versículo, ¿qué pues les hará el señor de la viña? Jesús presenta la pregunta que los mete. ¿Qué hará el dueño de la viña a ellos? El dueño no está muerto, el dueño está vivo. ¿Qué hará él? Él le pide a sus oyentes que completen la parábola, que terminen la parábola. Notará usted en el versículo 16 que dice, vendrá y destruirá a estos labradores y dará su viña a otros. Y parece como si Jesús respondió la pregunta. No les dio una oportunidad de responder. Pero si usted ve el relato de Mateo, y como le digo con tanta frecuencia, creo que el relato completo de estas historias está en el conjunto de las parábolas en los evangelios separados. Escuche lo que el relato de Mateo de la historia añade. Un detalle muy útil, Mateo 21:41. Ellos le dijeron, ellos siendo la gente que había oído la historia, ellos le dijeron, cuando él hizo la pregunta, ¿qué pues hará el dueño de la viña a ellos? Ellos le dijeron, él traerá a esos miserables a un fin miserable. Claro. Eso no es difícil de entender. Eso es exactamente lo que deberían hacer. Pero es importante señalar que la gente afirmó eso. Ellos le dijeron, él traerá a esos miserables a un fin miserable. En segundo lugar, ellos también dijeron, y va a rentarle la viña a otros granjeros que le pagarán la utilidad en la temporada apropiada. Esa es la conclusión de la gente. Esa es su conclusión. Sí, dos cosas. Él los destruirá y él entregará la tierra bajo el cuidado de otros. Esa es la única respuesta sensata. Esa es la única respuesta razonable. Eso es exactamente lo que la gente dijo. Y nuestro Señor afirma eso en el versículo 16. Sí, él vendrá y destruirá a estos granjeros y entregará la viña a otros. Eso es exactamente lo correcto. Todo mundo sabe eso. Obviamente, si usted los ha destruido a ellos, usted tiene que entregar la viña a alguien más para que la cuide. Esto es juicio apropiado. Y nadie discutiría en contra de esto. Esto es exactamente lo que la gente dijo. Él destruirá a esos miserables y le entregará su tierra a alguien más. Eso es lo que la gente dijo. Estaban absolutamente en lo correcto. Ellos ahora están adentro de la historia. Ellos ahora están adentro de la historia. ¿Cuál es la explicación? ¿Qué es lo que esta historia significa? Esa es la ilustración. Escucha la explicación. Segunda mitad del versículo 16. Cuando ellos oyeron esto, dijeron, Dios nos libre. Bueno, esto es extraño. ¿Qué quieres decir? La gente, cuando lo oyó, dijo que nunca sea así, megenoito en el griego, la negación más fuerte posible en el idioma griego. No, no, no, no puede ser, no puede suceder, nunca, nunca, nunca. Si ellos acaban de decir, él destruirá a esos granjeros y entregará la viña a alguien más, ¿por qué entonces ellos dirían, no, no, no, no dejes que suceda, eso no puede ser? Le voy a decir por qué. Porque habían llegado a entender el significado. Por favor, observe la oración de nuevo al final del versículo 16. Cuando ellos oyeron esto, oyeron, el verbo griego es akouo, de lo cual obtenemos acústica, significa comprender, significa percibir al oír, significa entender. Por ejemplo, en Apocalipsis, capítulos 2 y 3, allí hay una frase repetida, el que tiene oídos para oír, oiga lo que el Espíritu dice a las iglesias. Eso es repetido una y otra vez. El que tiene oídos para oír, oiga lo que el Espíritu dice a las iglesias. No está hablando de oír sonidos, no está hablando de oír palabras, está hablando de entender mensajes. Y esa es la manera en la que akouo es usada a lo largo del Nuevo Testamento. Oír en el sentido de entender. Ellos dijeron, maten a esos granjeros y reemplaza a esos granjeros. Y después lo entendieron. Haya sido que fue una historia tan obvia que la epifanía fue momentánea, o haya sido que Jesús se las explicó, lo entendieron. Y tan pronto como lo entendieron, dijeron, no, no, no, no, no, no, no, wow, wow, wow, no, no puede ser así, no puede ser así, no se puede hacer eso. No podemos matar a esas personas y no podemos quitarles la viña, no puede pasar. Ellos entendieron el significado de la historia, lo entendieron y entraron en pánico. Es evidente que este es Dios estableciendo a Israel. El originador y poseedor de Israel es Dios. Israel es

su pueblo, escogidos, elegidos, formados de los lomos de Abraham, llevados a lo largo de los patriarcas, floreciendo hasta llegar a ser una nación completa, habiendo sido recuperada de la cautividad egipcia. Este es Israel. De hecho, en Isaías 5,

0: que recibiera una buena cosecha, Dios recibió absolutamente nada. Isaías dice que Dios va a pisar su viña y no va a llover lluvia sobre ella, va a ser aplastada y secada. Isaías está describiendo a una Israel apóstata, infiel, desobediente, rebelde, blasfema, que está a punto de ser llevada en la cautividad por los babilonios en el 586. Aquí estamos de nuevo, en palabras muy parecidas a Isaías 5, y Jesús está diciendo, nada ha cambiado, nada ha cambiado.
1: 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Le damos las gracias por su tiempo y sintonía en nombre del personal de este organismo y le comento que estamos orando para que Dios continúe extendiendo su gracia en usted mientras nos acompañe en la próxima edición para continuar desatando la verdad de Dios un versículo a la vez aquí en Gracia a Vosotros.

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0: El amor de Dios no tiene precio, el que no escatimó ni a su propio hijo, sino que lo entregó por todos nosotros. ¿Cómo no nos dará también con él todas las cosas? Romanos 8:32.

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Bienvenidos, queridos hermanos, una vez más a su programa Victoria en el Desierto. Como siempre lo decimos, esperando que el Señor los esté bendiciendo en todo, sus negocios, sus familias, sus proyectos, sus anhelos, todo en las manos benditas del Señor. Todo sale bien, hermanos, si glorificamos a Dios. Una persona muy sabia me dio un consejo. Mire, antes de acostarse, piense en tres cosas buenas que le ocurrieron en el día. Y que usted sabe que debe agradecerle a Dios por esas tres cosas. Así que, hermanos, dentro de lo cotidiano siempre habrán cosas buenas. Porque quizás el día que estuvo malo. Tal vez el día estuvo estresante o los que están pasando pruebas en amargura. Pero en medio de ellos, hermanos, siempre habrán momentos que uno dice, puedo agradecer al Señor por esto, por aquello, por lo otro. Cada persona debe saber por qué le debe dar gracias a Dios por ciertas cosas buenas que le ocurrieron. En este caso, pues estamos hablando de que al final del día tú haces una revisión, hubieron cosas que alegraron tu corazón, por insignificantes que parecieran, pero antes de acostarte, darle gracias al Señor por esas tres cosas. Comenzar a decirle gracias porque me pasó esto, como la vez pasada, hermano, que salí muy temprano de mi casa y mi carro pues tiene malo la bocina, el pito que le decimos aquí en Honduras, y luego pues una persona que estaba retrocediendo en forma muy inconsciente no se fijó que estaba estacionado. Yo sencillamente, hermano, mire que ya venía aquel bombazo, que me iban a golpear mi carrito. Y sin embargo, esa persona se paró a micras de mi puerta. Entonces, simplemente quedé viendo. Yo esperaba el toque ya, hermanos. Yo estaba sentadito, como quien dice, crucificado y nada más que hacer. Pues, hermano, mira que fue gran alegría cuando vi que se paró. Pero, como te digo, a micras de la puerta. Entonces, pasé todo el día agradeciendo a Dios que mi carro no fue golpeado. ¿Y cuántas veces has salido de tu casa, hermano, y has estado a punto de tener una colisión que hubiera fastidiado todo tu día y posiblemente tus finanzas? Entonces, cuando uno dice, al final del día y antes de acostarse, gracias, Señor, porque me guardaste de ese accidente. Gracias, Señor, porque me faltaba algo y tú lo supliste. Gracias, en fin, tú puedes nombrar lo que sea, por sencillo que se mira. Entonces tu corazón se llena de gratitud y cuando vayas a la cama va lleno de mucha paz. Es por eso, hermano, tan importante recibir estos consejos espirituales que lo llevan a uno, hermanos, a llevar una vida mejor, calidad de vida mejor. Agradecidos con el Señor de esa manera y recordándolo cada día, hermanos, por pequeño que sea, te lo repito, por pequeño que sea algo, pero que alegró tu corazón en ese aspecto, hermanos, es de una riqueza espiritual inmensa. Imagínate que estás tal vez en tu trabajo y alguien te dice, ven, te invito a comer. Caramba, uno dice, bueno, pues vamos a recibir esa bendición. Y cuando menos acuerdas en la noche, tú puedes agradecer a Dios que alguien te invitó a comer. No porque te hiciera falta a ti, o fuera que sí, sino que simplemente fue una bonita oportunidad de ser bendecido. Pero si, hermano, olvidamos los detalles, realmente nuestra vida espiritual es muy pobre. Porque hay que agradecer a Dios en medio de lo cotidiano, que precisamente el capítulo 6 que vamos a estar estudiando de Efesios nos habla de las cosas cotidianas de la vida y cómo sobrellevarlas, sobre todo en un ambiente realmente, cómo decirte, en estos tiempos de ira, de no, pues los consejos de Dios se miran bastante confrontativos con lo que debemos hablar, pensar, inclusive compartir con otras personas en el siglo XXI. Recordemos que en el capítulo 5 de Efesios que estuvimos estudiando se mira la relación de Jesús con la iglesia muy similar comparativamente a la relación de un hombre con una mujer. Y miramos que es una lección maravillosa de compartir

Y no de humillación, pero hablar de esto, relación hombre-mujer en el siglo XXI, hermano, es harto difícil. Yo doy gracias al Señor que tengo una esposa con la cual vivimos de acuerdo a parámetros más sólidos, antiguos, familiares, y no tener que lidiar con las tendencias modernas que son muy, realmente lo admito, muy difíciles, pero supimos explicarlo muy bien en ese capítulo. Eso para que miremos, pues, que el llevar las cosas cotidianas, hermanos, es espiritual. No se trata de las grandes luchas, de las grandes pruebas, no, para nada. Eso por lo general es muy ocasional. A lo largo de nuestra vida, hermano, es la vida cotidiana la que está cargada de ambiente espiritual, pero la menospreciamos, porque de todos los días, el ordinario, es lo común y corriente, no pareciera que solo fluye porque tiene que fluir y no porque Dios nos esté bendiciendo. Bueno, hermano, nos vamos a una bella alabanza y vayan preparando sus Biblias en el capítulo 6 del libro de Efesios.

papá y a la mamá. Es un mandamiento con promesa, que por cierto mi hija me lo estaba recordando la vez pasada, para que te vaya bien y seas de larga vida. El honrar y obedecer a los padres conlleva una promesa de parte de Dios. El hacerlo implica que esa promesa acompañará a los hijos a lo largo de toda su vida. Bueno, hermano, imaginemos el ambiente que se ha vivido desde los años 60 del siglo pasado, cuando la contrarrevolución hippie que se llamó allá en los Estados Unidos, o la contracultura en el cual los hijos pues comenzaron a tener movimientos sociales, de donde, bueno, de ahí salió el feminismo, el homosexualismo, un montón de cosas, pues. Tendencias modernas, la mujer ya no quiso ser la virtuosa de antes, dijo, no, yo tengo una vida que vivir también, y se lanzó sobre el libertinaje. Y tenemos, pues, de que 60 años después, lo que tenemos es que la familia está destruida. Se destruyó completamente, por mucho que digan, y miremos matrimonios ahí, cada vez que yo miro una pareja, hermanos, con hijos, me parece ser que estoy viendo hielo que con nada se puede derretir al calor del sol. ¿Por qué, hermanos? Porque en estos tiempos la familia se destruye con una facilidad increíble. Antiguamente eran los artistas de Hollywood, que por supuesto ellos están encantados con lo que miran en la sociedad, porque todo el mundo se comporta como solo ellos se comportaban. Los artistas de Hollywood cambiaban de pareja como cambiar de calcetín, y eso pues lo agarró la contracultura en los años 60, y de ahí en adelante, para de contar, pues la destrucción de la familia está ahí, por más que lo quieran ver. Honrar a Dios, a los padres, a los hijos, pues conlleva, dice, larga vida. Te irá bien. Hermanos, hay una gran promesa. En aquella época, hermanos, se comenzó a gestar la división generacional, la brecha generacional que se dice, en el cual los hijos rechazaron totalmente los valores familiares y espirituales de Dios, que eran los de sus padres. Y de ahí, pues, hermano, el resultado salta a la vista. No hay bendición, a muy poca gente le va bien. Ok, en lo material, pues pueda que les vaya bien, pero miremos lo que está sucediendo, ¿no? Y a nadie le está agradando el resultado. Muchos jóvenes, sobre todo los que han nacido el 2000 para acá, no conocieron esas historias tan bonitas de las épocas más viejas, donde había familia, donde había una madre, donde había un padre con su rol verdadero. No, para nada. Y miramos los resultados. Entonces, a los que estaban con ese mandamiento les fue bien. Los que lo están practicando, porque con todo el pecado, hermano, que sobreabunda en esta tierra, la iglesia ha seguido ahí. No es que esa cultura borró totalmente a la iglesia o sus valores, no, la iglesia sigue ahí. Y los que siguen esos valores están ahí. Y son los que han dado pauta de que si se siguieran esos valores, la familia todavía existiría. Entonces tenemos, hermanos, de que es un mandamiento con promesa. Y aquel que honra a su padre y a su madre tendrá larga vida y le irá bien. Comprobado, ¿no? Entonces uno dice, ¿cuál era el lema que tenían esas personas antes? Allá por los años 60, yo lo escuchaba estando niño y después siendo adolescente. Ellos tenían un lema que decía, no confíes en nadie mayor de 30 años. Hermanos, ese es un eslogan que se repitió en aquellas épocas, y es un lenguaje satánico. Mientras Dios dice, honra a tu padre y a tu madre, los hippies decían, o la cultura de los jóvenes de aquellos días decían, no confíes en nadie mayor de 30 años. Y ahí estaban tus padres. Entonces podemos ver, hermanos, que son tiempos de profecía, tiempos de retar la palabra, tiempo que la palabra está peleando con las tendencias actuales. Pero gloria al Señor, la iglesia sigue ahí y ha salvado a millones que han sabido buscar de esa verdad. Y mira lo que dice el versículo 4. Y vosotros, padres, no provoquéis a ira a vuestros hijos, sino criarlos en disciplina y amonestación del Señor. A los padres se les pide no exasperar a sus hijos, que es lo clásico, ¿no? Los padres deben recordar que los hijos son criaturas de Dios, a los que se les ha proveído de libre albedrío, y eso hace que tengan aspiraciones e ideas propias. No se trata, pues, de encadenarlos a mis deseos o a mis pensamientos o a lo que yo quiero que ellos hagan de su vida. Mire, hermano, si hay algo que el padre debe ser sabio, es simplemente
guiar al hijo hacia el camino del bien a través del conocimiento de Dios. Claramente dice la palabra, instruye al niño en su camino y aún de viejo no se apartará de él. En ese camino, hermanos, él lo va a labrar, no tú. Como padre debes entender que cada hijo tiene un camino propio, una aspiración propia. Y que de repente, ¿cuál es el temor que tienen los padres? De que los hijos se vayan tras tendencias que dicen, eso no es lo que yo quisiera para ti. Por ejemplo, cuando en mi época las carreras clásicas eran era derecho, o sea, ser abogados, ser doctores, ser ingenieros, wow, esas tres eran lo máximo. Pero hermanos, de repente salía que un hijo quería ser pintor, o quería ser músico, o quería dedicarse a algo así, y ya los padres arrugan la cara, aún en el día de hoy, porque dicen, eso no es práctico, te vas a morir de hambre, vas a ser pobre toda tu vida. Dios mío, ¿dónde sacan esas cosas? Porque a lo largo de mi vida, hermano, he visto que muchos que escogieron esas carreras les ha ido bien, porque pusieron un sentido pragmático a lo que les gustaba. No se fueron tras de bohemias. Es que todo el mundo relaciona, digamos, al músico que anda de aquí para abajo en conciertos y en farranchelas después de los conciertos. No, hermano. Un músico también puede ser una persona muy respetable, que tiene una carrera estable, una carrera con ingresos estables y le ha ido bien. Eso entre muchas cosas, ¿no? Esto lo decimos, hermano, porque no necesariamente el padre de familia tiene que estar encadenado, porque eso es lo que sucede, encadenado a lo que el mundo le dice que es lo correcto para sus hijos. Mira, que si hace otra cosa, se va a morir de hambre. Es lo clásico de los padres de familia. Deben tener confianza, si ponen oración y confían a lo que le han enseñado a sus hijos, de que ese camino será de bendición, que está haciendo lo que le agrada, que quizás no sea una carrera de esas tipo Hollywood que prometen, porque el cine es bárbaro para enseñar cosas así, ¿no? De que se va a triunfar. ¿Y qué es triunfar? ¿Tener mucho dinero? Pues lo siento mucho. Hasta donde yo sé, solo el 1% de los seres humanos no tiene problemas de dinero. El 99% lo tiene. Así que para donde vayas, hermano, la lucha va a ser la misma. Por lo tanto, los padres, sabiduría. Uno, nuevamente repitiendo, guiarlos en el temor de Dios. Bendecirlos, orar por ellos cuando ya no se puedan controlar porque su libre albedrío está desarrollado y que ellos caminen su propio camino. Los padres deben tener esa comprensión y no sofocarlos con aspiraciones de que si no haces esto, si no vas a qué universidad, si no hablas inglés. Porque ahora resulta que no hablamos inglés, nos morimos de hambre. Imagínate lo que hemos llegado, ¿no? Estas cosas, hermanos, es lo que el mundo nos ha dicho. Dejemos que los hijos escojan su propio camino. Eduquémoslo lo mejor que se pueda hasta donde nos permitan nuestras fuerzas. Después ellos buscarán su propio camino y hay que respetarlo. Y como la palabra de Dios confronta fuertemente las tendencias actuales, miremos lo que dice del 6 al 8, que este es grueso. Dice, mire, 5, versículo 5. Siervos, obedeced a vuestros amos terrenales con temor y temblor, con sencillez de vuestro corazón como a Cristo, no sirviendo al ojo como los que quieren agradar a los hombres, sino como siervos de Cristo de corazón, haciendo la voluntad de Dios, sirviendo de buena voluntad como al Señor y no a los hombres, sabiendo que el bien que cada uno hiciere, ese recibirá del Señor, sea siervo o sea libre. Pesado, ¿no? Siervos, obedeced, trabajadores, contentados con el trabajo. Respeten a los dueños de los negocios que les dan trabajo, respeten a los empresarios. Qué facilito decir esto en estos tiempos, si Pablo viviera en estos tiempos, porque Pablo aquí se está refiriendo básicamente a la esclavitud, que en aquellos tiempos, hermanos, nadie lo miraba mal porque era un medio productivo. Había esclavos, pues en una guerra salieron ahí personas derrotadas, las trajeron como esclavos y todo el mundo lo miraba como quien dice normal. No era de escándalo. Pero Pablo entendía la condición y sabía que algunos o la mayoría no quería estar así. En los tiempos actuales la esclavitud no existe, pero está disimulada, hay que admitirlo. Y de alguna manera, pues, puede llegar desde verdaderas esclavitudes
hasta trabajos que la persona siente que es un esclavo. Y decirle que esté contento, que respete a los que lo esclavizan, porque ese es el lenguaje actual que tenemos, ¿no? Esto, hermanos, es igual al caso de la mujer que estuvimos estudiando la vez pasada en el capítulo anterior, capítulo 5. El inconformismo social choca de frente con lo que Dios pide a sus hijos con respecto a su vida laboral, porque en esta época no hay esclavitud, pero las personas se sienten esclavas porque no sé qué quieren, pues. Si no tienen trabajo, andan llorando. Si ya lo tienen, que qué barbaridad, que este trabajo aquí, que este trabajo allá, no dan gracias a Dios por el trabajo, sino que están rabiando contra el que les da el trabajo. Entonces, Dios pide para sus hijos con respecto a esta vida laboral. El llamado al respeto y orden en el trabajo es una condición espiritual que incluso dio origen a pensamientos cristianos que consagran su vida a glorificar a Dios a través de su trabajo diario. Pero decir eso en medio de una sociedad llena de ira, que solo piensa que los demás le deben algo por sus frustraciones, especialmente los emprendedores que han levantado negocios, ¿no? Esos tienen la culpa de todo, explotadores tales por cuales y por ahí va el asunto, ¿no? Eso hace que la palabra de Dios, hermanos, sea un asunto que les exige agachar la cabeza y ser borregos sin voluntad alguna. El que haga caso de este mandato de parte de Dios es un tonto, del que todos se aprovechan y ellos no piensan dejarse mandar de nadie, ¿no? Es lógico, ¿no? Las consecuencias ya todos las conocemos, violencia e ira. No se logra más que eso. Jesús profetizó que habría muchos alborotos en todos lados por los tiempos en que él regresaría. ¿Sabía eso, hermano? Ve al Evangelio de Mateo, ahí por el capítulo 24-25, que Jesús dijo, habrá alborotos en todos lados. Y esto, hermano, es lo que está sucediendo. Porque la gente está llena de violencia y de ira. Jesús lo profetizó, que habrían alborotos por los tiempos en que él iba a regresar. Hace como unos, allá por el 2019, antes de la pandemia del COVID, hermanos, se desataron alborotos por todo el planeta. En Hong Kong, en Chile, hasta quemaron iglesias, en mismo varios países, que hasta las grandes cadenas de noticias estaban preguntando qué es lo que está pasando en el mundo. Pues, hermanos, Dios plantea algo que solo los espíritus de las personas sensibles pueden aceptar. Dios plantea una vida consagrada a Él por medio del trabajo de las personas. La satisfacción de realizar las labores diarias consagrándoselas a Él y no a los ojos humanos hace que la actividad diaria sea una experiencia espiritual que rompe con la maldición de Génesis de trabajar con dolor todos los días de nuestras vidas. Y aquí está el asunto, hermanos. ¿Cómo ve uno su trabajo? Porque, hermanos, desde la Revolución Francesa para acá, las muchedumbres de gente ya no respetan instituciones ni autoridades. Dicen glorificando la Revolución Francesa, ¿no? Igualdad, libertad, fraternidad, se mira muy bonito. Pero de ahí, hermanos, partieron todos los movimientos de anarquía, o sea, ya el irrespeto completo por las autoridades. Los movimientos anárquicos, hermanos, después de la Revolución Francesa, agarraron envión allá por los 1800. Y eso dio origen a las teorías del comunismo, de las revoluciones. Y ahí podemos llegar al siglo XXI, que miramos que la mayoría de ellas no dejó nada, excepto frustración y más ira. Y el sentimiento de que todo mundo puede agarrar una llanta, irla a quebrar, a quemar, disculpa, bloquear una calle que ya van a ver y vamos a quebrarle los negocios a cualquiera, a saqueárselos inclusive. Eso, hermano, comparémoslo con lo que Dios está pidiendo, que seamos sumisos y que trabajemos para la obra, para el ojo de Dios. Porque, hermano, ¿sabías que en el norte de Estados Unidos, una de las zonas más prósperas cuando fue colonizado, llegaron los puritanos que tenían una filosofía de glorificar a Dios a través del trabajo? Fue la zona más educada, es donde está Harvard, esa gran universidad, porque ellos le daban mucho énfasis a la educación. Por igual en el trabajo, dicen consagrarse al trabajo porque eso agrada a Dios, y mira cómo prosperó esa nación. Hermanos, pedirle eso en estos tiempos a grupos de personas que solo andan con enojo en el corazón es bien difícil.
leerles esta palabra es un insulto. Entonces, hermanos, ¿de qué estamos hablando? De una lucha espiritual. De una lucha, hermanos, que está en el corazón de la masa humana actualmente. Porque la ira y el enojo y la frustración la tiran contra cualquiera. Y no solo con sus empleadores. Fíjate que si a ti te va bien y en el barrio ya te miran que tu casa está más bonita, que tú la arreglas bien bonito, ya comienzan a sentir envidia por ti y a estar enojados contigo. Y cuando salen movimientos políticos diciendo es que alguien te la paga, alguien te la tiene que pagar, ahí se anda buscando a cualquiera. Y cualquiera que se mire medio bien por encima de uno es motivo de odio. Así que, hermano, esta lucha es espiritual, no crea que es en balde, no es en balde. Si somos hijos de Dios, este es mandato. Al igual que honrar al padre y a la madre, este es un mandato para todos los que somos cristianos. Si no te gusta tu trabajo, pues hazlo bien y mira de qué manera te independizas o haces otro ingreso extra, porque mucha gente quiere resolver todos sus asuntos con un trabajo. Y eso, hermano, no es posible. Hay que ser emprendedores, pensantes. ¿Cómo puedes complementar sobre lo que ya ganas que te permite sacar los gastos de la casa algo extra? Solo es de tener imaginación y no estar rabiando contra toda la sociedad o contra los que roban en el gobierno, que sea lo peor que hay, ¿no? De esa manera, hermanos, esto que estamos leyendo es espiritual y es confrontativo con las tendencias actuales. Muy bien, hermanos, ahora nos vamos a ir, al otro lado de la moneda. Los que tienen negocios, los empresarios, los emprendedores. Una figura que solo la tildan de opresora, de explotadora, pues que dice aquí. Y vosotros, amos, haced con ellos lo mismo, dejando las amenazas, sabiendo que aquí era esclavitud de verdad, ¿no? Sabiendo que el Señor de ellos y vuestro está en los cielos y que para él no hay acepción de personas. Bueno, pues los emprendedores, de alguna manera, si tienen bien establecido su negocio, pues de plano que prosperan, eso es indiscutible, por algo emprendieron algo, no es que alguien se lo regaló, eso es muy diferente a estar robando en el gobierno, hermanos. Porque la figura del emprendedor, usualmente los que andan alegando y que son explotadores aquí, solo se fían en los grandes emprendedores, los grandes financistas, y creen que todo mundo está igual. Y no es el caso. La mayoría, hermanos, de los emprendedores son luchadores que tienen ver de qué manera hacen funcionar su negocio. La persona que llega a tener preeminencia y llega a tener una posición de privilegio porque su trabajo le permitió prosperar enormemente, pues aquí Dios les está pidiendo en primer lugar que, ¿cómo decir? Que la exigencia de parte de Dios hacia ellos, pues, es de conciencia humana hacia el trabajador y hacia la sociedad. Disculpa. El trabajador tiene una condición humana que debe ser tratada con dignidad y respeto. Y eso es lo que Dios espera de ellos, sabiendo que la condición espiritual de ellos y sus trabajadores es igual delante de Dios. Cualquier irrespeto o humillación, el Señor lo juzgará como falta de respeto a Él. Mira, hermano, es indiscutible que cuando el sistema capitalista se desarrolló allá por los 1700 y luego la revolución industrial comenzó por ahí y se regó en los 1800, las personas que llegaron a tener grandes emporios industriales realmente miraban muy poco por el bienestar del trabajador. Simplemente eran unas piezas que se podían cambiar si fallaban o ya no estaban ahí. Por lo tanto, podemos decir que su corazón estaba únicamente en acumular capital. En vez de qué manera hacían más dinero, no importándole la condición humana y la condición digna de los trabajadores. Eso, pues, ha cambiado y las luchas sirvieron para algo, ¿no? Si lo hubieran hecho por el principio espiritual, hubiera sido mucho mejor que lo que se pide ahora. Pero ahora las cosas han cambiado y ahora es que es una figura que todos odian solo porque prospera. Pero la gran mayoría no lo hace. Mira, hermano, cuando tú vas como trabajador, tú solo te preocupas por lo que te digan que haces y luego cobrar. El empresario, sea gigantesco, sea mediano o sea pequeño,
tiene que ver cómo hace funcionar su negocio. Y eso implica estar gestionando préstamos a cada rato, para lo cual hipotecan casi todo lo que tienen. Eso, hermanos, no lo ven los trabajadores. La persona que tiene que emprender, hermanos, tiene que ver cómo paga los préstamos que hacen funcionar su negocio. Mira, por ejemplo, esta persona famosa en el mundo, Elon Musk, el dueño de Tesla y de grandes proyectos gigantescos. Y todo el mundo cree que cuando él va a emprender un negocio en China, por ejemplo, y va a instalar una planta para hacer carros eléctricos, y dice que va a invertir como $1,000,000,000, todo el mundo cree que está muerto de la risa y que el hombre va a venir y lo va a sacar de su propia bolsa. No, hermanos. Aún ese gran personaje tiene que ir a un banco, y claro, es Elon Musk, ¿no? Y los bancos son gigantescos, como BlackRock, que son como fondos de inversión, o el National Bank, lo que tú quieras, esos bancos gigantescos. Cuando llega Elon Musk, dice, ¿cuánto quieres? No, $1,000,000,000. No, perfecto, te lo prestamos. O sea, Elon Musk está trabajando con dinero de los bancos que debe devolver y quedarse con una ganancia. Y no serán los $1,000,000,000, solo es la ganancia la que se queda ahí. Entonces, lo que te estoy diciendo, que no importa si es Elon Musk o si es una persona dueña de un almacén ahí en el mercado San Isidro, aquí en Honduras, pero igual tiene que gestionar en bancos préstamos para mover su negocio. Y solo él sufre las consecuencias si ese negocio se pierde. Porque, hermano, tú como trabajador, bueno, te quedaste sin trabajo, pero el dueño del negocio hasta la casa pierde. Eso te lo digo, hermano, porque la figura del emprendedor está siendo muy, pero muy criticada, cosa que es injusto, la mera verdad. Porque la gran mayoría de ellos, como que dice, honra su trabajo, honra su negocio. Y ahí es indiscutible que hay algunos que se les pasa la mano, pero no son todos. Y en estos tiempos, cuando presentamos, hermanos, estos versículos, estos mandamientos de Dios, bueno, imagínate, siglo XXI, tiempos de ira, tiempos de enojo, tiempo de que alguien me las tiene que pagar, y encima el otro dice, yo no hay qué hacer, yo quiero emplear mi negocio y no hay cómo. Pues estos mandamientos, estos versículos son desafiantes. Puedes ver que el mundo actual es un desafío espiritual el que tiene. ¿Cómo ser empresario y estar en concordancia con Dios para bendecir a los trabajadores? Y cómo el trabajador va a bendecir su trabajo y sin embargo seguir siendo espiritual para comprender por lo que pasan los dueños de negocios. Y esto, hermano, claramente en esta palabra se establece un desafío espectacular. Díselo a esos políticos que andan levantando tu odio para que votes por ellos y anden detrás de ti. Es hasta satánico, ¿no? Porque te van a decir que eso es una ridiculez, que eso es de borrego, que eso es de tontos, que los explotan sin sentido. Esto, hermano, es la palabra de Dios, desafiante, y el que es hijo de Dios lo va a entender muy bien. Bueno, nos vamos a la vía alabanza y luego regresaremos para terminar este desafiante capítulo 6.

Bueno, hermanito, después de esa bella alabanza, nos vamos al estudio de la palabra del Señor, capítulo 6 de Efesios. Dice la palabra del Señor: hijos, obedeced en el Señor a vuestros padres, porque esto es justo. Honra a tu padre y a tu madre, que es el primer mandamiento con promesa, para que te vaya bien y seas de larga vida sobre la tierra. Bueno, hermanos, este es un mandamiento: honrar al Padre.

Bueno, hermanos, después de esta bella alabanza, ahora continuaremos para terminar este capítulo. Versículo 10 dice: por lo demás, hermanos míos, fortaleceos en el Señor y en el poder de su fuerza. Vestíos de toda la armadura de Dios, para que podáis estar firmes contra las acechanzas del diablo. Porque no tenemos lucha contra sangre y carne, sino contra principados, contra potestades, contra los gobernadores de las tinieblas de este siglo, contra huestes espirituales de maldad en las regiones celestes. La lucha espiritual, hermanos, trasciende lo que se puede ver y tocar. No solo es una lucha de vida cotidiana. De alguna manera, en esa vida cotidiana, lo que no se ve y no se toca puede interferir para llevarnos a una vida de perdición. No es que se van a ver demonios y fantasmas enfrente de nosotros, pero están ahí y su misión es que en cada problema cotidiano que tenemos, ellos trabajarán por hacerlo peor. Y la amargura será mayor con el objeto de renegar de Dios y su misericordia. Cuando somos espirituales, hermanos, entenderemos de que cuando hay ira y enojo en una sociedad y tú, siendo hijo de Dios, participas de ello, porque, hermanos, aquí en este país he visto que los cristianos, cuando se trata de fútbol o se trata de política, es pasional y se le olvida que es cristiano. Y he visto cristianos comportándose como cualquier activista político que no tiene a Cristo en su corazón. Su manera de hablar, su manera de sentir, y muchos dicen, y ese va a la iglesia, dicen. Hermanos, es una cosa seria, porque muchos, la gran mayoría de los cristianos no puede controlar esa pasión. Y al hablar con esa amargura, no entiende de que Satanás está aprovechando la amargura, está aprovechando el lenguaje, y cuando la persona menos se acuerda, anda con su corazón en enojo, en ira, como cualquier persona que no conoce de Dios. Satanás no va a venir en forma personal a verlos, simplemente porque no es Dios, para empezar. Él solo puede estar en un sitio a la vez en todo este planeta Tierra. Lo que él tiene son millones de demonios que todavía están bajo su cargo y que andan molestando a cada cristiano. Y cuando se dan cuenta de que tú andas amargado por ahí, te va a hacer actuar como cualquier persona que no cree en Dios, y tu amargura va a crecer. Ellos trabajan de esa manera y hay que entenderlo, porque hay que reflexionar y refrescar la mente cuando estamos viviendo en amargura, hermanos. Por lo que sea un problema político, un problema laboral o una prueba que estemos pasando. Entonces, ¿qué nos dice la palabra con respecto a esta lucha que no se ve? Ya no se trata del empresario, ya no se trata del obrero, ya no se trata de eso, se trata de que hay algo oculto detrás de todo eso, ¿no? Dice: por tanto, tomad toda la armadura de Dios, para que podáis resistir en el día malo y, habiendo acabado todo, estar firmes. Estad pues firmes, ceñidos vuestros lomos con la verdad y vestidos con la coraza de justicia, y calzados los pies con el apresto del evangelio de la paz. Y sobre todo, vamos a ver, se me perdió porque estaba leyendo. Y sobre todo dice: tomad el escudo de la fe, con que podáis apagar todos los dardos de fuego del maligno. Y tomad el yelmo de la salvación y la espada del Espíritu, que es la palabra de Dios, orando en todo tiempo con toda oración y súplica en el Espíritu, y velando en ello con toda perseverancia y súplica por todos los santos. La solución contra lo oculto es bien sencilla. Afirmamos en lo que hemos sido enseñados. Afirmarnos en lo que hemos sido enseñados. La palabra de Dios como guía y la oración para reafirmar las promesas de protección contra las acechanzas del enemigo sobre nuestras vidas. Orar, leer la Biblia, congregarse, hermano, nos protege contra las acechanzas del enemigo. Ahí se reduce toda la espiritualidad de la armadura de Dios, porque es una lucha espiritual. Andas enojado con la vida, el enemigo te está acechando y tú quizás no lo sabes. Le estás echando la culpa a la prueba que estás pasando, le estás echando la culpa al trabajo que no te satisface, y el otro es porque, ya en el caso del emprendedor, porque los negocios le están saliendo muy mal, no haya cómo pagar las deudas. Entonces, hermanos, el enemigo dice: aquí aprovecho.
Es, hermano, es la lucha que tenemos. La paz de Dios es espiritual. Si no la peleas, vas a perder. Por eso es que, hermano, cuando te metes a los noticieros, disculpa, pero en noticiarios vas a sufrir, vas a salir más amargado con la sociedad. Y solo hay que escuchar a la gente decir, es que la gente quiere estar informada. ¿Informada de qué? Examina de qué quiere estar informada. Y te darás cuenta que la mayoría de las cosas te las podrías ahorrar, porque a fin de cuentas te vas a dar cuenta de lo que pasa. Así que desde ahí, hermano, la lucha ya es espiritual. Desde el momento que tú nos sueltas esas noticias, tienes la paz de Dios muy comprometida. Bueno, continuemos. A ver si aprendemos, ¿no? Bueno, continuemos. Orar por los santos, dice, y por mí, a fin de que al abrir mi boca me sea dada palabra para dar a conocer con denuedo el misterio del Evangelio, por el cual soy embajador en cadenas, que con denuedo hable de él como debo hablar, para que también vosotros sepáis mis asuntos, y lo que hago, todo os lo hará saber Tíquico, hermano amado y fiel ministro en el Señor, el cual envié a vosotros para esto mismo, para que sepáis lo tocante a nosotros, y que consuele vuestros corazones. Paz sea a los hermanos y amor con fe de Dios Padre y del Señor Jesucristo. La gracia sea con todos los que aman a nuestro Señor Jesucristo con amor inalterable. Amén. La gracia sea con todos los que aman a nuestro Señor Jesucristo. Bueno, parte de la lucha espiritual es la intercesión por los hermanos que sirven en la obra. Dar gracias a Dios por los pastores, los líderes y el templo de la congregación. Sin ellos, la presencia física del reino de Dios ante la sociedad humana sería nula. Dios quiere que su reino en esta primera etapa sea visible a los ojos de todo ser humano, aunque les moleste. Se hace ver el carácter espiritual de la vivencia cristiana, hermano. La lucha trasciende el nivel físico. Cuando oramos por la iglesia, los líderes y todos hermanos, la gente mira, la que no cree en Dios o la que sabe que estamos por ahí, que hay un reino visible, que en este momento solo es espiritual, en el sentido, hermano, de que un templo o un pastor o un líder y la tendencia cristiana que maneje los mismos conceptos, pues solo tiene autoridad espiritual y moral sobre las personas. Las personas solo ven como motivo de autoridad así coercitiva que los obliga a algo, pues el gobierno, a ese sí le obedecen en todo. La iglesia está ahí y no se dan cuenta que es parte de un reino que ahorita está en esa etapa, pero que cuando Cristo regresa va a instaurar el verdadero gobierno del mundo y la iglesia gobernará con él. Eso lo dice la palabra. Por supuesto, un gobierno que no se parece al de los seres humanos, porque ahí sí será un gobierno por el pueblo, para el pueblo, como decía un famoso presidente norteamericano en un discurso. Así que, hermanos, vamos bien, ¿no? Oremos por nuestros líderes, por nuestros pastores, porque eso también nos bendice. Y en otras epístolas, ya lo leímos, me parece que en Corintios, en este momento no me acuerdo, que leyéramos también, que oráramos por las autoridades que gobiernan una nación. Cuesta, ¿va? Pero hay que hacerlo. Bueno, es confrontativa la palabra de Dios, hermanos. ¿Para qué fue escrita, dice el apóstol Pablo? Para dar a conocer la voluntad de Dios, lo que le conviene al ser humano y las transgresiones que lo apartan de él. Bueno, hermanitos, espero que hayas disfrutado de este libro de Efesios, que lo hayas, si quieres, vuélvelo a leer. Creo que tiene muchas herramientas para entenderle un poco mejor, aunque yo no veo de qué se puede entender esto, si está fácil, ¿no? Comprender algunas cositas y meditarlas en el corazón. Bueno, que Dios te guarde, que Dios te bendiga.

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0: en HRBC, las 9. 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

El amor de Dios es ilimitado para los pecadores, mas Dios muestra su amor para con nosotros, en que siendo aún pecadores, Cristo murió por nosotros. Romanos 6:23.

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0: hoy renuevo mi esperanza mientras repito esa promesa de Jesús. En el mundo tendréis dificultades, pero ánimo, yo he vencido al mundo. Juan 16:33.
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2: Hola, hola, ¿qué tal, amigos? Un saludo cariñosísimo, Norma Pinzón. Feliz de estar un día más aquí, porque papito Dios le ha placido, nos ha regalado la bendición de volver a levantarnos, de para muchos estar despertando en este momento, otros ya están durmiendo o se van a dormir, están a punto de ya conciliar el sueño. Pero gracias, papito Dios, gracias por darnos un día más de vida y gracias, papá Dios, por permitirme estar un día más frente a estos micrófonos y llegar a tantos lugares, a tantos rincones, simultáneamente, donde quiera que estés y de la manera que nos sintonices y nos escuches a través de la internet www.cbclavoz.com, www.cbclavoz.com, a través de los diferentes afiliados, y ahí sí varía, porque depende de tu ciudad, depende de tu país, varía la frecuencia, cómo nos escuches. Por eso es que puedo decir CBC La Voz, pero localmente tiene otro nombre. Pero es un trabajo en equipo, donde CBC pues comparte parte de esta programación con nuestros diferentes afiliados. También tienes la posibilidad de descargar tus aplicaciones en tu celular, en tu tableta. Así que todo listo para comenzar nuestro programa de hoy. De verdad, deja las cargas, deja las preocupaciones, para que puedas recibir todo lo que el Señor quiere hablarnos a través de este espacio, como siempre en mi oración. Él es el director y productor de este programa, que él toma control de esta hora, de este tiempo, para que de verdad ministre nuestras vidas y nuestros corazones. Así que les doy la más cordial bienvenida y la apertura musical la da Ingrid Rosario y este tema que dice: que se llene tu casa. Gracias por cumplir esta cita.

tu casa, la linda voz de Ingrid Rosario. La verdad que es una de las voces más hermosas que hay. Aunar esfuerzos se llama esta reflexión. Y dice Hebreos 10:24, y considerémonos unos a otros para estimularnos al amor y a las buenas obras. ¿Por qué más de 5 millones de personas cada año pagan para correr varios kilómetros por un recorrido con obstáculos, subiendo paredes verticales, caminando en el barro y trepando por el interior de un caño mientras les cae agua? Algunos lo consideran un desafío para mejorar su resistencia o vencer sus miedos. Para otros, el atractivo está en el trabajo en equipo, donde los competidores se ayudan unos a otros. Alguien lo denominó zona del no juzgamiento, donde personas que no se conocen se auxilian mutuamente para terminar la carrera. Esto lo dijo Stephanie Kanowitz del Washington Post. La Biblia nos insta a dedicarnos a trabajar en equipo, como la forma de poner en práctica nuestra fe en Jesús. Consideremos unos a otros para estimularnos al amor y a las buenas obras, no dejando de congregarnos como algunos tienen por costumbre, sino exhortándonos y tanto más cuanto veis que aquel día se acerca. En la carrera de la fe, nuestra meta no es llegar primero, sino realizar acciones alentadoras, tangibles, prestando una mano en el camino y dejando un ejemplo. El día llegará en que nuestra vida en la tierra termine. Hasta entonces, alentémonos unos a otros, estemos dispuestos a ayudar y sigamos juntos ayudándonos unos a otros todos los días, esforzándonos, valientes. En la carrera de la fe, corremos juntos. Y si alguno se cae, allí estamos como hermanos para levantarnos. Tal vez nos conozcamos o no nos conozcamos. Si somos hermanos en la fe, debemos ser los primeros en ayudarnos y no dejarlos tirados en el camino. Y si es alguien que no es de la fe, que no es hermano, porque no conoce del Señor, con más veras, unámonos para ayudarlo a levantar, a unar esfuerzos, pildoritas y reflexiones para tu corazón, para tu alma, para tu espíritu. Y quiero recordar este tema en la voz de Michael Rodríguez.

Atleta fiel, la voz de Michael Rodríguez recordando este lindo tema. Solamente un segundo, ¿cuán efímero soy? Salmo 39:4. Los científicos son bastante exigentes respecto al tiempo. A finales del 2016, la gente del Centro de Vuelos Espaciales Goddard en Maryland, Estados Unidos, agregó un segundo al año. Si te pareció que el año duró un poquito más de lo normal, tenía razón. Un segundo. ¿Por qué lo hacen? Como la rotación de la Tierra se retrasa con el paso del tiempo, los años se alargan un poquito. Cuando los científicos rastrean los objetos que se lanzan al espacio, deben mantener la precisión al milisegundo. Según uno de ellos, esto se hace para asegurar la exactitud de nuestros programas para evitar colisiones. Para la mayoría de nosotros, ganar o perder un segundo no marca mucha diferencia. Sin embargo, según la escritura, nuestro tiempo y la manera en que lo usamos sí es importante. Por ejemplo, en 1 Corintios 7:29, Pablo nos recuerda que el tiempo es corto. El tiempo que tenemos para hacer la obra de Dios es limitado. Por eso debemos usarlo sabiamente. El apóstol nos instó a aprovechar bien el tiempo, porque los días son malos. Esto no significa que debemos contar cada segundo como lo hacen los científicos, pero al considerar la naturaleza efímera de la vida, podemos reflexionar en la importancia de usar el tiempo con sabiduría. No gastes tu tiempo, inviértelo. Por eso los americanos tienen un dicho que es muy sabio: el tiempo es oro. Solamente un segundo. En un segundo, nuestra vida puede cambiar, para bien o para mal. 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

0: respirar. David Escarpeta compartiendo con nosotros aquí en Pildoritas y Reflexiones. Regalar oraciones. Segunda de Corintios 1:11 dice, cooperando también vosotros a favor nuestro con la oración. No me di cuenta de lo que significaba recibir una oración de regalo hasta que mi hermano estuvo enfermo y ustedes oraron por él. No puedo decirles qué consoladoras fueron sus oraciones. Laura tenía los ojos llenos de lágrimas mientras me agradecía por las oraciones de la gente de la iglesia por su hermano. Tras su diagnóstico de cáncer, agregó, sus oraciones lo han fortalecido en este momento difícil y han sido un estímulo para toda nuestra familia. Una de las mejores maneras de amar a los demás es orar por ellos. Jesús es nuestro máximo ejemplo en esto. El Nuevo Testamento lo muestra orando por otros en muchas ocasiones. Incluso nos muestra que acudía constantemente al Padre a nuestro favor. Romanos 8:34 afirma de Jesús, el que además está a la diestra de Dios, el que también intercede por nosotros. Aún después de haber mostrado un amor tan generoso en la cruz, el Señor Jesucristo, resucitado y ascendido, continúa expresando su interés en nosotros al orar a nuestro favor en este preciso instante. Estamos rodeados de personas que necesitan que sigamos el ejemplo de Jesús y que los amemos con nuestras oraciones, pidiéndole a Dios que los ayude e intervenga en sus vidas. Podemos pedirle al Señor que nos ayude a orar por ellos y Él lo hará. La oración es un regalo para compartir. Yo se los he dicho muchas veces, cuando se acuerden de mí, si este programa les ha ayudado en algo en algún momento, solo les pido, levanten una oración por esta servidora, por su vida, por su salud, por su futuro, por sus hijos, mi hija Caroline, su esposo Pablo, mis nietos Antonella y Leandro, por la economía, por CBC, por esta nación de los Estados Unidos donde vivimos y desde donde se emite esa señal para todos ustedes. Su oración es muy importante para nosotros. Es un regalo, tu oración. Pildoritas y reflexiones. Y antes de identificar, bueno, quiero recordarles que puedes escribirme a pildoritas@cbclavoz.com, pildoritas@cbclavoz.com, que puedes visitar el Facebook de nuestro programa Pildoritas y Reflexiones con Norma Pinzón Oficial. Allí me puedes saludar, colocar que te gusta esta página, seguirme y también, bueno, compartir con otras personas cosas de las que publico allí. También pueden seguirme a través de Instagram, npinzón, pildoritas y reflexiones. Y recordarte que puedes adquirir el libro de Pildoritas y Reflexiones. Ve a tu librería más cercana, solicítalo para que ellos, a su vez, lo pidan a su distribuidor y lo hagan llegar hasta donde tú estás. Cada vez más están llegando los libros a diferentes países, con algunas excepciones, pero ya es por cláusulas de los gobiernos de Venezuela, de Nicaragua, de Argentina. Así que espero que muy pronto esté en tus manos este libro de Pildoritas y Reflexiones, una herramienta para combatir el temor para hombres y para mujeres. Y unos saluditos rápidos. Ana Molina dice, hola, soy Anita de Nicaragua, quiero saludar a Norma Pinzón, me gustaría que ore por Nicaragua y mi familia. Saludos, bendiciones. Claro que Nicaragua, como Venezuela, como Colombia y tantos otros países que necesitan nuestras oraciones, permanentemente están en nuestro corazón. Dice Rufino Kettel, hola hermana, Dios la continúe bendiciendo, escucho su programa ya desde hace mucho a través de Radio Maranata y Radio Sendas FM. Soy Rufino Ebenor Kettel desde Matagalpa, Nicaragua, y dice, estamos en sintonía, bendiciones. Gracias Rufino, Nicaragua presente, identifico, ya regreso.
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Jackie Velázquez con el viento a mi favor. Si acabas de llegar a nuestra sintonía, felices de que hagas parte de nuestra gran familia de pildoritas y reflexiones de CBC La Voz, que te unas a esta programación. Gracias también a todos aquellos que se toman el tiempo de reportar sintonía, que me envían un correo electrónico, que visitan el Facebook de nuestro programa oficial, que me siguen a través de Instagram también en Epinzón Pildoritas y Reflexiones. Ya saben que me pueden saludar, que pueden compartir, que pueden dejarnos saber dónde están, a través de quién nos escuchan y qué ha hecho Papá Dios en sus vidas. Eso para nosotros es muy importante. En nuestras tormentas se llama esta reflexión. Marcos 4:39 dice: reprendió al viento y dijo al mar: calla, enmudece. Y cesó el viento y se hizo grande bonanza. El viento rugía, los relámpagos encandilaban, las olas golpeaban. Pensé que moriría. Mis abuelos y yo estábamos pescando en un lago, pero nos habíamos quedado demasiado tiempo, y cuando el sol se puso, una rápida borrasca se desató sobre nuestro pequeño bote. Mi abuelo me dijo que me sentara en la popa para no darnos vuelta. En ese momento no sé cómo empecé a orar, aterrorizado. Tenía 14 años. Le pedí a Dios que me tranquilizara y que nos protegiera. La tormenta no se calmó, pero pudimos llegar a la orilla. Hasta hoy, no sé si alguna vez sentí más intensamente la presencia de Dios que aquella noche en la tormenta. Jesús sabe de tormentas. En Marcos 4:35-41 les dijo a sus discípulos que cruzaran un lago que poco después se enfureció con el viento. La tormenta de aquella noche probó y venció a aquellos toscos pescadores. Ellos también pensaron que morirían. Pero Jesús calmó las aguas e incrementó la fe de sus discípulos. Del mismo modo, Jesús nos invita a confiar en Él, en nuestras tormentas. A veces, Él calma milagrosamente el viento y las olas. Otras veces, hace algo igualmente milagroso. Fortalece nuestro corazón y nos ayuda a confiar en Él. Nos pide que descansemos en la convicción de que tiene poder para decirle al oleaje: calla, enmudece. Ningún peligro puede acercarse más que el Señor. En nuestras tormentas, pildoritas y reflexiones para tu corazón, para tu alma, para tu espíritu.

Era la voz de Alejandro del Rey, fiel, pildoritas y reflexiones para tu corazón, para tu alma, para tu espíritu. Fe en dos palabras. Dice Habacuc 3:18, con todo, yo me alegraré en el Señor y me gozaré en el Dios de mi salvación. Por mi tendencia al pesimismo, llego rápidamente a conclusiones negativas sobre el resultado de mis experiencias en la vida. Si encuentro obstáculos en algún proyecto de trabajo, me convenzo fácilmente de que ninguno de ellos tendrá éxito y de que, aunque no tenga nada que ver, probablemente nunca podré tocar los dedos de los pies sin dolor. Además, pobre de mí, soy una madre espantosa que no puede hacer nada bien. La derrota en un aspecto afecta innecesariamente mi sentir en muchos otros. Me es fácil imaginar cómo habrá reaccionado Habacuc ante lo que el Señor le mostró. Tenía razones importantes para desanimarse al ver los problemas que tendría el pueblo de Dios. Las cosas ciertamente se veían desalentadoras, sin frutos, sin comida y sin consuelo. Sus palabras me hunden en una pesimista desesperanza, hasta que aparecen dos palabritas: con todo. Con todo yo me alegraré en el Señor. Habacuc 3:18. A pesar de todas las dificultades que había anticipado, Habacuc encontró razones para alegrarse en la simple verdad de lo que Dios es. Mientras que nosotros tendemos a exagerar nuestros problemas, Habacuc sí que enfrentó dificultades extremas. Si él pudo expresar su alabanza al Señor en esos momentos, quizá nosotros también podemos. Dios es la razón de nuestro gozo en medio de la desesperación. Fe en dos palabras. Pildoritas y reflexiones. Y recordemos este tema en la voz de Marcos Witt, que dice: sí puedes creer.

0: en HRBC, las 9:59 minutos.
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2: El amor de Dios no tiene precio. El que no escatimó ni a su propio hijo, sino que lo entregó por todos nosotros. ¿Cómo no nos dará también con él todas las cosas? Romanos 8:32.

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1: Bienvenido, esta es la Palabra de Dios para hoy. La Palabra de Dios para hoy es el ministerio radial del pastor Chuck Smith de la iglesia Calvary Chapel en Costa Mesa, California, patrocinante de estos programas. El pastor Smith nos está llevando en un estudio por Primera de Timoteo, Nuevo Testamento. En esta ocasión seguiremos al apóstol Pablo. En esta ocasión seguiremos al apóstol Pablo cuando continúa ofreciendo consejos a su hijo espiritual Timoteo en busca de la formación de su carácter como un obrero aprobado. Abramos el capítulo 5 de Primera de Timoteo y comencemos el estudio con el pastor Chuck Smith desde el versículo número 22.

como si uno dijera a una persona que llega, ah, me alegra verlo aquí esta mañana, tome, aquí tiene este libro de escuela dominical, como necesitamos un maestro para el sexto grado, aquí está. Y muchas iglesias sienten que tienen que atrapar a una persona dándole determinado trabajo, involucrándolo, sujetándolo de esa forma. En cambio, el apóstol dice, no impongas con ligereza las manos. Es mucho más fácil hacer entrar a las personas que hacerlas salir. Así que no impongas las manos con ligereza sobre nadie. También le dice, ni participes en pecados ajenos. Esta no es una exhortación buena solo para Timoteo, mi estimado oyente. También es muy buena para todos nosotros, para que nos mantengamos en pureza. Ahora, esto que sigue sí es para Timoteo. Él le dice en esa carta, ya no bebas agua, sino usa de un poco de vino por causa de tu estómago y de tus frecuentes enfermedades. La mayoría de las personas en aquella cultura, en aquellos días, bebían vino. El vino que ellos bebían era una mezcla de agua con vino. Tres partes de agua, dos partes de vino, era muy común. ¿Por qué? Porque en muchas áreas el agua estaba contaminada. De allí, bebe un poco de vino debido a tu estómago por las enfermedades. Básicamente es lo que Pablo le sugiere a Timoteo. Y para mí es muy interesante, no obstante, no tengo duda de que aquellos hombres en el Nuevo Testamento que tenían el don del Espíritu Santo operando en sus vidas, el don para hacer milagros, sanidades y todo lo demás, Pablo clasifica o califica dentro de los principales de los apóstoles en el ministerio de los dones del Espíritu. Pablo hizo muchos milagros a lo largo de su ministerio. Estoy seguro que tenía el don de la fe para hacer milagros, el don de sanidad, obrando en su vida. Aún así, allí está su hijo en la fe, Timoteo. Y cuando Pablo estaba en Éfeso, aquellas personas tomaban su túnica o su cinturón y los colocaban sobre los enfermos y los enfermos se sanaban. Ahora, ¿por qué Pablo no ungió sencillamente un pañuelo y se lo envió a Timoteo diciendo, bueno, duerme sobre esto y está todo listo, ya estará sano? Estoy seguro de que Pablo había orado por los problemas estomacales de Timoteo. Allí están las indicaciones de que Timoteo era muy enfermizo. Aún así era un compañero para Pablo. La pregunta que hacemos es, ¿por qué Dios no sanó a Timoteo? ¿Por qué le permitió estar enfermo? Ahora, ¿por qué Pablo le escribe una especie de receta médica para su dolencia, en lugar de haber orado simplemente por su sanidad? Mire, yo estoy convencido de que Pablo sí oró por la sanidad de Timoteo. No obstante, Timoteo no fue sanado. Y creo que la razón por la que ocurrió esto es para que no caigamos en esa clase de herejía y digamos, bueno, hermano, usted aún está enfermo porque hay algún pecado en su vida. O usted aún está enfermo porque usted no tiene fe suficiente. O usted está enfermo porque tiene ese problema personal con Dios. O algo por el estilo. Bueno, para alejarnos de esa clase de tonteras, especulaciones no escriturales, tenemos aquí el caso de Timoteo, un compañero cercano de Pablo, hijo de Pablo en la fe, a quien Pablo le está dando algunos consejos y en relación a lo físico, con aquello que tiene que ver con su frecuente malestar, en lugar de darle un toque divino de sanidad sobre su cuerpo.
Mi amigo, mi amiga, Dios no sana a todos en todos los casos. Y en aquellos casos donde Dios no opera sanidad, Dios tiene un propósito para no sanar. No se trata de falta de fe, no se trata de algo mal en la vida de una persona. Son los propósitos eternos de Dios que nosotros no podemos ni comprendemos, no podemos entender. Yo personalmente soy totalmente opuesto a esa clase de enseñanza de que si usted sigue determinada fórmula, usted será sanado. Y luego esa persona que tiene una enfermedad crónica y no se sana, ha de sentirse permanentemente culpable. Hay algo malo conmigo, hay algo malo en mi relación con Dios. ¿Por qué no me sano? ¿Qué es lo que está mal? Y usted golpea a esa persona cuando está caída, en lugar de levantarla, y le pone una piedra de tropiezo, una piedra pesada en su camino. Porque usted también va y le dice, oh hermano, debe haber algo mal en su vida. ¿Se da cuenta? Si tuviera suficiente fe, lo mismo que pasó en este caso te pasaría a ti. Sería sanado. Hay una escritura que es muy interesante acerca de Jesús que nosotros no comprendemos en nuestra cultura moderna. Dice acerca de Jesús el profeta Isaías, en el capítulo 42 de su libro, el versículo 3, no quebrará la caña cascada. Bueno, si ponemos esto en palabras más entendibles, sería, no golpeará a un hombre que está caído. Eso es lo que quiere decir con no quebrará la caña cascada. No golpeará a un hombre cuando está caído. Pablo mismo tenía una aflicción por la cual oró 3 veces para que Dios lo librara de ella. Y Dios finalmente respondió, pero no lo liberó, sino que le dio la gracia para soportar esa aflicción y le dijo, mi gracia es suficiente para ti. Mi fortaleza se perfeccionará en tu debilidad. Usted puede buscar después en la segunda carta de los Corintios, en el capítulo 12, versículo 9, para leer este pasaje. Así que no seamos culpables de juzgar a los demás equivocadamente, o de poner cargas pesadas sobre los demás que ya están cargando con una carga tremenda por su enfermedad, por su debilidad. Reconozcamos solamente que Dios no sana en todos los casos. Sí, en algunos casos Dios sí obra sanidad, pero en otros casos no. Porque Él sana a algunos y no sana a otros. Él está obrando de acuerdo a la soberanía que tiene Dios. Cuando el Espíritu Santo reparte a cada hombre, como es su voluntad, los dones del Espíritu, lo hace con su soberanía. Pablo aquí está alentando a Timoteo que, a causa de sus problemas del estómago, beba un poco de vino. Es decir, ya no tomes de esa agua porque eso es peligroso. Yo entiendo que cuando vienen de México a Estados Unidos, siempre se les advierte que no beban agua. Es porque nosotros tenemos diferentes situaciones aquí en el agua, diferentes a las de ellos. Diferentes bacterias, diferentes gérmenes, y ellos adquieren los mismos problemas de nuestra agua que nosotros adquirimos de la de ellos. Es que ellos se vuelven inmunes a esa clase de bacterias en el agua de ellos, así como nosotros nos volvemos inmunes a las de nuestra agua. Hey, nosotros no tenemos el agua más pura del mundo, créame. Pero es así la cosa. Los pecados de algunos hombres, seguirá diciendo el apóstol Pablo, se hacen patentes antes que ellos vengan a juicio, mas a otros se le descubren después. Asimismo se hacen manifiestas las buenas obras y las que son de otra manera no pueden permanecer ocultas. Bien, aquí Pablo está diciendo, antes de conocer a una persona generalmente
usted escucha acerca de ellos. Las personas le han dicho a usted, oh, él hizo esto, hizo aquello. Antes de que él venga y usted lo conozca, o que él confiese o lo que sea, usted ya ha escuchado de lo que esa persona hizo. Eso sucede muchas veces. Lo mismo con las buenas obras que hace una persona también. Esas obras van delante de ellos. Y va a escuchar decir, estas personas han compartido con usted que él es excelente, que hizo esto, que hizo aquello. Usted escucha a las personas que hablan de esta persona y escucha antes de conocerla. Eso es que sus obras van delante de ellos, se manifiestan de antemano, porque no se pueden esconder. ¿Se da cuenta? Es lo que está diciendo Pablo. Ahora, el apóstol ha de volver al asunto de los siervos que trata en el capítulo 6. Dice, todos los que están bajo el yugo de esclavitud. Está hablando de los esclavos, es decir, los que tienen un amo. Dice, todos los que están bajo el yugo de esclavitud tengan a sus amos por dignos de todo honor. En aquellos días la esclavitud era una práctica común. Y el apóstol decía, si tú eres un esclavo, ten a tu amo por digno de todo honor y respeto, para que no sea blasfemado el nombre de Dios y la doctrina. Bueno, en nuestra época es importante para nosotros como cristianos estar sobre todo reproche que se nos haga en nuestro trabajo, en nuestras labores cotidianas. Las personas quizás esperan más de uno como cristiano que lo que esperan de las otras personas comunes, o mejor dicho, las personas que no son cristianas. Tal vez todos están haciendo las cosas mal en cuanto a la hora de descanso y están tomando la media hora de descanso cuando por ahí lo que se permite son 15 minutos. Ahora, si usted es cristiano, usted tiene que tomar los 15 minutos, a pesar de que los otros se tomen media hora, una hora o lo que sea. Pero si es al revés, y es usted el que está tomándose la media hora y los demás 15 minutos, y usted dice, ¿sabes una cosa? Yo soy cristiano. Ellos dirán, miren, se supone que este es cristiano, pero fíjate lo que está haciendo. ¿Se da cuenta? Muchas veces por nuestras acciones, por nuestras actitudes, hacemos que el nombre de Jesús sea blasfemado, y eso es trágico. Esto era lo que le señaló el profeta Natán a David, después de la experiencia de David con Betsabé. Él le había dicho a David, David, has hecho que los enemigos de Dios blasfemen. Le has dado ocasión a los enemigos de Dios que blasfemen por tu descuido. ¿Por qué? Porque se espera más de un creyente. Siempre se espera más. Es decir, aquellos que trabajan en compañía de otros que no son cristianos tienen que aprender a respaldar con sus obras lo que dicen en cuanto a la fe. Luego leemos en el versículo 2, y los que tienen amos creyentes no los tengan en menos por ser hermanos, sino sírvanles mejor, por cuanto son creyentes y amados los que se benefician de su buen servicio. Esto enseña y exhorta. Básicamente está hablando de el siervo como cristiano. Debe ser ejemplar en su servicio, sea que su amo sea creyente o no. Ahora, si usted tenía un amo creyente, él tal vez como que resienta el hecho de que aún esté teniendo sus servicios como esclavo de él. Después de todo, dirá, somos hermanos en Cristo, somos creyentes, ¿se da cuenta? Pero el apóstol Pablo los exhorta a tener respeto
y honor hacia sus amos, porque esa era la costumbre en aquellos días. Y agrega, si alguno enseña otra cosa y no se conforma a las sanas palabras de nuestro Señor Jesucristo y a la doctrina que es conforme a la piedad, otra vez Pablo usando la palabra piedad, la usa unas 6 veces aquí, creo que en esta epístola. Él habla mucho acerca de la piedad. En el capítulo 3, verso 16, dice, grande es el misterio de la piedad. Y, bueno, sigue hablando. Ahora, nuevamente, si alguno enseña otra cosa y no se conforma a las sanas palabras de nuestro Señor Jesucristo y a la doctrina que es conforme a la piedad. ¿Se da cuenta? El propósito es que nosotros seamos como Dios, que podamos ser piadosos, como lo es Dios, en nuestras acciones. Bueno, aparte de eso, la persona que está enseñando, ¿no? Dice, está envanecido, nada sabe y delira acerca de cuestiones y contiendas de palabras de las cuales nacen envidias, pleitos, blasfemias, malas sospechas, disputas necias de hombres corruptos de entendimiento y privados de la verdad. Se puede preguntar, bueno, ¿cuál es tu tesis principal? Dice ahora, que toman la piedad como fuente de ganancia. Y Pablo dice que esta es una de las peores herejías. Por eso dice, apártate de los tales. Mire usted, aquí hay un esclavo que está diciendo, hey, yo tengo un amo piadoso, así que él debería estar haciendo las cosas más fácil para mí. Aquí hay un amo que está diciendo, hey, tengo un siervo piadoso, ¿te das cuenta? Puedo confiar en él, puedo colocarlo en una posición de confianza. ¿Por qué? Porque él es piadoso. Y puedo utilizar esto para ganar más, para más beneficio personal. Cuidado, la piedad como una forma de ganar se podría usar en aquellos días de esa manera. Ahora, en nuestros tiempos, muchas personas están siguiendo esas herejías. Hay muchas personas que abogan esta herejía. ¿Usted quiere ser rico? Si usted quiere conducir un Cadillac, solamente reciba al Señor, tenga suficiente fe y salga en fe. Y, por supuesto, vaya y ponga el anticipo de eso, ponga un depósito. Crea y confíe que el Señor le dará para hacer los pagos restantes, teniendo la piedad como una forma de prosperidad. ¿Por qué? Porque Dios quiere que usted tenga lo mejor. Ustedes son los hijos del rey y Dios quiere que usted viva como un hijo del rey. Así que salga y vaya por eso, dese el gusto. Dios quiere que usted tenga todo. ¿Se da cuenta? La piedad como una manera de ganar. Bien decía Pablo, disputas necias de hombres corruptos de entendimiento y privados de la verdad que toman la piedad como fuente de ganancia. Apártate de los tales. La verdad en cuanto a este tema es, pero gran ganancia es la piedad acompañada de contentamiento. Eso es realmente tener riqueza. La persona que nunca tiene suficiente, que siempre quiere más, esa persona realmente no es rica. Conocí a un hombre que tenía más de 115 millones de dólares, más de 1 millón depositados en certificados de depósito en el banco. Él guardaba esto para adquirir nuevas cervecerías que pudiesen salir allí en el mercado. Trabajaba 16 horas por día, 7 días a la semana. No tenía nunca un día libre, nunca salía de vacaciones. Manejaba él mismo, no tenía chofer. Ese hombre no es rico, es pobre. Eso no es ser rico en realidad. ¿Qué es realmente ser rico? El hombre que es piadoso y está contento con lo que Dios le da, es un hombre que no tiene necesidad. Ese es el hombre que es rico, porque tiene todo lo que necesita y todo lo que quiere. Está contento con lo que tiene. Esa es la verdadera riqueza, el contentamiento con lo que tenemos. Así Pablo habla acerca del contentamiento y dice, porque nada hemos traído a este mundo y sin duda, nada podremos sacar. Mi amigo, mi amiga, cuando usted muera, usted va a hacer lo que todos
han hecho antes que usted. Usted ha de dejar todo aquí. Usted no se llevará ni un centavo con usted. Decía Job, desnudo vine al mundo, desnudo me he de ir. Vale decir, yo no traje nada, tampoco me voy a llevar nada. De allí que le dice Pablo a Timoteo, así que teniendo sustento y abrigo, estemos contentos con esto. ¿Cuántas personas han llegado a la pobreza porque nunca están satisfechos con lo que tienen? Siempre quieren algo más. Y allí está ese descontento que ha llevado a tantas personas a la bancarrota. Decía Pablo, teniendo sustento y abrigo, estemos contentos con esto. ¿Usted tiene comida? ¿Usted tiene ropa? Bueno, alabe al Señor y esté contento.

¿Cómo están, amigas y amigos? Qué placer estar con ustedes nuevamente compartiendo una nueva emisión de la Palabra de Dios para hoy. El versículo que mencionaba Esteban dice: no impongas con ligereza las manos a ninguno. Mi amigo oyente, usted quizás se pregunte, ¿qué significa esto? Bueno, no está diciendo estira tus manos y dale con todo a alguien, ¿no? Él está hablando de imponer las manos para ordenar una persona para el ministerio en el cuerpo de Cristo. Es lo que le está diciendo. No le está diciendo que con sus manos conmocione a alguien. No te apresures a ordenar a una persona para una tarea en particular.

0: Ese es el estilo de vida que deberíamos llevar los hijos del Señor. ¿Lo tiene usted? Esperamos que analice también su manera de hablar, de comportarse, de relacionarse, para ver si la alegría, el gozo, están dominando su andar cristiano. Consejos del apóstol Pablo a su hijo espiritual Timoteo. ¿Desea opinar y participar en estas discusiones? Puede hacerlo por correo electrónico escribiendo a info@lpddph.com. Luego del símbolo de arroba, esta dirección utiliza las iniciales del nombre del programa. info@lpddph.com. También el sitio de internet www.lapalabradediosparahoy.com. 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Y vuelve el pastor Chuck Smith en los minutos finales para cerrar este espacio.
1: Amigo oyente, que el Señor esté con usted y le haga abundar en todas las cosas en Cristo. O que el amor de Dios pueda crecer en su corazón, en su vida, mientras Dios le va estableciendo a usted en la fe, en su andar con Dios. Que el Señor esté con usted bendiciéndole y guardándole durante todo este tiempo en que tenemos que estar separados los unos de los otros. Que Dios le enriquezca a través de su Espíritu en todas las cosas, en Cristo Jesús.

0: en HRBC, las 10:30 minutos.
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El amor de Dios es ilimitado para los pecadores, mas Dios muestra su amor para con nosotros, en que siendo aún pecadores, Cristo murió por nosotros. Romanos 5:8.

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1: Te alabaré con todo mi corazón. Delante de los dioses te cantaré salmos. Me postraré hacia tu santo templo y alabaré tu nombre por tu misericordia y tu fidelidad, porque has engrandecido tu nombre y tu palabra sobre todas las cosas. Escribió el rey David palabras registradas en el Salmo 138, con las cuales te damos la bienvenida a Al Descanso con Dios. Este Salmo 138 nos servirá de base para meditar en nuestro programa de hoy, pero también en el de el día de mañana. Así que si quieres disfrutar de lo que a través de David Dios nos entrega en este Salmo, entonces quédate aquí, en este espacio de HRBC y de Estéreo Luz. Esto es Al Descanso con Dios. Te acompañan tus hermanos Noé Zelaya y Ever Monroy. Un gusto de saludarte a ti, donde quiera que estés. A ti que siempre estás en sintonía, gracias. A ti que oras por nosotros, aunque sea de vez en cuando, pero muchas gracias por orar. Y si lo haces continuo también, con mayor razón, gracias. A ti que estás pendiente para apoyar este ministerio de una u otra manera, gracias. En especial porque sabemos que solamente Dios puede darnos esa gracia delante de ti. Muy bien, quiero ya adorar a Dios juntamente contigo. Y les dejo a la agrupación Salmo 138. Bueno, así descubrí que se llamaba la agrupación. Y ellos nos cantan a continuación, más fuerte en ti. He llegado al límite de mis fuerzas, dice la siguiente adoración. He intentado todo y no puedo más. Mis rodillas hoy tocan el suelo y mi alma empieza a clamar. Cuando ya no queda nada en mí, tu poder comienza a fluir. Soy más fuerte en ti cuando débil soy.

El poder de Dios se perfecciona en nuestra debilidad. Así escribió el apóstol San Pablo en 2 de Corintios 12. Y es verdad, en medio de nuestra lucha, podemos estar seguros que tendremos fuerzas, no porque nosotros seamos capaces, sino porque Dios nos sostiene. Él es quien infunde aliento a nuestra vida. Por eso David alababa a Dios, por eso él expresaba con contundencia que estaba listo, presto para alabarle con todo el corazón, porque él había sido, pues, objeto, como dice el versículo 2, de la misericordia y de la fidelidad de Dios. Por ese motivo, dime, ¿quién no estará entonces dispuesto a alabarle cuando reconocemos esa gracia, cuando reconocemos esa misericordia de Dios, esa fidelidad de Él? En el versículo 3 de este Salmo 138, David dice: el día que clamé, me respondiste, me fortaleciste con vigor en mi alma. En esta parte es en la que quiero que nos concentremos en esta ocasión. En el hecho de que la alabanza que David promete a Dios expresar todo el tiempo en medio de los dioses, como él dice, como testimonio a todos los que lo escuchen, es porque Dios lo había fortalecido, le había dado fuerzas con vigor, dice, en su alma. Y esto nos invita a pensar qué situaciones vivió David para que pudiese expresar estas palabras. Bueno, conocemos tantos episodios, ¿no?, en la vida de él, pero en especial a mí se me vienen dos. Uno que es bastante amplio porque significa toda la persecución que tuvo que sufrir por parte del rey Saúl, quien, celoso de él y temeroso de que él se quedase con el reino, lo convirtió en un fugitivo y tuvo que huir por desiertos, esconderse en cuevas, e incluso nos cuenta la Biblia que hasta en una oportunidad tuvo que comportarse como un loco delante de sus enemigos para que no lo matasen los enemigos y para que el rey Saúl no lo persiguiese hasta la tierra de los filisteos, quienes eran los enemigos que menciono. Fue un tiempo muy difícil, muy, muy difícil, porque tuvo que, bueno, esconderse vez tras vez, huir una y otra vez. Pero él dice: tú me fortaleciste con vigor en mi alma. Y creo que así fue. Muchos de los salmos que leemos en nuestra Biblia surgieron en esas largas noches, quizás bajo las estrellas, no solamente cuando él cuidaba las ovejas, sino sobre todo cuando tuvo que sufrir tanta maldad, tanto odio por parte del rey. Pero hay un episodio bastante interesante en el que también encuentro yo que él disfrutó de la fortaleza de Dios. Dicho episodio está narrado en el libro de 2 de Samuel en el capítulo 12, donde Dios envía al profeta Natán para confrontarlo con el pecado de adulterio y de asesinato que él cometió contra Urías Heteo y contra, bueno, su esposa, esta mujer llamada Betsabé. Y Dios que se sintió en verdad ofendido, que sintió su santidad golpeada por aquel pecado, envió al profeta para confrontarlo. Y entre las cosas que Dios le mandó a decir al rey David es que el hijo que había concebido Betsabé de esa relación pecaminosa no iba a vivir, sino que moriría. Y nos cuenta el capítulo 12 de 1 de Samuel que aquel bebé enfermó de una forma grave, grave. ¿Y sabes qué hizo David? Aún a sabiendas de lo que Dios le había anunciado a través del profeta, la palabra de Dios dice que se postró a tierra y comenzó a llorar y a orar, incluso a ayunar. No quiso probar alimento por mucho que le insistieron.
no quiso levantarse de su estado de postración, aunque le insistieron, y estuvo orando, orando, clamando a Dios por 7 días. Pero al cabo de los 7 días, el niño murió, tal como Dios le había anunciado a través de Natán, el vidente. Cuando David se entera de que su hijo ha muerto, la Biblia nos dice que él se levantó, se lavó, ungió su cuerpo, incluso fue al tabernáculo y adoró a Dios, adoró al Señor y después regresó y tomó alimento. Extrañados por esta conducta, los ancianos, los otros líderes de Israel, viendo en David que primero estaba profundamente triste, conmovido por la enfermedad del hijo, y que ahora él había actuado de esta forma extraña, como, bueno, en lugar de ponerse más triste, sino comienza a actuar de una forma, diríamos, como fría, extraña, le preguntan, ¿qué es esto? ¿Por qué has actuado así? Cuando el niño estaba enfermo, te postraste, lloraste y no querías ni comer. Y ahora que ha muerto, te lavaste, te ungiste, adoraste y has comido. Entonces, David en este punto le dice a sus ancianos, viviendo aún el niño, versículo 22 de 1 de Samuel 12, yo ayunaba y lloraba diciendo, ¿quién sabe si Dios tendrá compasión de mí y vivirá el niño? David apeló a la misericordia de Dios, aun cuando él había pecado, aun cuando él sabía que lo que estaba sufriendo era una consecuencia de su pecado. Él sabe o sabía que Dios es un Dios compasivo y que podría tener compasión de él si él oraba, si él ayunaba. Pero agrega, más ahora que ha muerto, ¿para qué he de ayunar? ¿Podré yo hacerle volver? Yo voy a él, mas él no volverá a mí. Esta es la aceptación, la resignación racional de un hombre que entendía que Dios tiene misericordia soberana, que esa misericordia bien podría haberse manifestado en la sanidad del niño, pero se manifestó de otra manera, se manifestó en fortaleza. Y eso es lo que encontramos en este Salmo 138, versículo 3. El día que clamé, él clamó, clamó profundamente en esa ocasión por sanidad. Y él dice, me respondiste. Aunque la respuesta que Dios le dio a David no fue conforme a lo que él esperaba, conforme a lo que él deseaba, él sí experimentó ese vigor de Dios en su cuerpo, en su vida. Dios lo fortaleció. Y esto debe de alguna manera golpear nuestra manera de ver las contingencias de la vida, en especial incluso la pérdida de seres amados. Ya sea un hijo, ya sea un padre, ya sea un esposo o una esposa, alguien a quien nosotros apreciamos mucho, un amigo, un hermano en la fe, que a veces no entendemos por qué sufren enfermedades crueles y por qué, aunque hemos clamado y creído que Dios puede levantarle de la enfermedad, siempre han fallecido. Y después quedamos con el corazón conmovido, incluso hasta confundido, sin entender por qué Dios lo hizo, y reclamando a Dios. Pero vemos en el ejemplo de David que más bien nosotros debemos entender que nosotros vamos a ellos. Los que han muerto nos han precedido y nosotros iremos a ellos, porque también nuestro destino será morir y no ellos vendrán a nosotros. Entendiendo esto, podremos ser más resilientes y la resignación e incluso el proceso de duelo puede ser mejor, en especial si en medio de nuestro dolor aprendemos a percibir la fortaleza que Dios nos da. Porque sí, Dios nos fortalece en esos momentos duros y difíciles. Aunque a veces nos sintamos partir del dolor, aunque a veces sintamos que las heridas están tan abiertas y tan profundas que duelen aún,
pero Dios nos ha fortalecido. Créeme, lo ha hecho. Ahí en tu ser interior, Él te ha infundido vigor, porque si no, no hubieses aguantado. En algún punto creías que no aguantabas, pero ahí estás. Sigues todavía aquí en esta tierra de los vivientes porque Dios te dio fuerza para soportar. Lo hizo a través de su provisión. Lo hizo a través de personas que se acercaron a ti para infundirte aliento. A veces, sí, hay que aceptarlo. Hay personas que, más que alentarnos, parece que nos terminan de hundir. Pero al menos la buena intención está allí. Y lo hermoso es que Dios, especialmente con su misericordia, con su fidelidad, con su palabra, siempre tiene fuerza para nosotros. Así que debemos aprender a entender que en esos momentos de dolor y de debilidad es cuando más bien Dios nos ha consolado, nos ha fortalecido con vigor en nuestra alma. La respuesta de Dios no necesariamente va a transitar el camino que nosotros queremos. Muchas veces la respuesta de Dios no es ni siquiera un sí, un no o una espera. Solamente es su fuerza en nuestro ser interior para aguantar y soportar la respuesta que Él tiene para nuestras vidas. Así que, como David, digámosle a Él, te alabaré con todo mi corazón. Me postraré hacia tu santo templo y alabaré tu nombre por tu misericordia y tu fidelidad. Como nos cantan Majo y Dan a continuación. Dios es consuelo para el corazón que llora, el aliento cuando ya no queda más, la esperanza del futuro que se acerca, la confianza de que todo pasará.

0: que aferrarnos a la bondad de Dios cuando la respuesta a nuestras oraciones no es como esperamos. Cuando el dolor es profundo por una u otra razón, debemos recordar la verdad contundente de que el amor de Dios nos sostendrá, porque Él le da vigor a nuestra alma, porque Él infunde fuerza a nuestro ser para continuar adelante. Ánimo, ánimo con todo aquello que estás viviendo. Si estás pasando por un proceso de duelo porque perdiste a alguien por enfermedad o por la violencia a nuestro alrededor o en algún accidente, yo te animo para que recuerdes que la fortaleza de Dios está disponible para ti y que solamente tienes que aprender a percibirla en tu ser interior y a través de aquellos que Dios pone a tu alrededor para ser consoladores. Y sobre todo, no olvides que ahí tienes el manual de vida, que es la palabra de Dios, donde encontramos también aliento para nuestra vida. Dios te bendiga, Dios te guarde.
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0: en HRBC, las 11.
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3: Yo estoy muy agradecida de estar aquí alrededor de esta mesa en los estudios de nuestro Pan Diario y conversando con mi amiga Karen Melby, cuyo esposo murió ya hace unos años y nos conocemos desde hace bastante tiempo. Hemos recorrido juntas un largo camino y hoy ella está compartiendo con nosotras desde esa experiencia. También nos acompaña Lisa Hagenauer, quien es abogada especializada en planificación patrimonial y sucesoral. Y eso es todo un trabalenguas.
4: Sí, lo es.
3: Pero es algo con lo que necesitamos estar familiarizadas. Así que gracias, Lisa. Y también está con nosotras Andrea Karsten, asesora financiera. Andrea, me estabas contando hace un momento cómo el Señor usó a Kingdom Advisors, que es un ministerio que en español se traduciría como consejeros del reino, en tu vida. Ellos llevan a cabo una conferencia anual para asesores financieros. Ron Blue fue quien tuvo la visión de iniciar ese ministerio. Hoy otros lo dirigen, pero me encanta cómo ellos hablan de que Dios es el dueño de todo. Y qué gran responsabilidad tenemos de cuidar lo que Dios nos ha confiado y de rendirle cuentas a Él. Se trata de cómo honramos a Dios con estas cosas terrenales, físicas y tangibles que Él ha puesto en nuestras manos. Y cómo lo honramos no solo durante nuestra vida, sino también más allá de nuestra vida. Kingdom Advisors ha sido una parte importante de esto, al igual que otros ministerios. Y en el episodio anterior mencionamos a Ministerios Crown. Ellos son un equipo de personas con un fundamento bíblico sólido que nos han ayudado a pensar correctamente sobre estos temas.
4: Sin duda, doy mucho crédito a Kingdom Advisors por la manera en que ejerzo mi profesión hoy. Ellos

0: utilizan principios bíblicos firmes en su enseñanza, con el propósito final de traer paz a quienes estamos aquí hoy. Al saber que, si practicamos estos principios bíblicos, entonces estamos caminando conforme al plan de Dios. Dios tiene muchísimo que decir sobre el dinero en la Biblia. Se ha dicho que hay más de 2.300 versículos de las Escrituras que hablan de este tema, y que aproximadamente el 75% de las parábolas que Jesús enseñó tienen que ver con el dinero y las posesiones.
1: Así es.
0: Entonces, Dios definitivamente tiene un plan para esto, como también lo tiene para todo lo demás.
1: Les diré otra cosa que amo y que me da mucha tranquilidad cuando se trata de este tema. Yo estudié piano en la universidad y soy maestra de la Biblia. Y todo este asunto de testamentos y planes financieros puede resultarme muy abrumador. Pero en Proverbios capítulo 2, en el versículo 6, dice: porque el Señor da la sabiduría.
0: Amén.
1: De su boca vienen el conocimiento y la inteligencia. Así que el Señor da sabiduría y también pone personas sabias en nuestras vidas para ayudarnos en aquellas áreas en las que nos falta sabiduría. Y en el episodio anterior hablábamos de la importancia de tener un equipo. Ahora, eso no significa que tengas que contratar a todas estas personas, porque cerramos la conversación sobre eso diciendo que alguien podría estar escuchando y pensar, wow, y hay que tener mucho dinero para ocuparse de todas estas cosas. Pero la realidad es que, por ejemplo, todas necesitamos un testamento. Y Lisa, cuéntanos, ¿qué sucede si no tienes un testamento cuando mueres? O cuando muere tu cónyuge, o cuando fallecen tus padres, ¿por qué es importante?
0: Claro. Es importante entender que cuando consideramos si necesitamos un testamento, y yo diría que en el 99% de las personas sí lo necesitan.
1: Me retracto, dije el 100%.
0: Sí, dijiste el 100%, pero yo diría el 99%. Y la razón es que el testamento es uno de los métodos, una de las maneras en que transferimos nuestros bienes a nuestros seres queridos.
1: O a obras de caridad.
0: O a quien deseemos asegurarnos de que, como parte de nuestra mayordomía continua, reciba esos recursos cuando ya no estemos.
1: Así que, incluso si eres soltera y no tienes dependientes ni familia, ese dinero va a ir a algún lugar.
0: Exactamente.
1: ¿Y qué sucede si no tienes un testamento?
0: Bueno, si no tienes un testamento y no hay otra forma establecida para transferir tus bienes, por ejemplo, es importante saber que no todo se transfiere a través del testamento. A modo de ejemplo, supongamos que lo único que tienes es un plan de ahorro para tu jubilación, lo cual obviamente no suele ser el caso. Así que, aunque no tengas otras propiedades o bienes, si en esa cuenta has designado beneficiarios, la ley establece que ese dinero se transfiera directamente a esas personas cuando falleces. Es decir, no pasa por un testamento, sino que va directamente a quienes hayas nombrado.
2: Aunque estas cosas varían según cada país y la condición económica de cada uno.
1: Así que incluso eso necesita actualizarse.
0: Sí, no te imaginas cuántas veces he tenido personas que vienen a mi oficina y hablamos del tema. Revisemos tus activos y a dónde van. ¿Ya dejaste eso establecido? Y me dicen, oh sí, tengo a mi cónyuge como beneficiario y creo que mis hijos están como beneficiarios contingentes por si pasa algo. Sí, estoy bastante segura. Pero luego, cuando lo revisamos, en realidad no es así.
1: Hablé hace un tiempo con alguien que sí tiene una póliza de seguro de vida, pero el beneficiario es su cónyuge, quien está en el cielo desde hace 3 años.
0: Eso es muy, muy común.
1: Entonces, definitivamente es algo que debe actualizarse.
0: Sí, absolutamente. Así es como muchas veces terminamos en la corte. Hace un tiempo tuve un testamento en el que un señor había hecho una lista de 10 personas diferentes como beneficiarias en distintos roles. Y para cuando falleció, todas esas personas habían muerto antes que él. Ese testamento era de, no sé, 1972 o algo así. No quedaba nadie, lo cual es muy inusual. No se ve con frecuencia. Pero sí veo muchas veces que alguien como beneficiario ya murió. Entonces, ¿qué pasa con la parte que le correspondía a esa persona? ¿Pasa a alguien más? O, si no se prevé eso, puede terminar siguiendo el curso del plan original y llegar a sus hijos. Tal vez esa era tu intención, o tal vez no. Por eso, esto es muy importante. La planificación en sí no solo evita que sea necesaria la intervención de los tribunales cuando no se hace correctamente, sino que también ayuda a prevenir problemas en la dinámica entre hijos adultos. Tal vez no se lleven perfectamente bien en vida. Todos tenemos personalidades distintas. Esas pequeñas grietas en la relación, esas dificultades, se intensifican enormemente y se pueden perder relaciones por causa de eso. Por eso la planificación ayuda cuando fallece el padre o la madre de una familia. Cuando no hay una buena planificación, a veces veo a esas familias desmoronarse porque se generan desacuerdos y conflictos.
1: Eso ocurrió en una parte de las escrituras, cuando dos hombres se acercaron a Jesús y le dijeron: Maestro, dile a mi hermano que divida la herencia conmigo.
0: Sí, así es. Vemos que eso sucede con mucha frecuencia.
1: Creo que vale la pena decir esto, y aunque este es otro tema, solo haré un pequeño paréntesis aquí. No necesariamente debe asumirse que todos los bienes que el Señor te ha confiado deban pasar automáticamente a tus hijos, por diversas razones.
0: Exacto.
1: Tal vez tus hijos no están caminando con el Señor o no han mostrado responsabilidad. Hay pasajes en las Escrituras que hablan de cómo una herencia obtenida rápidamente al principio puede terminar en ruina.
0: Sí.
1: Puede que tengas más de lo que tus hijos puedan manejar espiritualmente. Yo estoy muy agradecida de que cuando mi papá falleció de manera repentina, éramos 7 hijos con edades entre 8 y 21 años, ninguno adulto, y yo soy la mayor. Y él había hecho provisión y sabíamos de antemano que un porcentaje significativo de su herencia, lo que fuera que él tuviera al partir para estar con el Señor, no iba a sus hijos. Él quería asegurarse de que nuestras necesidades estuvieran cubiertas, de que las necesidades de mi mamá estuvieran atendidas y de que ella estuviera cuidada. Pero también quería que supiéramos que para él era importante invertir en ministerios. Él fue un dador generoso durante su vida y nos preparó para saber que deseaba que tuviéramos esos mismos valores.
0: Así es.
1: Eso formaba parte de su planificación, parte de su preparación. Decirse a sí mismo, ¿cómo puedo honrar a Dios no solo durante mi vida, con mi manera de vivir y de dar, sino también cómo puedo proveer para mi familia y honrar al Señor más allá de mi familia, invirtiendo en la obra del Señor? En nuestra generación, quienes estamos aquí, los llamados boomers, los que nacimos luego de la Segunda Guerra Mundial, en nuestra generación hay una enorme cantidad de riqueza, billones de dólares, que se están transfiriendo a la siguiente generación. Y necesitamos hacernos estas preguntas. ¿Cómo podemos avanzar el reino de Cristo mientras vamos soltando todo esto? No debemos aferrarnos a ese dinero. Cuando ya no estemos aquí, no haremos nada con esos recursos. No los vamos a necesitar, no vamos a tener cuentas por pagar. Necesitamos asegurarnos de haber cuidado bien a quienes Dios puso bajo nuestro cuidado. Pero también, en la medida de lo posible, invertir más allá de nuestra vida en la obra del Señor. Ahora, déjame preguntarte algo más, porque creo que algunas de las personas que nos escuchan podrían pensar: pero esto es para quienes tienen mucho dinero. Yo no tengo tanto dinero. Apenas vivo el día a día. ¿Es algo que puedo hacer con un testamento sencillo o necesito necesariamente un abogado especializado en planificación patrimonial? Lisa, ¿qué les dirías a nuestras oyentes?
0: Creo que es muy importante educarte si vas a optar por eso. Yo no soy una abogada de planificación patrimonial que piensa que todo el mundo necesita una planificación compleja o que todas las personas necesitan necesariamente un abogado. Pienso que si tienes bienes personales, activos sencillos con beneficiarios designados y no tienes hijos con necesidades especiales, ni hijos menores, ni situaciones de ese tipo, Un testamento sencillo puede servirle perfectamente a algunas personas. El problema está en asegurarte de que te eduques lo suficiente como para entender tu situación y saber que realmente encajas en ese perfil. Porque hay muchas personas que piensan que no necesitan nada más y luego descubrimos en realidad tienen un hijo con necesidades especiales que recibe beneficios del gobierno y ahora podría quedar descalificado de esos beneficios porque recibe una herencia. Si tienes hijos menores y algo se transferirá por medio de ese testamento, ¿quieres que ellos reciban todo cuando cumplan 18 años? Porque así será si tienes un testamento sencillo. No puedes controlar cuándo reciben esos recursos. Por eso, en algunos casos, una planificación más compleja es importante para poder decir, recibirán cierta cantidad a los 25 o a los 30 o a los 35 años. Así que hay un grupo bastante reducido de personas que realmente pueden resolver bien con un testamento, pero tienes que asegurarte de que efectivamente perteneces a ese grupo.
1: Entonces, creo que algo clave que dijiste es, edúcate.
0: Sí.
1: Y tal vez esa no se convierta en tu principal área de conocimiento.
0: Correcto.
1: Pero sí necesitas encontrar a alguien que sepa del tema y que al menos pueda ayudarte a entender qué cosas debes tener en cuenta.
0: Así es.
1: Lo que estamos diciendo con esto es, no lo ignores.
0: Exactamente.
1: No finjas que no existe y ni te convenzas de que puedes seguir adelante sin pensar en esto. Porque, especialmente cuando eres más joven, simplemente no sueles considerar estas cosas. Pero a medida que pasan los años, empiezas a asistir a más funerales y a ver a más personas entrar en esa etapa de la vida. Nuestros padres, algunos de nuestros abuelos, y ahora también nuestros contemporáneos, sin estar adecuadamente preparados. Y esto debería recordarnos que se trata de un asunto de mayordomía. No es solo una cuestión de tener éxito financiero. Es un tema de honrar a Cristo, de bendecir a nuestras familias y de promover el avance del Evangelio a través de la manera en que administramos durante nuestra vida y más allá de nuestra vida, lo que Dios nos ha confiado.
3: Permíteme intervenir un momento aquí. Hablando como viuda, una de las cosas en las que el Señor realmente puso convicción en mi corazón es que a Él le importan las viudas. Hay varios pasajes en la Biblia donde Él habla de su amor, de su preocupación y de su cuidado y de cómo Él mismo será defensor de las viudas.
1: Y también de que Él tratará con aquellos que se aprovechan de las viudas o que actúan injustamente con ellas.
3: Quisiera decir algo, especialmente para las oyentes que se encuentran en una etapa en la que saben que podrían quedar viudas, quizá porque su esposo está enfermo, o incluso si no es así, aunque ahora mismo las cosas vayan bien y tú y tu esposo estén sanos y felices, guarda esto en tu corazón. Dios cuidará de la viuda.
1: Amén, así es.
3: Yo sabía de antemano que Dios es fiel y he podido ver su fidelidad aún en mi ignorancia en todo lo relacionado con la planificación patrimonial, la planificación financiera y los detalles administrativos. He experimentado cuán hermoso es el hecho de que, porque Dios es defensor de las viudas, Él interviene y pone a las personas adecuadas en tu camino. Si no puedes asumir económicamente todo el costo de un abogado de planificación patrimonial, creo que Dios te proveerá un amigo o alguien dentro de tu círculo que te tome de la mano y camine contigo. Tu oración puede ser tan sencilla como esta: Señor, muéstrame lo que necesito saber. Guíame en este proceso y abre puertas. Preséntame a las personas que necesito tener en mi vida para que me ayuden a transitar este nuevo camino en el que estoy.
1: Estas son una provisión y una protección muy reales que el Señor ofrece.
3: Así es.
1: Y también es un mandato para el pueblo de Dios cuidar de las viudas.
0: Correcto.
1: En Santiago capítulo 1, en el versículo 27, las Escrituras dicen que la religión pura y sin mancha delante de nuestro Dios y Padre es esta: visitar a los huérfanos y a las viudas en sus aflicciones y guardarse sin mancha del mundo. Probablemente tengamos viudas en nuestras iglesias. Si tienes algún conocimiento financiero o una conexión con alguien que lo tenga, mira a tu alrededor y observa quién puede estar abrumada o simplemente necesitar a alguien que camine a su lado. De hecho, Karen, tu hijo fue una de las personas que el Señor usó en tu vida. Él tiene experiencia como asesor financiero y eso fue una bendición que Dios te dio como viuda.
3: Sí.
1: Hubo otras personas también. Y aunque no hubiera sido Drew, el Señor habría levantado a alguien más.
3: Absolutamente.
1: Por eso queremos animar a quienes tienen algún conocimiento en esta área a pensar y decir, no te ocupes solo de tus propias necesidades, mira a tu alrededor y pregúntate, ¿hay alguien, una mamá soltera, por ejemplo, que está luchando con organizarlo todo o alguien que está a punto de enviudar? Esas relaciones en las que tú y Scott invirtieron, Karen, discipulando, nutriendo espiritualmente, animando en el Señor durante los años en que su salud era buena. Algunas de ellas resultaron ser precisamente las personas que el Señor trajo a tu vida para ayudarte en esos momentos de necesidad.
0: Sí, eso es muy cierto.
3: En cuanto a ese equipo, dos de esas personas eran completamente nuevas para mí, pero el Señor fue quien las trajo. Él puso a esas personas en mi vida para ayudarme a navegar todo ese recorrido lleno de incógnitas. Es como abrir una puerta a una habitación oscura. Es como esa casa de la que hablabas cuando se apagaban las luces y no sabes cómo moverte en lo desconocido. Pero Dios sí lo sabe. Él va delante de ti y pone a las personas en el lugar correcto. Te puedo asegurar que si eres alguien que está buscando a una viuda para ayudarla y le preguntas al Señor, ¿cómo puedo ayudar? Él te lo mostrará. Y también puedo afirmar con certeza que si eres viuda o estás a punto de serlo y clamas al Señor, Él vendrá, tomará tu causa en sus manos y te ayudará.
1: Hoy me estabas contando algo y no tiene que ver directamente con las finanzas, pero sí con el cuidado de Dios hacia quienes necesitan cuidado. Tuviste una situación, y no entraré en todos los detalles, en la que necesitabas transportar algunas cosas para una celebración previa a la boda de una de tus hijas. Y tu auto tuvo una avería, una necesidad inesperada, y tuviste que llevarlo al taller. Eres una verdadera malabarista, Karen. Siempre tienes muchas cosas en marcha. Y bueno, al final alquilaste otro auto.
3: Una minivan muy grande.
1: Del taller, que era perfecta para lo que necesitabas.
3: Exactamente.
1: Me decías que si Scott hubiera estado aquí, él habría pensado con anticipación y se habría preguntado, ¿cómo vamos a llevar todas estas cosas?
3: Sí, ¿cómo vamos a llevar todo esto desde Wheaton, Illinois hasta Grand Rapids? Él lo habría pensado. Yo no lo había pensado.
1: Pero el Señor sí.
3: Así es. Y Dios permitió que mi auto presentara problemas. Así que el taller me dio un auto de reemplazo y yo estaba muy molesta por eso. Pero cuando me fui y miré el espacio que tenía esa minivan,
1: te diste cuenta que era justo lo que necesitabas.
3: Me di cuenta y dije, perdóname, Señor, por haberme quejado. Esta es tu provisión para mí. Algo que ni siquiera había pensado que necesitaba.
1: Sí.
3: Él fue delante de mí y proveyó para mí.
1: Así que cuando hablamos de planificación financiera, testamentos, patrimonios, fideicomisos, no estamos diciendo que puedas controlar todo el futuro, como si dijeras, esto está en mis manos. Tampoco estamos diciendo que vas a ser autosuficiente, porque las cosas suceden. Nadie tenía idea de que mi papá iba a morir repentinamente a los 53 años. No hubo ninguna advertencia de que mi mamá a los 40 quedaría viuda con 7 hijos. No podíamos haberlo anticipado. También el fundador de los ministerios Life Action fue diagnosticado con un tumor cerebral a los 42 años. Y 7 meses después partió para estar con el Señor, dejando 5 hijos de 21 años o menos. Nosotros no conocemos el futuro. Sabemos que vamos a morir, a menos que estemos aquí cuando Cristo regrese y nos lleve para estar con Él. No estamos diciendo que si haces esta planificación, entonces no habrá dificultades en tu vida. Y tampoco estamos diciendo que esto sea una manera de decir, como tengo tanto miedo de lo que pueda suceder, que voy a tomar el control de todo. Lo que estamos diciendo es que esto es simplemente tratar de ser mayordomos fieles, lo que sí tenemos, incluyendo a nuestros hijos.
0: Así es.
1: Eso forma parte de la planificación para ellos, de su provisión y de su protección. No va a impedir que las cosas difíciles le sucedan a tus hijos. No va a evitar que las cosas difíciles ocurran en tu familia. Pero cuando honramos al Señor con lo que sí sabemos y con lo que sí tenemos, entonces podemos acudir a Él y decirle, Señor, necesito tu protección. Necesito tu ayuda. Necesito tu gracia para enfrentar estas cosas inesperadas.
0: Creo que esto es muy importante, Nancy, porque como mujeres necesitamos involucrarnos. Ya estamos involucradas en muchas áreas de nuestra vida. Sin duda, llevamos vidas muy llenas, pero esta es un área en la que debemos inclinarnos e involucrarnos, incluso cuando resulta incómodo, y hacerlo con anticipación.
4: Exacto. Ese es el concepto de prepararse.
0: Siempre que puedas, aunque sea inconveniente, acompaña a tu esposo en esas conversaciones cuando vaya a ver al asesor financiero, cuando vaya a ver al abogado o cuando tenga que actualizar formularios. No se trata de que ambos estén allí para revisar cada detalle o poner cada punto sobre la I, sino de saber quién está sentado al otro lado de la mesa.
1: Saber incluso con quién están hablando.
0: Exactamente. Saber quiénes son los agentes, los asesores y los consejeros, quienes figuran en los distintos documentos. ¿Quién está autorizado en las cuentas? ¿Dónde están ubicadas? Menciono estas preguntas porque trabajo con matrimonios a los que cito para reunirnos con ambos y solo llega uno y simplemente digo, espera, ¿dónde está tu cónyuge? Ah, tenía otras cosas hoy y decidió no venir. Eso es difícil.
1: Y más adelante será todavía más difícil para ellos.
0: Exacto. Entiendo que en los hogares hay una división de responsabilidades y uno quiere adaptarse a la pareja, pero cuando sea posible y en la medida de lo posible, involúcrate, participa.
1: En una ocasión, Robert y yo dijimos que un punto de partida básico es que tanto tú como tu cónyuge hablen de estas cosas.
0: Absolutamente. Ese es el primer paso.
1: En medio de lo ocupada que es la vida diaria, este es uno de estos temas que uno va postergando y postergando y postergando.
0: Totalmente.
1: Y recuerdo que en ese momento Robert tenía 70 años, cumplidos recientemente, y yo estaba llegando a los 60. Y dije, ¿pero cómo pasó esto? Si ayer tenía 30.
0: Así es.
1: Es una conversación que hay que tener. Y pienso que si hay tensión en la relación y no están en sintonía en otros temas, este puede ser un tema muy difícil de abordar. Tal vez uno esté más motivado que el otro, pero creo que como esposa puedes decir, amor, sé que quieres lo mejor para nuestra familia. Acércate con humildad, sin presionarlo, y dile, ¿podemos hablar de esto?
0: Exacto.
1: Haz preguntas. Parte de la enseñanza que ustedes, Lisa y Andrea, han compartido conmigo en el pasado y lo que he escuchado en la historia de Karen fue de gran ayuda para Robert y para mí. Gracias a Dios, algunas de estas cosas ya las teníamos en orden, pero otras necesitábamos conversarlas y ver dónde estábamos.
0: Así es. Y yo diría que la pareja debe tratar de hacerlo como una cita. Hagan de ese tiempo algo agradable, pero pónganlo en el calendario y háganlo. Se van a sentir muchísimo mejor cuando terminen. Simplemente siéntense y háganlo. Ese es el primer paso. Y la confianza que sentirán después es realmente increíble.
1: En el próximo episodio queremos enumerar algunas de esas cosas que simplemente necesitas asegurarte de tener en orden. Y también queremos hablar de algo llamado directrices anticipadas. Eso tiene que ver con decisiones para el final de la vida, con planificar para ese momento. Puede que no sea una conversación cómoda, pero es muy importante. Y una vez más, es parte de honrar al Señor en cada etapa de nuestra vida. Así que acompáñanos en el próximo episodio mañana aquí en Aviva Nuestros Corazones.
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0: en HRBC, las 11, 29 minutos.
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2: Soy un joven de 17 años y me encuentro casi sin amigos, señor Palau. Tengo muchos conocidos en el colegio, pero amigos no. ¿Cómo hago para conseguir amigos? ¿Qué pasos debo dar para obtenerlos? Agradeceré mucho su consejo, ya que usted le habla mucho a la juventud. Muchas gracias, joven. Para mí es un placer hablarle a la hermosa juventud latina. Y me encanta ayudar a la juventud. En primer lugar, ¿cómo conseguir amigos? Primero, busque pocos y buenos. Ningún individuo puede tener 100 amigos, puede tener 100 conocidos, puede tener 100 amistades. Pero amigos verdaderos es imposible, porque los amigos llevan tiempo. Los amigos y la amistad hay que cultivarla. Así que no piense en tener toda una enorme cantidad de amigos. Por otro lado, no se conforme con solamente un mejor y gran amigo, porque eso también limita a la persona y puede malcriarse y, digamos, tener actitudes extrañas. Así que procure tener un grupito de 3, de 6 amigos buenos, depende del lugar donde usted viva. Segundo, dice el libro de los Proverbios, inspirado por Dios, por Salomón, el gran rey de Israel del pasado: el que quiere amigos ha de mostrarse amigo. O sea, si usted quiere que otros sean sus amigos, usted tiene que manifestar una actitud de amigo. ¿Qué es la amistad? La amistad es comprensión. La amistad es lealtad. La amistad es confianza. La amistad es consejos. La amistad es mantenerse fiel en las buenas y en las malas. En tercer lugar, querido joven, le recomiendo que recuerde esto, que ha dicho un famoso escritor: los mejores amigos son los libros. Y la verdad que tiene mucha razón, aunque no es la única razón. Yo le recomiendo que lea bastante, joven. Usted puede hacerse amigo de los autores de los libros leyendo buenos y sanos libros. No se le ocurra leer literatura pornográfica. No pierda el tiempo con literatura que yo llamaría, si se me permite, basura. Lea libros buenos, libros sanos, libros positivos. Y no tienen que ser siempre libros cristianos, porque hay libros que no tienen que ver directamente con el cristianismo, pero que son grandes libros. Por otro lado, el mejor libro del mundo, ya sabe cuál es, ¿verdad? Es la Biblia. El libro que se ha vendido de a más millones que cualquier otro libro en la historia y está traducido a más idiomas y lenguajes que cualquier otro libro. En cuarto lugar, hágase amigo de sus padres y de sus hermanos, si los tiene. Recuerde que la familia es lo más íntimo que hay en el mundo. Y en vez de andar buscando por todos lados amistades, recuerde que su madre, su padre, sus hermanos y hermanas pueden ser sus mejores amigos y sus más fieles a través de la vida. Por otro lado, si va a buscar buenos amigos, vaya a una buena iglesia. Una iglesia donde se enseña la Biblia, donde se practica lo que se enseña, donde usted nota que está el Espíritu de Dios moviéndose. Y por último, recuerde que el mejor amigo del mundo es Jesucristo. Una vieja canción que yo cantaba de niño decía: es Cristo el mejor amigo, es Cristo el mejor amigo, pues Él no nos dejará, siempre nos acompañará. Es Jesús el mejor amigo. ¿Usted se ha hecho amigo de Jesús, de Cristo, mi estimado joven? ¿Se le ha entregado su vida? ¿Usted vive para Él? La ventaja de tener a Jesús de amigo es que Él nunca se va, nunca desaparece y nunca nos deja.
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0: en HRBC, las 12, 29 minutos.
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2: Ahora, conforme vemos esta historia y las afirmaciones subsecuentes de nuestro Señor que la siguen, se nos va a presentar la muerte venidera de Cristo y sus implicaciones. Esta entonces es una parábola muy importante.
3: Estamos agradecidos por su sintonía en gracia a vosotros, Ministerio de Enseñanza del Pastor John MacArthur. Hace unos años, un líder cristiano dijo lo siguiente sobre los no cristianos: ellos siguen su camino con tanta certeza como yo sigo el mío. Y lo que debemos hacer es ser tolerantes los unos con los otros y no dar por sentado que nuestro camino es el único camino. Fin de la cita. Pero, ¿hasta qué punto fue tolerante Jesús con quienes enseñaban falsas doctrinas? ¿Y qué podemos aprender de su ejemplo? 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
2: Una parábola profética acerca del asesinato del Hijo de Dios. Permítame contarle la historia que Jesús contó, la parábola profética que comienza en el versículo 9. Comenzó luego a decir al pueblo esta parábola: un hombre plantó una viña, la arrendó a labradores y se ausentó por mucho tiempo. Y a su tiempo envió un siervo a los labradores para que le diesen del fruto de la viña. Pero los labradores le golpearon y le enviaron con las manos vacías. Volvió a enviar otro siervo, mas ellos a este también, golpeado y afrentado, le enviaron con las manos vacías. Volvió a enviar un tercer siervo, mas ellos también a este echaron fuera herido. Entonces el señor de la viña dijo: ¿qué haré? Enviaré a mi hijo amado. Quizá cuando le vean a él, le tendrán respeto. Mas los labradores, al verle, discutían entre sí, diciendo: este es el heredero, venid, matémosle, para que la heredad sea nuestra. Y le echaron fuera de la viña y le mataron. ¿Qué pues les hará el señor de la viña? Vendrá y destruirá a estos labradores y dará su viña a otros. Esa es la historia. ¿Cuál es la explicación? ¿Qué es lo que esta historia significa? Esa es la ilustración. Escucha la explicación. Segunda mitad del versículo 16. Cuando ellos oyeron esto, dijeron: Dios nos libre. Bueno, esto es extraño. ¿Qué quieres decir? La gente, cuando lo oyó, dijo: que nunca sea así. Megenoito en el griego. La negación más fuerte posible en el idioma griego. No, no, no, no puede ser, no puede suceder. Nunca, nunca, nunca. No podemos matar a esas personas. Y no podemos quitarles la viña. No puede pasar. Ellos entendieron el significado de la historia. Lo entendieron. Y entraron en pánico. ¿Qué entendieron? Le voy a decir. Veamos la historia de nuevo. Y veamos lo que entendieron. Un hombre plantó una viña. El hombre es Dios. La viña es Israel. Es evidente que este es Dios estableciendo a Israel. El originador y poseedor de Israel es Dios. Israel es su pueblo, escogidos, elegidos, formados de los lomos de Abraham, llevados a lo largo de los patriarcas, floreciendo hasta llegar a ser una nación completa, habiendo sido recuperada de la cautividad egipcia. Este es Israel. De hecho, en Isaías 5, maravillosos 7 versículos de apertura de la profecía de Isaías. Isaías dice: Dios plantó una viña. Y responde la pregunta: ¿quién es esta viña? Esta viña es la casa de Israel. Isaías 5:7. Y el hecho de que Dios plantó Israel es descrito a detalle. Dios hizo todo lo que pudo al plantar Israel para que recibiera una buena cosecha. Dios recibió absolutamente nada. Isaías dice que Dios va a pisar su viña y no va a llover lluvia sobre ella. Va a ser aplastada y secada. E Isaías está describiendo a una Israel apóstata, infiel, desobediente, rebelde, blasfema, que está a punto de ser llevada en la cautividad por los babilonios en el 586. Aquí estamos de nuevo, en palabras muy parecidas a Isaías 5, y Jesús está diciendo: nada ha cambiado, nada ha cambiado. Israel es la viña de Dios, plantada, añadiendo los elementos que Mateo añade, con un lagar, con una torre, con un muro de protección. Todo eso, Dios plantó a Israel. Conocían bien el pasaje de Isaías, porque he seguido inmediatamente con la gran visión de Dios de Isaías 6. Pero ¿quiénes son los labradores? Dios planta la viña. ¿Quiénes son los labradores? son los que Dios coloca a cargo de cuidar de su viña, su nación. ¿Quiénes eran ellos? Líderes religiosos, aquellos que eran responsables de guiar al pueblo por los caminos de Dios, de guiarlos a la obediencia y adoración verdadera, aquellos a quienes se les dio el cuidado de la nación, nunca dueños, siempre administradores de la posesión de Dios. Dios es el que es el dueño de su propia nación. Estos son aquellos a quienes se les dio responsabilidad para guiar espiritualmente, reyes, predominantemente sacerdotes, inclusive incluyendo algunos falsos profetas autodesignados, cualquiera y todos los que tuvieron responsabilidad por el bienestar espiritual de Israel, predominantemente el sacerdocio. Entonces Dios establece a su nación de los lomos de Abraham. Dios la coloca en las manos del sacerdocio y de ciertos gobernantes, hombres piadosos, ancianos, hombres sabios, y Dios sale en un viaje por mucho tiempo. ¿Qué es eso? 2000 años de historia del Antiguo Testamento. 2000 años de historia del Antiguo Testamento. Hasta que Dios decide en ciertos intervalos enviar a ciertos esclavos para recoger su cosecha. Él permanece lejos y él de hecho no regresa hasta que él regresa en la forma de su hijo. Pero el viaje largo retrata la historia del Antiguo Testamento. Dios le dio a los líderes religiosos y espirituales de Israel el cuidado de la nación, a reyes y sacerdotes, desde los patriarcas, Abraham y en adelante. En el tiempo de Jesús eran los sumos sacerdotes, los principales sacerdotes, escribas, fariseos, saduceos, ancianos y líderes. Ellos tuvieron la administración espiritual de la nación. El versículo 10, literalmente el griego dice, en el tiempo designado, en el tiempo apropiado, podríamos decir el tiempo de la cosecha como lo hace una versión, en temporadas apropiadas en la historia de Israel, Dios envió a siervos. ¿Quiénes eran? Profetas. Profetas verdaderos, profetas del Antiguo Testamento, enviados a Israel para traer a la nación la ley de Dios, para regresar a la nación a la ley de Dios, a la obediencia y a la justicia. Los profetas vinieron cuando vinieron para llamar a la nación, para producir fruto espiritual para el honor y la gloria de Dios. Desde Moisés hasta Juan el Bautista, todos tuvieron la misma responsabilidad. Todos estaban llamando al pueblo a caminar de acuerdo con la ley de Dios, amar a Dios, arrepentirse de su pecado, a volverse a Dios, a clamar a Dios por perdón y salvación y a ser obedientes a su ley. Ese fue el mensaje y el ministerio de todos los profetas verdaderos. Fueron enviados de Dios para volver al pueblo, para que dejaran su pecado y de regreso al Dios verdadero. Fueron enviados para regresar al pueblo, de regreso a la ley de Dios, de regreso a la santidad, de regreso al arrepentimiento verdadero y la búsqueda de la justicia. Hubieron muchos de ellos a lo largo de los más de 2000 años de historia, desde Moisés a Juan el Bautista. ¿Y cómo fueron ellos tratados? Bueno, de acuerdo con la historia, fueron maltratados, fueron golpeados, fueron tratados de manera vergonzosa, fueron heridos, fueron expulsados. Usando todas las palabras, fueron matados, fueron apedreados. La historia de Israel es una historia de apostasía, deserción, rebelión espiritual. La historia de Israel es una historia de profetas viniendo a llamar a Israel de regreso y profetas siendo rechazados y maltratados y calumniados y abusados y matados. Jeremías constantemente maltratado, arrojado a un pozo. La tradición dice que los judíos lo apedrearon hasta matarlo. Ezequiel enfrentó el mismo odio y hostilidad. Amós tuvo que huir por su propia vida. Zacarías fue rechazado y apedreado. Y Miqueas recibió golpes en la cara. Un escritor dice, la hostilidad uniforme de reyes, sacerdotes y el pueblo a los profetas es una de las características más sorprendentes en la historia de los judíos. La cantidad de hostilidad varió y se expresó a sí mismo en diferentes maneras, en términos generales, incrementando en intensidad, pero siempre ha estado ahí. Profundamente, conforme los judíos lamentaron el cese de profetas después de la muerte de Malaquías, generalmente se opusieron a ellos mientras que se les concedieron. Hasta que el regalo fue quitado, parecieron tener poco orgullo en esta gracia excepcional mostrada a la nación y poca valoración de ella o gratitud por ella. ¿Usted se acuerda de los fariseos y los escribas que le dijeron a Jesús? Le dijeron, tú sabes, si hubiéramos estado cuando nuestros ancestros abusaron a los profetas, nunca habríamos hecho eso. Han pasado 400 años cuando usted llega a la vida de Cristo desde que ha habido un profeta. Se sienten como si ellos nunca le habrían hecho a los profetas lo que sus ancestros hicieron. Y si hubieran tenido profetas, ellos no habrían hecho eso. Esa era una manera ideal de pensar porque ellos estaban tan prontos a matar no solo a los profetas, sino al Hijo mismo. Para entender esto, regrese a Jeremías capítulo 7. Quiero simplemente mostrarle, sin pasar por toda historia de todo profeta, simplemente comentarios generales por parte de Dios acerca de este asunto. Jeremías capítulo 7, versículo 23. Jeremías 7, 23. Un par de pasajes aquí van a presentar el punto. Versículo 23, Jeremías 7. Mas esto les mandé diciendo, escuchad mi voz y seré a vosotros por Dios y vosotros me seréis por pueblo. Y andad en todo camino que os mande para que os vaya bien. Y no oyeron ni inclinaron su oído, antes caminaron en sus propios consejos, en la dureza de su corazón malvado, y fueron hacia atrás y no hacia adelante. Escuche esto, versículo 25. Desde el día que vuestros padres salieron de la tierra de Egipto hasta hoy, y os envié todos los profetas, mis siervos, ahí están los esclavos, los siervos de la parábola, enviándolos desde temprano y sin cesar, pero no me oyeron ni inclinaron su oído, sino que endurecieron su cerviz e hicieron peor que sus padres. Simplemente empeoraron, inclusive cuando Dios envió a sus profetas. Jeremías 25, versículo 4. Y envió Jehová a vosotros todos sus siervos, los profetas, los predicadores, una y otra vez, enviándolos desde temprano y sin cesar, pero no oísteis ni inclinasteis vuestro oído para escuchar, cuando decían, volveos ahora de vuestro mal camino y de la maldad de vuestras obras, y moraréis en la tierra que os dio Jehová a vosotros y a vuestros padres para siempre, y no vayáis en pos de dioses ajenos, sirviéndoles y adorándoles, ni me provoquéis a ira con la obra de vuestras manos, y no os haré mal. Ese es el mensaje que los profetas les dieron una y otra vez. Una y otra vez, versículo 7, pero no me habéis oído, dice Jehová, para provocarme a ira con la obra de vuestras manos para mal vuestro. Y después él procede a pronunciar juicio y destrucción en manos de Nabucodonosor y los babilonios. Versículo 11, toda esta tierra será puesta en ruinas y en espanto, y servirán estas naciones al rey de Babilonia 70 años. La cautividad babilónica fue el juicio de Dios contra un pueblo que fue rebelde y apóstate y desobediente y no quiso escuchar a los profetas. Pase a Mateo capítulo 23, el Nuevo Testamento, el capítulo más notable. Este principio va a ayudarle a entender cómo, qué tan bien conocida era la historia de matar a los profetas entre los judíos. Mateo 23, este es Jesús hablando en contra de los líderes, versículo 29. Ay de vosotros, escribas y fariseos hipócritas, porque edificáis los sepulcros de los profetas y adornáis los monumentos de los justos. Esa era su hipocresía en parte, eran hipócritas en todo frente, pero uno de sus actos hipócritas era tratar de reverenciar a los profetas que sus ancestros habían aborrecido, abusado, maltratado y matado. Y lo que hacían era tratar de adornar los monumentos del profeta. No querían que la gente pensara que eran como ellos, eran mucho mejores. Nunca le harían eso a un profeta verdadero. Entonces construyeron tumbas más grandes para honrar a los profetas, adornaron los monumentos de los justos. Y decís, versículo 30, si hubiésemos vivido en los días de nuestros padres, no hubiéramos sido sus cómplices en la sangre de los profetas. Como dije hace un momento, querían presentarse a sí mismos como mejores que sus ancestros. Sus ancestros eran bien conocidos por haber matado a los profetas. Pero Jesús no los vio así. Versículo 33, serpientes, generación de víboras, ¿cómo escaparéis de la condenación del infierno? Por tanto, aquí yo os envío profetas y sabios y escribas, y de ellos a unos mataréis y crucificaréis, y a otros azotaréis en vuestras sinagogas y perseguiréis de ciudad en ciudad. Jesús está diciendo, no son diferentes, porque tan pronto como salgan mis apóstoles y los predicadores del evangelio salgan, van a hacerles exactamente lo que sus padres le hicieron a los profetas de la antigüedad. Los van a perseguir, los van a ejecutar, y eso es lo que hicieron. Todos los apóstoles, excepto por Juan, fueron martirizados. La matanza siguió. Versículo 35 dice, de hecho, para que venga sobre vosotros toda la sangre justa que se ha derramado sobre la tierra, desde la sangre de Abel el justo hasta la sangre de Zacarías, hijo de Berequías, a quien matasteis entre el templo y el altar. ¿Cuán apóstatas son? Mataron al último de los profetas que mataron en el templo, entre el altar y el lugar santo. Jerusalén, Jerusalén, versículo 37, dice Jesús, que matas a los profetas y apedreas a los que te son enviados. Esa es la historia. Esa es la historia de Israel. Apóstata, desobediente, incrédula, rebelde, idólatra, blasfema, matando a los profetas. En Lucas 6, versículos 22 y 23, nuestro Señor está dando las bienaventuranzas. Y una de ellas es, bienaventurados seréis cuando los hombres os aborrezcan, versículo 22 de Lucas 6. Bienaventurados seréis cuando los hombres os aborrezcan y cuando os aparten de sí, ellos vituperen y desechen vuestro nombre como malo por causa del Hijo del Hombre. Jesús dice eso porque él sabe que eso es lo que va a pasarle a esa primera generación de creyentes judíos en manos del liderazgo judío. Él sabe eso. Y después él dice en el versículo 23, gozaos cuando pase. Y alegraos, porque aquí vuestro galardón es grande en los cielos, porque así hacían sus padres con los profetas. Nada nuevo en absoluto. En el capítulo 11 de Lucas, de nuevo en el versículo 49, por eso la sabiduría de Dios también dijo, les enviaré profetas y apóstoles, y de ellos a unos matarán y a otros perseguirán, para que se demande de esta generación la sangre de todos los profetas que se ha derramado desde la fundación del mundo, desde la sangre de Abel hasta la sangre de Zacarías, que murió entre el altar y el templo. Sí, os digo que será demandada de esta generación. Esta es una nación a lo largo de su historia larga, el tiempo del Antiguo Testamento, esta es una nación que abusó y persiguió y mató a los mensajeros, los siervos que Dios envió a reclamar un derecho de las buenas uvas de la viña que él había plantado. En el capítulo 13 de Lucas, usted se acuerda de esto, porque no fue hace mucho tiempo que lo vimos. De nuevo, versículo 34, el mismo tipo de palabras, Lucas 13:34. Jerusalén, Jerusalén, que matas a los profetas, lo mismo que dice en Mateo 23, y apedreas a los que te son enviados. Esto es lo que ustedes hacen. Esteban, Hechos 7, el primer mártir cristiano. Su predicación, escuche lo que dice en Hechos 7:51, duros de cerviz e incircuncisos de corazón y de oídos, predicándole a los judíos en Jerusalén, vosotros resistís siempre al Espíritu Santo, como vuestros padres, así también vosotros. ¿A cuál de los profetas no persiguieron vuestros padres? Wow. Esteban pregunta, ¿a cuál de los profetas no persiguieron vuestros padres? Y mataron a los que anunciaron de antemano la venida del justo, de quien vosotros ahora habéis sido entregadores y matadores. Ustedes mataron a los profetas que anunciaron la venida del justo y ahora han matado al justo. Oyendo estas cosas, se enfurecían en sus corazones y crujían los dientes contra él. Y lo apedrearon hasta matarlo. Y murió. Y Saulo estaba en acuerdo total con esto, amenazando matanza, destrozando a la iglesia, siguió con la ola de matanza en esa primera generación, pensando que él estaba promoviendo el judaísmo. Así es como siempre ha sido. Dios es paciente, un profeta viene, otro profeta, otro profeta, otro profeta, mismo trato, mismo trato. Finalmente, al interpretar la historia, regresa a Lucas 20, el dueño hace la pregunta importante sobre cualquier otra cosa que haré, versículo 13, enviaré a mi hijo amado. Quizá cuando le vean a él, le tendrán respeto. Eso es inequívoco, ¿no es cierto? Eso es inequívoco. Dios envió a su hijo amado, Lucas 3:22, este es mi hijo amado. Dios dijo en su bautismo, Mateo 17:5, este es mi hijo amado. Dios dijo en su transfiguración. En el relato de Marcos de esta parábola, Marcos dice, él tuvo uno más que enviar a un hijo amado. Juan 3:16, porque de tal manera amó Dios al mundo que dio a su hijo unigénito. Él es distinto de cualquier otro mensajero, él no es un esclavo, él es un hijo, y Dios solo tiene uno. El último mensajero del Antiguo Testamento de Dios, profeta de todos los profetas. Él es el heredero de todo lo que Dios posee. Él es el que tiene toda autoridad divina, todo derecho divino a la obediencia y al honor, como también todos los derechos divinos al juicio. Deberían haberlo respetado, deberían haberlo reverenciado, deberían haberlo adorado, deberían haberse avergonzado y haberlo respetado después de que le habían hecho a los profetas que anunciaron su venida. Y no es como si no supieran quién era. Por favor, observe la historia. Cuando los labradores lo vieron, la vida entera de Jesús fue marcada por evidencias interminables de que él de hecho era el Hijo de Dios, el Mesías. Era inequívoco, era evidente. Y los labradores dicen, este es el heredero. ¡Qué condenación! Este es el heredero. Ellos sabían cuáles eran sus declaraciones, ellos sabían que él las había sustanciado mediante poder sobre la enfermedad, poder sobre la muerte, poder sobre los demonios, conocían su poder milagroso, sabían que no había explicación para él fuera de que él era divino. ¿Por qué no creyeron? Escuche esto, Juan 12:42. No obstante, muchos, inclusive de los líderes, creyeron en él, pero debido a los fariseos, no lo estaban confesando para que no fueran sacados de la sinagoga porque amaban la aprobación de los hombres en lugar de la aprobación de Dios. Nunca fue cuestión de evidencias. Nunca. Inclusive dijeron, sabemos que habla las palabras verdaderas de Dios. Nunca discutieron sus milagros. Nunca negaron un milagro. Jamás. Simplemente no fue aceptable para ellos creer en él porque amaban su propia religión y la alabanza que les traía más de lo que amaban a Dios. No era un asunto de cabeza, era un asunto de corazón. Él es el Mesías, Él es el único Hijo de Dios amado. Y entonces Jesús, en la historia, una vez que la multitud lo entendió, está diciéndole a sus propios asesinos que Él sabe exactamente lo que están a punto de hacer en 2 días. Lo van a matar. Lo van a matar porque quieren control de la herencia, para que la herencia sea nuestra. Control sobre el sistema religioso, control sobre su propia versión del reino de Dios. Quieren quemar a los herejes. Esto ha sido hecho a lo largo de la historia cristiana por parte de aquellos que se ven a sí mismos como los administradores del reino de Dios autodesignados. Quieren control. Quieren su mundo de la sinagoga y su mundo del templo como es. Y Jesús es un problema real. Matémoslo para que podamos aferrarnos a nuestra religión. ¿Matarlo? ¿A qué se refiere eso? A la crucifixión en 2 días. Lo han estado planeando por mucho tiempo. Están a punto de cumplirlo rápidamente. También dice que lo expulsaron de la viña y lo mataron. ¿Lo expulsaron de la viña? ¿Qué representa eso? ¿Rechazo completo? Expulsarlo de su nación como un aislado, como un rechazado. Algunos inclusive ven una indicación de que él fue crucificado afuera de la ciudad, lo cual probablemente lo hicieron para simbolizar que él había sido rechazado por la nación. Él murió afuera de la ciudad. Esta es su historia. Esta es su historia completa. Y cuando la gente la entendió, se dieron cuenta de lo que habían dicho. Destruye a esos labradores miserables. Dale la viña a alguien más. ¿Qué acabamos de decir? Acabamos de condenar a nuestra propia religión y a nuestra propia nación. Esa es la razón por la que responden al final del versículo 16. Que nunca sea así. No. Nos retractamos. Nunca deberíamos haber dicho eso. ¿Destruir? ¿Qué es eso? Versículo 16. ¿Vendrá y destruirá a estos labradores? Juicio divino ya predecido, 13:35 de Lucas, vuestra casa os es dejada desierta. Regrese al capítulo 19, versículo 42. Oh, si también tú conocieseis, a lo menos en este tu día, lo que es para tu paz, mas ahora está encubierto de tus ojos, porque vendrán días sobre ti cuando tus enemigos te rodearán con vallado y te sitiarán y por todas partes te estrecharán y te derribarán a tierra y a tus hijos dentro de ti y no dejarán en ti piedra sobre piedra por cuanto no conocisteis el tiempo de tu visitación. Destrucción. Esta es predicción de la destrucción de Jerusalén en el 70 después de Cristo por parte de los romanos. Decenas de miles, si no es que cientos de miles de judíos fueron matados y la ciudad y el templo fueron destrozados hasta dejarlos al nivel del suelo. A partir de ese momento, ningún sacerdocio jamás ha existido en Israel. No hay templo, no hay sacrificios, no hay ceremonia, no hay saduceos, no hay fariseos, no hay principales sacerdotes, no hay sumos sacerdotes. El sistema entero terminó. Nunca, jamás ha vuelto a ser restaurado. La gente entendió la historia y entraron en pánico. Esta es la destrucción de nuestros líderes. Este es nuestro desplazamiento del lugar de bendición. No tomó mucho tiempo. En unos cuantos días, estas personas que están aterradas aquí. No. Queremos que seas nuestro rey. No queremos que hagas esto. Nunca mataremos al hijo. Queremos que seas nuestro Mesías. Esas mismas personas que están diciendo eso aquí, de hecho, van a decir crucificadle. Y la gente seguirá a sus líderes al juicio, a la destrucción y al infierno. Y hay otro elemento. Y dará su viña a otros. ¿Quiénes son los otros? Ese es el punto alto de la historia. Esa es la culminación de la historia. Realmente dice usted, espera un minuto, esa es la iglesia, no es así de simple. Si fuera así de simple, lo hubiera dicho. Hay mucho más y realmente es verdad poderosa. ¿Cómo concluimos esto? Bastante fácil, realmente. Las consecuencias son eternas para aquellos que rechazan a Jesucristo, sean los judíos de su propio día o los judíos y gentiles en este día, o en cualquier día, entre estos dos puntos y más allá de estos puntos. ¿Usted ama al Señor Jesucristo o usted está maldecido? ¿O usted lo reconoce como el Hijo de Dios, el único Salvador, y usted confía y cree en Él, o usted está condenado? El juicio se promete para todos aquellos que rechazaron a Cristo. Si alguno no amara al Señor Jesucristo, dice la Escritura, sea anatema, sea condenado. Dios le ha dado a usted cierto privilegio al oír la verdad, conocer la verdad, oír el mensaje de Cristo. No toda persona en el mundo tiene ese privilegio. Usted lo tiene. En ese sentido, usted ha estado bajo el conocimiento de la verdad, lo cual produce responsabilidad. ¿Qué va a hacer usted con esa verdad? Usted va a ser como los líderes de Israel, quienes, debido a que algo más es más importante para usted, que usted posee el amor de su propio pecado, su propio sistema, su propia filosofía o sus propias relaciones, va a menospreciar a Cristo y se va a aferrar a lo que condena. Este es el momento de dejar todo, confiar en Cristo, para que usted no sea destruido y añadido al número de aquellos que le dieron la espalda todo el potencial que se les ofreció en las bendiciones de su reino.
3: Hemos aprendido que Dios se ha revelado pacientemente a través de sus profetas y en última instancia a través de su Hijo, pero quienes rechazan a Cristo se enfrentarán a un juicio seguro y severo. En la serie, ¿cómo hablarle a un hereje? Aquí en Gracia a Vosotros. 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Queremos agradecerle su tiempo y sintonía en nombre del personal de este organismo e invitarle para que nos acompañe en la próxima edición y así juntos continuar desatando la verdad de Dios un versículo a la vez en Gracia a Vosotros.

0: en HRBC. La una, un minuto.
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0: en HRBC, la 1:29.
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2: Un genuino amigo le amará lo suficiente para confrontarle cuando usted hace algo indebido. ¿Sabe usted cuáles son los besos de un enemigo? El adulo.
3: Hay mucha gente que se pasa adulando a ciertas personas y lo hacen por pura conveniencia personal. El adulo es como un perfume, usted lo puede oler, pero no lo puede comer. Y en demasía es francamente desagradable. ¿Sabe la diferencia entre un adulador y un hipócrita? Yo diría que son casi hermanos. El hipócrita dirá a sus espaldas lo que no se atreve a decir de cara a cara. El adulador le dirá de frente lo que no dirá a sus espaldas y le dirá cosas para inflar su egolatría, porque usted sabe íntimamente que lo que le está diciendo no es verdad. Ah, pero usted se siente tan bien escuchando esos adulos. Los besos del enemigo son engañosos, pero fieles son las heridas del que ama.
2: Un verdadero amigo le va a ayudar no solo animándole constantemente, sino también desafiándole y confrontándole cuando hace algo equivocado. Un muy sincero saludo para todos ustedes. En El Amor que Vale, compartimos los estudios bíblicos del pastor, maestro y escritor, Dr. Adrian Rogers. Hoy en la voz del pastor Lenín de Llanón, aprendamos cómo hacer amigos para siempre.
3: Por favor, abra su Biblia al libro de Proverbios, que está inmediatamente después del libro de los Salmos. Proverbios 17:17 dice lo siguiente: en todo tiempo ama el amigo y es como un hermano en tiempo de angustia. Hoy quiero compartir con usted el tema haciendo amigos para siempre. Por lo general, las genuinas iglesias cristianas evangélicas deberían ser como una familia de amigos y amigas de la familia. Una de las más grandes y profundas necesidades del corazón humano es la amistad. Anhelamos que alguien nos conozca y nos ame y nos acepte. Alguien con quien podemos compartir y que entienda nuestras necesidades, nuestros temores, nuestros dolores, nuestros deseos, nuestras derrotas y nuestras victorias. Necesitamos amigos, y si usted dice que no necesita amigos, eso sería como negar su propia humanidad. Por eso quiero hablarle de cómo hacer amigos para siempre, y quiero mostrarle cómo eso puede ser uno de los más grandes ministerios que usted pueda desarrollar en el nombre de Jesús y para la gloria de Jesús. Ahora piense conmigo en las marcas distintivas de una buena amistad. Son muchas, pero por ahora consideremos solamente tres, que son las que se destacan en mi mente. Primero, un amigo es alguien que comparte. Este compartir es una demostración de genuino amor en todo tiempo y bajo cualquier circunstancia. Una revista en Inglaterra promovió un concurso para que sus lectores definan lo que es la amistad. Recibieron realmente muy buenas definiciones. Una de ellas decía: un amigo es alguien que multiplica nuestras alegrías y divide nuestras penas. ¿No es eso hermoso? Un amigo es alguien que multiplica nuestras alegrías y divide nuestras penas. Otra definición decía: un amigo es alguien que entiende nuestro silencio. No tenemos que estar hablando con el amigo que en realidad entiende quiénes somos. A veces solo es necesario estar ahí. Pero la siguiente es la definición que ganó el premio otorgado por la revista: un amigo es alguien que viene cuando todo el mundo se va. Ese es un amigo. Escúcheme, necesitamos amigos. Amigos que nos fortalezcan con sus oraciones. Amigos que nos bendigan con su amor. Amigos que nos animen con su esperanza. Amigos que estén presentes cuando más los necesitamos. Un amigo es alguien lo suficientemente sabio como para dejarnos solos cuando queremos estar solos. Un amigo es alguien que nos ayuda a celebrar cuando hay algo que celebrar. Y un amigo es causa de celebración cuando no tenemos nada que celebrar. sino solo la presencia de nuestro amigo. Un verdadero amigo es alguien que comparte y ama en todo tiempo. Segundo, un amigo es alguien que nos aguza. A lo mejor esto de aguzar suena un poquito extraño. Para entenderlo mejor, veamos lo que dice Proverbios 27:17. Hierro con hierro se aguza, y así el hombre aguza el rostro de su amigo. ¿Sabe lo que hará un buen amigo? Demostrará un genuino interés en su vida y hará su vida más emocionante y dinámica. Un amigo falso opacará y hará aburrida su vida. Un verdadero amigo es alguien que le ayuda a ser todo lo que usted puede ser, que le anima, que sabe cómo decir las palabras que le ayudarán y le guiarán. Alguien escribió lo siguiente y creo que es muy hermoso. Es una conversación entre dos personas que tienen una profunda amistad, y la una le dice a la otra: te amo, no por lo que eres, sino por lo que yo soy cuando estoy en tu presencia. Te amo no solo por lo que has llegado a ser, sino por lo que haces en mí. Te amo no porque tapas tus oídos para no escuchar mis disonancias, sino por la música que pones en mí cuando me escuchas tan atentamente. Y lo has hecho sin tocarme, sin decir una palabra, sin hacer ninguna señal. Lo has hecho al ser sencillamente tú. Tal vez esto es lo que ser amigo significa sobre todas las cosas. Eso es hermoso e inspirador, ¿no le parece? Yo tengo amigos que me hacen una mejor persona, que me aguzan. Por supuesto, mi mejor amigo es Jesús. Él es un amigo que en realidad es más cercano que un hermano y me motiva con su constante presencia. Pero tengo otro amigo, más bien debo decir amiga, y gracias a Dios que me casé con ella. ¿Sabe? Es una cosa maravillosa cuando se casa con quien fue primero su sincera amiga. Y por eso puedo decir sin ninguna duda ni vacilación y sin titubeos que yo soy una mejor persona debido a mi esposa. Pero tengo unos cuantos amigos más que me motivan y me mejoran. ¿Tiene usted esa clase de amigos? Espero que sí. Y déjeme decirle otra forma en que un verdadero amigo le va a ayudar, no solo animándole constantemente, sino también desafiándole y confrontándole cuando hace algo equivocado. En Proverbios 27:6 leemos: fieles son las heridas del que ama, pero inoportunos los besos del que aborrece. En otra versión, este proverbio dice: bienvenidas son las heridas del que ama, pero los besos de un enemigo son engañosos. Un genuino amigo le amará lo suficiente para confrontarle cuando usted hace algo indebido. ¿Sabe usted cuáles son los besos de un enemigo? El adulo. Hay mucha gente que se pasa adulando a ciertas personas y lo hacen por pura conveniencia personal. El adulo es como un perfume, usted lo puede oler, pero no lo puede comer. Y aún el mejor perfume en demasía termina por ser insoportable. ¿Sabe la diferencia entre un adulador y un hipócrita? Yo diría que son casi hermanos. El hipócrita dirá a sus espaldas lo que no se atreve a decirle cara a cara. El adulador le dirá de frente lo que nunca dirá a sus espaldas. Y le dirá cosas para inflar su egolatría, porque usted sabe íntimamente que lo que le está diciendo no es verdad. Pero usted se siente tan bien escuchando esos adulos. Los besos del enemigo son engañosos, pero fieles son las heridas del que ama. Gracias a Dios por aquellos que nos aman lo suficiente como para poner sus brazos alrededor de nuestro cuello y nos dicen lo que debemos corregir. Si usted quiere saber realmente quiénes son sus amigos, cometa una equivocación. Quienes no son sus verdaderos amigos le criticarán y se alejarán de usted. Sus verdaderos amigos le harán ver su equivocación, le ayudarán en lo que puedan hacerlo, pero, sobre todo, permanecerán junto a usted. Tercero, Un amigo es quien permanece con usted. Por favor, busque Proverbios 18:24. El hombre que tiene amigos ha de mostrarse amigo, y amigo hay más unido que un hermano. Quiere decir que un amigo es el que permanece con usted, a pesar de las circunstancias. Una de las grandes admoniciones acerca de la amistad la encontramos en Proverbios 27:10. No dejes a tu amigo, ni al amigo de tu padre. Recuerda la definición de amistad que ganó el concurso de la revista inglesa. Un amigo es alguien que viene cuando todo el mundo se va. Quiere decir que no es amigo aquel que está navegando con usted cuando el sol brilla y sopla una suave brisa, pero que le abandona tan pronto el barco comienza a ser afectado por la tormenta. Carlos Colson era llamado el hombre duro durante la presidencia de Richard Nixon y se vio involucrado en el caso Watergate, que causó que el presidente Nixon renunciara a la presidencia de los Estados Unidos en medio de la vergüenza y el escándalo. Y la gente odió a Richard Nixon, especialmente en los campos universitarios. Y la gente odió el caso Watergate y al grupo de amigos del presidente que colaboraban con él en la Casa Blanca. Pero en medio de toda esa vergüenza nacional, Carlos Colson llegó a conocer a Jesucristo como su salvador personal. Pasó algún tiempo en la cárcel por su participación en Watergate y cuando salió de la prisión escribió un libro titulado Nacido de Nuevo. A causa de ese libro, fue invitado a dar conferencias de manera especial a los universitarios en las universidades del oeste de los Estados Unidos. Los universitarios eran muy hostiles contra Nixon y contra cualquiera que fuera parte de Watergate. Y después de una conferencia, Carlos Colson fue bombardeado con preguntas y las preguntas se volvían más y más críticas y hostiles. Uno de los estudiantes se puso de pie y leyó una crítica que Henry Kissinger había hecho de Richard Nixon. Una crítica fuerte, mordaz, vitriólica. Y luego el estudiante preguntó: señor Colson, quisiera saber si usted está de acuerdo con lo que el señor Kissinger dijo. En su libro, Colson relata que pasó su mirada sobre esa audiencia universitaria y supo que cada oído estaba atento a lo que él diría. Fue uno de esos momentos críticos, pero muy pensativa y pausadamente él respondió: todos sabemos las cualidades negativas del señor Nixon. Él ha sido escudriñado por la prensa como ninguna otra persona. Yo puedo hablarles de sus buenas cualidades, pero no creo que pueda persuadirles a que acepten lo que yo diga. Pero no estoy de acuerdo con los comentarios hechos por el señor Kissinger. El señor Nixon es mi amigo, y yo no doy la espalda a mis amigos. Cuando Colson dijo eso en la universidad, hubo un momento en que parecía que el techo se iba a desplomar. Hubo un gran silencio. Parecía que nadie sabía cómo reaccionar. Y entonces, ¿sabe lo que pasó con esa audiencia hostil? Los estudiantes se pusieron de pie como un solo hombre y le dieron a Carlos Colson un estruendoso aplauso, una gran ovación. Aún universitarios tan hostiles como esos pudieron apreciar la lealtad de Colson hacia su amigo, el expresidente caído en desgracia y vergüenza. El señor Nixon es mi amigo y yo no doy las espaldas a mis amigos. Un amigo es alguien que comparte, alguien que nos aguza, alguien que permanece. Si usted tiene amigos así, agradézcale al Señor por eso. Oh, seguramente todos tenemos muchos conocidos, pero gracias a Dios por los amigos genuinos. Esas son las marcas de la amistad. Ahora, ¿cómo hace usted amigos? Hablemos sobre eso. Usted dice, yo quiero tener amigos. Déjeme decirle que las amistades son construidas y no se las adquiere de la noche a la mañana. Hablo de genuinas amistades. de aquellas que no son como plantas de primavera, sino como robustos robles que permanecen bien plantados por décadas. Hay 5 secretos para ser amigos, y estos secretos proceden de un gran principio que fue dado por el Señor Jesucristo. Esto no es psicología barata, sino verdades profundas y eternas. Busque el capítulo 6 de Lucas, verso 31. Y como queréis que hagan los hombres con vosotros, así también haced vosotros con ellos. Ese es el principio. Y hay 5 secretos que se derivan de este principio. De hecho, un hombre llamado Dale Carnegie, que escribió el libro Cómo ganar amigos e influir sobre las personas. Si usted ha leído ese libro, yo no sé si está de acuerdo con lo que dice Dale Carnegie, quien no escribió por inspiración divina, como los escritores de la Biblia. Pero él dice una cosa en ese libro que, de acuerdo a mi criterio, es absolutamente cierta. Él dice: usted puede hacer más amigos en 2 meses, si se interesa en otras personas, que lo que haría en 2 años, tratando de que los otros se interesen en usted. Muchos de nosotros somos egocentristas, pero no nos gusta admitirlo. Y como queréis que hagan los hombres con vosotros, así también haced vosotros con ellos. ¿Cuáles son esos 5 secretos? Primero, la gente quiere ser aceptada. Jesús llamó a sus discípulos amigos. ¿Fueron ellos perfectos? No. Formaban un grupo variado, pero Jesús abrió sus brazos, su corazón, su amor, su mente y los aceptó. Jesús no nos cambia para poder amarnos. Él nos ama para poder cambiarnos. Somos aceptados por la gracia de Dios, y nosotros debemos aceptar a otros por la gracia de Dios. Por lo tanto, aceptación es el primero de los 5 secretos. Segundo, la gente quiere ser reconocida. Si usted acepta a alguien, debe reconocer que esa persona está ahí. El camino hacia el corazón muchas veces es a través del oído. Debemos poner atención a la gente cuando nos hablan, cuando están alrededor nuestro. Debemos hacer contacto visual con las personas. No sea como ese marido que dijo: estoy preocupado por mi mujer. Ella va por toda la casa hablando con ella misma. Y su amigo le pregunta: ¿ella no sabe lo que está haciendo? Y su amigo le contesta: no, ella cree que yo le estoy escuchando. Debo decir que ese marido parece que no era amigo de su esposa. ¿Sabía que la capacidad de escuchar es una cualidad divina? Busque el Salmo 34, verso 15. Los ojos de Jehová están sobre los justos y atentos sus oídos al clamor de ellos. ¿Sabe lo que eso significa? Que los ojos y los oídos de Dios están sintonizados con usted. Si usted quiere que la gente le conozca, le ame y le aprecie, tenga sus ojos y oídos despiertos, abiertos. David dijo en el Salmo 116:1: amo a Jehová, pues ha oído mi voz y mis súplicas. Cuando usted mira y escucha atentamente a una persona, sabe lo que le está diciendo esa persona. Le dice: tú eres importante para mí. La gente necesita aceptación. Las personas necesitan ser reconocidas. Tercero, la gente quiere ser apreciada. Descubra algo en la otra persona que usted puede elogiar y apreciar sinceramente. El psicólogo William James dice que el más profundo deseo en la naturaleza humana es el anhelo de ser apreciado. Esta mañana, cuando salí de casa, mi esposa me dijo: querido Adrián, estoy orgullosa de ti. Y debo confesar que me gustó mucho que me lo dijera, así en forma espontánea y sin ningún interés ulterior. La gente quiere ser apreciada. Mark Twain solía decir que él podía vivir 3 semanas con un elogio. Vaya, qué dieta tan original. Encontrará en la Biblia que el apóstol Pablo tuvo que enfrentar muchos problemas con la gente, y por eso él escribió sus epístolas. Pero cada vez que tuvo que llamarles la atención por alguna equivocación que habían cometido, siempre comenzó con una palabra de aprecio y de elogio, no de condenación. Amigo, aprenda a apreciar a las personas. ¿Sabe usted que Dios le ama, le aprecia y está tan interesado en usted que quiere salvarle por medio de su Hijo, el Señor Jesucristo? Si usted aún no tiene una relación personal con Jesús, le invito a que ore conmigo de la siguiente manera. Querido Dios, gracias por tu interés en mí, a pesar de mis pecados. Señor Jesús, gracias por dar tu vida en la cruz, para darme vida eterna contigo. Perdona mis pecados, límpiame y sálvame. Este momento, por fe, te recibo en mi corazón como mi Salvador y mi Señor. Toma el control de mi vida y úsame de acuerdo a tu divina voluntad. Lo pido en tu santo nombre. Amén. Si usted hizo esa decisión espiritual para que Cristo sea su Salvador y Señor, tenga la amabilidad de escribirnos al respecto. Deseamos gozarnos espiritualmente con usted y tener la oportunidad y privilegio de orar por usted y su nuevo caminar como creyente en el Señor Jesucristo. Que Dios le bendiga abundantemente y sea bienvenido a la familia de Dios.
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0: en HRBC, la 1:59.
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0: Bienvenido a través de la Biblia, el programa donde conocemos a Dios en su palabra. Iniciamos nuestro estudio en oración. Padre Celestial, nos encomendamos a ti para estudiar tu santa palabra, orando para que nos ayudes a entender y comprender lo que tienes para nosotros en el día de hoy. En el nombre de Jesús oramos, amén. Y ahora, abra su Biblia o encienda su Biblia en Juan capítulo 20, porque iniciamos nuestro recorrido bíblico de hoy con las enseñanzas del Dr. McGee en la voz de nuestro maestro Samuel Montoya.
2: Continuamos considerando hoy la resurrección del Señor Jesucristo como se encuentra narrada aquí en el capítulo 20 del Evangelio según San Juan. En nuestro programa anterior estábamos hablando de María Magdalena y cómo había ido de mañana al sepulcro siendo aún oscuro, y cuando ella llegó había visto quitada la piedra del sepulcro. Inmediatamente fue corriendo y le contó a Simón Pedro y al otro discípulo. Dijimos que el otro discípulo era Juan. Dijimos además que María Magdalena en realidad no esperaba la resurrección del Señor Jesucristo. Ella pensaba que alguien había robado el cuerpo del Señor. El primer pensamiento que ella tuvo fue: las autoridades religiosas robaron el cuerpo del Señor. Y creemos que las autoridades religiosas habrían dado cualquier cosa por presentar el cuerpo de Jesús en aquel primer domingo. Ahora, lo más interesante de todo es que estas autoridades religiosas acusarían más tarde a los discípulos de robar el cuerpo del Señor. Vimos también que Simón Pedro y Juan tampoco esperaban la resurrección. Probablemente creían que María no veía bien en la oscuridad. Ella vio que la piedra había sido quitada, se asustó y corrió. O pensaban quizás que María se había equivocado de tumba. Así es que se precipitan al cementerio. Y amigo oyente, uno no va al cementerio a buscar a los vivos. Ellos no esperaban encontrar a un vivo cuando salieron con precipitación. Esperaban encontrar el cuerpo muerto del Señor. Continuamos considerando hoy este mismo asunto y vamos a leer los versículos 3 y 4 de este capítulo 20 de Juan. Y salieron Pedro y el otro discípulo y fueron al sepulcro. Corrían los dos juntos, pero el otro discípulo corrió más a prisa que Pedro y llegó primero al sepulcro. Este otro discípulo, como dijimos anteriormente, era Juan. Era más joven y pudo correr más a prisa que Simón Pedro. Esto confirma la tradición de que Juan probablemente era el más joven de los discípulos. Creemos que había una amplia diferencia de edades entre estos dos hombres. Ahora el versículo 5 dice: y bajándose a mirar, vio los lienzos puestos allí, pero no entró. Lo que Juan vio le convenció de que Jesús había resucitado de los muertos. Llegó allí primero, pero tenía cierta reticencia, es decir, cierta reserva y reverencia, y no entró. Se bajó para mirar por la pequeña entrada que había sido cortada en la piedra y vio la evidencia que lo convenció. Es asombroso cómo Dios usa las cosas pequeñas como estas para traer convicción a los corazones de los hombres. Alguien ha dicho que las grandes puertas giran sobre pequeños goznes. Juan vio los lienzos puestos allí, pero el cuerpo había salido de ellos. Leamos ahora el versículo 6. Luego llegó Simón Pedro tras él y entró en el sepulcro y vio los lienzos puestos allí. Aquí viene ahora Simón Pedro, soplando y resoplando, bastante cansado por la carrera. Es que era difícil para él correr. La reserva no era una de las cualidades de Pedro y, por tanto, entró enseguida al sepulcro. Él también vio los lienzos y el sudario que había estado sobre la cabeza de Jesús. Recuerde que José de Arimatea y Nicodemo habían envuelto el cuerpo de nuestro Señor en los lienzos y lo habían sellado con un compuesto de mirra y de aloes, lo cual formó como una especie de goma para sellar bien el cuerpo. Ahora, ¿cómo pudo salir el cuerpo de esa envoltura sin desenvolver los lienzos? Jesucristo salió de esa tumba así como una semilla sale de la tierra. Recuerde que él había dicho que si el grano de trigo no cae en la tierra y muere, queda solo. Pero si muere, lleva mucho fruto. Pero la cáscara de la semilla todavía está en la tierra. Eso es lo que quedó en la tumba. Simplemente la cáscara en la cual él había estado. Ya no estaba más en esa cáscara. Estaba vivo. ¿Recuerda usted que cuando el Señor Jesús resucitó a Lázaro, este salió del sepulcro todo envuelto en la mortaja y el Señor tuvo que decirles que desataran a Lázaro? Lázaro salió en su viejo cuerpo, envuelto en la vieja mortaja. el cuerpo de Lázaro murió de nuevo. En cambio, Jesucristo salió con un cuerpo glorificado, el cual nunca más verá la muerte. Esta es la verdadera resurrección. Ahora leamos los versículos 7 y 8. Y el sudario, que había estado sobre la cabeza de Jesús, no puesto con los lienzos, sino enrollado en un lugar aparte. Entonces entró también el otro discípulo, que había venido primero, al sepulcro, y vio y creyó. Dios registra con cuidado, por medio de Juan, otro pequeño detalle que es muy importante. El sudario que había estado sobre la cabeza de Jesús estaba allí, intacto, aparte de los lienzos en que habían envuelto su cuerpo. Tenía la forma de la cabeza y estaba allí tal como lo habían puesto en la cabeza de Jesús. Creemos que esto convenció a Pedro de que el Señor había resucitado. Hay tres palabras griegas que se usan en este pasaje y todas se traducen como ver. Y esto en realidad es desafortunado. En el versículo 5, cuando Juan bajó para mirar y vio, la palabra vio allí quiere decir percibir y entender. Comprende la inspección y la percepción. En el versículo 6, cuando Pedro entró y vio, la palabra usada es theaomai, de la cual derivamos nuestra palabra teatro. O sea que él lo contempló. En el versículo 8, cuando Juan entró al sepulcro y vio, significa saber. O sea que él supo y creyó antes de ver al Cristo resucitado. Leamos ahora los versículos 9 y 10 de Juan capítulo 20. Porque aún no habían entendido la Escritura que era necesario que él resucitase de los muertos. Y volvieron los discípulos a los suyos. Juan nos cuenta algo extraño. Estos hombres no habían entendido, aunque Jesús les había dicho que resucitaría de los muertos, y aunque el Antiguo Testamento también hablaba de esto. Creemos que aún hoy en día, amigo oyente, necesitamos del Nuevo Testamento como un tipo de linterna para interpretar el Antiguo Testamento. Creemos que uno de los motivos por el cual el Antiguo Testamento no es tan popular es porque no usamos el Nuevo Testamento lo suficiente como para interpretarlo. Hay muchísimos cristianos hoy en día que leen la Biblia, pero todavía no conocen ciertas escrituras. Creemos que hay dos razones para esto. Una es que se puede leer un pasaje muchas veces y cada vez ver cosas en ese pasaje que no hemos visto antes. El Espíritu Santo nos da más luz al estudiar y al leer muchas veces los pasajes. Y luego, creemos que tenemos que experimentar algunas de las escrituras para poder entender su significado. Las pruebas, los sufrimientos y las experiencias de la vida nos explican su significado. Por ejemplo, cuando David escribió que Jehová era su pastor, él sabía por experiencia propia el cuidado pastoral de Dios, porque él mismo era pastor de ovejas. Continuando ahora con nuestro estudio de este capítulo 20 de Juan, en los versículos 11 al 17, Juan nos narra la aparición de Jesús a María Magdalena. Al parecer, María es la primera persona a quien el Señor apareció. Hay mucha discusión en cuanto a las apariciones de Cristo después de su resurrección. Pero hay 11 apariciones antes de su ascensión y 3 después de su ascensión. Creemos que del texto podemos deducir que hay otras que no fueron descritas. Suponemos que a uno siempre le es posible encontrar algún proverbio para cualquier situación. Para quienes preguntan por qué Jesús apareció primero a María Magdalena, podemos decir que Proverbios 8:17 dice, «Yo amo a los que me aman, y me hallan los que temprano me buscan». Pues bien, ella le buscó, y le buscó temprano. Continuemos ahora leyendo los versículos 11 al 14 de este capítulo 20 de Juan. «Pero María estaba fuera llorando junto al sepulcro». Y mientras lloraba, se inclinó para mirar dentro del sepulcro, y vio a dos ángeles con vestiduras blancas que estaban sentados el uno a la cabecera y el otro a los pies donde el cuerpo de Jesús había sido puesto. Y le dijeron, «Mujer, ¿por qué lloras?». Les dijo, «Porque se han llevado a mi Señor y no sé dónde le han puesto». Cuando había dicho esto, se volvió y vio a Jesús que estaba allí, mas no sabía que era Jesús. Una vez más nos interesa el hecho de que ella no le conoció. Ya vimos que Judas Iscariote tampoco le conoció allá en el huerto. ¿Sabe usted, amigo oyente, por qué María no le conoció? Ella no creía que Jesús resucitaría de los muertos. La incredulidad es ciega y es muda también como en el caso de Zacarías. Ella está buscando en otro lugar en vez del que debiera buscar. Le ama, sí, pero el amor debe estar unido con la fe. Ella llora porque le ama, pero también porque no cree. Ella se inclina cuando debiera estar mirando hacia arriba, como dice el Salmo 123:1. A ti alcé mis ojos, a ti que habitas en los cielos. Ahora quizá alguien pregunte, ¿cuánto cambia el cuerpo glorificado? Bueno, no sabemos, pero no creemos que el cambio sea tan grande como para que explique el no poder reconocer a Jesús. Creemos que María está absolutamente concentrada en su dolor. Aunque ve a dos ángeles, esto parece que no le llama la atención de ninguna manera en particular. Los ángeles le hacen una pregunta, no porque no sepan la respuesta, sino porque tratan de despertar alguna evidencia de fe en María. Ella tiene una sola cosa en mente cuando responde. Él todavía está muerto y la respuesta probable es que el cuerpo haya sido robado, según lo razona María. Ella no espera ver vivo a Cristo y en su incredulidad no le conoce. Pero Jesús la llama por nombre en el versículo 16. Leamos ese versículo. Jesús le dijo, María. Volviéndose ella le dijo, Raboni, que quiere decir maestro. Ahora, todo lo que Jesús hizo fue llamarla por su nombre, y ella inmediatamente reconoció su voz. ¿Puede usted imaginarse, amigo oyente, la sorpresa y a la vez el inmenso gozo que María sintió al escuchar otra vez la voz de su maestro? El Nuevo Testamento nos habla de las diversas ocasiones en que el Señor Jesús llamó a las personas por su nombre, incluyendo a aquellos a quienes Él levantó de los muertos. Amigo oyente, es nuestra opinión que si el Señor demora en regresar y todos nosotros pasamos por la puerta de la muerte, nuestros cuerpos serán levantados cuando Él nos llame por nombre algún día, tal como Él llamó por nombre a aquellos a quienes Él levantó de los muertos cuando estuvo aquí en la tierra. Cada uno de nosotros escuchará llamar su propio nombre. «Mis ovejas oyen mi voz», dijo Él. «Creo que le escucharé llamar mi nombre». Volviendo al caso de la aparición de Jesús a María Magdalena, ella, en medio de su sorpresa y su gozo, se da media vuelta y ve a su maestro allí frente a ella, y trata de tocar a Jesús, pero él le hace una advertencia. Leamos el versículo 17. Jesús le dijo, «No me toques, porque aún no he subido a mi Padre, mas ve a mis hermanos y diles, subo a mi Padre y a vuestro Padre, a mi Dios y a vuestro Dios». El Señor le dijo a María que no le tocara. La palabra tocar aquí es aptomai, que significa agarrarse. Más tarde dijo a los discípulos que le palparan. Ahora, ¿por qué esta diferencia? Él dice, porque aún no he subido a mi Padre. Esa es la razón por la cual ella no debía tocarle o agarrarse de él. Así es que, aparentemente, él sí subió al Padre antes de su aparición a los discípulos allá en el aposento alto. Creemos que el Señor Jesús presentó su sangre en el trono de Dios y que su sangre ha cambiado el tribunal de juicio en el propiciatorio que es hoy en día. Esa sangre fue derramada por el pecado suyo y por el mío. Creemos que la sangre estará allí por toda la eternidad como un testimonio eterno del precio que Él pagó por nosotros. Ahora fíjese usted que Jesús es específico en decir, subo a mi Padre y a vuestro Padre, a mi Dios y a vuestro Dios. Su relación con el Padre es diferente a nuestra relación con Él. Llegamos a ser hijos de Dios por medio de la fe en Cristo Jesús. Cristo, en cambio, es miembro de la Trinidad, el eterno Hijo de Dios, y aquí Él hace esta distinción. Permítanos hacer un pequeño paréntesis aquí, amigo oyente. Hemos estado hablando en cuanto a la resurrección y al cuerpo glorificado, y esto plantea la pregunta de cómo será en el cielo. El cuerpo glorificado es diferente, totalmente diferente, y sin embargo, no es diferente en el sentido en que la luz del día es diferente a las tinieblas. Creemos que nos conoceremos. Creemos que el cielo será tan diferente a lo que existe aquí que es difícil que nos imaginemos cómo es. Pero creemos que no será tan diferente como podríamos creer que será. ¿Le parece esto una paradoja? Nosotros creemos que habrá cierto tipo de cambio, pero no habrá en realidad el tipo de cambio que nosotros creemos, sino uno completamente diferente. ¿Ha oído usted, amigo oyente, a alguien decir a sus hijos que algún día irán al cielo y que serán ángeles y que cantarán con los ángeles? Bueno, amigo oyente, eso no es cierto. Vamos a ser las mismas personas con la misma personalidad, pero sí vamos a ser cambiados. Seremos libres de la naturaleza vieja y tendremos una naturaleza completamente nueva. Continuemos ahora leyendo los versículos 18 y 19 de este capítulo 20 de Juan. Fue entonces María Magdalena para dar a los discípulos las nuevas de que había visto al Señor y que Él le había dicho estas cosas. Cuando llegó la noche de aquel mismo día, el primero de la semana, estando las puertas cerradas en el lugar donde los discípulos estaban reunidos por miedo de los judíos, vino Jesús y puesto en medio les dijo, paz a vosotros. Estos hombres se habían dispersado cuando Cristo fue crucificado, pero ahora parece que se habían reunido y escondido en un cuarto porque tenían miedo. Las puertas estaban cerradas, lo cual en realidad quiere decir que estaban trancadas. ¿Ha notado usted que cuando lo sobrenatural toca lo natural, el mensaje que siempre viene es paz o no temáis? El mensaje que él tiene para ellos, ahora cuando su deidad toca la humanidad de ellos, es paz a vosotros. Esta es la paz que viene al ser justificados por la fe por medio de nuestro Señor Jesucristo. Esto nos da paz con Dios. Leamos ahora el versículo 20. Y cuando les hubo dicho esto, les mostró las manos y el costado, y los discípulos se regocijaron viendo al Señor. Como usted ve, amigo oyente, aquí le reconocieron cuando le vieron. Claro que estos hombres estaban asustados. Jesús apareció en su cuerpo glorificado y entró en el cuarto, aunque las puertas estaban cerradas y bien trancadas. Aprendemos de esto que el cuerpo glorificado no está sujeto a las leyes del universo material. Es por eso que creemos que cuando ocurre el arrebatamiento y los cuerpos sean cambiados, no habrá ningún problema en que nosotros recibamos al Señor en el aire. Pero fíjese que, aunque es cuerpo glorificado, tiene las señales de las heridas en sus manos, en sus pies y en su costado. Hay una analogía extraña a aquel cuerpo que ha sido clavado en la cruz. Las cicatrices están allí. Ahora, no creemos que habrá cicatrices en nuestros cuerpos. Creemos que esas cicatrices están en el cuerpo de Jesús porque son las cicatrices que llevó por nosotros. Creemos que sufrió esas heridas por nosotros para que usted y yo, amigo oyente, pudiéramos ser presentados delante de Él santos y sin mancha. Él tomó nuestro pecado y esas cicatrices serán la evidencia de eso por toda la eternidad. Leamos ahora el versículo 21 de este capítulo 20 de Juan. Entonces Jesús les dijo otra vez, paz a vosotros. Como me envió el Padre, así también yo os envío. No creemos que el Señor simplemente se repita a sí mismo. Creemos que esta paz aquí es una paz diferente. En el versículo 19 fue la paz de la redención, la paz con Dios. La redención ya es completa. Esta es la paz descrita ya en Mateo 11:28, donde el Señor Jesús dijo, «Venid a mí todos los que estáis trabajados y cargados, y yo os haré descansar». Este es el descanso de la redención, la paz de la redención. Pero hay otra paz, es la paz de Dios. Es la paz de aquellos que están en comunión con Dios y que hacen su voluntad. Esta es la paz descrita en Mateo 11:29, donde Jesús dijo, «Llevad mi yugo sobre vosotros y aprended de mí, que soy manso y humilde de corazón, y hallaréis descanso para vuestras almas». También en el capítulo 14 de este Evangelio de Juan, versículo 27, dice, «La paz os dejo, mi paz os doy. Yo no os la doy como el mundo la da. No se turbe vuestro corazón, ni tenga miedo». La redención ya está lograda. Ahora Cristo les envía al mundo como el Padre le había enviado a Él. Él había mencionado esto antes en su oración. Dijo allá en el capítulo 17, versículo 18 de este Evangelio de Juan, «Como tú me enviaste al mundo, así yo los he enviado al mundo». Volvamos ahora al capítulo 20 de Juan y leamos el versículo 22. Y habiendo dicho esto, sopló y les dijo, «Recibid el Espíritu Santo». Este periodo de historia es un periodo de transición entre la ley y la gracia. Hay un intervalo en la vida de estos hombres y en el ministerio del Señor Jesús entre su muerte y su resurrección y el día de Pentecostés. Este es un tiempo único en la historia del mundo. Nuestro Señor les había hablado en cuanto a la oración en Lucas capítulo 11. Había dicho que si pedían, les sería dado. En el versículo 13 de ese capítulo 11 de Lucas, Él dice que está hablando especialmente en cuanto al don del Espíritu Santo que el Padre Celestial les dará a los que se lo pidan. Bueno, hasta donde podamos saber, ellos nunca lo pidieron. En Juan 14:16, Jesús dice, «Y yo rogaré al Padre, y os dará otro Consolador». Fue el Señor Jesús quien lo pidió, no ellos. Es verdad que Simón Pedro mostró algo de discernimiento cuando dijo que Jesús era el Cristo, pero fue solamente unos pocos minutos después cuando le dijo a Jesús que no fuera a la cruz para morir. Personalmente creemos que en el momento en que el Señor sopló en ellos y les dijo, «Recibid el Espíritu Santo», estos hombres fueron regenerados. Antes de esto, el Espíritu de Dios no había morado en ellos. Ahora, esta palabra «sopló» aparece solo una vez más en la Biblia. En Génesis, Dios sopló en la nariz de Adán aliento de vida. Creemos que aquí Jesucristo sopló la vida eterna en estos hombres, dándoles el Espíritu de Dios. Esto les sostendría y les daría seguridad en el intervalo entre su ascensión y la venida del Espíritu Santo en el día de Pentecostés. En el día de Pentecostés, el Espíritu Santo vendría y serían bautizados por el Espíritu en el cuerpo de Cristo. Serían también investidos de poder desde lo alto. En aquel día, la Iglesia comenzaría su existencia. Desde ese tiempo hasta el presente, el Espíritu Santo está en el mundo, mora en el creyente y bautiza a cada creyente en el cuerpo de Cristo. Leamos ahora el versículo 23 de este capítulo 20 de Juan. A quienes remitiereis los pecados, les son remitidos, y a quienes se los retuviereis, les son retenidos. Este es un versículo importante, pero es muy mal entendido. Juan Calvino ha escrito lo siguiente: cuando Cristo manda a los apóstoles a remitir los pecados, no les transfiere lo que es atributo exclusivo de Él mismo. Pertenece a Él perdonar los pecados. Simplemente les manda en su nombre a proclamar el perdón de pecados. En ninguna parte del libro de los Hechos ni en las epístolas encontramos algún caso de un apóstol remitiendo los pecados de alguien. Sí, van a todas partes proclamando el perdón de pecados. Pero permítame hacer la pregunta: ¿qué es lo que perdona los pecados? Aún Dios no puede simplemente perdonar arbitrariamente los pecados. El perdón de los pecados es sola y únicamente por la sangre de Jesucristo. En los días del Antiguo Testamento, el perdón de pecados se basaba en el hecho de que Cristo vendría y moriría. En el Antiguo Testamento, Dios salvaba a crédito, por así decirlo, hasta cuando Cristo viniera y pagara la pena. Hoy en día, Dios perdona nuestros pecados cuando creemos que Cristo murió por ellos. ¿Cómo entonces podemos nosotros remitir los pecados? Proclamando el Evangelio, amigo oyente. Esta es la obra mayor que podemos hacer. Cuando alguien se arrepentía y creía en Jesús mientras él estaba acá en la tierra, eso era maravilloso. Pero lo que causa asombro es que cuando usted y yo simplemente proclamamos la palabra de Dios y alguien es renacido y llega a ser nueva criatura en Cristo Jesús. A quienes remitiereis los pecados, les son remitidos, ocurre cuando usted y yo, amigo oyente, proclamamos el Evangelio de la gracia de Dios. Ese es el privilegio más glorioso que tenemos hoy en día, amigo oyente. Tenemos una responsabilidad. Si no predicamos el Evangelio al mundo, sus pecados no serán remitidos. Creemos que estamos cosechando las consecuencias por los años que no hemos llevado el Evangelio al mundo. Hemos descuidado nuestra responsabilidad y el resultado es que nuestros muchachos mueren en la guerra. Piénselo, amigo oyente. Si todos los muchachos que han muerto en la guerra hubieran estado dispuestos a perder sus vidas por Cristo y ser misioneros, ¿cuán diferente sería el mundo? Nosotros tenemos lo único que traerá el perdón al mundo. Es el Evangelio de Jesucristo. Amigo oyente, ¿qué está haciendo usted? Y aquí vamos a detenernos. Que Dios derrame sobre usted sus incontables bendiciones.
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1: La bendición de Dios es riqueza que viene libre de preocupaciones. Al tonto lo divierte la maldad, al sabio lo entretiene la sabiduría. Lo que menos desea el malvado es lo que más le sucede. En cambio, al que es honrado, se le cumplen sus deseos. Llegan los problemas, se acaban los malvados. Solo el que es honrado permanece para siempre. He leído lo que dice la Santa Biblia en el libro de Proverbios, capítulo 11, versículos desde el 22 hasta el 25. Hola amigos, soy Donizetti Barrios y les doy una cordialísima bienvenida a Promesas de Dios. Un abrazo fraternal. Rompe costillas para cada uno de ustedes. Gracias por estar en nuestra sintonía en este día. En segundo lugar, muchas gracias por haberle contado a vecinos, amigos, compañeros, familiares, a muchas personas, cómo nos pueden escuchar, qué días, en qué horarios, en qué frecuencias o en qué página de internet. En tercer lugar, gracias por escribirnos y compartirnos con detalles cómo este programa les está ayudando a mejorar como seres humanos. Pero eso sí, gracias por incluir los detalles, el decir, no si les está ayudando, sino cómo es que les está ayudando, de qué manera, de qué forma, cuándo, dónde, bajo qué circunstancias. Gracias por esos detalles. Y en cuarto lugar, gracias, gracias, un millón de gracias por orar por nosotros cada día. Cada que vas a la presencia de Papito Dios a conversar con Él y le pides por nosotros y por nuestras familias, por ese detalle es que te doy infinitas gracias. Señoras y señores, iniciamos nuestro espacio agradeciéndole a Papito Dios porque estamos aprendiendo el idioma del cielo, el idioma que es alabanza, adoración, gratitud, ese idioma. Es mimar a Papá Dios, es reconocer lo que Él es y lo que Él hace. Eso es lo que tenemos que hacer, aprender a ser agradecidos con Papito Dios. Y ahora, déjeme darle gracias al Padre de la Gloria por el sol. Señor Dios Todopoderoso, gracias por haber creado el sistema solar dentro del universo. Y gracias por ese sol que nos da su luz y su calor y además vitaminas. No tenemos que ir a la farmacia a comprar vitaminas porque en el sol encontramos excelente vitamina. Es tan lindo el sol y tan agradable en una justa proporción que cuando sale el sol los mismos animales se divierten y se ponen felices y toman baños de sol. Nadie los empuja, ellos solitos, por naturaleza.

Las promesas no cumplidas causan los accidentes más grandes del mundo. Usted no puede lograr que funcione lo que está mal. Thomas Jefferson declaró: "La honestidad es el primer capítulo del libro de la sabiduría". Nunca persiga una mentira. Si usted la deja sola, va a morir por su propio peso. Todo lo que usted le agregue a la verdad, inevitablemente lo sustrae de ella. Es desalentador pensar que la gente de hoy en día se sorprende más por la honestidad que por el engaño. Awson O'Malley escribió: "Aquellos que piensan que es permisible decir mentiras piadosas, muy pronto se encuentran en que no pueden distinguir la mentira de la verdad". Con cada mentira nos castigamos a nosotros mismos y nos recompensamos con cada acción correcta. Una mentira va a empeorar sus problemas, le quitará energía, multiplicará sus dificultades y dividirá su efectividad. Marco Antonio expresó: "La verdad siempre es fuerte, sin tener en cuenta lo débil que pueda parecer. Y la falsedad siempre es débil, no importa lo fuerte que parezca". Nunca vea nada en forma positiva si eso hace que no cumpla con su palabra. Haga que su palabra sea un contrato. En la guerra entre la falsedad y la verdad, la falsedad tal vez

gane la primera batalla. Pero la verdad gana la guerra. Si vivimos en la verdad, viviremos verdaderamente, dijo Ralph Waldo Emerson. Los mentirosos no son libres. Horace Greeley observó: la hora más oscura de un hombre es cuando se sienta a hacer planes sobre cómo conseguir dinero sin ganárselo. El libro de Proverbios se lo dice mejor: las riquezas deshonestas no duran, así que, ¿por qué arriesgarse? La sinceridad siempre dura más. Una mentira nunca tiene larga vida. ¿Hace toda la diferencia del mundo el hecho de que pongamos la verdad en primer lugar o que la pongamos en segundo lugar? John Morley. Tan escasa como es la verdad, siempre hay más verdad en existencia que la demanda. El mal es mal, no importa quién lo haga o lo diga. La verdad no deja de existir porque sea pasada por alto, y no cambia aunque no sea creída por la mayor parte de la gente. La verdad es siempre el argumento más fuerte. La verdad existe, solamente las mentiras son creadas. La verdad brilla en la oscuridad. Henry David Thoreau expresó: entre la virtud y el vicio no existe un instante de verdad. La bondad es la única inversión que nunca fracasa. La verdad no necesita muletas. Si cojea, es una mentira. Usted verá que la vida es una batalla cuesta arriba para la persona que no es honesta, ha dicho Joan Welsh. David Blount, por su parte, dijo: si usted continúa haciendo lo que es correcto, lo que es malo y los que son malos finalmente saldrán de su vida. Un hombre de negocios tenía un membrete en su papel de escribir cartas que decía: el bien es bien, aunque todos estén contra él, y el mal es mal, aunque todos estén a favor de él. Considere las palabras de John Wesley: haga todo el bien que pueda, de todas las formas que pueda, en todos los lugares que pueda, a toda hora que pueda, a toda la gente que pueda, por todo el tiempo como pueda.

0: siempre.
1: Hoy es el día para que cobres tu cheque por la fe en el Banco de la Fe. Aquí está tu cheque para el día de hoy para que lo puedas cobrar por la fe en el Banco de la Fe. Este cheque debes firmarlo, endosarlo, apersonarte de él, adueñarte de él y cobrarlo por la fe en el Banco de la Fe. No intentes cobrarlo en otro banco porque no lo van a reconocer y no te lo van a pagar. Este cheque se cobra en oración ante el Banco de la Fe, el banco de Papá Dios. Él es el dueño y es el girador de este cheque. Por eso, él lo va a reconocer y te lo va a pagar. Y haz la diligencia personalmente. No le pidas a otras personas que te cobren el cheque. Cobra tú mismo este cheque. Lo estoy sacando el cheque del libro de cheques del Banco de la Fe de Charles Spurgeon, de la serie Grandes Devocionales de Libros Clie. Y el de hoy se encuentra en la Biblia en Miqueas capítulo 7, versículo 8. Tú, enemiga mía, no te alegres de mí, porque aunque caí, me levantaré. Aunque more en tinieblas, Jehová será mi luz. Este versículo tal vez exprese los sentimientos de alguien que ha sido pisoteado y escarnecido. Nuestro enemigo puede apagar por unos momentos nuestra luz, mas para nosotros hay esperanza segura en el Señor, y si confiamos en Él conservándonos íntegros, presto pasará el tiempo de nuestro abatimiento y oscuridad. Los insultos del enemigo duran poco. El Señor cambiará su risa en lamentación y en canciones nuestros suspiros. Aun cuando por algún tiempo triunfara sobre nosotros el enemigo de nuestras almas, como efectivamente ha triunfado sobre otros más excelentes, cobremos ánimo, porque pronto le derrotaremos. Nos levantaremos de nuestras caídas, porque Dios no ha caído y nos levantará. No permanezcamos en la oscuridad, aunque momentáneamente estemos en ella. Nuestro Dios es fuente de luz y pronto nos traerá días venturosos. No desesperemos ni dudemos. Una vuelta de la rueda y lo que está abajo quedará arriba. ¡Ay de los que se ríen ahora! Porque lamentarán y llorarán cuando su vanidad se torne en desprecio eterno. Más bienaventurados los santos que lloran, porque ellos serán divinamente consolados.

0: ¡El correo!
1: Veamos lo que ha traído el cartero para ti en esta oportunidad. En este sobre hay un mensaje especial de parte de Papá Dios para ti, que eres muy especial para Papito Dios. Por eso el Señor ha movido tiempo, espacio, circunstancias y personas para provocar el que justamente en este día, a esta hora, en este momento, tú estés escuchando esta audición, porque Dios te quiere decir esto. Y la oración de fe salvará al enfermo, y el Señor lo levantará, y si hubiere cometido pecados, le serán perdonados. Esto está en Santiago capítulo 5, versículo 15 en la Biblia. En otras Biblias aparece como Jacobo capítulo 5, versículo 15.

0: Las promesas de Dios son para reclamarlas, no solo para leerlas. Nos vamos a una pequeña pausa y ya entramos con la segunda parte de Promesas de Dios. Donizetti Barrios te está acompañando.
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0: Aquí estamos con la segunda parte de Promesas de Dios. Donizetti Barrios te acompaña con mucho cariño. Recuerden, si desean escribirnos, lo pueden hacer al apartado postal 2889, Miami, Florida, 33144, Estados Unidos. A través de la internet, usando el correo electrónico promesas@cbclavoz.com. Voy a deletrearte CBC La Voz. Se escribe con la C de cielo, la V con la que escribes Victoria y otra vez la C de cielo. Allí diría CVC. Luego la voz, la L de luz, la A de amor, la V de Victoria, la O de oración y la Z con la que escribe corazón.

Philip Yancey describe una costumbre única de funerales practicada por los musulmanes africanos. Familiares y amigos íntimos rodean el ataúd y en silencio miran el cadáver. No hay cánticos, flores ni lágrimas. Se pasa a cada uno un caramelo de menta. A una señal, todos se meten el caramelo en la boca. Al consumirse el caramelo se recuerda a cada participante que la vida de esa persona ha terminado. Ellos creen que la vida simplemente se disuelve. No hay vida eterna. No hay esperanza. La buena noticia es que sí hay vida después de esta vida. Uno muere en esta vida biológicamente y comienza una vida eterna en el espíritu. La pregunta es, ¿vas a pasar esa vida eterna con Jesucristo, con Dios en el cielo o en el infierno con el diablo y sus ángeles? Después de la siguiente canción, te voy a hablar al respecto.

esta hora estás escuchando Promesas de Dios, Don Iseti Barrios acompañándote. Era una familia excelente por fuera, una familia amorosa, culta y respetada. Vivían en una zona residencial de Chicago en los Estados Unidos. Su casa estaba abierta a todos los amigos, y cada uno de ellos participaba en cuanta reunión social y en cuanta función de beneficio se les presentaba. La familia la componía la señora Rosa Lowe, su hijo Kenneth y su hija Linda, y según el decir de la gente, era una familia encantadora. Pero por dentro, era otra cosa. Los tres manejaban un negocio clandestino de alta prostitución. Sus clientes eran todos de la clase alta. El comentario del juez fue: uno nunca termina de desengañarse. Tiene razón ese juez de Chicago. No es raro que se descubra que un dignísimo caballero, brillante profesional, admirado de muchos, sea un narcotraficante. No es raro que se descubra que una dignísima señora, integrante de cuanta fraternidad religiosa pueda haber, resulte ser una ladrona profesional. No queremos decir que toda la gente de esta o aquella clase social sea así. Lo que sí queremos decir es que la corrupción puede invadir de igual manera todas las capas de la sociedad. Anatole France, el escritor francés, decía: si a la sociedad alta pudiéramos darle vuelta como se le da vuelta a una media, nos caeríamos de sorpresa y de asco. La verdad es que en ella se dan los mismos pecados que se dan en todas las clases del mundo. La raza humana es toda una sola. Uno solo su origen puro y una sola su falla abismal. No hay ninguna comunidad, ninguna clase social en ninguna parte del mundo que pueda decir: somos perfectamente sanos y el pecado jamás se da entre nosotros. La Biblia nunca ha declarado que el hombre es perfecto. Por el contrario, casi en cada página nos está diciendo que el hombre es un ser caído y sus móviles, sus pensamientos, sus decisiones y sus acciones, todas están marcadas con la señal del mal. Por esa misma razón, porque no hay hombre justo sobre la tierra que solo haga bien y que nunca peque, es que Dios proveyó un Salvador. Un Salvador que regenera, que transforma y que salva. Ese Salvador es nuestro Señor Jesucristo, único Redentor de todos los hombres. Sí, ya sé que estás pensando: bueno, señor periodista, y usted que se llena la boca hablando de pecado y de la imperfección del hombre, con toda seguridad que usted también es un pecador. Por supuesto que sí. Claro, yo tengo que admitir que soy un pecador y que yo jamás podré ir al cielo por mí mismo, porque soy un ser lleno de imperfecciones. Usted se lo puede preguntar a mi esposa y ella le va a decir que sí, que soy un ser muy lleno de imperfecciones. ¿Sabe qué es lo hermoso? Que yo he podido reconocer eso, que soy pecador, y le he pedido perdón a Dios, y Él me ha regalado la salvación del alma y ha perdonado mis pecados. Eso es lo mejor de todo. Así es que cambie esa cara, no se enoje conmigo, yo no le estoy diciendo algo para molestarlo. Al contrario, como el buen médico, le está diciendo el diagnóstico y de inmediato le está proveyendo la medicina. Yo te comparto a ti que Jesucristo hoy te quiere perdonar los pecados y quiere salvar tu alma. Ya, ahora mismo. No tienes que venir a una reunión especial en algún lugar. No, no, no, no. Allí donde estás, repite esta sencilla oración conmigo. Di: Señor Jesucristo, yo confieso que soy pecador. Me arrepiento de mis pecados. Te pido que por favor entres en mi corazón. Me perdones. Me des la salvación para mi alma. Y transforma mi vida a partir de ahora. Gracias, Señor Jesucristo, porque sabiendo lo que yo soy realmente, no me has rechazado, sino que me sigues amando. Y ahora me has perdonado, me has dado la salvación para mi alma y has empezado a transformar mi vida. Amén. Si hoy has hecho esta oración por primera vez o te has reconciliado con Papito Dios, mándame un correo electrónico y solicítame material de desarrollo espiritual completamente gratis y te lo vamos a enviar a vuelta de correo por internet a tu correo electrónico. Escríbeme a
promesas@cbclavoz.com.

A esta hora estás escuchando Promesas de Dios. Don Iseti Barrios te está acompañando. Les invito para que escuchemos una reflexión. Y antes de escucharla, debo aclarar lo siguiente. Esta reflexión la estoy sacando de una producción que se llama Besitos para tu Corazón. No tengo los textos ni por escrito, ni tampoco puedo sacarle copia a estos CDs para enviarles a ustedes por correo electrónico en formato MP3, porque hay unos derechos de autor. Lo que sí podemos hacer es disfrutar de cada uno de estos CDs. Entonces vamos a escuchar del CD número 2, el corte número 15. ¿Cómo se forman los malos entendidos? Con alguna frecuencia pudiéramos incurrir en el error de ser propagadores de chismes o malos entendidos, sencillamente por no tener todos los datos, o por tener solo una versión del asunto, o por no haber corroborado lo que se nos ha dicho, o por no preguntar a la persona correcta en los términos adecuados. Siempre será mejor la prudencia, la discreción, y cerciorarnos completamente de un asunto antes de comentarlo con otros. No sea que alguien resulte dañado por nuestra culpa. La siguiente anécdota nos ilustra cómo una información sufre notorios cambios al pasar de una persona a otra. Le dice el coronel al mayor: mañana habrá eclipse de sol a las 9 de la mañana, cosa que no ocurre todos los días. Haga salir a los soldados en traje de campaña al patio para que vean ese raro fenómeno. Yo estaré allí y les daré las explicaciones necesarias. En caso de que llueva, no podremos ver nada, y por tanto, los llevará a todos al gimnasio. El mayor le traslada la orden al capitán en los siguientes términos: por orden del señor coronel, mañana a las 9 de la mañana habrá eclipse de sol. No se podrá ver nada al aire libre, por lo cual, en traje de campaña, el eclipse tendrá lugar en el gimnasio, cosa que no ocurre todos los días. El capitán entonces le comunica al teniente: por orden del señor coronel, mañana a las 9 de la mañana tendremos la inauguración del eclipse de sol en el gimnasio. El coronel dará las órdenes oportunas por si debe o no llover, cosa que no ocurre todos los días. El teniente le comunica al sargento: mañana a las 9 de la mañana, el señor coronel en traje de campaña eclipsará el sol en el gimnasio como todos los días. Si hace buen tiempo y no llueve, se hará en el patio. El sargento le dice al cabo: mañana a eso de las 9 tendrá lugar el eclipse del coronel. Si llueve, cosa que no ocurre todos los días, será en el gimnasio, y si no llueve, será en el patio. Finalmente, entre los soldados circulaba el siguiente comentario: mañana, si llueve, parece que el sol, en traje de campaña, hará eclipsar al coronel en el gimnasio. Lástima que no lo haga todos los días.

0: Amigos, así llegó la parte final de Promesas de Dios por este día. Gracias por habernos acompañado. Por favor, cuando se levante de su cama, no ponga los pies en el suelo, sino las rodillas, para comenzar el día con oración. Es el deseo de Dios y el mío, el de Donizetti Barrios, que ustedes sean prosperados en todas las cosas y que tengan salud, así como prosperan sus almas.
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2: En HRBC, las 3:59 minutos.

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0: El amor de Dios no tiene precio, el que no escatimó ni a su propio hijo, sino que lo entregó por todos nosotros. ¿Cómo no nos dará también con él todas las cosas? Romanos 8:32.

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La gloria, la honra y la alabanza son para Dios aquí en Campiña del Señor. Ya estamos en sus hogares, qué placer es para su servidor Efraín Gómez llevarle siempre nuestra música sacra, música de cuerda y música ranchera cristiana en Campiña del Señor para este día jueves 21 del mes de mayo, el mes de las madres. En otros lugares dice el mes de las flores. Bueno, Dios les bendiga a todos, Dios les bendiga a todos. Otras veces también es el mes de la lluvia, pero este mes no es de las lluvias esta vez. Parece que el próximo mes de junio, que ya estamos a vísperas, será el mes cuando comiencen a llegar lluvias a nuestro país hondureño. Siempre comienzan por aquí, por la capital hondureña, por la zona sur, así viene del Pacífico, y luego vamos por el otro océano. La bendición de Honduras de tener dos océanos que bañan las costas hondureñas. Bendiciones, estimados oyentes, gracias por escucharnos en cualquier rincón de nuestro país hondureño. Dios les bendiga en gran manera. Listos para comenzar a llamar y así complacer sus peticiones. Ya tengo algunos mensajitos también para leer en el WhatsApp. A la muy de madrugada dejan estos mensajitos. Alabado sea Dios, si nos están escuchando también, por supuesto. Estos son entonces nuestros números telefónicos, 2234-6640, 2234-6648. Para su mensajito de WhatsApp, escríbanos al 9471-2038. Iniciamos en la voz de los hermanos Alvarado. Trigo soy. Usted es trigo, somos trigo de nuestro Señor Jesucristo. Un día Él va a hacer una gran cosecha y usted y yo estaremos allí. Seremos llevados a la gloria eterna. Trigo soy.

Las 4:08 en Campiña del Señor, programa de la Voz Evangélica de Honduras que usted escucha de lunes a viernes a las 4 de la madrugada. Bendiciones del Altísimo para todos ustedes, les saluda Efraín Gómez y continuamos dando paso a los saludos que hemos recibido. Tengo saludos de mi hermano Leónidas Castro desde Quimistán, Santa Bárbara. Les saludamos a nuestro fiel oyente con la alabanza que nos ha solicitado un canto de la hermana Reina. Vamos a escuchar Amigo Eterno. Con saludos a todos los oyentes a nivel nacional e internacional y al personal que labora en este medio y nos dice, mantengamos la luz encendida. Y hablando de eso, ya viene Misión Compartida del 10 al 14 del próximo mes de junio. Estamos ya a vísperas, así que estemos listos preparando nuestras ofrendas para Misión Compartida y así mantener la luz encendida. Tengo saludos también de nuestra fiel oyente, mi hermana Cidia Ismenia Tosta, a quien le saludamos en esta madrugada. Y dice, complázcame cuando allá se pase lista. Con saludos a la familia Lorenzo Tosta y a todo el personal que labora en la Voz Evangélica de Honduras, a todos los oyentes a nivel nacional e internacional. Comenzamos pues complaciendo las primeras alabanzas aquí en Campiña del Señor. Son las 4:09.

Y usted está listo para responder, como dice Estanislao Marino. A mi nombre yo feliz responderé. Bueno, mi nombre está anotado en el libro de la vida. Así es que cuando el Señor nos llame, Efraín Gómez va a contestar a su nombre, porque mi nombre está ahí. Hace ya más de 50 años que tengo mi nombre anotado en el libro de la vida. ¿Qué le parece? ¡Qué bendición! Anote el suyo también. Dígale a Jesús que le anote su nombre, pidiéndole perdón por sus pecados. Bueno, tengo saludos de nuestra fiel oyente, mi hermana Rosita Fonseca Palma, desde Colonia 21 de Octubre, quien saluda a todos los oyentes a nivel nacional e internacional, al personal que labora en la Voz Evangélica de Honduras, y también a este servidor, Efraín Gómez. Muchísimas gracias, mi estimada hermana Rosita Fonseca Palma. Vamos a complacerle con alabanza. Le voy a Cristo. ¿Y usted a quién le va? Hay que ir a Cristo. También tengo salud de nuestra fiel oyente, mi hermana Leila Rivera, desde el estado de Virginia, en los Estados Unidos de Norteamérica, quien nos dice, mantengamos la luz encendida. Gracias por sus palabras de bendición, mi hermana, para este su servidor y para toda mi familia. Saludos también para todos los hermanos a nivel nacional e internacional, deseando que Dios les bendiga ricamente, y listos también con nuestras ofrendas para mantener la luz encendida, como nos dice nuestra fiel oyente, mi hermana Leila Rivera. Vamos a complacerle con la alabanza que nos ha solicitado El Pajarito, El Pajarito. También tengo salud de la hermana Jenny Rodas. Le saludamos a nuestra fiel oyente, deseando que el Señor le bendiga ricamente a nuestra hermana Jenny Rodas, que Dios le bendiga en gran manera. Gracias también por estar en sintonía de la Voz Evangélica de Honduras. Y a saludo a todos los oyentes a nivel nacional e internacional, a todo el personal que labora en este medio. Muchas gracias, mi hermana. Saludo muy especial para su hermano Moisés en la montañita. Muchas gracias por su palabra de bendición, también para este su servidor. Ya son las 4:20, 4:20. Vicente Montaño y Francisco Orante vienen para continuar bendiciéndonos con la música para este día jueves.

0: Seguimos con más aquí en Campiña del Señor. Bendiciones de Dios para todos nuestros hermanos que nos sintonizan ahí en el campo, así como cantaba Francisco Orantes, el pajarito. Bueno, tengo más saludos, tengo saludos del hermano Rolando Zelaya a través de una nota de voz. Vamos a escuchar esta nota de voz. Bendiciones, mi hermano Rolando Zelaya, que nos sintoniza en La Empalizada, Olancho.
1: Buenos días, hermano Israel Gómez, que pase un buen día. Estamos escuchando HRBC, una emisora de mucha bendición. Saludos para Laila Pinó, a Laila Pinó. Saludos para Laila Rivera, Lourdes Vélez, Adelaida Pinó, Dicia Hueso, a Luisa Padilla y Claudio Salinas, para la hermana Ercilia Orellana, Adelaida Espinosa y hermana Virginia, y para el hermano Alvino Martínez Empalizada y Rafael Orellana, y para toda la hermana de la ciudad internacional. Por mi parte, muchas bendiciones. Y este padre, un buen día, quisiera que el canto que dice, te amo porque me nace. Bendiciones por ti y toda su familia, hermano.
0: Gracias a nuestro fiel oyente, mi hermano Rolando Zelaya, allá en La Empalizada, Olancho. Vamos a complacerle entonces con su canto. También tengo saludos del hermano José Luis González desde San Nicolás, Juticalpa, Olancho. Saludamos a nuestro fiel oyente. El saludo a todos el personal que labora en este medio, a todos los oyentes a nivel nacional e internacional. Dedique esta alabanza, Más Allá del Horizonte. Bueno, vamos a escuchar estas alabanzas inmediatamente después de la pausa.
2: En HRBC, las 4:28 minutos.
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El amor de Dios es ilimitado para los pecadores, mas Dios muestra su amor para con nosotros, en que siendo aún pecadores, Cristo murió por nosotros. Romanos 5:8.

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Sintonizan la voz evangélica de Honduras, la primera emisora cristiana evangélica de nuestro país hondureño. Seguimos con más aquí en Campiña del Señor cuando ya son las 4:37 minutos. Tengo saludos de nuestra fiel oyente, la hermana Dilian Suyapa Alvarado. Le saludamos a nuestra fiel oyente. Gracias por sus palabras de bendición. También la alabanza que le vamos a complacer, Nunca Me Olvidaré. Un saludo para su madre Berta Lidia Erazo, y nos dice, somos fiel oyentes de la Voz Evangélica de Honduras en San Marcos de Ocotepeque. Bueno, Dios le bendiga a nuestra fiel oyente. También tengo saludos de mi hermano Carlos Hernández desde Colonia Cerro Grande, zona 5. Le saludamos a nuestro estimado hermano, y él saluda a la vez al pastor Marco Ríos, también al pastor, al gerente general de la Voz Evangélica de Honduras, el pastor hermano Venancio Mejía, deseando que Dios le bendiga ricamente, y a todos los oyentes a nivel nacional e internacional, particularmente a todos los que van a sus labores, que Dios le lleve con bien y le regrese con bien a casa también. Le saluda con un grano de arena. Las 4:38 minutos.

0: Tenía 14 años cuando mi papá nos contó que intentaron sobornarlo en el trabajo, pero rechazó ese dinero y nos explicó que lo mejor es vivir con el salario que uno se gana honestamente. Todas las familias debemos tener un código ético que nos guíe. Por ejemplo, en este hogar respetamos a los demás, hablamos con la verdad y pagamos las deudas. Estos valores son la carretera sobre la que vamos a caminar. Es necesario que cada familia defina las normas éticas sobre las que van a edificar sus vidas. Debemos instruir a nuestros hijos en estos principios que hemos elegido como propios y, sobre todo, modelarlos con el ejemplo. No significa que seamos perfectos, pero hemos elegido un estilo de vida que traiga honra a la familia. Le habla Sixto Porras de Enfoque a la Familia.
1: Visite enfoquealafamilia.com.

0: Continuamos con más aquí en Campiña del Señor. Ya son las 4:48 minutos. Y seguimos con más saludos. Tengo saludos de nuestro fiel oyente, mi hermano Melvin Ventura. Le saludamos a nuestro estimado oyente. Y la alabanza que nos ha solicitado el ángel que vi llorar. También el hermano Miguel Ángel Martínez, desde Colonia Nueva Suyapa. Quiere escuchar la alabanza, sigue adelante. Con saludos a la hermana Leila Rivera en el estado de Virginia, Estados Unidos de Norteamérica. Un saludo también para todos los oyentes a nivel nacional e internacional, deseando que Dios le bendiga ricamente. Tengo saludos también del hermano Rolando Celaya para nuestra fiel oyente, la hermana Rosita Fonseca Palma, en Colonia 21 de Octubre, y la hermana Rosa Amalia Rosales en Olanchito Lloro, deseando que Dios le bendiga sobreabundantemente. Tengo más saludos, ya vamos casi cerrando el programa. Tengo saludos de la terminación 8146 de Alto de Loarque. Saludos, dice a su hermana, es de parte de la hermana Karen, Karen de Alto de Loarque, quien saluda a su hermana Johanna, que ya se levantó preparando la comidita de su hijo. Y saludos a su mamá, Sandra Celaya, hasta Danlí, y a Roxana, hasta Alto de Loarque. Que el Señor les bendiga muy ricamente. Bueno, gracias, mi hermana, por su fina sintonía, mi hermana Karen. Otro saludo es de la terminación 5292. Quiero escuchar, dije, la alabanza, ya no soy esclavo del pecado. Bueno, este no es canto para Campiña del Señor, ¿no? Este es para otros programas. Dios me le bendiga, mi hermana Gladys de Nueva Esperanza. Que Dios le bendiga ricamente. Tengo también una nota de voz por aquí de nuestro fiel oyente, mi hermano, vamos a escuchar a mi hermano Pablo Castillo. Mi hermano Pablo Castillo, Dios me lo bendiga.
1: Buenos días, hermano Ibrahim, bendición esta madrugada. Estoy escuchando el programa como es campeón, ¿no? Saludos, hermano Pablo, estoy pidiéndole con tanta Bárbara. Estoy, pues, dándole gracias a Dios por un día más. Y saludando a todos los campineros, que Dios los guarde y los proteja de todo mal. ¿Me puede complacer con un canto, hermano, la lamparita, por favor? Dios que me lo guarde, esté ahí. Ahora, mañana y siempre, hermano. Amén y amén.
0: Bendiciones a mi hermano Pablo Castillo, ahí en Pinalejo, Santa Bárbara. Otro saludo es desde la República de España. Vamos a ver, tengo saludos. Dice, quiero escuchar la alabanza, el tren del Evangelio. Bendiciones, pastor. Vamos a ver quién nos saluda. Bendiciones, dice, para el pastor Marco Ríos. Yo les escribo todos los días, pero si todos los días les escucho, soy fiel oyente en Gerona, España. Bueno, no, dice quién es la persona. Que Dios me le bendiga muy grandemente también. Otro saludo es de, vamos a ver, tengo un saludo, dice, gusto saludarle desde España, la hermana Arisay Matute, quien saluda a todos los oyentes de la Voz Evangélica de Honduras. Gracias por el saludo también para este su servidor. Quiere escuchar, dice, el canto sacrificio de Grupo Resurrección. Bonito día, mi hermano, Dios me lo bendiga a usted y a toda su gente. ¿Qué más tenemos por ahí para ya irnos despidiendo? A otro saludo es, Dios te bendiga, dice, estoy en sintonía del programa Campiña del Señor, es un placer estar escuchándole, complázcame con la alabanza, de arriba viene lo bueno. Bueno, Dios me le bendiga también. Nos escribe la hermana Marilú Johanna Loana Marilú Osorio desde Tepanguare. El Señor me le bendiga, hermana. Muchas gracias por su fina sintonía. Bueno, creo que estamos terminando entonces Campiña del Señor. Será hasta mañana viernes. Óigame, qué rápido va, qué velocidad avanza el tiempo. Vamos a dejar entonces en la voz de la hermana Reina, el ángel que vi llorar, y Paola Marino sigue adelante. Con esto estamos saludando a todos nuestros oyentes, a los que no pudimos complacerles. También gócese con esta música. Dios les bendiga.

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0: en HRBC, las 4:59 minutos.
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3: Tú pones el pan en mi mesa y suples mi necesidad. Cuando ofrendo con alegría, Jesús guía mi caminar.
2: El mayor ejemplo de dar por amor es nuestro Dios. Él dio a su Hijo unigénito por amor, para que todo aquel que en él cree no se pierda, mas tenga vida eterna. San Juan 3:16.
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Muy buenos días, amados hermanos. Una vez más les saludamos. Deseamos que las ricas bendiciones del Señor sean derramándose sobre su vida este día de hoy. Le damos gracias a Dios por permitirnos esta oportunidad de estar aquí nuevamente para llevarle a usted este tiempo de oración, de intercesión. Así que le animamos a usted a seguirse sumando a nosotros para continuar en estos tiempos de oración que de hecho pues son una gran bendición. Es tiempo de respuesta, tiempo en el cual podemos entrar a ese trono de gracia con la plena certeza de que Dios escucha nuestras oraciones. Así que les saludamos a usted y muchas gracias por estar con nosotros cada día. A usted que nos escucha fuera de nuestra nación, también les saludamos y muchas gracias por estar siempre con nosotros, por dejarnos sus peticiones, por sus saludos que también los recibimos aquí con todo el amor, el aprecio, y gracias por también estar siempre orando por nosotros para que Dios sea guardando nuestras vidas y también que nos dé salud para siempre estar aquí en este lugar para llevar estos tiempos de oración y que cada día podamos ver la gloria de Dios manifestándose poderosamente. Así es que gracias a usted que nos escucha en toda nuestra nación a través de las frecuencias de la voz evangélica. Usted que nos escucha a través de Estéreo Luz, también le saludamos. Y gracias a nuestros oyentes de Estéreo Luz también por estar con nosotros, por dejarnos sus peticiones de oración. Así que hermanos, muchas gracias. Le damos al Señor y esperamos que este día sea un día en el cual Dios se glorifique en su vida, en cualquiera que sea la situación que usted esté atravesando. Le recordamos, nuestras líneas telefónicas ya están listas para recibir su llamada al 2234-6640 y 2234-6648. Y también nuestro número de WhatsApp, el 9471-2038, para que nos escriba allí su petición de oración. Así que, hermano amado, ya está allí mi hermano listo para recibir su llamada y también listo para leer sus peticiones allí a ese número de WhatsApp. Le repetimos, 9471-2038. Si no ha registrado ese número allí en su WhatsApp, pues regístralo ahora mismo para que ya lo tenga allí y solamente puede escribirnos su petición de oración. También la palabra de Dios dice aquí en el Salmo 27, Jehová es mi luz y mi salvación, ¿de quién temeré? Jehová es la fortaleza de mi vida, ¿de quién he de atemorizarme? Cuando se juntaron contra mí los malignos, mis angustiadores y mis enemigos, para comer mis carnes, ellos tropezaron y cayeron. Aunque un ejército acampe contra mí, no temerá mi corazón. Aunque contra mí se levante guerra, yo estaré confiado. Ahí les dejo esa palabra, esos versículos primero de este Salmo, para que usted pueda meditar en ellos. Y como dice el versículo 3, aunque un ejército acampe contra mí, contra usted, aunque muchos se levanten en contra suya, en contra nuestra, entonces el salmista dijo, y aunque contra nosotros se levante alguien a querernos hacer guerra todos los días, recuerde, el salmista dijo, yo estaré confiado. ¿Sabe por qué? Porque dijo él que Jehová era su luz, y no solamente era su luz, sino también su salvación. También dijo que era su fortaleza. Así que ese es nuestro Dios, y yo lo animo a usted a seguir confiando en él y que pueda usted tener la certeza de que Dios es su fiel ayudador. Así que, hermano amado, vamos a escuchar esta alabanza de inmediato y luego nos preparamos para entrar a este tiempo de oración. Escuchamos y luego oramos.

mí se levante guerra, yo estaré confiado. Ahí le dejo esa palabra, esos versículos primero de este Salmo, para que usted pueda meditar en ellos. Y como dice el versículo 3, aunque un ejército acampe contra mí, contra usted, aunque muchos se levanten en contra suya, en contra nuestra, entonces el salmista dijo, y aunque contra nosotros se levante alguien a querernos hacer guerra todos los días, recuerde, el salmista dijo, yo estaré confiado. ¿Sabe por qué? Porque dijo él que Jehová era su luz, y no solamente era su luz, sino también su salvación. También dijo que era su fortaleza. Así que ese es nuestro Dios, y yo lo animo a usted a seguir confiando en él, y que pueda usted tener la certeza de que Dios es su fiel ayudador. Así que, hermano amado, vamos a escuchar esta alabanza de inmediato y luego nos preparamos para entrar a este tiempo de oración. Escuchamos y luego oramos.

0: y que pueda usted tener la certeza de que Dios es su fiel ayudador. Así que, hermano amado, vamos a escuchar esta alabanza de inmediato y luego nos preparamos para entrar a este tiempo de oración. Escuchamos y luego oramos.
1: 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Nos acercamos.

0: Bien, hermanos, después de escuchar esta alabanza, pues le invito a que oremos. Eterno Dios y Padre nuestro que estás en los cielos, honrado, santificado es tu nombre. Una vez más estamos aquí hoy nuevamente unido a todos mis hermanos oyentes que a esta hora deciden también levantarse y tomarse este tiempo para orar con tu servidor. Gracias por sus vidas. Gracias también porque por medio de sus oraciones también sentimos tu fortaleza en nuestras vidas. Y gracias también porque sus oraciones nos fortalecen cada día. Estamos aquí para orar, para pedirte, para suplicarte, para interceder en favor de cada familia. Hoy más que nunca necesitamos orar. Vivimos tiempos difíciles. Familias segregadas. Familias que el enemigo ha separado. Familias que el enemigo está destruyendo. Familias que atraviesan una crisis, un problema. Familias que hoy se sienten angustiados, desesperados. Familias atravesando el dolor de la pérdida de un ser querido. Te rogamos que en este día tu mano poderosa una vez más sea glorificándose sobre toda familia. Te rogamos que tú sigas restaurando la vida espiritual de cada familia. Que tú sigas tocando los corazones, salvando cada familia, y que puedan reconocer que solamente es por tu gracia, es por tu bondad, es por tu fidelidad. Te rogamos que restaures la unidad, la armonía y la paz en la familia. Hoy más que nunca estamos viendo cómo el enemigo está destruyendo la familia. Está tratando de destruir todo aquello que agrada a Dios. Y te ruego que en esta hora, Dios, tu mano poderosa sea sobre toda familia. Que en sus vidas repose tu gracia, tu bondad y misericordia. Oramos, Dios, por esas familias que batallan, que luchan con un ser querido, atados en las drogas, en el alcoholismo. Muchos atravesando problemas con hijos en rebeldía. Te rogamos que también tú puedas obrar en sus vidas. Oramos, Dios, por esas familias que atraviesan problemas financieros, problemas de desempleo. Pedimos, Dios, que tu mano poderosa sea abriendo puertas para un trabajo para cada familia. Que tú sigas restaurando, Dios, a ese matrimonio que necesita ser restaurado. Ese matrimonio que el enemigo quiere destruir. Ese matrimonio que cree que ya no tiene esperanza. Te rogamos, en el nombre de Jesús, que tu mano poderosa sea restaurando a ese matrimonio. Como también oramos por cada enfermo. Pedimos, Dios, que tú seas obrando sanidad en esos cuerpos, restaurando huesos, cartílagos, cancelando toda osteoporosis diagnosticada en esos huesos, leucemia, anemia, infecciones urinarias, problemas en los riñones, en el páncreas, en el hígado, problemas en los pulmones, problemas en el corazón, problemas cerebrales. Oh Dios eterno, te rogamos en el nombre de Cristo Jesús. Hay muchos con diagnóstico de cáncer. Hay muchos recibiendo tratamientos para combatir esa enfermedad. Pero la medicina más efectiva es la sangre de Cristo. Es el poder sanador tuyo, Dios amado, que hoy nuevamente se extiende sobre cada persona. Y te ruego, Dios, que esas enfermedades que aún la ciencia médica ya se declaró incapaz de solucionar. Es allí cuando tú estás para obrar y para decirle hoy una vez más que tú eres la única esperanza, que tú eres el Dios sanador, que tú eres el restaurador y el salvador de cada vida. Padre, muchas gracias. Obra sanidad en esta hora, en el nombre de Cristo Jesús. Que esas vidas hoy reciban sanidad y todo aquello que para muchos ya no tiene vida, hoy cobra vida en tu mano poderosa. En el nombre de Cristo Jesús. Padre, gracias. Hay alguien que hoy se ha levantado y está orando. Quizás porque está recibiendo un tratamiento para poder cancelar toda célula maligna en su cuerpo. Y yo oro, Padre, para que ese tratamiento será efectivo, porque tu mano poderosa está allí. Y hoy tú puedes cancelar toda célula maligna en esos cuerpos por las cuales reciben un tratamiento. Te rogamos que tu mano poderosa hoy sea obrando en este día, y que la gloria suya se derrame en su vida y que puedan ver tu poder manifestándose, Dios eterno. Muchas gracias. Te damos en el nombre de Jesús y le pedimos, Padre, que hoy muchos reciban ese milagro que han estado esperando. Oramos por la iglesia en esta nación. Seguimos orando, Dios, por la iglesia en Honduras. Pedimos, Dios, cada día que nos ayudes a poder levantarnos a cumplir con nuestra misión de llevar tu palabra, de anunciar el evangelio. Y gracias, Dios, porque hasta aquí tu mano poderosa nos ha sostenido y nos seguirá sosteniendo. Pero es importante que la iglesia vuelva una vez más a tomar el principio de la palabra, de ir, de predicar el evangelio a cada persona. Muchas gracias. Bendice, Dios, la iglesia, el liderazgo, el pastorado en Honduras. Lo ponemos en tu mano y pedimos que sea tu mano poderosa sosteniéndolos cada día, dándole fuerzas para seguir adelante, y que en medio de las luchas, de las pruebas, de los desalientos, de los desánimos que puedan llegar a su vida, ahí estás tú para decirles: no temas, porque yo estoy contigo. Gracias, Dios, te damos en el nombre de Cristo Jesús. Que tú bendigas cada día la vida de la iglesia, y que muchos, Señor, por la predicación de tu palabra, puedan reconocer que tú eres la única esperanza en sus vidas. Padre, muchas gracias. Oramos en el nombre de Jesús. Bendice, Dios, a nuestra Honduras. Oramos por nuestra nación. Clamamos por la paz de nuestra Honduras. Clamamos, Dios, por esa situación que vive Honduras de criminalidad fuerte en estos últimos días, estos meses, Señor amado. Este año han sido meses donde también el enemigo está trabajando fuertemente, pero también creemos que tú tienes el poder y también tú estás trabajando mucho más abundantemente en la vida de cada persona. Y te ruego, Dios, que en esta hora el poder de tu gracia sea sobre la vida de esta nación, y que traiga, Dios, paz a Honduras, que traiga sanidad al corazón de este pueblo, que sanes esta tierra, que sane, Dios, todo espíritu de envidia, de rencor, de odio, de venganza. Que tú canceles en la vida de cualquier persona, que tú canceles todo eso que está llevando a muchos, oh Dios eterno, a tomar la venganza por su propia mano. Te rogamos que tu mano poderosa sea obrando en este día, en los problemas que vive Honduras, en la salud. También oramos en la educación, en la falta de empleo. Oramos, Dios, para que tú abras puertas cada día. En el nombre de Cristo Jesús lo pedimos. Y pedimos, Dios, por este gobierno. También pedimos que tú lo dirijas con tu mano poderosa, que todo lo que haga, Señor, y que enfrenten y que pongan, Dios, sus mayores esfuerzos para poder hacerle frente a esta situación y atacar de frente el problema, de raíz, Señor, tomarlo por donde debe de ser, para poder cancelar todo aquello que ha agobiado esta nación hasta el día de hoy y no ha permitido, Dios, que esta nación avance, que cada familia avance, se desarrolle y que pueda, Dios, cada día ver tu mano poderosa en lo que emprende, porque siempre, Señor, ha estado allí la situación que ha agobiado a esta humanidad, a esta nación, y te ruego que tu mano poderosa sea sobre Honduras. Pedimos paz para Honduras. Tú eres la única gloria, la única esperanza de Honduras. Se llama Jesucristo. Padre, gracias te damos en el nombre de Jesús. Pedimos, Dios, también por esta situación que enfrentamos de sequía en esta nación. Oh, Dios mío, hay departamentos, hay zonas de Honduras donde el peso de la sequía es fuerte, donde pueden ver los efectos, pueden ver ya los resultados de esa sequía. Pero yo sé, Señor, que tu mano poderosa enviará la lluvia y va a traer, Señor, un cambio a esta situación. Te rogamos en el nombre de Jesús que tú seas obrando en todo, porque la última palabra tú la tienes, y esta sequía no es para siempre. Pronto vendrá la lluvia y podrá, Señor, haber pasto para el ganado. Habrá, Señor, cosecha también en el campo para el sustento de cada familia. Te lo rogamos en el nombre de Jesús. Sea usted glorificándose cada día en medio de toda esta situación que enfrentamos en Honduras, pero también todo esto es producto de la misma situación que el hombre ha provocado en esta tierra. El mismo pecado del hombre permite que los cielos se cierren y no haya lluvia. Es tiempo de reflexionar, es tiempo de empezar a meditar que la única esperanza de nuestra vida se llama Jesucristo. Padre, gracias por este ministerio. Oramos por HRBC, por Estéreo Luz, y muchas gracias porque hasta aquí, Señor, este ministerio ha cumplido, sigue cumpliendo y siempre lo hará, de seguir llevando palabra de esperanza y de vida eterna a esas personas que lo necesitan. Muchas gracias le damos en el nombre de Jesús, y le pedimos, Dios, que cada día su palabra siga transformando vida, su palabra siga cambiando el destino de muchas familias en esta nación, en este mundo, y oramos, Dios, para que tomes el control de todo, y le pedimos que sea usted levantando cada día esos ofrendantes o sembradores con esa ofrenda generosa en la cual, Señor, con esa ofrenda están llevando un mensaje de esperanza, de vida a muchas familias que lo necesitan. En el nombre de Cristo Jesús, muchas gracias. Bendice, Dios, a todo el personal en este lugar que hacemos una labor que usted nos ha encomendado a cada uno. Te rogamos que nos ayude, nos capacite, nos dé la fuerza, nos dé salud, que guarde nuestras vidas, nuestra familia. Cobertura pedimos sobre todo en el nombre de Jesús. Nuestra hermana Ana Belinda, como directora en este ministerio, junto a su familia, oramos también para que tú le des cobertura, que tú le guardes y que tú fortalezcas su vida, y que en medio de la lucha, la oposición, en medio de lo que pueda afrontar cada día, que pueda ver que tu gracia, tu misericordia, que tu bondad y tu poder siempre va adelante para darle la fuerza y decirle cada día que no tema, porque tú estás allí para ser, Señor, esa ayuda que necesita. En el nombre glorioso de Jesús oramos también por la vida del pastor Venancio y su esposa. Oramos, Dios, por su vida. Los ponemos en tu mano. Pedimos cobertura total sobre su vida, fortalezas físicas, espirituales. Oh, Dios, oramos por la salud de tu siervo. Pedimos, Dios, que cada día tú lo mantengas con salud, y cualquier dolencia que llegue a su cuerpo, tú la cancelas y tú le pones la fuerza para seguir adelante en el nombre de Jesús, y con sus ojos seguirá viendo tu gloria derramándose poderosamente en este ministerio, en los compromisos financieros que este ministerio ha adquirido para poder llevar esa cobertura a todas partes de Honduras. Sabemos que hace falta mucho por alcanzar, pero también yo sé que hasta aquí tu diestra lo ha sostenido. Y sé, Señor, que siempre habrá provisión en esta casa, siempre habrá bendición, siempre habrá alimento en esta casa, porque muchos se levantan con esa ofrenda generosa y están diciendo siempre cada día, tenemos que seguir manteniendo esa luz encendida. Este es el tiempo para traer esa ofrenda. En el nombre de Cristo Jesús oramos. Padre, gracias te damos en el nombre de Jesús y le pedimos por todos nuestros oyentes en todo Honduras y fuera de nuestra nación, para que tú sigas abriendo esas puertas de trabajo, esas puertas de bendición en su vida, y que tú, Señor, cada día te glorifiques y les muestres que tú siempre no solo has estado allí, sino que estás y estarás siempre allí para ser sus fieles, su fiel ayudador en la vida de cada oyente. Padre, muchas gracias. Oramos por Estéreo Luz y también clamamos para que Estéreo Luz también sea bendecida financieramente para seguir avanzando también en todos los proyectos que tiene también Estéreo Luz. Y muchas gracias le damos en el nombre glorioso de nuestro amado Salvador Jesucristo. Amén y amén. Bien, hermanos, siga llamándonos allí al 2234-6640, 2234-6648, nuestro número de WhatsApp 9471-2038, para que nos escriba allí su petición de oración. Hágalo ahora mismo, ya venimos a orar por sus peticiones, antes la alabanza y luego la palabra.
1: Te adoramos, Señor.

Bien, hermanos, después de esta alabanza, apresúrese a llamarnos, a escribirnos su petición. Ya venimos a orar por sus peticiones. Solamente le dejamos un breve consejo de la palabra de Dios para que nos preparemos para orar por sus peticiones. La victoria está en la cruz. Sí, en la cruz. Quizás usted dirá, la victoria está en la cruz, pero él ya no está allí. Tampoco está en la tumba. Pero hoy vamos a hablar de algo muy interesante. Dice Colosenses capítulo 2, versos 14 y 15. Para aquellos que les gusta tomar nota, ¿no? Colosenses 2, 14 y 15. Anulando el acta de los decretos que había contra nosotros, que nos era contraria, quitándola de en medio y clavándola en la cruz, y despojando a los principados y a las potestades, los exhibió públicamente, triunfando sobre ellos en la cruz. Por eso el tema, la victoria está en la cruz. El mundo ve la cruz como derrota. Pero en el reino de Dios es el mayor acto de victoria. ¿Por qué razones? Porque Jesucristo, en primer lugar, venció al pecado. En segundo lugar, venció a la muerte. Y en tercer lugar, venció al infierno mismo. Por lo tanto, hoy nosotros podemos celebrar que nuestra victoria comienza en la cruz de Cristo. Por eso, en primer lugar, quiero hoy dejarle este punto: que en la cruz Jesucristo canceló nuestra condenación. Escuche bien. En la cruz Jesucristo canceló nuestra condenación. Y es interesante poder creer también en ello. Porque muchos podrían hasta dudar o de no creer. Pero en la cruz Jesucristo canceló tu condenación y mi condenación. Como dijo el apóstol Pablo en Romanos 8:1, ninguna condenación hay para los que están en Cristo. Y esa frase, en Cristo, es muy diferente decir estoy con Cristo que estar en Cristo. La cruz canceló tu condenación y mi condenación. Y dice el versículo 14 que había un acta de decretos. Había una acta de decretos. Pero dice el versículo 14 que él, quitándola de en medio, la clavó también en la cruz. Y es interesante lo que nos está diciendo este versículo. Él anuló esa acta de decreto. El significado literal de esta palabra es que esta acta es un manuscrito y que se refiere al certificado de una deuda que se escribía a mano y por lo cual un deudor reconocía su deuda. De todas las personas, todo aquel que esté en el pecado debe una deuda por transgredir la ley de la ley de Cristo, la ley de la palabra de Dios. Entonces, cuando alguien transgrede una ley, entonces se hace culpable y por lo tanto
es llevado ante un tribunal para ser juzgado por transgredir la ley. Por esa razón está bajo sentencia. Y escuche bien lo que la palabra nos enseña en este versículo. Esa acta de decreto nos enseña que estábamos bajo sentencia irremediable de muerte. Pero Pablo establece aquí una comparación gráfica, podemos decir, entre el perdón que Dios concede al creyente por su pecado y la eliminación de un acta de decreto que estaba allí escrita, ese expediente que tenía todo en contra nuestra y que nos declaraba culpables. Es más, Pablo usa una metáfora aquí para poder describir. Y es que en aquel tiempo, cuando un criminal era colgado así en una cruz para morir, a ese criminal le colgaban también ese expediente que especificaba por qué él moría de esa manera y por qué él había sido condenado a morir. Le colgaban también allí ese documento que especificaba cuáles eran los casos por los cuales había sido condenado. O sea, una de las cosas es que también Jesucristo lo mismo hizo. Dice, quitándola de en medio, esa acta de decreto, la quitó de allí, de tu vida y de mi vida, de ese en medio nuestro, y la clavó con él en la cruz del Calvario. Entonces, esto nos enseña a nosotros que los pecados del ser humano fueron puestos a la cuenta de Cristo, y él los clavó en la cruz. Él pagó el castigo en lugar nuestro. Él tomó tu lugar y mi lugar. Y por lo tanto, el acta de decretos de nuestros pecados fue anulada. Y no solamente fue anulada por un momento, no, fue anulada de una vez y para siempre. Ya nadie puede, escuche bien, si usted ya le entregó su vida a Cristo, sus pecados fueron ya perdonados, ya nadie lo puede acusar a usted, porque usted ha sido liberado y libertado del pecado. Por lo tanto, ese acta de decreto ya fue clavada en la cruz. El perdón no fue barato, y por eso es que hay muchos que dicen, la salvación es gratis. No es gratis la salvación. Tuvo alguien que pagar un precio. No es que es gratis la salvación. Gratis porque usted y yo no pagamos nada. Pero hubo alguien que tuvo que pagar por usted para que fuera salvo. Y ese que pagó por usted fue Jesucristo. Y como dice Hebreos 9:22, que sin derramamiento de sangre no hay remisión de pecados. No hay perdón de pecados. Y la sangre de Cristo derramada en esa cruz fue la única que nos dio la garantía de que nuestros pecados fueron perdonados. La salvación no es gratis. Tuvo alguien que tomar la decisión de pagar el precio de nuestra redención. Entonces, termino diciéndole hoy, para entrar a orar por su petición, usted y yo ya no vivimos condenados. Vivimos perdonados y vivimos libres en Cristo. Así que yo quiero decirle en esta mañana, si usted ya le entregó su vida a Cristo, entonces usted ya debe de vivir una vida de un hombre y una mujer perdonado y de un hombre y una mujer que vive libre del pecado. Si usted no le ha entregado su vida a Cristo, entonces usted tiene una deuda. Una deuda que pagar. Una deuda que usted está, que debe allí, y es la deuda de su pecado, y es la única deuda que Cristo pagó, y es la única deuda que va a pagar, porque él ya pagó por ello. Es la única deuda por la cual Jesucristo decidió morir por usted y por mí, la deuda de nuestro pecado. Él la clavó juntamente con él
en la cruz del Calvario. Así que si usted no le ha entregado su vida a Cristo, déjeme decirle que ese pecado lo puede llevar a la muerte y a la muerte eterna. Pero si usted quiere ser perdonado, recuerde, ya alguien pagó por usted. Alguien clavó esa acta de decreto, pero si usted quiere seguirla cargando y un día estará delante de Dios y esa acta de decreto ahí va a estar en contra suya, hoy usted puede quitarla de en medio y permitir que Jesucristo perdone su pecado y que lo limpie de toda maldad y lo haga su hijo y heredero del reino de los cielos. Así es que usted tiene esa oportunidad. Si usted quiere entregarle su vida a Cristo ahora, yo lo invito a que lo haga. Escríbame allí, diga: pastor, aquí me estoy entregando a Cristo, aquí me estoy reconciliando con el Señor, es tiempo de volver a los brazos del Salvador. Así que vamos a orar por sus peticiones y iniciamos orando por nuestra hermana Leila Rivera. Siempre le pido por esa cobertura en su familia, su sobrino en España, la hermana Elisa Hueso, el hermano Félix Pineda, la hermana Elfa Espinosa. Oramos también por sanidad en sus vidas, en el nombre de Cristo Jesús. También queremos orar por nuestra hermana, dice aquí nuestra hermana Leti, por sus hijas Jenny y Karen. También oramos por su yerno Jason. También le pedimos por su nieto Dylan y Samara. Pedimos cobertura, protección sobre sus vidas en el nombre de Cristo Jesús. También queremos orar, dice mi hermana, vamos a ver, nuestra hermana Jenny Rodas. Le pedimos siempre por su familia. Oramos por el hermano Carlos Zúñiga, también por los asuntos legales de una herencia. Bueno, oramos para que todo salga a su favor en el nombre de Cristo Jesús. También le pedimos, dice mi hermana también, por la familia Castro Martínez. Oramos también por paz en sus vidas, tranquilidad. Oramos por esa fortaleza. Oramos también por esos negocios, hágalos prósperos, que usted bendiga sus finanzas cada día en el nombre de Cristo Jesús. Nuestra hermana Pamela González, oramos también por fortaleza, por sus vidas espirituales. También oramos por, dice aquí, por Vanessa Franco. Le pedimos, Dios, por salud. Oramos por su esposo y por sus hijos para que se acerquen al Señor. También pedimos por permanencia de trabajo para Wilson y que una oportunidad de trabajo para Yorleni. También oramos por Tiago Andrés, sanidad para su vida. Jaciel y Nure, también oramos por esa situación migratoria que viven en Estados Unidos. Oramos también por la vida de Sophie Figueroa. Pedimos, Dios, sanidad para su vida en el nombre de Cristo Jesús. Nuestra hermana Leticia Rivera, oramos también por Ricky. Oramos por su hijo allá en la cárcel. Trata con su vida. Muéstrale, Dios, tu amor, tu compasión por él y que él pueda reconocer que necesita tu gracia. Por Wilmer, padre, rompe esa cadena de atadura de alcoholismo y drogadicción. También de Jefferson, esa vista, y de Derlin también pedimos por salud en sus vidas en el nombre de Cristo Jesús. Oramos también, dice aquí, para que Dios le dé fuerzas cada día. Oramos también por cobertura para cada uno de sus hijos, donde quiera que vayan, que Dios los proteja de todo mal. Oramos también por su en Estados Unidos y por su Mauricio, también por Ángel, cobertura, por salud completa y cobertura en sus vidas y en toda su familia. Le pedimos en el nombre de Jesús. Oramos también por nuestra hermana Cidia Ismenia Tosta, sus hijos Moisés, José, Ismen, Isa, su nuera Sanji Yaki, su yerno Abel, su nieta Nazaret, Sofía, Victoria, su esposo Héctor, su vida, su negocio. Oramos siempre por sus peticiones. Pedimos una respuesta para mi hermana cada día en el nombre de Jesús. También oramos por la vida de mi hermano, dice aquí, por un problema que tengo. Dios conoce ese problema. Oramos para que Dios obre en su vida y en la situación. También oramos por nuestra hermana Minta Ortega. Pedimos, Dios, por su hija, sanidad total sobre su vida. Un trabajo para, dice, para Andrea también. Dice, el otro mes se va para España. Bueno, oramos para que Dios sea proveyendo también ese trabajo. En el nombre de Jesús, sanidad para su hija Sara también. Pedimos por la familia, que Dios le dé sabiduría, cobertura en el nombre de Jesús. Por Alice también, que Dios abra puertas y que pueda ella ser sanada y que pueda hablar también. Pedimos por Darling también, que Dios pueda permitirle tener hijos y que Dios haga fértil ese vientre en el nombre de Cristo Jesús. Oramos también por la vida de mi hermano, ese aquí, por cobertura, protección total de Dios en mi vida y toda mi familia, un milagro de sanidad en la vida de mi esposa y para Luisito, Arturo también, y por éxito en los estudios de mis hijos, que sea Dios obrando, dice nuestro hermano Edwin Garrido, en el nombre de Cristo Jesús. Nuestra hermana Ofelia Berenice Sierra, oramos también por su salud, por cobertura, protección para toda su familia, que sea Dios obrando cada día. También oramos por la vida de mi hermana, cobertura familiar
cobertura en sus matrimonios, cancelaciones de deudas, dice la familia Norales Mejía, en el nombre de Cristo Jesús oramos y le pedimos que Dios dé respuesta cada día. También oramos, dice aquí, por mi salud, por mi esposa, por un trabajo, por mis hijos, por bendición para otros, en el nombre del Señor oramos y que Dios sea tomando el control de su vida y sus peticiones. También queremos orar, dice aquí, por mi familia, por salud y paz y bendición, por mis hijos, nietos, que Dios los proteja cada día, que Dios los guarde en el nombre de Cristo Jesús. También oramos nuestro hermano Pablo Castillo, gracias siempre por estar unido en oración. Oramos también por, dice aquí mi hermano, por siempre por esa situación, dice aquí por su vista, que Dios sea sanando ese daño en su vista. Oramos para que la mano de Dios sea sobre él y que reciba ese milagro que está pidiendo mi hermano. En el nombre de Cristo Jesús lo pedimos. Nuestra hermana Aneida Castellón, oramos también por su hija. Le pedimos, Dios, sanidad para su hija. Sea usted sanado totalmente esa situación en su vida, también en su madre, en su hermana, que Dios pueda obrar milagro de sanidad también en sus vidas. En el nombre de Cristo Jesús, oramos también por la vida, dice aquí, por problemas de mareos, ansiedad, nerviosismo en su cuerpo, dolor de espalda, en su cerebro, en su cadera, en su vientre, un hijo que tiene problemas de alcoholismo. Oramos por esa restauración de su hogar, un nieto que no habla, él se llama Abacú. Oramos también por sus hijos que se conviertan a Cristo, en el nombre de Jesús. Oramos, Padre, mira el corazón de esta madre angustiada que necesita ver respuesta. Te ruego que conforme a tu voluntad, tú le ayudes y pueda ella ver tu mano glorificándose en lo que está pidiendo. Oramos también por la vida de mi hermana, dice aquí, por Walter y Wilmer Ríos, libertad en ataduras de drogadicción y de alcoholismo, por Roxana Ordóñez y Sandra Zelaya, por sanidad también ante cualquier pronóstico, al igual que el pastor Mario Ordóñez, dice, bueno, oramos también por mi hermano, le pedimos, Dios, sanidad para él, total en su vida, y que tu mano poderosa sea cancelando ese problema, esos diagnósticos médicos, en el nombre de Cristo Jesús, y que la mano de Dios sea sobre su vida. También oramos por la vida de la familia Gómez, dice aquí, Machado, que Dios les dé fortaleza por ese momento difícil que están pasando, están en el seguro social. Bueno, oramos para que Dios sea dándole fortaleza y que puedan tener la plena confianza que tú estás allí. Oramos también por la vida, dice aquí, por conversión de su familia, cobertura, por salud de su hijo David Lagos, fortaleza, fuerzas, y por un empleo para Nuria y por deudas de Alexander. Oramos para que tú puedas bendecir su vida y puedas salir de esa deuda, por la salud de mi hermana, por ese problema en sus venas, esa circulación, que Dios sea obrando sanidad total en su vida, en el nombre de Jesús. Oramos también por reintegro en el trabajo, dice que fue despedido, así que oramos para que Dios abra esa puerta en su favor, en el nombre de Jesús. Oramos también, vamos a ver, por la vida, dice, salud mental, mi familia, casa propia, deudas, trabajo, mis cuatro hijos, mis dos hijos de los cuatro, malas influencias, problemas de drogas, deudas. Oramos también por conflicto entre su madre y se está enferma también, desgaste de hueso. Oramos también para que sea Dios obrando sanidad en sus vidas, en el nombre de Cristo Jesús. Oramos también, dice aquí mi hermano, para que haya cobertura, protección para todos los miembros de mi familia y por salud. Oramos en el nombre de Jesús. También le pedimos por la vida de mi hermano, dice aquí, porque estoy con infección en las amígdalas y también me ha dado fiebre, y también por fortaleza espiritual, que Dios me ayude a pasar estas pruebas, dice. Oramos para que Dios lo fortalezca cada día. María Elena Montalbán, oramos también por su sobrina Kenia Evans. Evans, dice también, bueno, vamos a ver, tiene cataratas en un ojo, así que oramos para que Dios tome el control, y tiene un tumor en su cabeza, problemas de diabetes, presión alta, hipertensión. Gracias, dice, así que oramos por toda esta situación que atraviesa su sobrina, que Dios ponga su mano poderosa sobre ella. También oramos, dice aquí, por la familia Salgado Argueta, Salgado Moncada, Méndez Salgado, Andino Salgado, Villalobos Salgado, que Dios nunca se aparte de nuestras vidas. Claro, Dios nunca se aparta. Nosotros a veces que nos apartamos de él, pero él siempre está allí
yo oro para que usted también nunca se aparten del Señor y que Dios bendiga su vida y que Dios los ponga cada día con nuevas fuerzas para seguir adelante y que la mano de Dios le dé respuesta a cada una de sus peticiones. También oramos para que, bueno, oramos, dice, esta situación de mi hermano con la señora Rosa, bueno, oramos para que se solucione la situación en su vida. Oramos también, dice aquí, por la hermana Antonia Mesa en Tibucá. Bueno, oramos por un joven David de Jesús Hernández, necesita hacerse un examen para que le hagan una cirugía y no tiene dinero. Oramos para que Dios le provea ese dinero, dice nuestra hermana ahí, para que Dios tome el control. Nuestra hermana Leslie Amador, oramos también por, dice, por sus ventas. Oramos para que Dios cada día ponga cliente en su vida, en ese negocio, en el nombre de Cristo Jesús. Oramos también, dice aquí, por mi vida, que me siento triste porque no cuento con dinero para ir a ver a mi hija, dice, que está privada de libertad. Bueno, oramos, Dios tome el control y Dios le va a proveer para poder ir, en el nombre del Señor. Oramos por Ángel también, voy a dar testimonio, dice, de ello. Así es que oramos también porque sea Dios permitiéndole a usted hacer todo lo que su corazón anhela. Y por su hija también oramos, para que sea Dios obrando en su vida. También oramos por la vida de Helen, dice hermana Carmen, por cobertura, protección, por trabajo, por su finanza, por fuerza, por salud. Le pedimos en el nombre de Jesús. Y por su niña Mía también oramos, protección para ella también le pedimos. Y también oramos por mi hermana Carmen, pedimos salud, fortaleza y fuerzas renovadas en su vida. Que Dios le ayude cada día. Oramos también, dice aquí, por un malestar estomacal. Oramos para que sea Dios, dice nuestra hermana Margarita, en el nombre de Cristo Jesús. Oramos sobre su vida. También nuestra hermana Carmen Cruz. Oramos también por su salud, por sus rodillas, por su nieta Kelly Hernández. Que Dios Todopoderoso le dé un trabajo allá en España y que tenga salud, que le entregue su vida a Cristo. Por la conversión de toda su familia ahí en Estados Unidos, que Dios los cubra de todo peligro, dice mi hermana, en el nombre de Jesús. También queremos orar, dice mi hermano aquí, por cobertura y salud por su madre, Oneida García. Oramos para que sea Dios obrando en el nombre de Jesús, cobertura para su vida. En su lugar de trabajo también, este hermano Marvin Contreras, le pedimos que sea Dios obrando. También oramos por la vida de mi hermana, dice aquí, porque tengo un dolor de hueso, nuestra hermana Nectalina Romero. Oramos en el nombre de Jesús. También oramos por la vida de este hermano, dice aquí, por su nieta Alay Vallecillo, que Dios obre poderosamente y que pueda hablar y que pronto Dios pueda hacer ese milagro en su vida y que Dios sea dando salud a toda su familia en el nombre de Cristo Jesús. Oramos también, dice aquí, por mi hermana Lidia del Carmen Jiménez, para que le paguen esas prestaciones en el nombre de Jesús, y por la salud de su madre María Isidra Jiménez, que Dios sea sanando también. Esta hermana también, vamos a ver, Norma Rodríguez, por su hijo Johnny, también oramos, esa situación que está pasando de ansiedad, de depresión, que Dios tome el control de su vida y Dios pueda liberarlo de la situación y que rompa con esa atadura en su vida. Oramos por esa cobertura en todo momento y que Dios bendiga sus vidas. También le pedimos por mis peticiones, dice Aminta Castro, soy necesitada de sus oraciones. Bueno, oramos para que Dios obre en su vida cada día en el nombre de Jesús. También oramos, dice aquí mi hermana, por la familia Gómez Girón. Oramos por Mario Gómez, Gabriela Ávila, por situación de ese bebé, dice que Dios tome el control en el nombre de Jesús. Y oramos también por ese sangrado en su vientre. Vamos a ver, oramos también para que sea Dios tomando el control en el nombre de Jesús. Le pedimos a Dios también por mi salud, dice esta petición, que se normalicen mi glucosa, ácido úrico, salud en un pulmón de Lenis, un milagro de cáncer en Edwin también, en el nombre de Jesús oramos, que Dios esté obrando también. Le pedimos a Dios también por, dice aquí, vamos a ver, por la vida espiritual de doña Modesta Vanegas, Amanda Cárcamo, Adela, también por Elder Pineda. Oramos también por Crimilda Rivera. Oramos también por su vida espiritual y toda su familia. Este hermano Hermen Briceño nos pide desde Siguatepec, así que oramos para que sea Dios obrando en el nombre de Jesús. Carla y Walter, oramos también por su vida. También oramos por la vida de mi hermana Vilma Andino, por trabajo para su hijo Gerson Joel Portillo, por salud y para toda su familia en el nombre de Jesús. Oramos también por Lourdes Quiroz, liberación de drogas de Dani Martínez, también de su nieto Franklin, liberación en el nombre de Jesús, que le robaron una motocicleta, que Dios le dé paz y tranquilidad también y que pueda aparecer. Gloria Aguilar también por su hijo Marlon, que arregle su problema
también allá en un banco, por Evelyn, también oramos por su vida, por Danilo Aguilar, también por sanidad y cobertura de sus hijos, y también por viaje a Estados Unidos de Gloria Aguilar, oramos también de doña Maribel Ponce, oramos por sanidad de su cuerpo, Ana Ponce también por problemas de alergia, que Dios sea obrando en el nombre de Jesús, Francis Cáceres por su esposo, sanidad para él, pedimos sanidad de sus riñones, por su insuficiencia renal, que Dios pueda obrar un milagro en su vida, Miguel Ángel Martínez, por la salud de mi hermano, oramos en el nombre de Jesús, por Juan Carlos Vanega, se encuentra en unidad de cuidados intensivos, por problemas de cáncer de colon, oramos para que sea Dios obrando un milagro en su vida. Elvia de Morel, por su cervical, problemas de hernias en su columna, sus rodillas, su nieto José Rubén Morel, problemas de diabetes y tiroides, y también de Rocibel Salga, por hígado graso, en el nombre de Jesús, que Dios obrando en el nombre de Jesús, oramos también por Marcia Mesa, sanidad en su columna, sus rodillas, le pedimos que Dios obrando también, también en la vida de mi hermana María Otilio Ortega, salud, crecimiento espiritual, conversión de su familia, también pedimos por su columna, por sus piernas, por su nieto Jeffrey, y también por Michelle, que Dios rompe esa cadena de atadura, y también de Jersey Castillo, sanidad en su vida, Claudio Salinas por salud, proyectos, por protección de su familia, sanidad de su cuñado en Estados Unidos, de tu hermana Adilia Padilla, en el nombre de Jesús, Aníbal Riera, que Dios también pueda hacer un milagro en su vida, también de Julio Mazariego, sanidad de su cuerpo, su estómago y sus pulmones, en el nombre de Cristo Jesús, mi hermano Rolando Zelaya, por la salud de mi hermano, por crecimiento espiritual, por cobertura en su vida, Carlos Mesan, también por sanidad de próstata, que Dios pueda obrar un milagro en su vida, en el nombre de Cristo Jesús, Adelfa Espinosa, o Alba Espinosa, salud para ella, su familia, fortaleza, fallecimiento de su hijo, que Dios les dé fuerza cada día para seguir adelante. Padre, muchas gracias. Hemos orado por estas peticiones, las dejamos en tu mano y pedimos, Dios, una respuesta para cada familia en este día. En el nombre glorioso de Cristo Jesús oramos. Amén y amén. Bien, hermanos, llegamos al final de su programa, pero mañana estamos aquí para continuar orando al Señor y que podamos confiar que Dios tiene la respuesta a nuestras oraciones. Junto al pastor Efraín Gómez, este servidor le decimos que tengan un día bendecido.

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1: 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El amor de Dios no tiene precio. El que no escatimó ni a su propio hijo, sino que lo entregó por todos nosotros. ¿Cómo no nos dará también con él todas las cosas? Romanos 8:32.

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0: Bienvenidos, estimados oyentes, bienvenidos a Cantemos a Dios. Les saluda Efraín Gómez, listo para llevarles hoy música variada en el espacio de su programa, uno de los programas favoritos, como es Cantemos a Dios. Bendiciones de Dios para todos ustedes que nos sintonizan en cualquier rincón de nuestro país hondureño a través de las diferentes frecuencias de la Voz Evangélica de Honduras. También a nivel nacional e internacional a través de la página web www.hrbc.org. También a través de Tuning Radio y ahora hasta en la aplicación que anda ahí en su celular. Bueno, a pasarlo bien aquí en Cantemos a Dios. Estos son nuestros números telefónicos 2234-6640, 2234-6648. Comience a llamarnos. También escríbanos a nuestro WhatsApp 9471-2038. Inicia y estaremos leyendo algunos textos bíblicos en el libro de los Salmos. Jaime Burrell viene para cantar O Ven.
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Las 6:20 en Cantemos a Dios, 6:20. Abrimos el Sagrado Libro de Dios en el Salmo capítulo 5. Escucha, oh Jehová, mis palabras, considera mi gemir. Está atento a la voz de mi clamor, Rey mío y Dios mío, porque a ti oraré. Oh Jehová, de mañana oirás mi voz. De mañana me presentaré delante de ti y esperaré. Porque tú no eres un Dios que se complace en la maldad. El malo no habitará junto a ti. Los insensatos no estarán delante de tus ojos. Aborreces a todos los que hacen iniquidad. Destruirás a los que hablan mentira. Al hombre sanguinario y engañador abominará a Jehová. Hemos leído el Salmo 5, versículo 1 al versículo 6. Damos paso a los saludos. Tengo saludos de nuestra fiel oyente, mi hermana Leila Rivera, desde el estado de Virginia, en los Estados Unidos de Norteamérica, quien saluda a la hermana Adelfa Espinosa en la Macada Copán, también a la hermana Linda Miranda hasta Jamastrán, el Paraíso, a la hermana Dilcia Hueso en la Lima, a la hermana Alicia Padilla y su esposo, el hermano Claudio Salinas, en el Carrizal San Francisco de la Paz Olancho, y a toda su familia, deseando que Dios le bendiga. Extensivo el saludo a la hermana Adelaida Pinot en Colonia Hato, de en medio de la capital hondureña, a la hermana Rosa María Rosales Ortiz en Onachito Lloro, también a mi compañero de labores Jorgito Gómez y a toda su familia. Saludos al hermano Adrián Mondragón en San Francisco de la Paz Olancho, al hermano Rolando Zelaya en la Empalizada y a la hermana Dilcia Hueso en la Lima Cortés. Que Dios les bendiga muy ricamente. Saludos también para la hermana Alba Espinosa en Colonia 3 de Mayo, al hermano Miguel Ángel Martínez en Colonia Nueva Suyapa, deseando que Dios le bendiga con esta alabanza. No dejes ir los días. No dejes ir los días. También tengo más saludos, y es de la hermana Cidia Ismenia Tosta, la hermana Cidia Ismenia Tosta, quien ha solicitado la alabanza Oh Alma Mía, con saludos para la familia Lorenzo Tosta, a todo el personal que labora en La Voz Evangélica, a todos los oyentes a nivel nacional e internacional, deseando que el Señor les bendiga ricamente con la alabanza Oh Alma Mía. Gracias también por el saludo para este servidor. Vamos entonces a dar paso a las complacencias, cuando ya son exactamente las 6:23. 6:23.

0: en HRBC, las 6:31 minutos.
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El amor de Dios es ilimitado para los pecadores, mas Dios muestra su amor para con nosotros, en que siendo aún pecadores, Cristo murió por nosotros. Romanos 5.

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0: Continuamos en la presentación de Cantemos a Dios con música variada. Hoy jueves 21 del mes de las madres, del mes de mayo. Dios les bendiga ricamente a todos ustedes que están en sintonía de la primera emisora cristiana evangélica de nuestro país hondureño, HRBC, la voz evangélica de Honduras. Tengo saludos de la hermana Adelpa Espinosa desde la Macada Copán. Les saludamos a nuestra fiel oyente. Ella saluda a todo el personal que labora en este medio, a todos los oyentes a nivel nacional e internacional. Saludos muy especiales para la hermana Leila Rivera en el estado de Virginia, en Estados Unidos de Norteamérica. Igualmente al hermano Rolando Zelaya en la Empalizada Olancho, deseando que Dios le bendiga. Le dedique esta alabanza: tengo un Dios que todo lo puede. También tengo saludos del hermano Adán Gómez desde Lepaera Lempira. Ha solicitado la alabanza Te Pido la Paz, con saludos a todos los oyentes a nivel nacional e internacional. También tengo saludos de la hermana Lucy Martínez desde Colina Santa Bárbara. Le saludamos a nuestra fiel oyente, quien saluda a su hija Francis Orellana por estar de cumpleaños el día de hoy, deseando que el Señor le bendiga. A su hijo, mejor dicho, Francis Orellana, por estar cumpliendo años el día de hoy, deseando que el Señor le bendiga y cumpla muchísimos años más de vida. Que lo pase bien, Francis Orellana. Y estaremos complaciendo al final del programa con un canto de cumpleaños, Cuando Tú Naciste. Bueno, seguimos disfrutando entonces de la música aquí en Cantemos a Dios.
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0: Ya son las 6:47, 6:47 en Cantemos a Dios. Bueno, vamos a complacer la petición de la hermana Lucy Martínez desde Colina Santa Bárbara, saludando a su hijo Francis Orellana por estar de cumpleaños el día de hoy. Le saluda con el canto Cuando tú naciste, cuando tú naciste. También tengo saludos de la terminación 0756 de la hermana Carla Vivas. Gracias por el saludo para este servidor. También a su hijo Lucas y a su esposo, que siempre escuchan la voz evangélica de Honduras, escuchando Cantemos a Dios. Tengo también saludos de la terminación 1558, el hermano Onyx de Cruz, o la hermana Onyx de Cruz, desde San Nicolás, Santa Bárbara. Quiere escuchar la alabanza Hombres de Valor. Vamos a escuchar Hombres de Valor. También tengo una nota de voz aquí de mi hermano Pablo Castillo. Le saludamos a nuestro fiel oyente. Vamos a escuchar su nota de voz.
1: Buenos días, hermanito Efraín. Bendiciones esta mañana. Les saludo a mi hermano Pablo. Aquí en Pinarejo, ¿cómo están? Tanto bárbaro por estar siempre, ¿verdad?, escuchando ese programa como es. Cantemos a Dios para vos y gloria a nuestro Dios. Voy a cantar un coro bajo el tema Cumpliéronse los días. Cumpliéronse los días, cumpliéronse.

0: 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Amén, hermanito, bendiciones.
1: Que Dios me lo bendiga, mi hermano Pablo Castillo, en Pinalejo, Santa Bárbara. Dios me lo bendiga, mi hermano. Tengo otra nota de voz de otro de nuestros oyentes también. Vamos a escuchar esta nota de voz. De la terminación 8548.
2: Dios me lo bendiga, siervo altísimo. Estamos, ¿verdad?, siempre agradecidos con el Eterno, ¿verdad?, porque nos permite cada día poder abrir nuestros ojitos y es una tremenda bendición estar escuchando, ¿verdad?, la programación de la radio, ¿verdad?, y es que es una radio que a mi vida ha traído muchas bendiciones, ¿verdad?, y aquí estamos, siervo. Estamos escuchando aquí en Las Marías, de Santa Bárbara. Un saludito lindo para toda la audiencia, para el hermano Pablo Castillo. Reciba bendiciones del Eterno a ese varón de Dios por ahí. Y a toda la audiencia, ¿verdad? Les hago un cordial saludo a todos, ¿verdad? Que reciban bendiciones de nuestro Padre Celestial. Y quiero, siervo, ¿verdad?, que me complazca con una alabanza, esta alabanza del dúo Líbano, que se titula Cual León Rugiente, ¿verdad? Es una alabanza muy bella, muy hermosa, que ministra mucho mi vida. Y la quiero escuchar, ¿verdad? La quiero escuchar y recibo abrazos de Jehová de los ejércitos y a todo lo que hace una linda labor ahí en mi ministerio, ¿verdad? A todos, que la gracia divina y la protección del Eterno me les bendiga a todos y que el Dios del toda gracia me los bendiga. Bendiciones del Señor. Gloria a Dios.
1: Bueno, gracias para nuestro fiel oyente, que Dios me lo bendiga en gran manera. Y tengo también más saludos de la terminación 0494. Señor les bendiga siempre, uno dice, y complázcame con el tema Gozo y Inefable, Gozo Inefable, de Paola Marino. El saludo es de la hermana Loana Marilú Osorio. Dios me lo bendiga, mi hermana Loana. Y tengo por aquí otro saludo del hermano Hermes Briceño. Bendiciones para nuestro fiel oyente. Dice, es una bendición su programa para mí. Es de mucha bendición. Saludando también a su persona. Bueno, muchísimas gracias, mi hermano Hermes. Saludo para todo el personal que labora en la Voz Evangélica de Honduras y a todos los oyentes a nivel nacional. Quiere escuchar el canto El Rey Ya Viene. Bueno, bendiciones de Dios. Y otra nota de voz que nos acaba de llegar por aquí, de la terminación 7479.
3: Hermano, quiero que me bendiga con la alabanza temprana y no pequeña. Soy José Martínez de Lanchico.
1: Bueno, Dios me lo bendiga, hermano José Martínez. Dios le guarde. Gracias por su fina sintonía. Nos vamos entonces, el tiempo se ha terminado ya para Cantemos a Dios. Vamos a quedarnos con estos cantos. Vamos a escuchar a Oscar Medina cantar Cuando Tú Naciste y también Hombres de Valor en la voz de Renán Carías y el grupo On Wise.

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0: en HRBC, las 7, 2 minutos.
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4: Pones el pan en mi mesa y suples mi necesidad. Cuando ofrendo con alegría, Jesús guía mi caminar.
3: El mayor ejemplo de dar por amor es nuestro Dios. Él dio a su Hijo unigénito por amor, para que todo aquel que en Él cree no se pierda, mas tenga vida eterna. San Juan 3:16. 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

0: Yo también me sumo a ese deleite, a esa alegría de nuestro Padre Celestial, pero también lo invito a usted que también se sume a los bendecidos, escuchando el mensaje de la palabra del Señor bajo el título Cristianos débiles, pero valientes. Si mientras escuchamos este mensaje, usted desea llamarnos para solicitar oración, hágalo al 2234-6640 y 2234-6648. Ahora sí, escuchemos Palabra de Dios.
1: Le invito para que abra su Biblia en el libro de Joel, capítulo 3, en el versículo 9 y 10. Joel, capítulo 3, versículo 9 y 10. Proclamad esto entre las naciones. Proclamad guerra. Despertad a los valientes. Acérquense. Vengan todos los hombres de guerra, forjad espada de vuestros asadones, lanza de vuestros hoces. Diga el débil, fuerte soy. Quiero titular este mensaje de hoy: Cristianos débiles, pero valientes. Cristianos débiles, pero valientes. Los seres humanos somos débiles desde que nacemos, porque venimos a este mundo con la necesidad y el vacío que solo el Señor Jesús puede llenarnos. Pero lo que sí traemos cuando nacimos, estimados hermanos, lo que sí traemos en nuestra vida es el diseño en nuestro interior para que Jesús viva en nosotros. Y así entonces seremos fuertes y valientes para la gloria de Dios. En esta porción bíblica, hermanos, encontramos al profeta Joel, que el Señor lo manda a que le hablara al pueblo de Israel, que despertaran los valientes y que vinieran y que se acercaran a él, que se acercaran donde él, y esto más, y que de sus herramientas de trabajo, de agricultura, estimado hermano, que forjaran espada y que también forjaran lanzas, pero también que dijeran: los débiles, fuertes somos. Aquí, hermanos, en este texto vamos a hablar de tres elementos de bendición para su vida y para mi vida, que lo vamos a poner en práctica para seguir adelante en el camino del Señor. Y número uno, que cuando los débiles se despiertan de su condición espiritual, son valientes. Cuando los débiles se despiertan de su condición espiritual, son valientes. Y quiero que vaya conmigo en el texto, en el versículo 9. Proclamad esto entre las naciones. Proclamad guerra. Despertad a los valientes. Despertad a los valientes. El Señor sabía que en medio del pueblo de Israel, que en su pueblo, ahí estaban los valientes de Jehová, que ahí estaban los hombres valientes de Dios. Pero, estimado hermano, pero con la única forma que ellos estaban dormidos, habían caído en profundo sueño, y Dios les dice que despierten los valientes. Ahora, los valientes del Señor Jesús, estimado hermano, están en el Evangelio de Jesucristo. Los valientes del Señor no están allá afuera. Los valientes son y somos los que estamos aquí. Porque la Biblia dice que este es los valientes de los que arrebatan el reino de los cielos. Y por eso, estimado hermano, los valientes del Señor Jesús están en el Evangelio. Pero hay muchos cristianos valientes que están dormidos en el Evangelio, que han caído en profundo sueño espiritual. Hay muchos cristianos alrededor del mundo que ha caído en sueño profundo allá en la vida espiritual. Y hoy el Señor quiere que despertemos, que volvamos, que hoy nos despertemos con su palabra, porque ahí dice que despiertan los valientes. Y hoy el Señor Jesús quiere que usted y yo seamos los valientes y que despertemos de esa condición de vida espiritual que necesita despertar ahora. Hay valientes que necesitan despertar en la oración, estimado hermano. Hay valientes que hoy en día necesitan despertar en la lectura y en el estudio de la palabra de Dios. Hermanos, porque no hay valiente sin espada. No puede haber valiente sin espada. Claramente que no puede haber cristiano, estimado hermano, en que va en camino recto de Dios, si no utiliza su espada, la Biblia, la palabra de Dios, que es la que nos conduce hacia adelante. Hermanos, ahí en Efesios 5, en uno de sus versículos, la Biblia dice: despiértate tú que duermes, despiértate tú que duermes entre los muertos, y te alumbrará Cristo. Jesús nos está llamando a que hoy comencemos a despertar, porque hay mucho valiente en el pueblo de Dios, pero nada más que hay mucho valiente que ha caído en profundo sueño, y que hoy es una gran oportunidad para despertarnos, para despertar la oración, para despertar el estudio bíblico, para despertar la santidad de Dios. Tenemos que despertar la vida en santidad delante de Dios. No una vida de santidad sin crecimiento, sino una vida en santidad que va en ascenso. Pero eso lo lograríamos, estimado hermano, siendo valientes, bendito el Señor, y despertando desde hoy. Hay otros que necesitan despertar en la presencia del Señor. Hay mucho valiente en el pueblo de Dios, pero necesita hoy usted y yo que podamos despertar de esa condición para ser valientes. Débiles. La debilidad, estimado hermano, no es la debilidad. No la podemos conceptualizar como que si fuese alguien que cae en el pecado. La debilidad es, por ejemplo, como si cuando usted se puede enfrentar a alguien que tiene mayores capacidades que usted o que mí. Estimado hermano, aquí hay un testimonio en la palabra de Dios de David. David era un muchacho débil al frente de Goliat, que Goliat era un gigante. Además de ser un gigante, él era un guerrero con espada y jabalina y también con escudo, estimado hermano. Y David, un muchacho, bendito el Señor, si pudiéramos comparar claramente que David era débil ante el Goliat, gigante. Pero atención, es que David era valiente, era distinguido porque era valiente. ¿Y por qué era valiente? Porque siempre andaba su corazón conforme al corazón de Jehová. Nosotros, los valientes en el Evangelio, necesitamos andar el corazón conforme al corazón de Jehová. El diablo, el mundo, los espíritus malos, espíritus de las tinieblas, estimado hermano, quieren mantenernos en profundo sueño allá en la vida espiritual. Pero el Señor nos quiere. Hoy el Señor nos está diciendo en su palabra que hoy despertemos de esa condición de vida. ¿Qué área de su vida necesita despertar? Allá, ¿qué área de mi vida necesito hoy despertar allá en mi interior? Yo quiero decirle que usted sabe en qué necesita despertarse. Usted sabe en qué necesita, como valiente de Dios, despertarse. Hoy levantémonos en el nombre de Jesús de ese sueño para llegar a ser valientes y servirles al Señor Jesús. Estimado hermano, cuando los débiles, la número dos, que cuando los débiles se acercan y vienen al Señor, se llenan de valentía. Cuando los débiles se acercan y vienen al Señor, se llenan de valentía. Quiero que volvamos al texto. Proclamad esto entre las naciones. Proclamad guerra, despertad a los valientes. Atención, acérquense, vengan todos los hombres de guerra. Acérquense y vengan todos los hombres de guerra. ¿A dónde hay que acercarnos? Hay que acercarnos al Señor Jesús. Los valientes necesitan vivir cerca de Jesús. Los de Judá y Jerusalén habían estado alejados por mucho tiempo. Los pueblos enemigos, los de Tiro y de Sidón y Filistea, los habían alejado de sus ciudades. Y también los habían alejado de Dios. Se habían alejado de Dios, se habían olvidado de Él. Pero el Señor los llama y les dice: acérquense, acérquense y vengan todos los hombres de guerra. Acérquense y vengan todos los hombres de guerra. Pero los enemigos querían mantenerlos siempre alejados de Judá, alejados de Jerusalén y alejados de la presencia del Señor. Hoy también, estimado hermano, el diablo y sus demonios no quieren que nosotros, los hijos de Dios, nos mantengamos cerca de Dios. Yo quiero que entendamos que hay demonios, hay espíritus inmundos de las tinieblas que operan para que usted y yo no nos acerquemos al Señor Jesús. Pero Jesús hoy nos está llamando y nos está diciendo: acérquense, vengan todos los hombres de guerra. Nosotros, la iglesia, los hijos de Dios, tenemos que considerarnos hombres de guerra. No porque vamos a retar al enemigo. No, no somos hombres de guerra porque vamos a retar al enemigo, Si no, ¿sabe por qué, estimado hermano? Porque tenemos una salvación tan grande. Porque tenemos una salvación tan grande que cuidar. Y si tenemos algo grande que cuidar, claramente que cualquier momento saldrán enemigos. Tenemos una salvación tan grande que cuidar. Y tenemos, estimado hermano, que cuidarla. Y la salvación tan grande solo la podemos cuidar acercándonos al Señor Jesús. Hay que acercarnos al Señor Jesús. Acerquémonos y vengamos donde Él, todos los hombres, los cristianos de guerra espiritual. Ahí cuando dice los hombres de guerra, los hombres de guerra espiritual. Ya dijimos que no es que somos hombres de guerra para vivir retando al enemigo, sino hombres de guerra espiritual, porque mantenemos, que debemos de mantener, que debemos de permanecer una vida cerca de Jesús, orándole al Señor, buscando su presencia. Tenemos que acercarnos al Señor siempre, porque tenemos que cuidar, dijimos, la vida espiritual y la salvación. Caminemos como hombres y mujeres espirituales. Vengamos donde el Señor y busquemos su rostro. Solo buscando el rostro de Dios, solo buscando su presencia. Hay personas que viven en escasez espiritual. Estimado hermano, hay mucha gente con escasez espiritual, pero Jesús quiere que se levante usted como valiente, que me levante yo como valiente y que salgamos a la batalla, a ayudar a levantar al caído, al oprimido, al desahuciado, al emproblemado con la palabra de Dios y darle fuerza en la palabra de Dios y que aquí sea un valiente. Hermanos, hoy levantémonos en el nombre de Jesús. Vengamos y acerquémonos al Señor como cristianos de guerra espiritual, hermanos, para el Señor. Para que el Señor nos unja de valentía. Para que el Señor nos unja de valentía espiritual. Y para que el Señor nos haga vencedores de grandes batallas. Hay mucha batalla, estimado hermano. ¿Cuáles son sus batallas que ha vencido usted? ¿En qué batalla es? ¿Cuál es la batalla que usted ha vencido? ¿O cuál ha sido la batalla donde está a punto de caer? ¿O cuál es la batalla que usted cayó? Yo quiero decirle, estimado hermano, que hoy es el momento para acercarnos a Jesús. Acérquense los valientes. Que nos acerquemos a Jesús. La valentía en el Señor tiene que ver con acercamiento a Jesús. La valentía en el Señor tiene que ver con venir a donde el Señor, porque Él es el poderoso. Él es el poderoso en batalla. El Señor, que Él quiere hacernos vencedores de grandes batallas. Ahí en Santiago, hermanos, ahí en Santiago capítulo 4, la Biblia también ahí menciona, bendito el Señor, que nosotros podemos levantarnos, que nosotros hoy podemos hacer proezas para su honra y para su gloria. Cristo, estimado hermano, el Señor Jesucristo, hoy ha llegado el momento para que usted y yo podamos despertar de todo sueño espiritual y que vengamos ahora humillados, que vengamos donde Jesús humillados y que nos acerquemos a Él. Hay muchos cristianos alrededor del mundo que confunde la valentía, estimado hermano. Hay muchos cristianos que confunde la valentía con experiencia, con antigüedad. con antigüedad de años de estar en el Evangelio, con experiencia, entre comillas, de vivir en el Evangelio. Yo quiero decirle que la valentía del Señor se mide con acercarnos a los pies de Jesús. Hoy hay que acercarnos a los pies de Jesús. Hoy hay que decirle: Hijo de David, ten misericordia de mí. Hoy aquí estoy para que tú, oh Dios, seas el fuerte en mí. Que tú, Jesús, seas la fuerza en mi vida. Que seas la valentía, el vigor espiritual en mi vida. Que sea tu presencia. Que sea la presencia del Señor. Estimado hermano, también vamos a decir que cuando los débiles digan que son fuertes, ellos serán valientes. Que cuando los débiles digan que son fuertes, ellos serán valientes. Volvamos al texto. En Joel capítulo 3, en el versículo 10. Forjad espada de vuestros azadones, lanza de vuestras hoces. Diga el débil: fuerte soy. Diga el débil: fuerte soy. Ahora, estimado hermano, que despertaron del sueño, ahora que despertaron del sueño los valientes, y que han venido a acercarse, han venido al Señor Jesús, hoy el Señor Jesús les dice: forjen espada de los azadones y de la y lanza de sus hoces. Dijimos que azadones eran herramientas de trabajo para la agricultura que ellos realizaban. Y el Señor les dice que esos azadones ya no les sirva como azadón. Quiero que lo forjen y que hagan espada y lanza de él. Forjen espada. Estimado hermano, atención. Para forjar espada y lanza, tenían que usar las altas temperaturas del fuego para transformar los azadones y los hoces en espada y lanza. Ellos necesitaban meter en las altas temperaturas del fuego aquellos azadones para poder convertirlos en espada. Estimado hermano, hoy el Señor Jesús quiere forjar nuestra vida interior. Jesús quiere forjar su corazón, su vida, su espíritu, su alma, su cuerpo. Lo quiere forjar en las altas temperaturas del fuego del Espíritu Santo, para que de ahí usted y yo seamos una espada y que también seamos un valiente. No es posible que aquí estemos muchos valientes y sin espada, hermano. No es posible que aquí en la casa de Dios y que allá también alrededor del mundo hay mucho cristiano, hay mucho valiente, bendito el Señor, debilitado allá afuera, debilitado y afligido, bendito el Señor. Pero ¿sabe qué? Toda aflicción y toda tristeza, toda humillación, hay que llevarla a las temperaturas del fuego del Espíritu Santo, para que las queme y que nos allá adentro nos pueda forjar nuestro interior. Mucho cristiano sin ser forjado allá en su interior. Mucho cristiano alrededor del mundo que necesita la llenura del Espíritu Santo. Mucho cristiano alrededor del mundo que necesitamos la llenura del Espíritu Santo. Y por eso es que hay mucho cristiano que no quiere ni decir: diga el débil, fuerte soy. Porque para decir, diga el débil, fuerte soy, se necesita tener una vida forjada allá en las profundidades de la relación con el Espíritu Santo. El Espíritu Santo está aquí. He aquí. Yo te haré un consolador. El Espíritu Santo está aquí desde hace miles de años. Está en favor de usted y en favor de mi vida y en favor de los hermanos que están en cualquier parte del mundo. Y el Señor quiere forjarnos, quiere llenarnos, quiere ministrar el fuego del Espíritu Santo, así como lo derramó en el día de Pentecostés. Estimado hermano, estamos en los últimos tiempos y el Señor Jesús quiere forjar una iglesia con una vida espiritual profunda, con una vida espiritual inamovible, con una vida espiritual intachable, con un testimonio poderoso. Ya basta, estimado hermano, de echar abajo el testimonio de Jesús. Hoy hay que decirle al Señor: fórjame por dentro con tu espíritu. Y ahora sí, diga el débil, fuerte soy. Hoy soy débil, pero me acerco a ti para ser fuerte. Me acerco a ti para ser fuerte. Necesitamos, tenemos el diseño. Dijimos allá en el inicio que tenemos el diseño en nuestra vida para que Jesús viva en nosotros, hermano. Para que Jesús viva cerca de nosotros. Para que el Señor Jesús permanezca en nuestra vida. Ese es el diseño que tenemos, hermano. Y ese es lo que tenemos. Pero no queremos que Cristo entre y que tome el control de todo nuestro interior. Qué lástima, estimado hermano. Qué dolor que Jesús no puede ocupar toda su vida y toda mi vida, hermano. Qué dolor que Jesús no pueda tomar el control de nuestras vidas. Porque le queremos decir en esta área: Señor Jesús, yo quiero que no entres aquí, solo es para mí, es propiedad privada. Jesús, hermano, el diseño de su vida es para que Jesús esté ahí en nosotros. Y que hoy le digamos al Señor: diga el débil, fuerte soy. Diga el débil, fuerte soy. Ahí en su vida y en mi vida, hagámonos esa pregunta. ¿Cuáles son esas debilidades? Estimado hermano, hay muchos que están sufriendo dolencia, enfermedad. Hay muchos cristianos alrededor del mundo que el enemigo viene a inventarle enfermedades. Y viene a decirle: vos estás enfermo. Yo creo que la enfermedad tuya, mira los síntomas que tenés. Y le quiere volver como que si usted fuera un médico. Y ya piensa, mira, comparar las enfermedades como que si usted también las tiene. ¡Qué debilidad, hermano! Falta de confesar. ¡Diga el débil, fuerte soy! Pero ¿sabe qué quiere decir diga el débil, fuerte soy? Es una proclama. Es una palabra de confesión. Es una palabra que equivale a oración. Es una palabra que equivale a decir: ¡Diga el débil, fuerte soy! ¡Hoy oraré! Soy débil sin orar, soy débil sin leer la Biblia, soy débil sin ayunar, soy débil sin congregarme, soy débil sin amor, soy débil. Y por eso ahora digo que soy fuerte, pero orando, hermanos, orando. Yo soy débil para ser envidioso, dicen unos. Yo soy tan débil que viera que con facilidad me lleno de resentimiento, con facilidad me lleno de rencor. Vi que yo soy tan débil que cuando me enojo con alguien, facilito, le dejo de hablar. Esa es falta de proclama, hermano. Esa es falta de decirle, Jesús, te entrego mis debilidades. Jesús, yo te entrego mis debilidades. Te entrego todas estas debilidades de mi vida para que Jesús, tú Jesús, seas el fuerte en mí. Que tú Jesús seas el fuerte en mí y que entonces ame. Que tú seas el fuerte en mí y que yo ore. Que tú seas el fuerte en mí y que lea tu palabra. Que tú seas el fuerte en mí y busque tu presencia. Estimado hermano, dijimos que cuando los débiles se despiertan de su condición espiritual, son valientes. Y cuando los débiles se acercan y vienen al Señor, se llenan de valentía. Y también dijimos que cuando los débiles digan, son fuertes, ellos serán valientes. Hoy hemos forjado nuestro corazón con su palabra. Jesús nos ha forjado el corazón con su palabra. Hoy nos toca decir, diga el débil, fuerte soy, oraré, Jesús, todos los días de mi vida, diciéndote que necesito ser fuerte en ti para tu honra y para tu

0: Estábamos escuchando el mensaje de la palabra del Señor bajo el título Cristianos débiles pero valientes. Esperamos le haya sido de mucha bendición.
1: Y aquí en su programa Jesucristo Libertador abrimos un espacio especial para que usted nos pueda llamar y solicitar oración. No sé yo cuál es su problema, su circunstancia, su situación. No sé qué le está fallando en esta hora. Estará fallando el sistema nervioso, digestivo, respiratorio. No sé si estarán fallando sus amistades, estarán fallando sus cálculos comerciales, estarán fallando esos negocios, las amistades. No sé, pero de lo que sí sé y estoy seguro es que la oración nunca ha fallado ni fallará. Porque la oración es esa parte linda de eso, de estar frente al Creador del universo, del que lo hizo todo, pues, el que nos hizo a nosotros, el que tiene poder, tiene dominio y potestad sobre todo lo que vemos y lo que no vemos, lo que sentimos y lo que no sentimos, de Él. Del Todopoderoso. Si usted hoy quiere recibir una bendición, que Dios haga un milagro más en su vida, solamente tiene que creer y llamar. 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
0: Claro que sí, le recordamos que este es su programa Jesucristo el Libertador. Vamos a ver si entran las primeras comunicaciones. Ahí está la primera, qué buen nombre. Buenos días, Dios le bendiga.
2: Sí, mi nombre es Araceli Vanega.
0: Qué gusto tenerla en el programa. ¿Cuál es su nombre?
2: Araceli Vanega.
0: Qué lindo tenerla, hermana Araceli.
2: Sí, de aquí de Samaria, San Jerónimo, Comayagua.
0: Mire, óigame, Samaria. Le voy a notar que me llama la atención, hombre, ahí está.
2: Siempre soy fiel oyente de este programa, me gusta mucho esos lindos mensajes.
0: De veras, sierva, qué bueno, entonces.
2: Sí, por ahí siempre pidiéndole oración por mi abuela Ramona Maldonado.
0: Y es que Ramoncita. Y cuénteme.
2: Sí, mire que de noche no duerme, y toda la noche pasa sentada, solo hablando así. Tonteras, pues, que habla cosas que... Y entonces ella ya está anciana, ya tiene 94 años, pero la noche no duerme.
0: Sí, cuénteme, hermana Araceli, usted ya recibió a Jesucristo, ¿verdad?
2: Sí, yo sí.
0: Cuénteme, tesoro de Dios, y le ha hablado a doña Ramona de Cristo.
2: Sí, ella cuando estaba bien, algo normal... Ella se congregaba ahí en la laguna, son heladas del pastor Leonidas Osorio.
0: Qué bueno, entonces recibió a Cristo,
2: sí,
0: ella.
2: Sí, pero ya ella hoy ya no oye, ya casi mente, tiene perdido el conocimiento.
0: Sí, vamos a orar, ¿verdad? Para que pueda dormir, ¿verdad?
2: Sí, ahora y por mí siempre, por mi vida espiritual, ¿verdad? Sí, para que el Señor me ayude y me dé la fuerza.
0: Claro que sí, hermana, mire aquí.
2: Y por toda mi familia, ¿verdad? Por mis hijos. El día de hoy, ¿verdad? Está cumpliendo años un joven, ¿verdad?
0: ¿Cómo Elan se llama Vigil? El que está cumpliendo años?
2: Elan Vigil.
0: Andy Gil.
2: Elan.
0: Ah, yo creía que... Elan.
2: Elan Vigil.
0: Elan Vigil.
2: Sí, hoy el día de hoy cumple 21 años y que el Señor me le regale muchos años más de vida y también para que él se convierta.
0: Elan, hermano.
2: Sí,
0: bueno, que Dios bendiga la vida de Elan Vigil, ¿verdad? Y el deseo de Dios es que él también llegue al arrepentimiento, ¿verdad?
2: Así es, yo estoy orando, sí, por ellos, para que el Señor toque, claro, esos corazones, sí, de mi familia.
0: Sí, y ahí en Samaria, hermana, si alguien está escuchando este saludo, que le digan a Elan Vigil que su abuela lo saludó, ¿o es su madre usted?
2: Yo soy la madre de él.
0: Ah, pues que le digan ahí que hoy lo estuvo saludando en el programa Jesucristo el Libertador, ¿verdad?
2: Sí,
0: que Dios me la bendiga,
2: hermano.
0: Mi reina, ahí en Samaria, en el departamento de Comayagua. Gracias por su comunicación. Buenos días.
2: Realmente tiene perdido el conocimiento.
0: Sí, vamos a orar, ¿verdad? Para que pueda dormir, ¿verdad?
2: Sí, ahora, y por mí siempre, por mi vida espiritual, ¿verdad? Sí, para que el Señor me ayude y me dé la fuerza.
0: Claro que sí, hermana, mire aquí.
2: Y por toda mi familia, ¿verdad? Por mis hijos. El día de hoy, ¿verdad? Está cumpliendo años un joven, ¿verdad?
0: ¿Cómo Elan se llama Vigil? El que está cumpliendo años?
2: Elan Vigil.
0: Andy Gibb.
2: Elan.
0: Ah, yo creía que... Elan.
2: Elan Vigil.
0: Elan Vigil.
2: Sí, hoy el día de hoy cumple 21 años y que el Señor me le regale muchos años más de vida y también para que él se convierta.
0: Elan, hermano.
2: Sí, bueno, Elan.
0: Que Dios bendiga la vida de Elan Vigil, ¿verdad? Y el deseo de Dios es que él también llegue al arrepentimiento, ¿verdad?
2: Así es. Yo estoy orando por ellos para que el Señor toque claro esos corazones de mi familia.
0: Sí, y ahí en Samaria, hermana, si alguien está escuchando este saludo, que le digan a Elan Vigil que su abuela lo saludó, o es su madre usted.
2: Yo soy la madre de él.
0: Ah, pues que le digan ahí que hoy lo estuvo saludando en el programa Jesucristo el Libertador, ¿verdad?
2: Sí.
0: Que Dios me la bendiga,
2: hermano.
0: Mi reina, ahí en Samaria, en el departamento de Comayagua. Gracias por su comunicación. Buenos días.

0: Yo estoy orando por ellos para que el Señor toque esos corazones de mi familia.
1: Sí, y ahí en Samaria, hermana, si alguien está escuchando este saludo, que le digan a Elan Vigil que su abuela lo saludó, o es su madre usted.
0: Yo soy la madre de él.
1: Ah, pues que le digan ahí que hoy lo estuvo saludando en el programa Jesucristo el Libertador, ¿verdad?
0: Sí.
1: Que Dios me la bendiga,
0: hermano.
1: Mi reina, ahí en Samaria, en el departamento de Comayagua. Gracias por su comunicación. Buenos días. Vamos a ver si tenemos más comunicación. De igual manera, pues tenemos... Ah, otra. Vamos a ver. Dios le bendiga. Buenos días. Hola,
2: ¿aló?
1: Hola.
2: ¿Aló?
1: ¿Con quién tenemos el gusto?
2: Isabel Cáceres Mayén.
1: Isabel de los Mayén, mire, qué bonito.
2: Cuénteme. ¿Aló?
1: Dígame, hermana.
2: Mire, hermana, yo soy una hermana.
1: Sí.
2: ¿Qué tiempo los oigo a usted, los escucho? Hasta conozco la iglesia donde iban antes. Esa que está ahorita no conozco porque lo venimos para un proyecto que le dicen La Concepción, aquí por la presa. Y
1: la
2: entonces, mire, yo tengo
1: sur,
2: un
1: ¿verdad?
2: Hijo. Él trabaja. Yo paso solita en esta casa y aquí tengo un problema de unos vecinos que fuman esa marihuana. Yo hubiera pasado tanta historia de ese tubo que yo ya no aguanto.
1: Sí, ¿verdad?
2: Mano, ayúdeme.
1: Claro que sí, mi reina. Recuerda. Sí, hermana.
2: ¿Aló?
1: Sí, hermana.
2: ¿Aló?
1: Isabel, sí, recuerde que como nosotros somos peregrinos y extranjeros en esta tierra,
2: ¿sí?
1: Estamos aquí en el mundo, pero no somos del mundo. Entonces, claro que hay fuerzas que se oponen a que vivamos aquí. Y por ¿sí? eso usted claramente que rechaza, resiste esa situación, porque la carne es contra el espíritu y el espíritu contra la carne. Y es aceptable, hermana, ¿verdad? Esa situación que no se sienta bien, pero que el Señor, por medio de esa situación que es adversa, quiere fortalecerla más. ¿Verdad, hermana, hermanita Isabel?
2: Yo quiero que me lleven en oración,
1: claro.
2: Hermanito, que yo
1: sí.
2: Quisiera que le hicieran una llamada cuando yo paso solita aquí.
1: Sí, verde, hermana. Y cuénteme, ¿no hay? ¿Pero está congregando ahí, hermana Isabel?
2: ¿Mande?
1: ¿Hay iglesia ahí cerca?
2: No, que hay iglesia cerca, pero como yo padezco de artritis, ahorita tengo una mano en los pies.
1: Sí, le
2: y entonces
1: creo.
2: Yo casi no puedo caminar.
1: Sí,
2: solo que él me lleve en el carro. Yo voy a una iglesia que le dicen, iglesia de emanación, renovación.
1: Sí, qué lindo, hermano. Vamos
2: yo,
1: a orar,
2: mi pastor, son profetas y he hablado con ellos y les digo que oren por mí, pero eso no se termina.
1: Vamos a orar por tu cobertura,
2: siente.
1: ¿Verdad?
2: Vamos a orar por tu cobertura. ¿Cómo se siente eso, Luis?
1: Sí, yo le entiendo, hermano. Sí. Vamos a orar, pero recuerda, hermano, que la Biblia nos enseña que caerán a tu lado 1,000 y 10,000 a tu diestra, mas a ti no llegará. Así son las luchas del cristiano, que parece que nos ha abandonado el Señor, pero que en el momento que menos esperabas, cuando la esperanza y las fuerzas del humano se terminan, ahí opera la mano poderosa de Dios, como el pueblo de Israel, ¿verdad? Que no hallaba por dónde pasar aquel mar, y atrás venían los enemigos, pero ahí apareció el Señor abriendo ese mar rojo, hermano. ¿De dónde nos llama, hermana Isabel?
2: De aquí del proyecto La Concepción, que queda aquí yendo para la presa.
1: Sí, es ahí al sur, ¿verdad?
2: Sí, yendo por la Villeda.
1: Sí, tesoro de Dios. Mire, sí. Vamos a orar por usted como que si fuera nuestra situación, pues.
2: Sí.
1: Oye.
2: Ayúdenme, oren por mí como yo quisiera que vinieran algún día, pero a ver si pueden.
1: ¿Verdad? José María,
2: yo lo recibiré con todo gusto.
1: Ahorita va a hacer una oración un hermano ahorita que nos tiene. Si tiene saldo, la hermana Isabel Cáceres, hermano José. Isabel Cáceres.
2: Es que me apunten allí, por favor.
3: Padre Santo, en el nombre poderoso de Jesús, estamos delante de su presencia, en el mismo sentir, en el mismo pensar con mi hermana, creyendo que para usted no hay nada difícil. Su palabra dice, clama a mí y yo te responderé. Padre, estamos en espera que des una respuesta a mi hermana y que resuelva todo problema, por favor. Yo sé que la voluntad...

0: Aleluya es perfecta y gozosa, Padre. Y sé también que la bendición suya no enriquece, no entristece, sino que trae paz, amor y comprensión. Por favor, le suplico en esta mañana gloriosa, Dios eterno, que bendiga a mi hermana con un toque divino, con esa salud, con esa liberación, Padre. Su palabra dice que los que ahora le hacen la guerra, nunca más los volverá a ver. Padre, en el nombre de Jesús, bendígala con toda bendición del cielo, Padre. Tenga misericordia y piedad de ella. Fortalézcale y guárdale y tome control de todo lo que está alrededor de ella. Porque sabemos, Dios, que en ti, Señor, no hay oposición que no sea derribada. Yo la pongo en las manos suyas para que usted fortalezca la vida, le dé ánimo y que haga lo que ella desea que usted haga en favor de su vida y de su familia, por la palabra y en el nombre de Jesús.
1: Gracias, hermano José Berrío. Que Dios me la bendiga, hermana Isabel Cáceres. Fortalézcase en el poder de la fuerza de nuestro Padre. Son las 8 de la mañana con 16 minutos. Tenemos otra comunicación. Dios le bendiga. Buenos días. ¿Con quién tenemos el gusto? Cuéntenos. Vamos a ver.
2: Bien, hermano, Dios les bendiga, hermano.
1: ¿Con quién tengo el gusto?
2: Teresa de Jesús Corrales Rodríguez.
1: La hermana Jesús Corrales.
2: Sí.
1: Cuéntenos, hermana.
2: Viera que igual, peor, pero como Dios me ha hecho bien valiente a mí, pero ayer me sentí bien, como queriendo llorar. Me estaba en mi iglesia y estaba... Estuvo bien lindo, toda la vida está lindo, pero ayer me sentí como que quería llorar. Y porque tengo el único hijo que me ha dado más problemas, dolor de cabeza.
1: ¿Cómo se llama él?
2: Dios me lo va a ayudar.
1: ¿Él cómo se llama? ¿El hijo que le da problemas?
2: Ah.
1: El hijo que le da problemas, ¿cómo se llama? Para orar por él.
2: Jesús Alfredo Corrales Rodríguez.
1: Por Alfredo Corrales, ¿verdad?
2: Me pide dinero. Solo es para droga.
1: ¿Y usted se lo da?
2: Y entonces me dice que ayúdame, mamá, ayúdame.
1: Ah, ¿Y entonces mamá se lo da?
2: Ya que me van a matar. Y entonces tengo yo la... Y le doy.
1: Sí, ¿verdad? Y hay que orar por él mucho, hermana. Cuénteme, ¿y usted, hermana Jesús, ya recibió a Jesucristo?
2: Yo voy a la iglesia cuadrangular.
1: Qué bueno. ¿De dónde nos llama, hermana Jesús?
2: Dios me ha hecho fuerte, pero ayer estaba ya por último le dije, yo ayer estaba cumpliendo año él.
1: Qué bonito. Pero
2: dije yo, ahí se lo voy a dejar en las manos de Dios acá.
1: Claro que sí.
2: Para... Otra casa que tiene mi hija.
1: Sí, ¿verdad?
2: Entonces allá lo dejé solo a él con la muchacha.
1: Mire que hasta casas de sobra tienen ustedes, qué bendición. ¿De dónde nos llama, hermana Jesús?
2: De Reparto.
1: De la colonia El Reparto. Bueno, vamos a orar, ¿verdad? Para que este muchacho se convierta, Señor, y que sea liberado. Y vamos a orar también para que Dios le dé fortaleza a usted y que siempre tenga una palabra con poder para él y que lo llame al arrepentimiento, ¿verdad?
2: Sí, unas hermanas van a venir acá.
1: Ah, pues gloria al Señor, pues entonces me imagínese que hasta la visitan.
2: Porque aquí está contaminado.
1: Gracias, hermana, por su comunicación. Que Dios me la siga bendiciendo. Le recuerdo que está en su programa Jesucristo el Libertador. Vamos a ver si tenemos más comunicación aquí en HRBC, la voz evangélica de Honduras, en este preciso momento. Bueno, tenemos otra comunicación. Dios le bendiga. Buenos días.
3: Dios le bendiga, hermano.
1: Amén. ¿Con quién tengo el gusto?
3: Con Nelson Omar, sacado Artica de su paciente.
1: Hermano Nelson Omar, qué gusto tenerlo en el programa.
3: Amén.
1: Cuénteme, Nelson, ¿y va bonito en el Señor?
3: ¿Cómo viene?
1: ¿Está bonito en el Señor usted, le digo?
3: Sí, me estoy congregando.
1: Qué lindo. Cuénteme, ¿por qué desea que oremos?
3: Es que tengo casi un año de estar con una ventazón en la barriga, fíjese, y
1: sí.
3: Me pega desmayo y me siento débil también.
1: Bueno, vamos entonces a orar por su salud, ¿verdad?
3: Sí.
1: De Teupa, nos llama Teupacenti.
3: Sí.
1: Vamos a orar por su salud y por supuesto por su vida espiritual, ¿verdad?
3: Y conyugar también, por mi hijo.
1: ¿Cómo se llama su cónyuge?
3: Elda Yolani Soto Castro.
1: Ella se llama Yolanda.
3: Yolani.
1: Yolani Castro.
3: Sí.
1: Vamos a orar por su hogar también y sus hijos, ¿verdad?
3: Mi hijo también.
1: Bueno, gracias Nelson por su comunicación desde Teupacenti. Quiero darle lectura a un mensajito. Dios les bendiga, hermanos. Quiero pedir oración por un dolor que me da en el cuello y también por quistes en mis mamas. Pero no me dice el nombre, mi tesoro de Dios. Pero igual en el nombre de Jesús, que reciba sanidad, hermanos de Berrío. Te miro como con ganas de leer algún mensajito. Dilo, cuéntalo, exprésalo.
0: La hermana María nos escribió, María de Jesús Cáceres, de acá Tegucigalpa. Dice que está escuchando esa palabra que es de mucho poder y que fortalece mucho su vida. También el hermano Anael López nos escribe, el hermano Anael López, miembro de la iglesia de acá de Tegucigalpa. También la hermana María Durón nos escribe. También nos escribe la hermana, vamos a ver, la hermana Dilcia Ondina.
1: Ahí.
0: Nos escribe y también la hermana Josefina Guillén nos está enviando un mensaje desde Chalatenango, El Salvador. Es fiel oyente del programa Jesucristo Libertador. Bueno. Y también del hermano doctor Héctor Castellanos Berlío. Es fiel oyente.
1: Qué bueno.
0: Pero no le hace ni un saludo, parece.
1: De veras, no, pero hoy se lo va a hacer.
0: Hoy le va a hacer un saludo a la hermana María
1: de Chalatenango.
0: Desde Chalatenango, El Salvador, es fiel oyente.
1: Es chalatenangueña.
0: Sí.
1: Bueno, gracias, hermano José Berrío, por esos mensajitos que le he dado lectura. Y finalizo con nuestra hermana Rumilda Amador, que nos está saludando también. Y que oremos por su negocio para que el Señor le bendiga. Y así damos gracias al Señor y, por supuesto, a cada uno de nuestros oyentes para que mañana, a partir de las 7:30, escuchen su programa Jesucristo, el Libertador.
0: Y aquí en su programa Jesucristo el Libertador, entramos en un momento especial de oración.
1: Amantísimo Rey de Gloria, gracias, muchas, pero muchas gracias te damos por este nuevo día. También te damos gracias por cada uno de nuestros oyentes y vengo presentándote la vida de Jesús Corrales para que le fortalezcas, Padre Celestial. De igual manera, oramos por la vida de Alfredo Corrales. Tócalo, trata con él para que se convierta al Evangelio. Nos llamaron de la colonia El Reparto. Oro por la vida de Nelson Omar. En el nombre de Jesucristo de Nazaret, te ruego, te pido, te suplico que fortalezcas su vida espiritual y que tomes control de ese malestar en su estómago por la palabra. Nos llamó de tu paciente a nuestra hermana Yolani Castro. Oro en esta mañana para que bendigas desde el menor hasta el mayor en su familia, que le des éxito en su vida espiritual, en su vida financiera, Padre Celestial. A nuestra hermana Rumilda Amador, en el nombre de Jesús de Nazaret, oramos para que la bendigas, que fortalezca, que desarrolle sus dones espirituales, pero también que le ayudes, que bendiga su negocio. Oramos para que la cubra con la sangre del Cordero de Dios, que aumente en las ventas. Oramos por la vida de Araceli Vanega, fortalece su vida espiritual, bendícela, ayúdala en su fuente de ingreso. A nuestra hermana, Padre Santo, Ramona, Padre Eterno Maldonado, yo declaro que la sanas, que la liberas, Padre Celestial, en el nombre de Jesús. Toma control de sus nervios, que ella tenga un sueño reparador. Nos llamaron, Padre Celestial, de Samaria, ahí en el departamento de Comayagua. Seguimos orando por la vida de Lambi Gil. Tócalo, trata con él para que se convierta el Evangelio. A Isabel Cáceres, Padre Celestial, sánale en el nombre de Jesús. Declara libertad en su vida y cobertura. Nos llamó del proyecto Concepción, en el nombre de Jesús.
0: Padre Santo, en el nombre de su hijo amado, le presento a la hermana Evelyn Posada para que usted tome control de ese periodo menstrual, Padre, y también esa relación con Jorge Maldonado, y que Jorge Maldonado se convierta a ti en el nombre de Jesús. También, Padre, bendecimos en el nombre de Jesús al hermano Nelson Javier. Bendiga su vida con toda bendición del cielo y de la tierra. A la hermana Brenda Lanza Ramos, bendiga su vida, Padre, en el nombre de Jesús, junto a su familia. Padre, a Noemí, también, Padre, a Giovanni, bendiga este matrimonio, este hogar es suyo, que haya paz, amor, comprensión en su vida y en su familia, Padre, también, en el nombre poderoso de Jesús, bendiga a la hermana Yaneli, Padre, tome control de su vida, Padre, manifiéstese poderosamente, bendiciéndola a ella conforme la necesidad del momento y conforme a las riquezas en gloria suya, también a su esposo Romario. Padre, en el nombre de Jesús, Romario Monzón, en el nombre de Jesús, que se convierta y sea libre. Padre, que haya paz, amor, comprensión, guárdelo siempre en el hueco de la mano suya. Padre, también a la hermana Maresa Nicolanza, bendiga su vida, a su hija Zoe, a Rigoberto, bendígalos con toda bendición del cielo, a toda la familia Lanza Ramos, Padre, a Normita allá en Guayabía, bendiga su vida, Padre, en el nombre poderoso de Jesús, con toda bendición del cielo, les suplico que por favor les guarde y les ayude a vivir en completa paz allá en Nueva York, en el nombre de Jesús.
4: Gracias, gracias, gracias, gracias, muchas, pero muchas gracias te damos en esta mañana, Padre Celestial, por haber respondido a cada una de nuestras peticiones. Oramos por la vida de María Ortega, de Otilia, y su familia, Padre, a Karina, Ewen, bendíceles, Padre Celestial, de igual manera a María de Jesús Cáceres, a María Elena Moltalbán, las pongo en tus manos para que las bendigas, para que las fortalezcas y les ayudes en todo lo que emprendan. Bendice y fortalece a cada uno de nuestros hermanos, aquel hermano, aquella hermana que se siente débil, que se cree, Padre Celestial, desamparada. Yo creo y declaro tu palabra que dice que nunca has visto justo desamparado, ni tu descendencia que mendigue pan. Reciba, reciba, reciba, reciba nuevas fuerzas en el nombre de Jesús de Nazaret, por la palabra. Declare sanidad en su casa, en su familia, y declare fortalecido su ministerio en el nombre de Jesús.
0: Amén y amén.

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0: en HRBC, las 8:27 minutos.
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el amor de Dios es ilimitado para los pecadores, mas Dios muestra su amor para con nosotros, en que siendo aún pecadores, Cristo murió por nosotros. Romanos 5:8.

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4: Muy, pero muy buenos días. ¿Cómo amaneció? ¿Qué tal está? ¿Cómo se levantó en esta mañana del día jueves? Estamos en el jueves 21 de mayo del año 2026. Usted está en su programa El Consultorio Médico, un programa en radio que es como tener al médico en su casa. Saludamos en esta mañana a nuestra querida amiga, hermana Nancy Salazar. Saludos, Nancy. Saludamos a Emma Lidia Uceda Calderón, a Reini Nestrosa. Muchas gracias por estarnos sintonizando temprano en la mañana de este día jueves. Hoy es día jueves 21. ¿Cómo se va de rápido el tiempo, verdad? Estamos ya casi a mitad del año. Saludamos a don José Cristóbal Espinal, nuestro buen amigo don José Cristóbal Espinal, que siempre lo tenemos a don Tobal por ahí, pues en la nos llega a visitar a la clínica don Cristóbal Espinal. Tan buena gente don Cristóbal, siempre nos lleva rosquillas, nos lleva... Don Toma es responsable de las últimas 3 libras que he subido. Saludos de Castro, dice por acá. Augusto Castro, desde Nicaragua. Saludamos a Zulema Munguía, a Abigail Calix, Iris Ventura. A ver, ¿qué más nos está saludando? Saludamos esta mañana a Sara Andino. Buenos días, Sara. Un gusto estar con usted. Rosa Cerritos también está con nosotros. Muchas gracias, Rosita. ¿Cómo está? A todos nuestros queridos oyentes le damos la más cordial de todas las bienvenidas. Gina Varela, gracias por estar con nosotros en esta mañana. A todos los que nos escriben, a todos los que nos ven, le damos la más cordial de todas las bienvenidas. Usted quédese con nosotros aquí en su programa El Consultorio Médico, un programa en radio que es como tener al médico en su casa.

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1: Cuando yo estuve en el colegio, tuve un compañero, Ramiro Bonilla, se llama don Ramiro. Ramiro era una persona era muy especial en cuanto al arte. Y desde pues esa época se le notaba su vocación. Recuerdo que él y otro amigo, compañero Publio Graco, Pérez González y otras hierbas romanas, como le decía el profesor Cálix, hicieron una maqueta del campo maya de las ruinas de Copán. Fueron allá, midieron todo. La cosa es que la reprodujeron en una maqueta que todavía está en el Museo de Antropología. Y ellos hicieron cada uno de los pequeños estelas y todo. Yo siempre recordé a Bonilla por eso, por la capacidad artística que tenía. Me vine a dar cuenta después de que era un arquitecto, y a veces he pasado y he visto que ha hecho algunas obras. Quiero saludar a mi amigo Ramiro Bonilla, un arquitecto hondureño, ¿verdad?, con una notoria carrera. Además de ser un artista, le gusta pintar también. Bueno, usted sabe qué es un cómplice. ¿Sabe qué es un cómplice? No. Bueno, si una persona va a robar en un carro, ¿verdad?, y va con otros dos individuos que saben que va a robar, pero uno de los individuos se queda en el carro, no entra a robar, ¿verdad?, ese solo está en el carro. El otro individuo se queda cerca de la puerta viendo que no venga un policía ni nadie. Mientras el otro entra, está ejecutando el robo y algo sale mal y le dispara a una persona, ¿verdad? Entonces muere una persona en el robo. Los que llegaron con él, el que conducía, el que vigilaba, son cómplices de asesinato. ¿Por qué? Porque estaban de acuerdo con el que andaba haciendo la fechoría, por lo que la justicia los juzga en los países civilizados, no hablo de Honduras, en los países civilizados, como cómplices de asesinato. Esas personas, cuando llegan a juicio, son juzgadas igual que aló el gatillo de la pistola y reciben la misma pena porque son cómplices. Complicidad. Pero también, por ejemplo, si a un hijo suyo hace algo malo y llega la vecina a decirle a usted: mire, doña Carmen, que su hijo me acaba de quebrar la ventana del vidrio del carro jugando, tiró una piedra y la rompió. Entonces viene la mamá y le dice a la vecina: no puede ser, le dice, porque mi hijo anda en el supermercado hace una hora comprando, yo lo mandé y no ha regresado. Entonces el cipote da toda la vuelta, allá viene por la esquina, ¿verdad?, con una cuestión con leche, porque la señora le dice: andate al supermercado o a la pulpería y anda a traerte una leche y vení caminando tranquilo. Y si alguien te pregunta algo, decí que vos no estabas ahí. Entonces, ¿cómo se llama esa mamá? Una cómplice, porque comparte el delito de su hijo y lo oculta. Eso se llama cómplice. Cuando, por ejemplo, una persona, me pasó a mí, ¿verdad?, que alguien le mintió a otra persona. Le dijo: yo hice esto, le dijo. Pero no era cierto. Le dijo al jefe: yo hice esto, pero no era cierto. Entonces aparezco yo por ahí y le dice al jefe: no, míreme, le dice, si yo andaba con Héctor cuando dicen que yo hice eso. Entonces me volteé a ver el jefe a mí, estaba más joven yo, ¿verdad? Me dice el jefe de la persona: es cierto, me dice, que usted andaba con fulana. No, le digo, yo no andaba con ella. Uy, pero qué barbaridad, qué mal amigo, me dijo la persona. ¿Por qué no me ayudaste? Entonces yo le dije: porque no quería ser cómplice de tu mentira. Complicidad. Cuando uno apoya la mentira de otro, ¿en qué se convierte? En cómplice. Lo divertido es que esta persona que le digo, a la que no apoyé en su mentira, me dijo que era un mal amigo, que era un mal cristiano, que era una mala persona, porque no le apoyé en su mentira. Oiga usted, yo tenía que haber mentido con esa persona para que esa persona no quedara mal con el jefe, pero yo tenía que ser cómplice de una mentira, la mentira. La mentira es terrible, y cuando la gente se vuelve cómplice de mentiras, se vuelve mentiroso, se vuelve mentiroso. Una vez una señora llegó a mi clínica, aquí, ahí en la Miraflores, donde estoy, y me dijo: doctor, fíjese que vengo con mi hija. Y la muchachita era una ratita como de 13 años, no tenía ni cuerpo a la cipota. Mire, parecía una niña chiquita, ¿verdad? Un busto pequeñito, delgadito, y me dice: mire, doctor, que está embarazada, ayúdeme, me dijo. Yo desde el principio entendí qué era lo que ella me estaba diciendo. Entonces, pero yo me hice el tonto y le dije: no se preocupe, le digo. Y antes le tomé los datos a la muchachita y le digo: le vamos a empezar a dar ácido fólico, le vamos a dar hierro. No, pero ¿por qué, doctor?, me dice. Usted me está diciendo que le ayude con el embarazo. No, me dice, yo lo que quiero es que a ella le venga la menstruación, me dijo la señora. Entonces le digo yo: no, espéreme. Entonces ya le digo yo: en 7 meses con 3 semanas le vuelve la menstruación, no se preocupe, eso es algo que va a pasar. No me entiende, me dice. Lo que quiero es que le venga la menstruación hoy. ¡Ah! Lo que usted quiere, le digo yo, es que matemos a su nieto. No, doctor, no diga eso, me dice. ¿Cómo dice eso, me? ¿Cómo que matemos a mi nieto? Pues ella es su hija, ¿verdad? Sí, me dice, sí. Y ese niño que lleva ella en su vientre es su nieto. No, pero no diga eso delante de mi hija, me dice. No, pero es su nieto. Y lo que quiere hacer con él se llama asesinato. No, doctor, ayúdeme, me dice. Que leí ahí en el rótulo de su clínica que es cristiano. Me estaba pidiendo que le realizara a la niña un aborto, porque yo era cristiano y tenía que ayudarla. Entonces le digo: no, señora, no le puedo ayudar, le digo, en eso, porque eso es un asesinato. Entonces me dice así: no, si es por dinero yo le pago lo que usted me diga, me dijo la señora. ¿Usted qué puede pagarme a mí mi decencia, mi temor a Dios, mi respeto por la vida, mi amor por los niños? ¿Usted qué me puede pagar eso?, le digo yo. ¿Sabe qué? No lo voy a hacer, señora. Ah, pues ya me voy a ir donde otro doctor que me pidió 10,000 lempiras, le digo yo. Pero de todas formas va a ser un asesinato y lo va a recordar usted y la niña el resto de su vida, porque quitarle la vida a un ser humano que no ha nacido es un pecado terrible. ¿Sí? Se fue la señora enojada. Enojada porque el doctor cristiano no le ayudó a realizarse un aborto a la niña. ¿Qué cosa más terrible? Ella me estaba involucrando, haciéndome, queriéndome hacer cómplice de esa muerte. Después, un tiempo después, llegó una muchacha, me toca la puerta. Yo siempre la he mirado por ahí, por mi clínica, y me dice: buenas, me dice, vengo por una constancia médica. Ah, bien, le digo, ¿y quién es el paciente que vino?, le digo. No, es para mí. Me la quedo viendo, digo, esta muchacha no la he visto en mi clínica. Ajá, ¿y eso cómo?, le digo. Es que míreme, yo trabajo en un call center y me fui para la Ceiba 2 semanas y no trabajé. Entonces tengo que justificar esas 2 semanas con una enfermedad. Póngame usted la enfermedad que quiera. Ah, yo le entiendo, le digo, usted quiere que yo mienta diciendo que usted estaba enferma porque usted anduvo de vacaciones. Sí, me dice, si es de pagarle, le pago. No, señorita, le digo, no le puedo ayudar. Ay, pero qué barbaridad, me dice, a mí siempre cuando he pedido estas constancias me las han hecho, me dice. No, le digo, pero yo no voy a ser cómplice de su mentira. Ella se fue a pasear 2 semanas y al final el que iba a terminar mintiendo por ella, ¿quién era? Cómplice. No sea cómplice de lo malo. ¿Usted pertenece a un partido político? Ah, bueno. Doctor, mire, yo sé que mi partido político son ladrones, son mentirosos, hacen esto, pero yo soy de mi partido y yo respaldo a mi partido político. ¿Cómo se llama eso? Complicidad. Quiero leerle, porque no es de mi autoría, quiero leerle algo que encontré el día de ayer en la internet. Dice: cristianos extraños. Cuando miré el título me llamó la atención. Dice así: cristianos extraños defienden denominaciones más que el Evangelio. Defienden más lo que cree su denominación que lo que dice la Biblia. Hablan de un avivamiento, pero no abandonan el pecado. Quieren hablar en lengua, dar profecías, pero siguen cometiendo los mismos pecados ocultos. Piden a Dios que los use, Señor, úsame, pero nunca están disponibles cuando Dios los quiere usar. Vamos a evangelizar, vamos a una cárcel. No, a mí me gusta que me pongan al frente. Dicen, Dios conoce mi corazón, mientras ignoran lo que Él ya les reveló en su palabra. Ponen a Dios como cómplice, o quieren poner a Dios como cómplice de sus fechorías. Hablan del amor de Cristo, pero tratan mal a su familia. Se llaman siervos del Altísimo, pero no quieren servir a los otros, quieren que los demás los sirvan. Esperan una gran cosecha espiritual sin haber sembrado nada de la palabra de Dios. Se ven tan espirituales en público, pero tan vacíos en lo secreto. Aman escuchar una predicación fuerte hasta que los confronta a ellos. Quieren una corona, pero no quieren perseverar para alcanzarla. Dicen que Cristo es suficiente, pero viven esclavos de lo material. Hablan de fe, pero nunca dependen realmente de Dios. Creen que asistir a la iglesia reemplaza una relación con Cristo. Yo voy a 5 reuniones a la semana, aunque Cristo no esté reinando en mi corazón. Quieren cambiar el mundo, pero no permiten que Dios los cambie a ellos primero. Confunden actividad religiosa con verdadera santidad. Me sorprendía el día de ayer, hubo un relajo, porque los medios ahora, los medios digitales viven del relajo. Viven del escándalo, del amarillismo, de lo malo, de lo feo, de lo vulgar. Por ahí alguien se fijó que una diputada del Congreso Nacional tiene los brazos tatuados. Una muchacha joven. Está tatuada. Entonces empezaron las redes, unos a favor y otros en contra. Porque si hay uno a favor, hay 2 en contra y después 3 a favor. Entonces unos que qué barbaridad, que cómo esa mujer andaba con tatuajes. Otros que sí, que no, que sí. Al final la muchacha, para defenderse, salió dando una argumentación, y se la voy a decir. Dijo, quiero decir, dice, que el mismo Señor Jesucristo estaba tatuado. ¿Oyó lo que dijo esa muchacha? Que el mismo Señor Jesucristo usaba tatuajes. Dije yo, pero qué barbaridad. No ha leído, lea, los verdaderos cristianos que han leído el Apocalipsis, que dice que en su muslo tenía escrito Rey de Reyes y Señor de Señores. Ese no era un tatuaje. Usted sabe que el Señor Jesucristo pertenecía al pueblo de Israel, a los judíos. Y en Levítico dice, no te harás tatuajes. Era prohibido para un judío tatuarse. Tan es así que si hoy en día un judío se tatúa, no se le entierra en el lugar santo del cementerio judío. En el cementerio judío no se pueden enterrar 2 tipos de personas: prostitutas que ejercieron la prostitución, y no se pueden enterrar gente tatuadas. Pues esta muchacha salió como defensa que Jesucristo estaba tatuado. Por ahí me preguntó ayer alguien que si yo pensaba que Jesucristo era un gran revolucionario. ¿Sabe? Cuando uno no dice la verdad respecto a las cosas, ¿en qué se convierte? En cómplice. Entonces muchos, para quedar bien, dicen, sí, Jesucristo fue un gran... Jesucristo no fue un gran revolucionario. Y la Biblia no permite los tatuajes. Usted se puede tatuar hasta la punta de la nariz si quiere. Pues su cuerpo. Las consecuencias de que usted se tatúe las va a llevar en su cuerpo. Ahora usted me pregunta a mí, ¿qué dice el Antiguo Testamento respecto a los tatuajes? Que no podían tatuarse los israelitas. Hasta ahí llega. Levítico 19:28, gracias Rosita. Ayer lo anoté y se lo puse al comentario. Pero sabe, hoy en día hay una complicidad. Ahí apareció un señor defendiéndose. Mire, le dieron un título y una cosa, pero le ha llovido sobremojado al hombre, porque aparece en una finca que tiene con unos grandes, unas vacas cebú, ¿verdad? Llamando a las vacas, y todo el mundo diciéndole, un pastor que tiene una finca con ese tipo de ganado tiene dinero. las camisas, una chemise Lacoste, ¿verdad? Bajándose de un carro. Entonces le han puesto de todo, le han puesto ahí que Jesús no tenía ni dónde recostar la cabeza y que esta gente vive en opulencia. Y sabe, salen un montón ahí diciendo, ay no, cómo critican al ungido, les va a caer una maldición del cielo a los que critican al ungido. Sabe, la Biblia dice en Mateo 7, juzgad con justo juicio. Nosotros no podemos condenar, ¿verdad? Ahí pues yo quiero aclarar ese punto. El cristiano no está hecho para condenar a nadie, porque nosotros no tenemos esa virtud. Dios es el único que puede condenar a alguien a la perdición eterna. Pero en cuanto a juzgar, nosotros tenemos que juzgar entre lo bueno y lo malo, entre los lobos rapaces que vienen a comerse el ganado y los verdaderos pastores. Debemos juzgar entre la enseñanza sana y la mala enseñanza. Debemos juzgar entre lo que es música verdaderamente cristiana y lo que es música del mundo metida a la iglesia. Juzgamos con justo juicio las acciones de las personas. Sin embargo, no tenemos por qué juzgar a las personas, ¿verdad? Y condenarlas, pero sí juzgamos los hechos y acciones de las personas. Un pastor enriquecido con los diezmos y las ofrendas de la iglesia es un lobo rapaz. Es un lobo disfrazado con piel de oveja. Porque si el mismo Jesús no tuvo en qué poder recostar la cabeza como sus servidores. Bueno, ¿cuál de los discípulos de Jesús fue rico? Pedro era rico. Tenía una casa en las lomas de Jerusalén. Usaba carruajes jalados por 4 caballos Ford. Tenía 15 sirvientes. ¿Verdad que no? Juan. Juan el Bautista, el gran profeta, dice que se vestía con una ropa áspera y que comía lo que podía en el desierto. Qué cosa, ¿verdad? Pero hoy esos siervos ungidos viven en las lomas, en casas de campo. Hoy procuran el... Pero uno no puede decir nada porque, cuidado, no hablen contra el Altísimo. No seamos cómplices, ¿verdad? No seamos cómplices de lo malo. Bueno, hoy es día jueves y el día jueves nosotros tenemos a... aquí hay alguien que me dice algo. Hay un versículo en la Biblia que dice, aconseja que no sea partícipe de los pecados ajenos, ser cómplice. Muchas gracias. Segunda Timoteo 5:22. Dicho un buen hondureño, como decía, dice aquí Jessica, el hechor y el consentidor tienen la misma pena. Complicidad. Hoy es día jueves y los días jueves nosotros saludamos a María Elena Montalbán. Buenos días, María Elena Montalbán. Los días jueves nosotros tenemos el juego del diagnóstico, ¿verdad? ¿Usted sabe cómo se llama una enfermedad transmitida por la picadura de un zancudo que puede llegar a ser mortal y que está causando una crisis en África Central? ¿Ha oído de esa enfermedad? A ver, el primero que me conteste, yo digo el nombre. A ver, la enfermedad que está en África Central, transmitida por la picadura de un insecto, es un virus. Vamos a ver, doña Doris Yamileta Amador. Correcto, doña Doris Yamileta Amador. Usted fue la primera. Elizabeth fue la segunda. Se llama ébola. El famoso ébola. Es el ébola en este momento una epidemia global. Buenos días, doña Edelma Flores. Es en este momento el ébola una epidemia global. Dice doña Reina Yamileta Amador, que no es una epidemia global. ¿Es en este momento el ébola una pandemia? Vamos a ver, ¿es una pandemia el ébola? Dice doña Doris Amador que no. Solo doña Doris está contestando. Bien, doña Doris, bien por usted, porque usted está llevándose todas las coronas. Don Erla nos dice que no, doña Mariela Montalbán. ¿Es el ébola en este momento un peligro para la salud mundial? A ver, ¿es el ébola en este momento un peligro para la salud mundial? Carlita fue la primera en contestarme correctamente. Sí, Carlita, muchas gracias por contestarme. Bueno, después me contestó doña Sandra Paz y doña Doris Amador. Me contestaron correctamente, Wendy García también. Sí es un peligro para la salud mundial. Es un peligro porque se puede extender así como se extendió el COVID. No es una emergencia, no es una pandemia, no es una epidemia global, pero es un peligro para la salud mundial. Pregunto, el ébola, bueno, ¿cuáles de los medicamentos que sirven para curar, para matar el virus del ébola usted conoce? ¿Hay algún medicamento que usted haya oído en los medios para matar el virus del ébola? A ver si usted sabe. Voy a dar la, cuando alguien me dé la respuesta correcta, vamos a ver. A ver. Tienen que darme la completa. A ver. Todavía nadie me dice la verdad. A ver, todavía no. No. Correcto, doña Sandra Paz. Todavía no hay un medicamento. No existe vacuna, como dice también Ana Brad, no existe. Por lo que el tratamiento del ébola es un tratamiento asintomático y de sostenimiento, ¿verdad? Pregunto, ¿es en qué porcentaje, cuánto, bueno, de cada 100 personas, lo dije el día que hablé del ébola, de cada 100 personas a las que les da ébola, cuántas pueden morirse? Di un número exacto. A ver si. Yo hago esto para ver si usted presta atención. A ver. De cada 100 personas a las que les da ébola, ¿cuántas se mueren? De cada 100. Estoy hablando de un. Porque si es 100, lo que queda es porcentaje. Vamos a ver. Todavía nadie me lo ha dicho. No busquen en internet. Yo estoy viendo a unos ahí que están buscando. Eso es trampa. Son cómplices de la tramposidad. A ver, nadie todavía, no le pusieron atención el día que lo dije. A ver, ¿cuántas de las personas, de cada 100, cuántas se mueren? Bueno, indica que no saben. Entonces yo les voy a decir para que no se les olvide el dato, es el 33%. En estudios realizados en muestras de personas controladas, el ébola, a pesar de ser tratado por médicos, se mueren 33 personas de cada 100. Imagínese usted el grado de mortalidad que tiene el ébola. Es un alto grado de mortalidad, por lo que es peligroso. Ahora, si una persona entra a un espacio, por ejemplo, con ébola, el doctor Castellano fue a África Central y allá se contaminó con ébola. Regresó a la Voz Evangélica de Honduras y entró tosiendo. ¿Cuántas de las personas que estaban ahí donde estaba el doctor, por ejemplo, hay 10 personas, cuántas de las personas que estaban ahí cuando el doctor Héctor Castellanos entró tosiendo se van a enfermar? A ver, quiero yo que me dé un porcentaje, si usted sabe, una probabilidad, qué es lo que usted piensa. A ver. ¿Cuántas personas de las que cuando yo entro tosiendo se van a morir de ébola? Bueno, se van a enfermar de ébola. A ver. Dicen 5, todas. Vamos a ver, unos se acercan, otros no, 4. A ver, ¿cuántas se enfermarán? A ver, doña Doris fue la única que dijo que ninguna persona, doña Doris, pero usted está contrario a todos los que están diciendo. ¿Por qué, doña Doris, no se enferman esas personas si yo entro tosiendo? Cuénteme. ¿Por qué no se enferman si yo entro tosiendo? Doña Doris es la única que está en contra de todo lo que están diciendo los demás. ¿Por qué, doña Doris? ¿Por qué? Dicen unos ahí, sí, tienen bajas defensas, 9 de 10, 10 de 11, 6, 5, 4. A ver, doña Doris, justifíqueme usted por qué, porque usted es la única que dice ahí que ninguna. A ver. Si no me justifica doña Doris ahí, no le voy a poder dar a usted que ganó. A ver, doña Doris, dígame por qué no cree usted que se enferme. Quiero yo saber cuál es su posición política al respecto. Pero todavía no me ha dicho nada, doña Doris. Doña Doris, le voy a contar hasta 3. Doña Doris, 1. Doña Doris, 2. Vamos a ver. Doña Doris, 3. No, doña Doris, no es por eso. Bueno, no se van a contagiar porque la enfermedad no se contagia por la vía aérea. No aparece en las gotas de saliva de todos estornudos. Es por el contacto con los fluidos, las partes que se desechan. Entonces, recuerde que es una zoonosis. Y esta zoonosis tiene que ver de contacto físico, ¿verdad? Para que pueda aparecer. Entonces, no es porque no sea una pandemia, sino porque no se transmite a través de las gotas de saliva cuando una persona tose. Yo podría entrar a una habitación donde hay personas, ¿verdad?, sentadas y yo toser y no pasa a través de la vía aérea. Espero que hayan aprendido algo hoy y eso les pueda ayudar. Don Denis, por favor, lléveme a la Clínica Familiar Cristiana.
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1: 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Bueno, hoy es día jueves y los días jueves nosotros tenemos llamadas telefónicas. Así que, mi querido don Denis Morazán, por favor, si hay llamadas telefónicas, son al 2234-6640, 2234-6648. Doña Sandrita Paz me dice gracias, doctor, por la información. De nada, doña Sandrita, es un placer poderles ayudar a conocer las enfermedades. 2234-6640, 2234-6648, para que se pueda comunicar con nosotros. Si usted me quiere escribir desde el TikTok o del Facebook Live, hágalo al 9369-7173. A llamada telefónica, don Denis. Aló, buenos días.
4: Buenos días, doctor.
1: Buenos días, dígame.
4: Mire, doctor, que yo ya 2 veces.
1: ¿Cuántos años?
4: Soy una mujer de 49 años.
1: Gracias. Ajá. ¿Varias veces me dice?
4: Le he escrito en WhatsApp porque a mí me salió un morete, pero no se nota mucho la foto. Y lo que no me gusta, doctor, que a raíz del morete me están saliendo arañitas pequeñas. ¿Qué me recomienda?
1: Ahora, ¿las arañitas las tiene en el morete?
4: En medio, fíjese.
1: Bueno, entonces usted tiene que visitar a un cirujano vascular. Este es el especialista que tiene que verla. Un cirujano vascular, porque no sé si es en realidad un morete, ¿verdad? O es la formación de un complejo vascular ahí. Entonces, lo mejor que usted puede hacer es visitar a un especialista que se llama cirujano vascular. Bueno, ya no la tenemos. Dice, buenos días, doctor. Vamos a ver. Tiene que hacer un podcast propio. Ni sé qué es un podcast. ¿Qué es un podcast, don Nene? Yo creo que le ponen así como un... A ver, doña Carla, explíqueme qué es un podcast. Yo no me meto mucho en internet, me da miedo un poco internet por todas las cosas. Tengo ¿cómo se llama? Facebook Live y tengo TikTok en vivo, ¿verdad? Pero no sé, voy a tratar de ver cómo funciona esto del podcast. Vamos a oír su recomendación. Vamos con otra comunicación al 2234-6640, 2234-6648. Es un programa de audio idea que se transmite a través de internet. Bueno, ya lo tengo, mi querida Carla. Usted solo tiene que buscarme en TikTok como Programa Radial El Consultorio Médico en Facebook y en El Consultorio Médico HC en TikTok. Ahí está, y se queda grabado, ¿verdad? Está guardado. Así es que gracias por la recomendación, ¿verdad? Bueno, vamos a ver, comunicaciones, dice, buenos días, doctor, soy un hombre de 27 años, últimamente he estado con una sordera en el oído derecho, siento como que lo tengo tapado y a veces hasta me mareo, yo trabajo en alturas y me mareo, ¿qué me recomienda? Bueno, tiene que ir donde un doctor para que le examinen su oído, ¿verdad? Porque imagínese usted trabajando en alturas y se vaya a caer. Visite a un otorrinolaringólogo o un especialista en oídos. Llamada telefónica con Denis Morazán. Aló, buenos días.
5: Buen día, doctor, Dios lo bendiga.
1: Igualmente, dígame usted.
5: Mire, le hablo de Puerto Cortés.
1: Dígame.
5: La consulta es para mi esposa. Uh-huh. Ella tiene 54 años y fíjese que ella está padeciendo de un dolor en las manos, en las muñecas.
1: ¿Dolor en las manos, en las articulaciones de las manos?
5: Exacto, en la muñeca, como en el dedo.
1: ¿Una sola ahora, mano o las dos?
5: No, las dos. Más en la izquierda.
1: Bueno, mire.
5: Porque ella es izquierda, ¿va? Ajá.
1: Si es
5: entonces, fíjese que ella le duele la mano y a veces en la noche y se levanta y mete la mano en agua fría y ya se le calma.
1: Mire, en este caso no sabemos todavía qué tiene. Podría tener se llama síndrome del carpo, una posibilidad. Podría tener osteoartrosis degenerativa también. ¿No ha visitado a un reumatólogo o a un ortopeda?
5: Sí, es que no.
1: Bueno, es el paso siguiente. Tienen que hacerle estudios a su esposa para poder determinar si su esposa tiene una afección por compresión de los nervios o tiene una degeneración articular. Doctor, soy un hombre de 56 años, padezco de hipotiroidismo y presión alta. También tengo ansiedad, tengo impotencia sexual. ¿Qué me recomienda para la impotencia sexual? Bueno, tiene que controlarse los dos problemas, ¿verdad? Hipotiroidismo y presión alta, tiene que tenerlos bien y visitar a un urólogo. Llamada telefónica, aló, muy buenos días. Buen día, doctor. La consulta es para mi hermana. Tiene 62 años. Ella es diabética y consume guayabas blancas y manzanas verdes. ¿Es malo, doctor? Es la cantidad de fruta que coma, ¿verdad? Entonces, se recomienda a los pacientes diabéticos que consuman menos cantidades de carbohidratos, ¿verdad? Y que mantengan sus controles de azúcar periódicamente, tomando sus medicamentos, haciendo ejercicio. Bueno, una persona nos llamó, pero no habló, ¿verdad? No salió la llamada. Buenos días, doctor. Soy una mujer de 47 años. Tengo dos... ¿No hay llamada? La llamada. Aló, buenos días. Aló.
6: Buenos días, doctor. ¿Cómo está usted, pues?
1: ¿Cómo está, mi querido? Usted, me está hablando de la racha, ¿no, verdad? Ahí me gusta reír a don Samuel, porque don Samuel tiene una risa así. Es bonita la risa, don Samuel, es divertido. Don Samuel, mire que yo cometí un error. Ahí me va a perdonar, le pido disculpas. La vez pasada yo di sus datos personales aquí al aire, que era un muchacho trabajador, soltero, un muchacho de familia, un buen hombre, no sé qué. Mire, don Samuel, me han quedado pidiendo su teléfono porque lo quieren conocer, quieren unirse con usted en TikTok, en Facebook, quieren mandarle fotos para que usted escoja. Mire que usted está casi ya de famoso como el supremo, hombre. Le voy a preguntar porque me preguntaron. Dígale a Samuel si puede dar el teléfono al aire, don Samuel. Mejor no, ¿verdad, don Samuel?
7: No, no tiene nada de malo.
1: ¿Ah? No, no, don Samuel, no lo van a dejar, pero ni trabajar. Ahí le va a salir aquel montón de muchachas queriendo. Pero si quiere dar el teléfono de él, ahí se va a encontrar con alguna buena cristiana. ¿Qué teléfono tiene, don Samuel?
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1: Bueno, ya dio el teléfono a don Samuel. Las que sí, estaban listas con papel y lápiz apuntaron y ahorita don Samuel va a estar ocupado toda la mañana.
6: Doctor, aquí estamos escuchándolo aquí. Pues muchas bendiciones para su familia.
1: Gracias. ¿Con quién está ahorita, don Samuel? ¿Está trabajando o está con su mamá?
6: No, ahorita estoy en el trabajo. Aquí estamos haciendo un techo.
1: ¿Está haciendo un techo?
6: Sí.
1: Mire lo que le digo yo a las muchachas que oyen el programa. Samuel es un muchacho cristiano, sin vicios. Yo nunca me he llamado Samuel y me ha dicho, doctor, aquí estoy panza arriba en una hamaca. Entonces, haciendo un pozo, levantando un muro, arreglando un cerco, poniendo un techo. Es un hombre muy trabajado. Yo lo felicito, don Samuel.
6: Sí, gracias, doctor, y a usted también, porque los consejos que los da a nosotros, y la verdad que nosotros, pues, cada día, pues, vamos siendo mejor, aprendiendo y aprendiendo, porque nosotros no los que los demos el puesto, pero nunca aprende uno toda la vida, pasamos en aprendizaje.
1: Fíjese que, don Samuel, yo vivo aquí en la ciudad capital.
6: Sí.
1: Y aquí hay un montón de vagos que se creen lindos y no trabajan. Se lo digo porque conozco un montón que ahí viven con la mamá, pero no trabajan, viven de la mamá. Mientras que usted es un señor, una persona joven de fuera, pero usted no es haragán para nada. Yo lo felicito, don Samuel. ¿Y sabe qué es lo mejor que usted tiene? Que es cristiano.
6: Sí, la verdad, doctor, que nosotros sabemos hacer las cosas bien y trabajamos con la verdad, y a tiempo trabajamos, doctor, en oficios de soldadura, de hacer puertas.
1: Don Samuel, repite el teléfono, tal vez ahí el señor lo pone en contacto con una chica buena. A ver, cuéntenos otra vez, anoten el teléfono de don Samuel. A ver, don Samuel.
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1: Gracias, don Samuel. Dios me lo bendiga. Y a partir del día de mañana tenemos el consultorio médico de los casamenteros. El casamentero, el doctor, es un hombre muy trabajado. Yo lo felicito, don Samuel.
6: Sí, gracias, doctor, y a usted también, porque los consejos que los da a nosotros, y la verdad que nosotros, pues, cada día, pues, vamos siendo mejor, aprendiendo y aprendiendo, porque nosotros no los que los demos el puesto, pero nunca aprende uno toda la vida, pasamos en aprendizaje.
1: Fíjese que, don Samuel, yo vivo aquí en la ciudad capital.
6: Sí.
1: Y aquí hay un montón de vagos que se creen lindos y no trabajan. Se lo digo porque conozco un montón que ahí viven con la mamá, pero no trabajan, viven de la mamá. Mientras que usted es un señor, una persona joven de fuera, pero usted no es haragán para nada. Yo lo felicito, don Samuel. ¿Y sabe qué es lo mejor que usted tiene? Que es cristiano.
6: Sí, la verdad, doctor, que nosotros sabemos hacer las cosas bien y trabajamos con la verdad, y a tiempo trabajamos, doctor, en oficios de soldadura, y hacer puertas.
1: Don Samuel, repite el teléfono, tal vez ahí el señor lo pone en contacto con una chica buena. A ver, cuéntenos otra vez, anoten el teléfono de don Samuel. A ver, don Samuel.
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1: Gracias, don Samuel. Dios me lo bendiga. Y a partir del día de mañana tenemos el consultorio médico de los casamenteros. El casamentero.

0: cosas bien y trabajamos con la verdad. Y a tiempo trabajamos, doctor, en oficios de soldadura y de hacer puertas.
1: No, Samuel, repite el teléfono. Tal vez ahí el señor lo pone en contacto con una chica buena. A ver, cuenten otra vez. Anoten el teléfono de don Samuel. A ver, don Samuel.
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1: Gracias, don Samuel, Dios me lo bendiga. Y a partir del día de mañana tenemos el consultorio médico de los casamenteros. El casamentero, el doctor Castellano, va a casar familia. ¿Se acuerda que un tiempo que ahí en HCH estaban casando familia? Algo parecido, yo también, casando gente. ¿No llamaba don Denis? Doctor, soy una mujer de 47 años, tengo 2 años de estar padeciendo de quistes y fibromas en el útero. Me han tratado con anticonceptivos y no me han ayudado. Sigo con dolores fuertes de vientre. Mi pregunta es, ¿qué me recomienda? Quítese el útero, ya no sufra. El ginecólogo me dijo que me va a hacer cirugía. Correcto, le tienen que quitar el útero. Aquí es diferente, me dijo que me va a raspar la matriz. No le va. Es que no existe raspado para la matriz por miomas, ¿verdad? Yo creo que usted me había preguntado ayer. El legrado o raspado, como le dice la gente, es para hiperplasia endometrial. Es 2 cosas diferentes. ¿No ha llamado don Denis? Doctor, mi consulta es para mi abuela, tiene 67 años. Ella nos dice que le duelen los huesos y la rodilla, están en la edad de los dolores. A ella le han llevado al doctor, solo le dan pastillas y le han dicho que tome calcio. Llévela usted a un reumatólogo. La han llevado a médicos que no tienen experiencia en problemas de osteoartrosis degenerativa. Llévela a un reumatólogo. Buenos días, doctor. Soy una mujer de 31. ¿Qué me recomienda para las ojeras? Tendríamos que verle las ojeras, ¿verdad? Buenos días, doctor. Dios lo bendiga. Mire que mi hijo de 17 años, algunas veces cuando hace pupú le sale sangre, ¿qué me aconseja? Bueno, tiene que llevarlo al doctor, le tienen que hacer un examen rectal, le tienen que hacer un general de ese para ver qué es lo que tiene. Buen día, doctor, una pregunta, pero no me pone edades ni nada. Para saber a los cuántos meses se puede sacar a un recién nacido sin exponerlo a enfermedad, el bebé tiene 1 mes y medio. Bueno, me voy a contar que ya antes a los niños ya como a las 3 semanas los sacaban, andaban los niños en la calle. A mi hija nosotros lo llevamos a la iglesia la primera vez cuando tenía como 29, 30 días. Hoy se cuida en exceso a los niños y los niños no desarrollan defensas. Claro, hay que saber dónde llevarlo, no lo vaya usted donde una aglomeración de gente. Y yo lo que le digo a la gente, no deje que le toquen la cara a los niños, ni que les besen la cara. ¡Ay, qué lindo el niño! ¿Verdad? Eso es malísimo. Hay gente que le gusta besarle las mejillas a los niños, es malísimo eso, ¿verdad? Tal vez la mamá, porque la mamá tiene que compartir defensas con él, pero viene la tía, la abuela, la vecina, la que vende tortilla, y todos le dan picos al niño en la cara. Eso es malísimo, malísimo, malísimo. Buenos días, doctor. Soy una mujer de 69 años, padezco mucho dolor en la cintura y me duele mucho las hemorroides. ¿Qué me recomienda? Bueno, lo de las hemorroides tiene que visitar a un cirujano vascular o a un proctólogo para que se las operen. El dolor en la cintura podría ser secundario a un problema en la columna lumbosacra. Vaya donde un ortopeda, le van a hacer radiografías para poder ver cómo tiene su columna. Llamada telefónica, aló, buenos días.
2: ¿Cómo está, doctor?
1: Buenos días, dígame.
2: ¿Sabes qué es Moralito? Creo que me consulta, dije, ya tengo 13 días y no me quiere una gripe.
1: Perdón. ¿Es usted, me da usted sus datos, por favor?
2: No,
1: tengo un problema, mi estimado. No sé si es varón o mujer quien me está hablando porque está alejado del teléfono. Entonces, solo yo tengo los audífonos aquí. No los tengo puestos en la cabecita porque para que oiga. Solo digo, doctor, fíjate, la voy a hablar. Entonces, por favor, llámeme nuevamente. Me da su edad y su sexo. Me pregunta qué es lo que quiere saber, ¿verdad? Con lo más clarito que pueda. Discúlpeme que no le pueda ayudar, pero le doy esas indicaciones, ¿verdad? Buenos días, doctor. Soy una mujer de 29 años. Lo escucho todos los días en Danlí. Dios me lo bendiga grandemente. Muchas gracias. Me encantan sus consejos. Doctor, soy una mujer de 48 años. Hoy le quiero preguntar, ¿tengo tiroides? Todos tenemos tiroides, mi amor. Todos. Todos tenemos una glándula aquí sobre el hueso cricoides, el cartílago.

0: tiroides que se llama glándula tiroides. Encima de esa glándula hay unas glándulas pequeñitas que se llaman paratiroides. Entonces, que usted me diga que tiene tiroides no me dice absolutamente nada. Usted puede tener hipertiroidismo, puede tener hipotiroidismo, puede tener nódulos tiroideos, puede tener bocio nodular simple, puede tener bocio nodular difuso y puede tener cáncer de la tiroides. Dígame qué es lo que tiene, ¿verdad? Buen día, doctor, mi niño tiene 3 años. ¿Qué desparasitante le puedo dar? Hágale un examen de heces primero. No se desparasita a un niño si no tiene examen. Aló, buenos días.
1: ¿Qué tal, doctor?
0: Buenos días.
1: Saludos, aquí es Moroleto. Soy Carlos Ponte. Tengo 78 años.
0: ¿78 o 68?
1: 78.
0: Ah, ¿qué me quiere preguntar?
1: Le doy una consulta, así que tengo ya 12 días. Que me ha pegado una gripe y no me quiero irse. Ha ido a la clínica, pero
0: ¿Tiene usted presión alta o diabetes?
1: No.
0: ¿Y tiene un lápiz y papel para anotar el nombre de una medicina?
1: Me dice que se me seca la garganta.
0: ¿Tiene usted,
1: el tallo y la lengua?
0: ¿Tiene usted un lápiz y papel para anotar el nombre de una medicina?
1: Sí, aquí lo tengo.
0: Bueno, anote. Biscoff con B de vaca. B I S C O F. Biscoff. Se va a tomar una cápsula con cada tiempo de comida por 7 días.
1: Repita, doctor, que no.
0: B-I-S-C-O-F. Una cápsula cada día, cada 8 horas por 7 días. Biscoff. B-I-S-C-O-F. ¿Verdad? Una cápsula cada 8 horas. Doctor, mi consulta es para mi nuera, tiene 34 años, ayer tuvo un aborto, ¿qué puedo tomar o qué puede hacer para volver a salir embarazada? ¡Ah! La señora tiene que esperar 1 año para volver a salir embarazada. Ahorita tiene que volverse una persona tranquila en ese sentido, no se puede embarazar de ninguna manera antes de que pase 12 a 18 meses, o sea, 1 año. A 1 año y medio, no puede embarazarse, ¿verdad? Buen día, doctor. Ahora, si ha tenido ya varios abortos seguidos, a eso se llama aborto habitual, ya eso es grave, ya imposibilita la poderse embarazar y tendría que ponerse en consulta con un especialista en infertilidad. Doctor, soy una mujer de 50 años, tengo una semana que me tiemblan las rodillas, ¿qué me recomienda? No sé qué tiene, mi amor. Temblor en las rodillas, miedo, ansiedad, preocupación, debilidad. No es muy, muy claro el dato. Necesitaría usted ir a un doctor para que el doctor la examine en primera instancia, ¿verdad? Buenos días, doctor. Soy una mujer de 33 años. Fíjese que tengo 2 úteros. Me dijo el especialista que eso es normal. Normal. Bueno, lo que usted tiene se llama útero bicorne. En realidad no tiene 2 úteros, tiene un útero que tiene 2 espacios, uno a la derecha, otro a la izquierda, por lo que usted podría tener un embarazo en cada uno de ellos. Se llama útero bicorne, no es una enfermedad, eso fue lo que le quiso decir el doctor, sino que es una variación anatómica que cabe dentro de lo que puede ocurrir, ¿verdad? Doctor, buenos días, dice. ¿No llamaba don Denis? Buenos días, quiero hacer una pregunta. Sobre un niño de 10 años que él ronca mucho, ya no nos deja dormir. ¿Qué le puede dar al niño? ¿Existen aparatos? No. Cuando un niño ronca, lo que está haciendo ese niño diciéndole a los papás que tiene un problema en la nariz o en las amígdalas. Hay que llevarlo al otorrinolaringólogo, al pediatra otorrinolaringólogo, para que le haga una evaluación para saber si el niño necesita una cirugía de adenoides, de amígdalas, o tiene desviado el septum nasal. No hay aparatos para que no ronque, ¿verdad? No existe un aparato. Ahí aparecen en los periódicos, ¿verdad?, que meten una cosa en la nariz. Eso no es cierto. Cuando ronca porque tiene problemas secundarios a sobrepeso en los adultos, ¿verdad?, desviación del tabique nasal, las adenoides muy grandes, eso no se quita con aparatos. Buenos días, doctor, tengo una consulta. Mi sobrino tiene 15 años, hace como 5 días le salió una ronchita en todo el cuerpo. Fotografía. Doctor, dice... Gracias, Carla, por el video. Mira, vamos a mandar el video a mi otro... pero no sé si lo tengo aquí. Vamos a ver, no sé si lo tengo aquí. Héctor Castellano, aquí está. Voy a mandar a mi correo normal para poderlo buscar ahí. Vamos con otra comunicación. Doctor, todos los días lo escucho. Bendiciones, doctor, soy una mujer de 45 años. ¿Por cuánto tiempo puede tomar calcio? Bueno, las personas que están en el periodo premenopáusico se les recomienda que empiecen a tomar calcio 10 años antes. O sea que usted puede tomar calcio los siguientes 5 años. Buenos días, doctor. Mi consulta es para mi esposo. Él tiene 30 años. A él le comenzó un problema en el pie que a veces está parado, no puede pararse porque le duele. El pie siempre se le duerme. Si se está acuesta por un lado, le pega dolor. Es que mira, la gente a veces no entiende la anatomía. Pie es donde usted se mete el zapato. Ese pedacito de abajo se llama pie, ¿verdad? Pierna es de donde está el pegue, dice la gente, o se llama articulación coxofemoral, hasta el pie, los dedos del pie. Entonces, pie, pantorrilla, muslo. ¿Eh? ¿Qué parte de...? Me parece que me está hablando usted de la pierna. Dice, pues parado, pues el pie le duerme un lado, pega, si está sentado, el otro dice que como hormigueo en toda la pierna, desde la cadera hasta la planta del pie. Y él ha estado un medicamento para el dolor. Bueno, él debe visitar a un neurólogo, porque posiblemente tiene una compresión de un nervio, y eso es lo que está dándole ese malestar. En este caso, el médico que él debería de visitar es un neurólogo. ¿Ha llamado, don Denis? Bueno, los teléfonos están abiertos, si usted quiere llamarnos, con gusto le atendemos. Mi nuera tiene 34 años, ya le di yo el es el primer aborto, igual, tiene que esperar 12 a 18 meses para embarazarse, tiene que comer bien, nutrirse bien, y antes de el siguiente embarazo ponerse en control con un ginecólogo. Buen día, doctor, tengo un niño de 3 años, desde antier le empezó una tos con flema, por rato se le revuelve, pero no en la noche, que ahora no me puedo. Hay uno que se llama Viscof-D, se llama, la gente le dice B de vaca porque es la que más conocen, pero es B dental, Viscof-D, Viscof-D. Una cucharadita cada 8 horas. Buen día, doctor, hombre de 55 años. Cuando se tiene gripe, ¿se toma acetaminofén o antigripales? Depende si usted tiene demasiados malestares, tapazón de la nariz, picazón en la garganta, dolor de cuerpo, entonces se toman antigripales que son acetaminofén, dextrometorfano, guarfenefrina, felinefrina, mientras que el acetaminofén se toma para dolor de cuerpo, dolor de cabeza o fiebre. Doctor, ¿a qué edad es recomendable darle pecho a un niño? Desde que nace, porque dicen que si le sale mucho pecho, echa en sangre de la nariz. Bueno, comencemos porque no, ¿verdad? No existe que un niño porque mame le sale sangre de la nariz. Pero la lactancia, ¿verdad? Pues lo máximo que se recomienda era hasta los 2 años. Buenos días, doctor. Soy una mujer de 31 años. Mi consulta es que me da un dolor en la parte baja de la espalda. Tengo una secreción en mi vagina con moco transparente. ¿Qué puedo hacer? Ir al ginecólogo para que le hagan una evaluación ginecológica para ver qué es lo que tiene. Posiblemente ahí le van a hacer un examen de orina también. Buenos días, doctor, tengo una niña de 12 años, a ella le salen muchos paños, ¿qué crema me recomienda? Bueno, no tengo fotografía de los paños, como usted le llama, de su hija, por lo que mejor sería que la mire un dermatólogo. Buenos días, doctor, tengo un hijo de 23 años, pasa con dolor en la columna, le han dicho que visite a un quiropráctico. Yo le recomiendo que visite a un ortopeda. Un quiropráctico no es un médico, aunque le dicen doctor, ¿verdad? Pero un quiropráctico no es un médico, es un técnico que trabaja con cierto tipo de movimientos para, se supone que recoloca las articulaciones. Bueno, eso es la quiropraxia. Buen día, doctor, dice, Tengo una niña de 3 años. Mire que hace 3 semanas le apareció esta bolita en el ojo derecho. Se le inflamó, se le quitó, pero hoy me amaneció el ojo inflamado. Vamos a ver la bolita en el ojo derecho. 3 años. Bueno, la foto no es muy clara, señora. Parece que tuviera ahí un problemita adentro. Mire, como la foto no es muy clara, yo solo miro un ojito cerrado y algo brillante ahí, pues sería bueno que la mire un pediatra, ¿verdad? Hay que evertirle el párpado para ver si eso está adentro, ¿verdad? Hay una cosa que se llama chalación. Podría tener eso, le podrían dar algún ungüento oftálmico o gotas oftálmicas, pero habría que ver, porque usted no me pone aquí si le salió pus, si se le salió secreción, ¿verdad? No sé si es una alergia, podría ser una alergia también. A ver, ¿qué tipo de calcio puede tomar una mujer de 45 años? Calcio con vitamina D. Hay múltiples marcas, ¿verdad? En el mercado hay múltiples marcas de calcio. Hay uno muy bueno que se llama Caltrate D. Caltrate D es un buen calcio. Se toma una tabletita al día. Definitivamente, pues dependerá de las necesidades del paciente. Son las 9:27 minutos de la mañana. Ya no vamos a recibir llamadas. Vamos a contestar nada más los últimos WhatsApp que nos lleguen antes de que termine el programa. Quiero agradecerle muchísimo a usted de estar con nosotros, ¿verdad? Queremos pues saber que usted está siempre bien. Esperamos que se cuide, que si tiene problemas de salud visite al doctor, es muy importante. No deje las enfermedades para después, porque normalmente esas enfermedades se complican. Le quiero desear a usted un muy buen día. Que Dios le bendiga, que Dios le cuide. Y si Dios nos da vida, Dios nos da oportunidad, nos da salud, esperamos estar mañana viernes aquí con ustedes. El programa es de 8:30 a 9:30 de la mañana. Que tengan ustedes un muy buen día.

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0: en HRBC, las 9:27 minutos.
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5: El amor de Dios no tiene precio. El que no escatimó ni a su propio hijo, sino que lo entregó por todos nosotros. ¿Cómo no nos dará también con él todas las cosas? Romanos 8:30.

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Muy buenos días, muy buenos días. Dios les bendiga, Dios les bendiga. El día de hoy les saluda Wilson Licona. Día jueves contentos. Contentos de poder estar aquí con ustedes en esta mañana. Y sí, el día de hoy vamos a tener, ya días no tenemos día de himnos. Ya días no tenemos día de himnos. Y entonces vamos a tener hoy día jueves. ¡Tome nota! Jueves de solo himnos. Himnos. Hoy día jueves vamos a disfrutar, vamos a hacer un recorrido por esos himnos tan preciosos, esos himnos que nos animan, afirman nuestra fe, tenemos esa confianza de poder adorar y bendecir el nombre del Señor. Así de que hoy, amados hermanos, vamos a disfrutar de himnos. Y en esta mañana vamos a disfrutar de este himno tan precioso, Sublime Gracia, con la voz de Marcos Vidal, Marcos Witt y Marco Barrientos. Sublime Gracia. Marcos Vidal a continuación.

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El amor de Dios es ilimitado para los pecadores, mas Dios muestra su amor para con nosotros, en que siendo aún pecadores, Cristo murió por nosotros. Romanos 5.

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9:47. Hoy es día de himnos. Hoy es día de himnos. Hoy es día de himnos, hermanos. Vamos allí a recordarles que hoy vamos a tener este día jueves. Normalmente sería de alabanza y adoración, pero ya tuvimos dos días de complacencias, martes y miércoles, y hoy jueves tocaría alabanza y adoración, pero ya días no hacemos días de himnos. Entonces hemos tomado este día jueves, ya que tuvimos dos días de complacencias, tomamos este día jueves para tener día de himnos, himnos y disfrutar. Nuestra hermana nos ha solicitado, vamos a ver dónde está, nos solicitó, aquí está, vamos a ver, ay, dónde está, Dios mío, aquí, el himno Cuán Grande Es Él, la terminación 27, la terminación 27, Nancy, ¿verdad? Nos ha solicitado Cuán Grande Es Él y lo disfrutamos, sí, lo disfrutamos a continuación.

Hermosos, hermosos himnos. Ahí estamos. Hemos complacido a nuestra querida hermana Paula Uceda. Nuestra querida hermana Paula Uceda que nos solicitó ese hermoso himno. Suenen dulces himnos, suenen dulces himnos. 9:55 minutos. Ahora vamos con este hermoso himno que se llama Día en Día. Día en Día. ¡Qué precioso! Disfrútelo, disfrútelo, disfrútelo, disfrútelo. ¡Qué hermoso es bendecir el nombre del Señor!

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4: 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Cuando ofrendo con alegría, Jesús guía mi caminar.
3: 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Él dio a su Hijo unigénito por amor, para que todo aquel que en Él cree no se pierda, mas tenga vida eterna. San Juan 3:16. 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

Hermoso tiempo que estamos pasando aquí con los himnos el día de hoy. Son himnos, amados hermanos. Perdón y disculpas que hoy no le voy a complacer los cantos que normalmente usted siempre solicita. Yo sé de que muchos hasta ahorita se están conectando. Pero el día de hoy es himnos, el día de hoy es himnos, así de que mil disculpas ahí por los que me están solicitando algunos cantos que no entran el día de hoy, porque hoy estamos con himnos, la terminación 48, Dios le bendiga, hermano Wilson. Yo quiero escuchar Sana Nuestra Tierra, sí, yo sé que estamos en alabanza y adoración, pero lo escucho en el sastre San Francisco Valle, Ocotepeque, la hermana Patricia Santo, Dios me le bendiga. Bendiciones, hermano Wilson. Bueno, ya le complacimos con cuán grande él es él. Le escucho en Santa Bárbara. Hola, muy buenos días, pastor. Dios me le bendiga, pastor Wilson. Bendiga su vida, familia y ministerio. Le saluda la hermana Carla Vivas. Ya tengo listo, glorioso. ¡Qué hermoso intercambio! Hermoso intercambio ese. ¡Qué hermoso! Ya lo vamos a disfrutar. La terminación 61 nos dice de esta manera. Dios le bendiga, hermano Wilson. ¿Cómo se busca la voz evangélica en Alexa? Vamos a ver si está allí nuestra hermana. Hola, le voy a escribir. Hola, me voy a volver a escribir. Hola, nuestra hermana que nos dice cómo se busca la voz evangélica en Alexa. Vamos a ver, la terminación 61. Voy a darle aquí un momentito para ver si está ahí en sintonía, para poderle decir y que pueda escuchar. Hola, mi hermanita, la terminación 61. Vamos a ver.

0: Vamos a ver si se encuentra por ahí nuestra hermana. Vamos a ver, parece que no, pero bueno, les voy a decir. Disculpas a los que tienen ese dispositivo inteligente ahorita, ¿verdad? Disculpas a los que tienen, porque lo voy a decir al aire, ¿verdad? Y puede hacer de que si usted estaba escuchando otra cosa, por ahí se le va a cambiar. Entonces, usted tiene que decirle, Alexa, pon HRVC. No va a decir HRVC, porque no se lo va a agarrar. Tiene que decirle, Alexa, pon HRVC. Así le va a buscar la voz evangélica, HRVC. Si usted le dice HRVC, no lo va a encontrar. Tiene que decirle HRVC. VC. Perdón por los que tenían otra cosa allí, ¿verdad? Hola, hermana. Ahí está, ahí está. Ahí está nuestra hermana, ahí está. A ver si escuchó mi estimada hermana, terminación 61. ¿Escuchó? Hermana Isabel Valle. Hermana Isabel Valle, ¿escuchó como lo dije? A ver si me dice. A ver, hermana Isabel Valle, si escuchó lo que dije. Si escuchó lo que dije. Vamos a ver. Desde Puerto Cortés, ¿pero escuchó lo que dije, hermana Isabel Valle? Hermana Isabel Valle, lo repito nuevamente, si usted quiere buscar la voz evangélica a través de Alexa, dígale, Alexa, pon HRVC. Alexa, pon HRVC. No le diga HRVC porque no le va a entender. No le va a entender. Tiene que decirle, Alexa, pon HRVC. VC. Así. Así. Y de esa manera, Alexa le va a buscar la voz evangélica de Honduras. Bueno, dicho de parte, ya estamos listos para seguir con los mensajes. La terminación 60, Dios me le bendiga, hermano Wilson, estamos escuchando aquí en Los Pases Arada. Quiero que me complazca con una de Olvin García, la hermana Clorinda. Se la debo, hermana, porque hoy estamos con himnos. Complázcame con el No Pereció, mi estimado hermano. Ese no es un himno. Se lo debo, mi hermano. Se lo debo el día de hoy. Vamos con Pronto Veremos a Nuestro Dios. Vamos a buscarlo. Vamos a buscarlo. Terminación 30. Me dice, Dios le bendiga, hermano. Me gustaría escuchar, oh, cuánto le amo. Oh, cuánto le amo. Ok, muy bien. Vamos entonces, 10:08, vamos con más himnos. Vamos con más himnos. No sé si ya coloqué este grande gozo ahí en mi alma hoy. Déjeme escucharlo, a ver. Grande gozo hay en mi alma.
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0: A ver si me dicen, yo creo que ya. A ver si me dicen mis hermanos si ya lo coloqué. Sufrí ahorita un desperfecto mecánico. No, yo creo que no. Grande gozo, cuán hermoso. Pienso el tiempo. Tiempo muy feliz, pero por fe. Bueno, no. No lo habíamos escuchado. Lo escuchamos a continuación.

0: aquí, mis estimados hermanos, que les repita para los que tienen este aparato inteligente, la hermana María Elena Montalbán, que le repita, por favor, cómo es para, por medio de Alexa, escuchar HRBC. Entonces, lo que usted tiene que decir, la hermana María Elena, pero quiero saber si está ahí, hermana María Elena, si está escuchando. Vamos a ver, póngame un ok y un pulgarcito, si estoy escuchando, sí. Una señal que sí está escuchando ahorita la hermana María Elena Montalbán. Vamos a ver, hermana María Elena Montalbán, si nos escribe allí. Si nos escribe ahí la hermana María Elena Montalbán, sí, dice. Ok, perfecto. Hermana María Elena Montalbán. Dígale así. Y si lo tiene ahorita, hagamos la prueba. Y dígame si se la buscó, sí o no. Dígale, Alexa, pon HRVC Radio. Pon HRVC Radio. Vamos a ver. Alexa, pon HRVC Radio. Vamos a ver. Y dígame si ya se lo encontró. Ok, dice nuestra hermana Isabel Valle, gracias pastor, ya lo estoy escuchando por medio de Alexa. Ok, perfecto, vamos a ver hermana María Elena Montalbán. Gracias hermano, es para una amiga. Ok, bueno, dígale a la amiga que le confirme, ¿verdad? Pero ya aquí nuestra hermana Isabel Valle nos dice de que así es, ¿verdad? Entonces, ese aparatito así funciona. Le tiene que decir, Alexa, pon HRVC Radio. Recuerde, es VC, no HRVC, no HRVC. Ok, perfecto, seguimos avanzando, 10:13, 10, estamos con himnos, amados hermanos, himnos en versión himnos, ¿verdad? Porque puede hacer de que sea un himno, pero me lo tire en merengue. No tiene sentido, ¿verdad? Entonces, allí estamos. Bendiciones, hermano Wilson, complázcame con el alabanza, Pablo el apóstol. Ok. La terminación 49, porque él vive, varón, me puede complacer con el himno, porque él vive. Aquí lo estoy escuchando, Dios le bendiga. Ok, perfecto. Vamos aquí con la hermana Emilia Villeda, hermano mil arpas, vamos a ver, por mil arpas. Y mil voces. Quiero escuchar. Ok, vamos a buscar. Ok, muy bien. La terminación 25 nos dice, bendiciones, le escucho en Protección Santa Bárbara, me puede complacer con la alabanza. El pecador, ven al dulce Jesús. Ok, perfecto, muy bien. Uy, las y 15, vamos a la pausa de las y 15 en este momento y regresamos con los himnos.
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1: 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El amor de Dios no tiene precio. El que no escatimó ni a su propio hijo, sino que lo entregó por todos nosotros. ¿Cómo no nos dará también con él todas las cosas? Romanos 8:32.

0: 10:28. Aquí vamos avanzando con los himnos. Que estamos disfrutando el día de hoy, complaciendo a nuestros hermanos. Ya tengo el himno por fe que nos solicitaron. Así se llama el himno. Así se llama el himno por fe. Y qué lindo es cantar. Ya está listo también. Estoy también buscando el himno Cántico Celeste que nos han solicitado. Cántico Celeste. Vamos con. Espero de que ya los que tienen ese aparato inteligente ya hayan encontrado la forma de cómo buscar a la voz evangélica. Si usted le dice HRBC, no le va a agarrar. ¿Por qué? Porque el aparato es gringo, como dicen, ¿verdad? Entonces tiene que decir HRVC. Así le tiene que decir. HRVC. Mil disculpas a los hermanos que nos han estado solicitando, coritos o canciones, ¿verdad? O música de otro. El día de hoy estamos con himnos. Una variedad de himnos que hay que disfrutarlos. Yo sé de que a muchos quizás no les agrada porque no están acostumbrados a escuchar himnos. También sé de que muchas personas, aún personas adultas, como nunca las han escuchado, las encuentran aburridos los himnos. ¡Ay, no, qué aburrido! ¿Cómo voy a barrer yo la casa el día de hoy escuchando himnos? ¡Ay, no, cómo voy a cocinar rico si estoy escuchando himnos el día de hoy! ¡Eso no me gustan, son muy aburridos, son para los viejitos! Dice la gente, ¿verdad? Los himnos son tan hermosos, preciosos. Su contenido, su forma de escribir, su contenido escritural, es impresionante la forma como están construidos, ¿verdad? Y entonces yo le animo de que aprenda a amarlos los himnos porque son muy preciosos. Así de que a tenerlo allí presente. Vamos a la pausa de las 10 y ya regresamos.
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El amor de Dios es ilimitado para los pecadores, mas Dios muestra su amor para con nosotros, en que siendo aún pecadores, Cristo murió por nosotros. Romanos 5.

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5: 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No juzgues apariencias. Una famosa estrella del rock británico que vendió millones de discos con muchos admiradores en el mundo, se caracterizaba por difundir un estilo de vida muy opuesto al evangelio. Pero en los últimos años se convirtió a Cristo y en sus conciertos y entrevistas cuenta su testimonio, su arrepentimiento, sus errores, la alegría que le produce sentirse perdonado por Dios y ser una nueva criatura en Jesús. Sin embargo, leí comentarios de supuestos cristianos poniendo en duda esta conversión, pues el músico aún viste como un rockero, usa el pelo largo, entre otras apreciaciones. A pesar de que este músico no pierde ocasión de hablar de su fe en el Señor constantemente. En un evento de jóvenes cristianos de todos los continentes, había un grupo numeroso que lucían tatuajes, que produjeron comentarios muy negativos. Pude informarme que este grupo integra un enorme ministerio juvenil que predica el evangelio a surfistas en diferentes países y son un movimiento muy organizado que Dios ha usado para alcanzar muchas almas. En la iglesia de Corinto, en el siglo I, criticaban al apóstol Pablo por su apariencia, por ser pobre, por no tener la retórica de los maestros griegos, por parecer un perdedor, pues fue varias veces agredido y encarcelado por predicar el evangelio. Para los falsos maestros de Corinto, Pablo no podía tener autoridad en esas condiciones. Así, la segunda carta a los Corintios es una defensa de Pablo de su ministerio apostólico. En 1 Samuel, capítulo 16, verso 17, se nos dice: la gente juzga por apariencias, pero el Señor mira el corazón. Leí un cartel que decía: no se trata de cuán cristianos parezcamos exteriormente, se trata de nuestra relación personal con Dios. No juzguemos a otros por su apariencia. Meditación escrita por Marcel Legarra, Uruguay. 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
1: Vamos a disfrutar de este himno por fe. Por fe, por fe. Vamos, vamos. Estamos disfrutando de estos bellos himnos.

0: Amén, amén, amén, amén, amén, amén, amén. Qué hermoso tiempo hemos pasado el día de hoy disfrutando de himnos. Ha sido de gran bendición, hermano. Dios me le bendiga. Hermosos los himnos. Otro mensaje. A mí me encantan los himnos por ser totalmente bíblicos y su fundamento es poderoso y su impacto también. Y me recuerda que en un tiempo de mi niñez usé himnos para cantarlos. Pues sígalos cantando. Sígalos cantando. No me diga de qué. O no me diga, ay, es que cuando yo estaba niña los cantábamos. No. Sígalos cantando porque esos himnos nos bendicen enormemente. 10:55. La terminación 39 nos dice, gracias hermano Wilson por esos himnos el día de hoy. Vamos a atender la última comunicación. Muy buenas.
1: Sí, buenos días hermano Wilson, Dios le bendiga.
0: Amén, ¿con quién tenemos el gusto?
1: Con Amelia Godoy de Hernández.
0: Amelia Godoy de Hernández, ¿de dónde, hermana Amelia?
1: Aquí de la colonia Villanueva.
0: Villanueva presente, sí, dígame, hermanita.
1: Quiero decirle un dato del de los signos.
0: Sí, sí.
1: Pues a mí me encantan los signos porque yo hace 40 años que recibí al Señor Jesucristo.
0: Sí.
1: En la iglesia Nazareno y usábamos el himno, el himnario.
0: Ajá.
1: En los cultos de oración cantábamos unos cantos y en el culto congregacional otros cantos y el culto del domingo otros cantos.
0: Sí.
1: El himnario que sí. Yo tengo fue inspirado en 1962.
0: Sí,
1: ayer, y ahí, ¿verdad? hicieron una 15ª edición de este himnario. Uh-huh. Gracia y devoción, himnario para las iglesias.
0: Ah, ya, el himnario Gracia,
1: sí,
0: y devoción.
1: De Nazareno. Sí. Uh-huh. Ese es bien lindo porque a mí me llena, tengo 56 años, acepté al Señor Jesucristo de los 16 años, y donde yo escucho un himno, a mí me inspira. No solamente es para el adulto mayor, la tercera edad, no. La palabra de Dios dice que habita en vosotros la abundancia en toda sabiduría y enseñanza.
0: Amén.
1: Cantando cantos espirituales. Dice el Señor que si estamos alegres, si estamos tristes, ahí nos detalla en el libro de Efesios, de Corintios, cómo debe ser nuestro carácter cantándole al Señor. A mí me encantan escuchar los signos. Le voy a decir que en el culto de oración cantábamos aquel canto que mi vida entera esté, que el coro dice, lávame en tu sangre, Salvador, límpiame de toda mi maldad, traigo a ti mi vida para ser Señor. Y en el culto de congregacionales, ajá, cantábamos, ajá, allí un buen amigo, ajá, a Jesucristo ven, sí, sin tardar. Sí, sí, es, sí, que sí, es una exquisitez los himnos, sí, Pastor,
0: sí,
1: Wilson.
0: Sí.
1: Es una exquisitez, sí, bien, sí, preciosa,
0: es
1: porque
0: hermoso.
1: Se alaba, se adora a Dios. Claro que ya en los 80, 90 para acá ya pues ya se innovó otras alabanzas, igual bonitas,
0: sí,
1: bellas.
0: Sí.
1: Pero los signos no deben de perder nuestra esencia, porque esa es la que alabamos al Señor.
0: Mire, usted ha dicho dos cosas. El tiempo pasó y surgieron nuevos cantos, ¿verdad? Nuevas formas de hacerlas, y está bien, pero no olvidar los signos. Y aunque aparecieron nuevas formas y nuevos géneros y todo esto, tampoco no es que los condenamos, ¿verdad? Sino de que son formas diferentes, pero ahí están los himnos.
1: Sí.
0: Ahí están los himnos. A mí me encanta muchísimo porque el tiempo ha pasado muchísimo, pero los himnos y los coritos ahí están
1: así
0: vigentes.
1: Es, hermano.
0: Mire, sí, de que muchos cantos, hoy en día mucha música solo es el momentito.
1: Sí.
0: Solo es el momentito, sí, 3 meses, 6 meses, 1 año, 2 años, 5 años,
1: sí,
0: pero hasta allí.
1: Sí.
0: Pero los signos siguen.
1: Imagínese
0: vigentes,
1: que de 1962 y cada canto que está aquí.
0: No, es más viejo todavía.
1: Tiene 423 cantos estos, entre,
0: sí,
1: grandes y pequeños,
0: sí,
1: contienen,
0: sí,
1: unos grandes y otros pequeños, y está el autor. Está quien los cantaba, que la mayoría,
0: sí,
1: son,
0: sí,
1: la mayoría son personas estadounidenses, ingleses.
0: Es correcto.
1: Y qué bueno, hasta hay un canto que aparece del pastor Juan, que se me olvida el apellido, que él ya murió. Pero ahí lo voy a buscar y otro día le doy el dato. Solo que quiero decirle que siempre siga así, hermano, que los jueves sea para himnos, cánticos que nos traen a recuerdo y nos inspiran siempre a adorar al Rey de Reyes.
0: Mi hermana, Dios me le bendiga. Ha sido un placer, mi estimada hermana de la Vía Nueva. Muy bien, excelente, excelente. Muy bien lo que ha dicho nuestra amada hermana. Y si usted lo siente aburrido, pues bueno, intente amarlos. Intente amarlos, trate de amarlos, disponga de ese corazón para poder amarlos y encontrarle sentido, encontrarle, bueno, si usted ama la palabra del Señor, le va a encontrar sentido. Si usted estudia la palabra del Señor, le va a encontrar sentido, ¿verdad? Porque los himnos es palabra del Señor cantada, reflexionada, y pues bueno, de eso se trata. Ha sido un placer, amados hermanos. Que el Señor me les bendiga grandemente, el Señor me les bendiga grandemente y nos despedimos, ya no hay más tiempo. Será hasta el día de mañana si el Señor así nos lo permite.
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0: Andad en amor, como también Cristo nos amó y se entregó a sí mismo por nosotros. Ofrenda y sacrificio a Dios en olor fragante. Amados, si Dios nos ha amado así, debemos también nosotros amarnos unos a otros. Nadie ha visto jamás a Dios. Si nos amamos unos a otros, Dios permanece en nosotros y su amor se ha perfeccionado en nosotros. Amados,
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4: Si se humillare mi pueblo, sobre el cual mi nombre es invocado, y oraren, y se arrepintieren de sus malos caminos, entonces yo oiré desde los cielos, perdonaré sus pecados.

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Buenos días, estamos nuevamente en los estudios de HRBC, la misionera del aire. Estamos con, como todos los jueves, con el programa Clamor por Honduras, el cual está a cargo de mi persona. Y pues queremos hablar de su palabra, queremos, como decimos, instruir al pueblo para que sepan que no solamente es clamar, porque nosotros, como dicen, tiramos la piedra y escondemos la mano. Y de ahí aparecemos como inocentes, así que, no, yo no he hecho nada, no he dicho nada. Pero Dios sí sabe, y Dios sí no puede ser engañado, ni puede ser burlado, Él sabe qué hicimos. Y el por qué se detienen las bendiciones para nosotros. Entonces, es bueno que nosotros reflexionemos qué es lo que hemos estado haciendo. Siempre que vamos a hacer algo, pedirle, Señor, perdón, pues si hice algo que no me acuerdo y que puede servirme de estorbo, pues enhorabuena, usted pide perdón y el Señor sabe de lo que tenemos necesidad. Entonces, el día de hoy queremos hablar de un tema muy interesante que, aunque a la gente no le gusta, porque nosotros queremos oír solo lo bueno. Y lo que parece malo a veces que esté en la Biblia, porque nos suena mal, porque no es de nuestro agrado, y creemos que tampoco, o sea, no es bueno para nosotros, y claro que es bueno. Porque muchas veces no nos conocemos, ¿verdad? Por dentro, nos conocemos nuestro corazón, ¿verdad? Y creemos, no, yo soy bueno, ¿verdad? Yo ando bien. Pero la Biblia dice que bueno solo Jehová, ¿verdad? Y por la misericordia de Él es que nosotros podemos pues caminar delante de la presencia de Él. Pero Él sabe que mientras nosotros no confesemos nuestro pecado, Él no va a soltar sus bendiciones, porque pecamos a Él cuando no tenemos el respeto por Él. Es imposible que lo hagamos en un momento de así de arrebato, que ni siquiera nos dimos cuenta que lo hicimos, ¿verdad? Entonces el Señor siempre está esperando que nosotros le digamos, Señor, perdón, me equivoqué, perdón, y no debía hacerlo, porque está escrito en su palabra, y como nosotros no la leemos ni le escuchamos, entonces creemos que todo está bien. Y vemos que la Biblia dice, porque todos ofendemos mucho, muchas veces. Si alguno ofende en palabra, este es un varón perfecto, capaz también de refrenar todo el cuerpo, ¿verdad? Entonces, en todo caso, siempre que vamos a orar, siempre que vamos a emprender algo, tenemos que pedirle perdón al Señor, ¿verdad? Y Él nos entiende. Él sabe que en un momento nosotros cometimos una falta, y que al pedir perdón eso nos ayuda, ¿verdad? Entonces, en esta hora pues vamos a orar, vamos a hablar de su palabra, y como de costumbre pues nos acompaña nuestra hermana Jackie, y ella nos va a dar lectura a los mensajes. Así de que arrebato, que ni siquiera nos dimos cuenta que lo hicimos, ¿verdad? Entonces el Señor siempre está esperando que nosotros le digamos, Señor, perdón, me equivoqué, perdón, y no debía hacerlo, porque está escrito en su palabra, y como nosotros no la leemos, ¿verdad? Ni la escuchamos, entonces creemos que todo está bien. Y vemos que la Biblia dice, porque todos ofendemos mucho, muchas veces. Si alguno ofende en palabra, este es un varón perfecto, capaz también de refrenar todo el cuerpo, ¿verdad? Entonces, en todo caso, siempre que vamos a orar, siempre que vamos a emprender algo, tenemos que pedirle perdón al Señor, ¿verdad? Y Él nos entiende. Él sabe que en un momento nosotros cometimos una falta, y que al pedir perdón eso nos ayuda,
Entonces, en esta hora, pues vamos a orar, vamos a hablar de su palabra y, como de costumbre, pues nos acompaña nuestra hermana Jackie y ella nos va a dar lectura a los mensajes. Desde

siempre que vamos a orar, siempre que vamos a emprender algo, tenemos que pedirle perdón al Señor, ¿verdad? Y Él nos entiende. Él sabe que en un momento nosotros cometimos una falta y que al pedir perdón eso nos ayuda, ¿no? Entonces en esta hora pues vamos a orar, vamos a hablar de su palabra y como de costumbre pues nos acompaña nuestra hermana Jackie y ella nos va a dar lectura a los mensajes que nos envían la gente que escucha el programa y que tiene su necesidad. Vamos a orar. Padre, en el nombre poderoso de Jesús, venimos en esta hora, bendito Dios, delante de su presencia, dándole gracias y pidiéndole perdón, Señor, si acaso hemos cometido algún error que está tipificado en la Biblia, pero que nosotros a veces lo consideramos como nada o inocente, pero que en el reglamento suyo, Señor, está ahí bien clasificado. Y necesitamos, Señor, que usted nos perdone. Sobre todo cuando hay roces con personas que uno pues son personas de confianza y cree que no la ofende, ¿verdad? Pero cree también que pedir perdón es para él cosa liviana. Pero sabemos, papá, que cada vez que hay una ofensa y un ofendido, siempre hay una atadura ahí, una ligadura que no se rompe mientras no haya perdón. Y entonces vemos nosotros que la palabra del Señor nos dice que tanto el carcelero como el prisionero están dentro de la prisión. Los dos están dentro de la prisión, uno cuidando y el otro pagando la culpa. Pero solamente si uno pide perdón es que se suelta esa ligadura y somos libres, ya no estamos bajo esa atadura. Papá, gracias y perdón porque a veces ignoramos mucho. Cosas de su palabra y en esta hora, Señor, queremos hablar de un tema que nuestra intención no es ofender a las personas, sino darle el conocimiento que usted ha escrito en su palabra y que nos trae a nosotros para que podamos discernir el bien del mal. Padre, alabamos y bendecimos su nombre. Le damos gracias por este país llamado Honduras. Sabemos que es un país como todos en el concierto de las naciones y que este país tiene sus reglamentos, los cuales nosotros debemos obedecer, porque escrito está en su palabra que dice sométase toda persona a las autoridades superiores, ¿verdad? O sea que tenemos que respetar. Si no queremos nosotros ser puestos, digamos, en detención o quizás ser remitido a una prisión, ¿verdad? Debemos respetar, ¿verdad?, tal como está escrito en su palabra. Entonces pedimos perdón, Señor, si hemos ofendido a alguien y sabemos que aunque nosotros creamos que vamos a poder avanzar, no podemos, porque hay una atadura ahí que nos impide. Señor, declaramos que nuestro país es una tierra de arroyos, de aguas, de fuentes, de manantiales que brotan en las vegas y en los montes. Es un país donde no comeremos el pan con escasez, sino que habrá abundancia, tanto de recursos alimenticios como recursos como el oro, la plata, el cobre y piedras preciosas, Señor, como parte de la bendición que usted ha puesto en esta tierra, y el cual, Señor, se le agradece y le agradecemos infinitamente, papá. Y gracias porque sabemos que eso hace que en nuestro país venga un desarrollo. Padre, oramos por la iglesia. Sabemos que la iglesia está ahorita en los últimos tiempos. Y la Biblia dice que en los últimos tiempos vendrán tiempos peligrosos. Y que tenemos que estar parados en la brecha, estableciendo vallado, intercediendo, ¿verdad?, tanto por la iglesia como por la familia, como por la nación. Ese es el trabajo, esa es la tarea que nosotros tenemos. Pero parece ser.

0: Señor, que los miembros de las congregaciones creen que la tarea solo es del pastor o de los líderes y ellos no se levantan a orar. Claro está en su palabra cuando dice, si de mañana buscares al Señor y rogares al Todopoderoso, pronto Él se despertará por ti y hará próspera la morada de tu justicia. Y aunque tu principio en Dios sea muy pequeño, la posteridad tuya en Dios será muy grande. Tenemos que levantarnos de mañana, porque como dice este escrito también, en la palabra que dice, que me encuentren los que madrugando me buscan. Si usted quiere encontrar al Señor, levante de temprano a buscarlo, que lo va a encontrar. Señor, gracias. Bendecimos la iglesia, bendecimos este país, bendecimos las familias, Señor, que habitan este territorio. Y declaramos, Padre, que a través de la palabra usted va a hacer milagros, señales, prodigios y maravillas. Y que va a alcanzar personas que quizás nunca se lo imaginaron, pero que escucharon la palabra con atención. Y como está escrito en Éxodo 15:26, que dice que si nosotros oímos la palabra del Señor y la guardamos en nuestro corazón y la ponemos por obra, ninguna de las enfermedades que usted le mandó al pueblo de Egipto nos va a mandar a nosotros, porque usted es Jehová Rafa, usted es Jehová nuestro sanador. Padre, gracias, sea bendito su santo nombre, Padre, de siglo en siglo, porque suyo es el reino, el poder y la gloria por los siglos de los siglos, Señor. Amén. Bueno, vamos a iniciar y quiero tocar un tema que está en la Biblia y dice los juicios de Dios. Entonces, cuando decimos los juicios de Dios, que queremos ver a Dios como el capataz así, terrible, que no nos deja pasar nada, no. Él tiene en la Biblia escrito lo que son esos, los juicios, para que nosotros podamos discernir el bien del mal. Y comenzamos hablando de Primera de Juan 4:8, que dice, el que no ama no ha conocido a Dios, porque Dios es amor. También citamos el pasaje de Hebreos 12:29, que dice, porque nuestro Dios es fuego consumidor. Y Hebreos 10:31 dice, horrenda cosa es caer en manos del Dios vivo. O sea, no podemos intentar llevarle la contraria al Señor, ni enojarnos con Él. ¿Quiénes somos nosotros para que hagamos eso? Entonces, si decimos que Dios es amor, hablamos que su gracia y su misericordia son inmensas. La Biblia lo declara en 1 Juan 4:8, ya lo leímos, mostrando que su deseo es perdonar y tener comunión con la humanidad. Si decimos que es fuego consumidor, hablamos que su santidad y justicia son absolutas. Y el libro de Hebreos 12:29 advierte sobre esto. Y en la teología, este fuego representa un poder purificador que quema el pecado y que refina el carácter, y sus juicios contra la maldad y contra la rebelión, porque nosotros somos, por naturaleza, somos rebeldes. El ser humano, por naturaleza, es rebelde. El Señor nos llama rebeldes, siempre, por eso. ¿Por qué? Porque la rebeldía comenzó con Adán y con Eva cuando transgredieron el mandamiento. Y ellos no se arrepintieron, no pidieron perdón al Señor. El Señor no lo restauró, ¿verdad? Sino que ellos se quedaron así, haciéndose los locos. Y engendraron la descendencia que ellos tuvieron a través de la humanidad. Y nosotros somos hijos de ellos. Y por eso el Señor nos llama rebeldes, porque estamos, como decimos, igual que Adán y Eva, que pecaron y no se arrepintieron. Entonces, cuando vemos estas cosas acá, vemos que la Biblia destaca que el amor es su esencia misma. Su gracia es inagotable y su deseo es perdonar y restaurar, ¿verdad? Él desea perdonarnos y desea restaurarnos. Y cuando nos advierte que nuestro Dios es fuego consumidor, este fuego representa su santidad, la cual rechaza el pecado y también rechaza la maldad. Por lo tanto, se nos advierte lo solemne, que terrible que resulta enfrentar el juicio de Dios para quienes rechazan su gracia. Nunca debemos olvidar que Dios es amor y que en el texto jamás vamos a encontrar unido el versículo que, donde dice que Dios es amor y que también es fuego consumidor, ¿va? Nunca lo vamos a encontrar unido porque son dos cosas diferentes, ¿ya? Muchos tienen la costumbre de Dios es amor pero también es fuego consumidor, así tácitamente lo dicen, pero no dice eso la Biblia, ¿ya? Porque lo del asunto del fuego consumidor es un texto diferente, que leído en contexto, consume el desamor, sí. Es decir, que si quisiéramos juntar estas dos ideas, entonces sí podríamos decir, Dios es amor que como fuego consume lo que no es amor. Ahí sí podríamos hablar en ese término, ¿verdad? Entonces ambos conceptos no se contradicen, sino que se complementan. Su amor lo llevó a ofrecer salvación y su fuego consumidor exige respeto y exige reverencia, llamando a una vida en santidad. Entonces, por eso nosotros encontramos esta palabra que aunque no nos guste, pero ahí está, que la Biblia habla de tres juicios diferentes. Primero, el juicio como hijos, ¿verdad? Segundo, el tribunal de Cristo. Y tercero, el juicio del gran trono blanco. Ya hemos hablado del gran trono blanco. El año pasado hablamos de esto, ¿verdad? Y hoy queremos resaltar los otros dos y tomar, digamos, el segundo, que es el tribunal de Cristo. Entonces, si nos ponemos a ver el sentido de esta palabra, juicio, y nos preguntamos qué significa juicio, encontramos que es una palabra que proviene del latín judicium, que se compone a su vez de dos partes, o de dos palabras más. Una palabra que es ius en latín, que significa derecho o significa ley. Y la otra es dicare, que significa indicar o declarar. Finalmente, sí. Significa decidir o declarar conforme a la ley o conforme al derecho. Entonces, juicio es la facultad por la que el ser humano puede distinguir el bien del mal y lo verdadero de lo falso. Y eso es lo que Dios quiere. Por eso Él establece en la Biblia esto. Juicio, para que nosotros veamos y sepamos si estamos haciendo bien o estamos haciendo mal. Ahí nosotros podemos distinguir cuál es el bien y cuál es el mal, porque la Biblia no lo habla. Y lo otro, lo verdadero, que también nos lo habla diciendo cuál es lo verdadero y cuál es lo falso. Hablando del el primero de los juicios que nosotros hablamos, tenemos el juicio como hijos, que es la disciplina amorosa de Dios, que Él nos da mientras estamos en la tierra. Hebreos 12:5 dice, Él corrige a toda persona que Él recibe como hijo. Y dice que no menospreciemos la disciplina, porque Él azota a todo aquel que recibe por hijo. Todo esto lo hace por nuestra santidad y para nuestro crecimiento espiritual. El segundo juicio, que es el tribunal de Cristo, en este tribunal todos los creyentes dice que compareceremos allí, a este tribunal, no para ver si somos salvos, sino para recibir recompensas por nuestra fidelidad y por nuestras buenas obras. Si un cristiano no tiene obras como la del ladrón en la cruz, quien fue salvo por creer en Jesús, igualmente va a ser salvo. Pero en este tribunal, el tribunal de Cristo, a todos los cristianos, todos los salvos los van a llamar, ¿verdad? Para ver qué acciones hizo durante su vida, qué obras hizo. Y esas obras van a ser premiadas, ¿verdad? Pues el Señor tiene unas coronas para la gente que hizo eso. El tercer juicio, que es el juicio del gran trono blanco, es el juicio para los pecadores. Aquí sí es terrible. Apocalipsis 20:11 al 31 dice que ahí serán juzgados los que rechazaron a Cristo, o sea, aquellos cuyos nombres no estén escritos en el libro de la vida. Entonces, como parte también de este tercer juicio, hay un juicio inmediato, dice la Biblia, que se llama la silla del juicio, y representa el juicio de Dios inmediato sobre cada persona al morir, tal como lo describe el libro de Lucas, en Lucas capítulo 16, versículo 19 al 31, donde nos describe que en el centro de la tierra hay dos infiernos, ¿verdad? Hace mención de tres cosas: el seno de Abraham, y habla también de las tinieblas de adentro, ¿verdad? El infierno, que son las tinieblas de adentro, y también habla del abismo, ¿verdad? Aparte de ello, el Señor siempre mencionó en los evangelios de Mateo y de Marcos almas que eran echadas en las tinieblas de adentro y las tinieblas de afuera, y también nos dijo que es un lugar de tormento, que si caemos en ese lugar, ahí será el lloro y el crujir de dientes. Cuando decimos el lloro y el crujir de dientes, se refiere al inconsolable lamento y el tormento incesante. Jesús usó comúnmente esta frase para describir el infierno. Pero sorpresivamente hay mucha gente que no cree en el infierno, porque vemos que, contrario a lo que el Señor habló, ¿verdad?, contrario a esto, hay varias religiones orientales y corrientes de fe monoteístas que rechazan la idea de un infierno como lugar para un tormento eterno. En su lugar, ellos proponen, no lo propone la Biblia, no lo propuso el Señor, sino que ellos, los creadores de estas religiones, ellos proponen la reencarnación, que es una aberración, no existe en lo que es en la palabra. Pues también hablan de la aniquilación del alma, y esto sí es preocupante, que nosotros hablemos de la aniquilación del alma, porque es una corriente que se dice que es cristiana y aparece entre las iglesias cristianas. Esto está bien con las religiones orientales, pues ellas, eso es filosofía más que todo, ¿ya? Pero cuando hablamos de corrientes de fe monoteístas, ¿ya?, que rechazan la idea de un infierno, ¿ya?, estas hablan de la aniquilación del alma, y eso tampoco lo habla la Biblia, ¿ya? Porque la alma nunca va a ser aniquilada. Usted muere y usted dice: terminó mi sufrimiento, sí, aquí en la tierra, en su cuerpo, pero después viene el sufrimiento del alma, porque el alma, después de que usted muere, va a comparecer primero ante el trono de Dios, ¿verdad? Y allí va a ser buscado usted en el libro de la vida, ¿verdad? Si está escrito su nombre ahí en ese libro, si está, usted va para el cielo, ¿verdad? Usted es parte del pueblo que Dios, del remanente que Dios ha guardado. Pero si no está, usted es un impío, usted es un, ¿cómo se llama?, alguien que estuvo en contra de Dios siempre, porque usted no permitió que su nombre fuera escrito ahí en el libro de la vida, que es el que va a dar testimonio de que usted es salvo. Entonces recordemos que esta advertencia que hace la Biblia, de parte de lo que el Señor dijo cuando habló de lloro y crujir de dientes, es para los cristianos, ¿viste?, no para los incrédulos, porque los incrédulos no tienen idea de lo que va a pasar si se mueren. Ellos dicen: si me muero, mejor, dicen ellos, ¿verdad? Pero no saben el sufrimiento que va a pasar el alma en el infierno. Y como decíamos nosotros, hay dos infiernos, hay que lo menciona el Señor Jesucristo. Están las tinieblas de adentro, que habla el libro de Lucas, ¿verdad?, que va a estar ahí quemándose mientras viene el Señor Jesucristo en la segunda venida. Y viene el Señor en la segunda venida y se establece lo que es el trono del gran juicio, el gran trono blanco, juicio, el gran trono blanco. Y ahí esas personas que estaban quemando en el infierno, como dice el libro de Isaías, y hay otro profeta que menciona ahí, que va a ser como un tizón arrebatado del fuego, ¿verdad?, y va para comparecer en la silla, ahí en juicio del gran trono blanco, ¿verdad? Y ahí, ¿para qué va a ser? Para que le lean todo lo que hizo en su vida, y después que se ha echado en el lago de afuera, que esa es, como dice la misma Biblia, las tinieblas de afuera, es el lago de fuego. Y allí el alma va a ser una antorcha eternamente. Y esa es la tercera muerte para Adán y Eva, y la segunda muerte para los que estuvieron con nosotros, que no nacieron de nuevo. Entonces, ahí, como dice la Biblia, va a ser el lloro y el crujir de dientes, ¿verdad? Y como le dice la palabra muerte, la palabra muerte significa separación, lo que indica que nuestra alma va a ser separado eternamente de la presencia de Dios, y va a ser remitido a tinieblas de oscuridad, a un infierno. Entonces, tenemos que oír estas cosas, tenemos que leerlas, tenemos que tomarlas en cuenta, ¿verdad? Pero muchas veces nosotros no nos interesa, oímos lo que nos agrada, ¿verdad? Pero lo que realmente nos puede salvar o enmendar para que nos salvemos, no lo queremos oír. Entonces, cuando vemos esto, nosotros recordamos una advertencia del Señor cuando dijo el lloro y el crujir de dientes, que es para los cristianos, no para los incrédulos. Porque los incrédulos, como le decía yo, no se van a dar cuenta de esto. Pero los cristianos sí, porque usted está asistiendo a una iglesia en este momento y dice, soy cristiano, y canta, me voy con él, me voy con él. Pero usted no ha nacido de nuevo. El desengaño viene cuando usted muere. Su libro no va a estar escrito en el... Su nombre no va a estar escrito en el libro de la vida. Entonces, esto nos hace pensar en la parábola que enseñó el Señor Jesús en Lucas 19, 11 al 26. Dice que el rey regresará en el momento menos esperado y nos pedirá cuenta como siervo, preguntándonos, ¿qué hicimos con los bienes y recursos? O sea, las minas que le dio a tres personas ahí, ¿verdad? Antes de partir, él dejó esos recursos. Y eso las tenemos todos. Todos nosotros las tenemos acá, ¿verdad? Que lo único que tenemos que hacer es activarnos, pensando en que hay un reino, ¿verdad? De los cielos. Y que el rey va a venir nuevamente a la tierra. Y los que hicieron conforme a lo que él estableció en su palabra, pues no van a tener problema. Pero los que se olvidaron y que creyeron que venir aquí a la tierra no había ningún propósito, sino que era un tiempo de diversión, de vacaciones y tantas cosas. Pero no, aquí uno viene, como decimos nosotros, en primer lugar, a predicar su palabra, a hablar de su palabra, para cumplir la gran comisión que está escrito en los evangelios de Mateo y Marcos. Y muchos se preguntarán, ¿y por qué el rey fue tan severo con el hombre que no incrementó los bienes y los recursos? Porque hubo uno, un haragán, que le dieron una mina y le escondió, le enterró. Entonces, pero el Señor fue severo con este hombre. Y todos sabemos, lo castigó porque en primer lugar él no tenía el mismo interés que el amo en el reino de los cielos, ¿verdad? Segunda de Timoteo 2:4 le dice a usted que Dios quiere que todos seamos salvos y que vengamos al conocimiento de la verdad. Entonces, la misión nuestra como hijos de Dios es eso, tener el mismo interés que tiene el Señor por el reino de los cielos. Extender ese reino y predicarle a la gente que no lo conoce, porque hay mucha gente que tiene un llamado, mucha gente que ¿cómo se llama? Tiene un buen, gran ministerio, pero que nosotros nos cansamos y solo le hablamos una vez y ya no insistimos. En el segundo, pues, este tipo no confió en las intenciones del amo, ¿verdad? No siempre nosotros tenemos una intención. En este caso, al Señor, la intención de Él era que nosotros predicásemos su palabra y que lo hiciéramos, como dijo Pablo, a tiempo y fuera de tiempo. Pero la gente no toma en cuenta eso. Luego, su lealtad solo fue para Él mismo. Nosotros podemos ser leales con nosotros mismos, pero no somos leales con el Señor, peor con el amigo, ¿verdad? Número 4, no hizo nada para invertir el dinero que le dieron, solo lo escondió, ¿verdad? Y no le tuvo la multiplicación que el Señor quería que hiciera cuando Él regresó. Entonces Dios nos ha dado dones para usarlos en beneficio de su reino. Y nosotros tenemos que tener en cuenta eso, ¿verdad? Que, de la gran comisión, que dice ir, ¿verdad?, por el mundo y predicar el Evangelio. Esa es la tarea de todos nosotros. Mire, yo era militar y nunca me imaginé que el Señor me iba a llamar para esto, ¿verdad? Primero me llamó para salvarme de 3 accidentes. Una vez que me llamó, pues entré a las cosas del Señor, aún cuando era terrible en ese tiempo decir que era cristiano uno. Se le cerraban todas las puertas, lo menospreciaban y hasta pensaban que uno era maricón, como dicen ahí cuando hacía eso. Pero cuando el Señor, cuando uno piensa y dijo, el Señor me salvó 3 veces de la muerte, entonces con toda propiedad yo acepto a Cristo y si me hacen la vida imposible yo me voy a otro lado, pero a predicar. Pero el día que yo intenté, se me cruzó por mi mente, porque me hostigaban ahí, estando dentro de la institución, me llamó una pastora de la Mosquitia, que me conocía, porque yo estuve en el 5º batallón y la conocía a ella. Ella incluso era profeta, o no sé si vive todavía. Bueno, y entonces me llama y me dice, ¿para dónde vas? Y me dice, es raro, porque yo decía, mañana yo pongo la solicitud y me retiro de aquí. Y habían otras personas, sí, sálgase, mire, que no sé qué, que aquí no lo ven bien, pues. Y yo dije, sí, me voy a ir, era mayor ya. Pero esa mujer me habló y me puso las cartas sobre la mesa y me puso claro todo. Que el Señor fue el que me llamó, no me llamó ningún hombre. Y que me tenía aquí adentro para abrir las puertas del Evangelio, para predicar. Y eso hicimos. Era prohibido predicar. A mí me arrestaron como 3 veces, ¿verdad? Y no es que yo formaba un pelotón, una compañía para predicarles, no, nunca. Yo iba a, llamaba a un soldado que trabajara cerca de mí, ahí nomás le hablaba del Evangelio. Llamaba a un oficial y ahí le hablaba del Evangelio, ¿verdad? Y aún así fui arrestado. Perdí varias salidas por eso, porque decía que era prohibido predicar y que yo predicaba. Pero no importa, el Señor me llamó, primero me salvó y luego me hizo que me convirtiera, y luego pues hay que dar frutos, ¿verdad?, predicando el Evangelio. Entonces vemos nosotros que sí hay en la Biblia estos juicios, como decimos nosotros, para discernir el bien del mal, ¿verdad?, de lo bueno o de lo malo. Porque si no discernimos, nosotros nos vamos y caemos como por maniobra, como decimos nosotros. Vamos a ver si tenemos algunos mensajes por acá. Vamos a pedirle a nuestra hermana Jackie que nos hable y después continuamos.
1: Sí, pastor, por aquí tenemos peticiones. Recordarle a nuestros hermanos que estamos también a través de nuestra página de Facebook de el Ministerio Jehová Jemulá. Así que usted puede también observar este programa a través de nuestra página de Facebook del Ministerio Jehová Jemulá. Y también puede enviar sus mensajes al 9471-2038. Por aquí nos dice la terminación 32, pido oración por mi hijo Johnny Martínez, que va a cita con el psiquiatra, que todo esté mejorando y que Dios esté primero ante todo. Pido sanidad total de parte de nuestra hermana Norma Rodríguez. También queremos por acá orar por un hermano que está en cuidados intensivos. está en cuidados intensivos. Él fue intervenido de una operación de cáncer de colon y ahora está en cuidados intensivos, así que vamos a estar orando para que Dios ponga su mano de poder y traiga restauración a la salud de nuestro hermano, que el día de hoy pues se encuentra en esta sala, donde sabemos que para Dios no hay nada imposible. Dios puede hacer un milagro en la vida de esta persona, que vamos a estar orando para que Dios pueda restablecer su vida. Él se llama Juan Vanegas. El señor Juan Vanegas está allí ya intubado, pero sabemos que Dios tiene el poder para poderlo levantar. También vamos a orar por nuestra hermana Margarita Petrona. Oramos para que Dios pueda restablecer totalmente su salud y que Dios pueda darle cobertura también a toda su familia y también salud a sus hijas en el nombre de Jesús. Vamos a estar orando por la familia Fuentes, Hércules Fuentes, hasta San Pedro Sula, por fortaleza ante la pérdida de su hermana Blanca. Que Dios pueda traer esa fortaleza a la familia y que Dios pueda restablecer también a esta familia allí en San Pedro Sula. Buenos días, hermanos. Dios les bendiga a todos. Siempre orando por Jerry Turcios, ya que él está preso y se está esperando esta audiencia y por libertad allá en El Progreso Lloro. Así que vamos a estar orando por esta petición de la terminación 60. Recuerde que usted puede seguir enviando sus mensajes mediante el tiempo de la predicación de la palabra del Señor al 9471-2038. Pastor.
0: Amén. Bueno, como hablamos al principio, que los juicios diferentes del Señor, y hablamos el juicio de los hijos, el tribunal de Cristo y el juicio del gran trono blanco. El juicio del gran trono blanco, dijimos que ya habíamos hablado el año pasado y esperamos hablar nuevamente, pero hoy me voy a enfocar directamente en el tribunal de Cristo, ¿verdad? Y vemos que cuando leemos las cartas de la Biblia, mencionan que los creyentes comparecerán ante el tribunal. Ese tribunal se le llama Bema, que es una palabra griega, y se refiere a un estrado. Por ejemplo, cuando nosotros vemos a los atletas, ¿verdad?, que corren ahí y después los llaman, hay una plataforma donde lo ponen ellos primero, segundo y tercer lugar, algo así, y hay un jurado, ¿verdad?, que determina quién es el primero, quién es el segundo y el tercero, y los premian dándoles una medalla o un trofeo. Entonces, de esa manera, pues así Pablo usó esta figura y lo menciona en la Biblia, que de esta manera se va a hacer también. Y vemos que este tribunal de Cristo no se refiere a un juicio de salvación o de condenación eterna, porque el tribunal de Cristo no determina nuestra salvación. Ese asunto quedó resuelto por el sacrificio de nuestro Señor Jesucristo en la cruz a favor nuestro. Primera de Juan 2:2, y en nuestra fe en Él, según Juan 3:16. Porque la misión del Hijo es motivada por el amor supremo de Dios hacia el mundo malvado y pecaminoso de seres humanos. Con todo lo que el mundo es, el Señor los ama. Por eso dice ahí Timoteo que Dios quiere que todos sean salvos y que vengan al conocimiento de la verdad. Pero el problema es que nosotros tenemos libre albedrío. Nosotros decidimos si queremos o no queremos. El Señor no nos va a obligar. Sí nos dio el libre albedrío para que podamos elegir, que no seamos robots, que no seamos así personas que ya están manipuladas, no, sino que nosotros decidamos si queremos o no queremos. Entonces, por eso muchos no se van a salvar, porque ellos no quieren. Entonces vemos que los pecados del cristiano ya fueron pagados en la cruz. Cristo los pagó. Él hizo esa muerte sustitutiva, dice la Biblia, porque ese lugar nos correspondía a nosotros por pecadores, ir a morir ahí. Pero Él fue a morir en la cruz por nosotros y a su vez perdonar nuestros pecados. Y de esa manera nosotros pudimos entrar en comunión ya con el Padre, porque a causa del pecado, pues nosotros estábamos totalmente alejados de Él. pero con el sacrificio del Señor Jesucristo en la cruz, ya nosotros podemos acercarnos a Él confiadamente, como dice el trono de su gracia. Entonces, vemos que en su lugar es un tribunal de evaluación y de recompensas para la iglesia, similar al estado de que ocupan los jueces olímpicos, que ocuparon, mejor dicho, los jueces olímpicos en el antiguo tiempo, en donde ellos premiaban a sus atletas, o sea que viene siendo como la misma forma en que la Biblia hace esto, porque reconocen el sacrificio de cada uno, de cada persona. Me acuerdo que cuando estuve en la academia militar y yo era cadete de segundo año, me tocó correr una maratón, la segunda maratón intermilitar, y realmente pues yo era utilizado en otras disciplinas como velocidad de 100 metros o de 4x400 ahí en relevo, y 4x400, sí. Y así carreras, pues yo corría para lo normal, pero se les antojó a los jefes ahí ponerme a mí de quemador, y hicimos la maratón desde el Cerro de Ule para acá, porque la verdad que medida solo era hasta allá, como por ¿cómo se llama? A revista aquí de, como, bueno, me acuerdo cómo se llama este lugar ahí, desde allí a la academia. Pero el oficial que andaba a cargo, que no entendía nada de deporte ni nada, sino que hacía todo de manera militar, digo, no, llévenmelo arriba allá, desde allá, para que tengan más oportunidades los cadetes de la academia, digo, así va. Y de hecho que los cadetes de la academia militar siempre han tenido buena resistencia. Y para entonces estaba la policía, estaba nueva, y la única que tenía ya su tiempito era la Fuerza Aérea, pero ellos son pilotos, no eran así infantes como nosotros. Nosotros sí andábamos. Y hicimos esa carrera, la academia militar, y yo serví de quemador. Pero cuando yo llegué primero a la meta, pero no la pude cruzar porque yo estaba mareado, no miraba de la fatiga que había tenido. Y gracias a Dios que el único que había quedado en la academia cruzó la meta, y yo después crucé la meta en segundo lugar. Y nos fuimos a despertar los dos al hospital, pero un sacrificio tremendo. Primero y segundo lugar de esa carrera. Pero claro, no fue 21 kilómetros que íbamos a correr, sino que creo que fueron más de 42 a lo mejor. Porque nos llevaron hasta el Cerro de Ule para que corriéramos la maratón. Entonces ahí uno sabe lo que es el sacrificio, ¿verdad? Entonces vemos cómo se premiaba, el sacrificio de las personas. Entonces Pablo usó esa forma que hacía, digamos, los atletas para recompensar a sus participantes, y Pablo lo usa para advertir que no debemos juzgarnos unos a otros, pues Dios evalúa a cada quien, sea el juez, para nosotros es el Señor Jesucristo, y Él nos conoce, porque conoce, como dice la Biblia, la intención y los pensamientos de nuestros corazones. Entonces, advierte a los creyentes que dejen de juzgar y de menospreciar a sus hermanos en la fe por diferencias de costumbre o de preferencia. La razón es que todos compareceríamos ante el tribunal de Dios para rendir cuentas de nosotros mismos, recordando que solo Él tiene la autoridad final. Vemos ahora aquí en 2 Corintios 5:10. Dice, porque es necesario que todos nosotros comparezcamos ante el tribunal de Cristo para que cada uno reciba según lo que haya hecho mientras estaba en el cuerpo, sea esto bueno o malo. Este pasaje explica que todos los creyentes comparecerán ante el tribunal de Cristo para rendir cuentas. Este juicio no es para determinar la salvación, sino para evaluar las obras y para recibir recompensas eternas según lo que nosotros hayamos hecho. Entonces, cuando se habla de la analogía del fuego y de la recompensa en 1 Corintios 3, 11 al 15, el apóstol Pablo explica cómo funciona este juicio, utilizando metáforas de materiales de construcción. Y él dice, porque nadie puede poner otro fundamento que el que está puesto, el cual es Jesucristo. Y si sobre este fundamento alguno edificare oro, plata, piedras preciosas, madera, heno y hojarasca, la obra de cada uno se hará manifiesta, porque el día lo declara, pues por el fuego será revelada, y la obra de cada uno, cual sea, el fuego lo probará. Si la obra de alguno se quemare, él sufrirá pérdida, si bien él mismo será salvo, aunque así como por fuego. Pablo no diseñó el fundamento, solo lo puso en su lugar mediante la predicación de Cristo, que es la principal piedra del ángulo, el mejor de los fundamentos. Entonces Jesucristo es el único cimiento válido para la fe y para la iglesia. Un edificio será sólido tanto como le sea su fundamento. El fundamento de nuestra vida es Jesucristo. Él es nuestra base, nuestra razón de ser. Cada cosa que somos y hacemos debe encajar en el molde que se ha dado por medio de Cristo. ¿Está usted edificando su vida, el único fundamento real y duradero, o está edificando con un fundamento falso, como la riqueza, como la seguridad o como el éxito? En el versículo 12, el apóstol Pablo utiliza metáforas arquitectónicas para advertir a los creyentes que la calidad de sus obras y servicios cristianos serán evaluados por Dios. En el versículo 13 explica que en el juicio final Dios probará mediante fuego la calidad de las obras de cada creyente. Y el fundamento es Jesucristo, el Señor Jesucristo. Las acciones hechas con motivos puros y rectos, como oro, piedras preciosas, que sí resistirán el fuego. Estas obras, llamadas obras eternas, representan el servicio hecho con motivos puros, con amor y con obediencia. Soportan el fuego de la evaluación de Cristo y producen galardones o coronas. En cambio, las obras temporales, como madera, heno y hojarasca, representan el egoísmo, representan la superficialidad o acciones hechas solo para impresionar a los hombres. Entonces, mientras que las obras superficiales o egoístas, madera, heno y hojarasca, serán destruidas y el fuego los consumirá. Vamos a dar por terminado la enseñanza, porque el tiempo ya nos alcanzó. Y vamos a pedir a nuestra hermana que nos lea los últimos mensajes y cierre, por favor, con oración.
1: Amén, pastor. Dice por aquí la terminación 73. Buenos días, hermano. Les escribe la hermana Dunia Ponce, de aquí, de Santa Bárbara. Que Dios les llene de su total perfección. El milagro que estoy clamando es por sanidad y por conversión y cobertura de mi esposo, mi familia. Les estoy escuchando, muchas bendiciones. También bendiciones a la terminación 72 y a la terminación 74, que lastimosamente no podemos escucharles sus audios. Vamos a orar dándole gracias al Señor primeramente por este espacio de clamor por Honduras, donde es una oportunidad siempre de poder orar por cada una de las peticiones de nuestros hermanos que disponen escribir a través de nuestro número de WhatsApp y también a través de Facebook, creyendo, Señor, que en esta mañana, Padre, venimos delante de tu presencia, Dios, primeramente agradeciéndote a ti, Señor, por todo lo bueno, por todo lo maravilloso que tú eres en nuestras vidas, Señor. Hoy venimos delante de tu presencia, Dios, para ponerte cada una de las peticiones de nuestros hermanos, Señor, que hoy han traído a este altar de clamor por Honduras, creyendo, Padre, que tú eres un Dios todopoderoso y que tú puedes hacer, Señor, el milagro en la vida de cada uno de mis hermanos y sus familiares, Señor. Oramos, Dios, por todas aquellas personas que hoy se sienten enfermas, Señor, que sienten una dolencia, que aquejan una enfermedad, Padre, que seas tú, oh Dios, con tu mano de poder sanadora, brindando, Señor, el bienestar en la vida de cada uno de ellos, Señor. Oramos, Padre, allí donde ellos se encuentran, ya sea en sus trabajos, Señor, en su casa, en un hospital, Padre, que sea tu poder a través de tu Espíritu Santo, Señor, trayendo sanidad en la vida de cada uno de mis hermanos, Señor. Oramos, Padre, por la protección, Señor, de cada uno de ellos, Padre, de sus familiares, Señor, que seas tú, oh Dios, brindando, Señor, la protección en la vida de cada uno de nuestros hermanos. Padre, oramos por todos aquellos familiares de mis hermanos que todavía, Padre, no han conocido o no te han conocido como su único y suficiente Salvador. Padre, que tú les puedas brindar la oportunidad de que puedan escuchar, Señor, el plan de salvación y puedan aceptarte a ti, Señor, como su único y suficiente Salvador. Oramos, Señor, por la provisión económica para que tú proveas, Señor, en cada hogar de HRBC, en cada familiar de nuestros oyentes, Señor, que seas tú, oh Dios, trayendo la provisión económica en la vida, Padre, de cada uno de ellos, que ellos puedan solventar, Señor, cada situación que tenga que ver con el recurso económico. Señor, oramos por cada una de las peticiones de nuestros hermanos que hoy se levantan, Padre, pidiendo, rogándote a ti por una oportunidad de empleo, Señor, que seas tú, oh Dios, abriendo las ventanas de los cielos, así como dice tu palabra, Señor, hasta que sobre y abunde en la vida y en las familias de cada uno de ellos. Padre, en el nombre de Jesús oramos, Señor, también por la vida del pastor Roberto, para que tú lo bendigas, Señor, para que tú lo guardes, para que tú, oh Dios, puedas obrar en la vida de él en cada una de las áreas, Señor, tanto de su ministerio, en su finanza, Señor, y también en su salud, Padre. En el nombre de Jesús bendecimos, oh Dios, y honramos la vida del pastor Roberto, para que tú lo bendigas y lo guardes, Señor, en el hueco de tu mano, para que él pueda, Señor, seguir predicando tu palabra a través de este medio, Señor, de la Voz Evangélica de Honduras. También oramos por la petición de la terminación 72, que dice: les pido oración por un aniversario que estamos realizando y por cobertura de este ministerio. No sé qué aniversario será, si es del ministerio o aniversario en la familia, pero tú conoces, Señor, la intención de en cada uno de los hogares, Padre. Hoy brindamos, Señor, bríndanos, Señor, a través de tu Espíritu Santo, esa cobertura poderosa sobre nuestras vidas. Bendecimos, Señor, a HRBC, que seas tú, oh Dios, obrando a través de este canal de bendición y llegando, Padre, a cada uno de los lugares de Honduras a través de la Voz Evangélica de Honduras. Bendecimos, oh Dios, la familia HRBC, y en el nombre de Jesús, Señor, hoy hemos orado, Padre, creyendo que tú eres un Dios de poder. Dice: aniversario de la iglesia Pentecostés, así que oramos para que Dios pueda, oh Dios, poner tu mano de poder, que tu Espíritu Santo llegue hasta este lugar, Señor, que cada una de las personas que llegue a buscar, Señor, el refugio tuyo pueda encontrarte a ti como único y suficiente Salvador, Padre. Bendecimos los pastores, las autoridades de este ministerio Pentecostés, que, Señor, que llegan a un aniversario más. Padre, gracias por esta oportunidad de clamor por Honduras. Te bendecimos y honramos y te damos toda honra y gloria. Amén y amén.
0: Amén.

0: en HRBC, las 12, un minuto.
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El amor de Dios no tiene precio. El que no escatimó ni a su propio hijo, sino que lo entregó por todos nosotros. ¿Cómo no nos dará también con él todas las cosas? Romanos 8:32.

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5: Se marcan ya las 12:07. De inmediato le doy la bienvenida a su noticiero de HRBC Noticias para este día jueves 21 de mayo de este año 2026. Gracias a usted por siempre continuar con la sintonía de HRBC y a esta hora informarse por medio de noticiero de HRBC Noticias. Hasta las 12:55 estaré brindándole información nacional, internacional y también las actividades que realiza la Iglesia Evangélica en nuestro país. A esta hora, cuando se marcan las 12:08, le doy a conocer los titulares.
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5: Para este día jueves continúan las condiciones secas y cálidas en Honduras. Honduras continúa en alerta epidemiológica para prevenir el dengue. Y el Registro Nacional de las Personas anuncia que el DNI ahora será digital para poderlo andar en el celular. Estas y otras notas ahora mismo en detalle a través de HRBC Noticias.
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5: Se marcan las 12:09 en HRBC Noticias. Gran paso a la tecnología. En Honduras, el Registro Nacional de las Personas y el DICER firmaron un convenio definitivo para modernizar la identidad y acabar con las filas eternas. Gran paso a la tecnología en Honduras, ya que el Registro Nacional de las Personas y el DICER firmaron este convenio ya definitivo para que nuestra identidad pueda ser de una manera digital. El DNI digital servirá para hacer sus trámites de gobierno en tiempo real y desde cualquier lugar sin andar su tarjeta plástica. El gobierno digital es parte de un plan del presidente Nasri Afurra que conecta a varias oficinas del estado para que no le pidan los documentos repetitivos. Ya las firmas están listas y los comisionados del Registro Nacional de las Personas, como ser el señor Rolando Catán, Roberto Brevé y Oscar Rivera, ya sellaron el trato para arrancar con el proyecto en los próximos días. Así que bueno, ya entonces podremos solicitar nuestra tarjeta de identidad. Ahora falta que saber si alguna persona, por ejemplo, la extravía, ¿verdad? Pues si se le arruina el celular y extravía su tarjeta de identidad, digital, ¿cómo va a ser entonces la renovación? Porque ahora mismo en la física cuesta, tiene un valor de 200 lempiras. Si uno la extravía, ya sea porque se le arruinó o de repente la perdió por algún asalto, uno tiene que pagar 200 lempiras por la renovación. Entonces, ¿cómo será entonces? Ya teniéndola en nuestro celular, hay que cuidarla porque me imagino que si se arruina el celular o si habrá un documento o ya vamos a tener esa opción de que no vamos a volver a pagar, porque si la cuidamos, cuidamos allí el documento, lo vamos a tener y este pues no va a ser extraviado, ¿verdad? Entonces habría que saber entonces cómo va a hacer entonces esa forma, aunque es muy buena porque ahora la mayoría de las personas utilizan su tarjeta de identidad, andan allí la fotografía en el celular, aunque ahora mismo no lo permiten. Si uno va a hacer un trámite, aún en la farmacia, requieren de que uno lleve su tarjeta de identidad física, no digamos si va a hacer un trámite. Entonces, esto sería como una parte que tiene que sociabilizarse, porque cómo vamos a hacer en el banco también si tenemos que presentar, si nos van a dar permiso de sacar el celular, porque en algunos bancos pues no, todavía no acepta que usted esté con su celular. Entonces es parte del avance en la tecnología para que pues ahora dependemos ya mucho de nuestro celular, con los pagos en línea, con muchas cosas, y pues ahora imagínese usted, va a tener su DNI en el celular y ahí usted va a poder presentarlo, no va a tener que estar llevando pues su tarjeta de identidad, que muchas veces se arruina o casi siempre se nos extravía, y es por eso que muchas personas pues tienen que pagar estos 200 lempiras para poder siempre estar pues allí reponiendo este documento que es tan importante para todos los hondureños. 12:13, Honduras todavía continúa en alerta epidemiológica para prevenir el sarampión, y es que la Secretaría de Salud ha informado que en el país no se registran casos activos de sarampión, sin embargo, se ha determinado mantener una vigilancia epidemiológica que activa antes el brote pues existe en la región, particularmente en Guatemala. La medida es inmediata, por lo que las autoridades sanitarias han intensificado las acciones de vacunación, prevención, priorizando el control en los puntos de entrada, tanto terrestre, aéreo y marítimo, del país para evitar el ingreso de este virus. El jefe de la Unidad de Vigilancia de Salud, Omer Mejía, advirtió que se está aplicando la vacuna y que se hace una vigilancia rigurosa, ya mucho de nuestro celular, con los pagos en línea, con muchas cosas, y pues ahora imagínese usted, va a tener su DNI en el celular y ahí usted va a poder presentarlo, no va a tener que estar llevando pues su tarjeta de identidad, que muchas veces se arruina o casi siempre se nos extravía, y es por eso que muchas personas pues tienen que pagar estos 200 lempiras para poder siempre estar pues allí reponiendo este documento que es tan importante para todos los hondureños. 12:13, Honduras todavía continúa en alerta epidemiológica para prevenir el sarampión, y es que la Secretaría de Salud ha informado que en el país no se registran casos activos de sarampión, sin embargo, se ha determinado mantener una vigilancia epidemiológica que activa antes el brote pues existe en la región, particularmente en Guatemala. La medida es inmediata, por lo que las autoridades sanitarias han intensificado las acciones de vacunación, prevención, priorizando el control en los puntos de entrada, tanto terrestre, aéreo y marítimo, del país para evitar el ingreso de este virus. El jefe de la Unidad de Vigilancia de Salud, Omer Mejía, advirtió que se está aplicando la vacuna y que se hace una vigilancia rigurosa en todo

0: población. Sin embargo, se ha determinado mantener una vigilancia epidemiológica que activa antes el brote, pues existe en la región, particularmente en Guatemala. La medida es inmediata, por lo que las autoridades sanitarias han intensificado las acciones de vacunación, prevención, priorizando el control en los puntos de entrada, tanto terrestre, aéreo y marítimo, del país para evitar el ingreso de este virus. El jefe de la Unidad de Vigilancia de Salud, Omer Mejía, advirtió que está o se está aplicando la vacuna y que se hace una vigilancia rigurosa en todos los puntos de entrada del país y salidas, también sobre todo en las fronteras con Guatemala. Estamos actuando ante esta alerta epidemiológica en países como Guatemala, con el que partimos tres fronteras, que es el Corinto, el Florido y también Agua Caliente, donde nuestros equipos hacen un gran trabajo para poder verificar que no ingresen personas contagiadas con el sarampión. Sin embargo, a través de medios nacionales también ya se maneja que se confirma el primer caso de sarampión en Honduras. Las autoridades sanitarias han confirmado que para este día jueves que ya se detectó el primer caso de sarampión en el país. Dicen que la enfermedad había sido declarada erradicada pues en 1997. Esta enfermedad fue declarada erradicada a nivel nacional, según lo ha informado la Unidad de Vigilancia de Salud. El jefe de dicha unidad, Omer Mejía, detalló que el contagio fue confirmado mediante pruebas de laboratorio y que corresponde a un hombre adulto de nacionalidad hondureña que habría adquirido el virus durante su estadía o su estancia en Guatemala. Así que las autoridades lo catalogan como un caso importado. Y entonces, la vigilancia, bueno, seguramente ya traía el virus incubado y cuando lo revisaron no presentaban ningún síntoma. Así que bueno, ya se ha presentado, se ha confirmado el primer caso de sarampión en Honduras en este hombre, ya pues que ha entrado a nuestro país desde Guatemala. Es importante que usted se vacune, que vacune a los niños y que también si las personas adultas que no hayan adquirido esta vacuna en la etapa de la niñez, pues que puedan ir a los diferentes centros de salud donde ahí está disponible esta vacuna contra el sarampión de una manera gratuita. Se marcan las 12:15 en HRBC Noticias.
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El amor de Dios es ilimitado para los pecadores, mas Dios muestra su amor para con nosotros, en que siendo aún pecadores, Cristo murió por nosotros. Romanos 5.

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Piñal es el director de Senaos, ha explicado la diferencia entre una ola de calor y un golpe de calor. Este último considerado una urgencia médica grave provocada por el sobrecalentamiento del cuerpo. Esto ocurre generalmente cuando la temperatura corporal supera los 40 grados centígrados. Esto debido a la exposición prolongada al calor o al esfuerzo físico intenso. En estos casos, el organismo pierde la capacidad de regular su temperatura, lo que puede derivar en daño a los órganos, fallo multiorgánico e incluso la muerte si no se atiende de inmediato. Entre los síntomas que incluyen la temperatura corporal elevada generalmente por encima de los 40 grados centígrados, los síntomas son la confusión, agitación, dificultad para hablar, delirio o pérdida de conciencia, piel caliente y seca al tacto y en algunos casos sudoración excesiva que cesa de forma repentina, enrojecimiento de la piel, así como el ritmo cardíaco acelerado, la respiración rápida, dolor de cabeza intenso, náuseas o vómitos. Y bueno, el Instituto Hondureño de Seguridad Social informó a la población más vulnerable informa que pueden sufrir un golpe de calor. Esto, pues, la población más vulnerable en Honduras son los niños menores de 5 años, trabajadores agrícolas, personas con discapacidad física o psíquica, también incluimos a las mascotas y nuestros adultos mayores y pacientes cardíacos. Así que este calor extremo en Honduras, ya hemos estado hablando en varios programas acerca del golpe de calor y cómo nosotros podemos prevenirlo. Entre los síntomas que yo le he recalcado, pues está siempre el dolor de cabeza, los mareos, en algunos casos convulsiones, náuseas, la frente caliente, la confusión o la pérdida de conocimiento, la boca seca o con sed intensa, fatiga, pulso rápido, sudoración excesiva. Y le recalco, por favor, escuche muy bien los grupos de mayor riesgo, las niñas y los niños menores de 5 años, personas con enfermedades crónicas, trabajadores agrícolas, nuestros adultos mayores y también las mascotas.

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1: Se marcan ya las 12:17 en HRBC Noticias. Honduras sufre altas temperaturas en los últimos días, pues hemos alcanzado ya hasta los 39 grados Celsius. Han sido días difíciles, así lo ha indicado el Centro de Estudios Atmosféricos, Oceanográficos y Sísmicos de Senaos, al menos hasta que inicie la temporada lluviosa, lo que podría ocurrir esto a finales de mayo o inicios de junio, aunque la zona sur del país también enfrenta altas temperaturas. En esa región ya se han registrado lluvias en diferentes zonas de la zona norte, que continúan bajo condiciones de sequía. Francisco Arque

Ya hemos llegado a las 12 con 21 minutos en HRBC Noticias. Presidente anuncia ley de alivio para usuarios endeudados con la Empresa Nacional de Energía Eléctrica. El presidente aseguró en Comayagua que la situación financiera de la Empresa Nacional de Energía Eléctrica representa uno de los principales desafíos que enfrenta el país y afirmó que su administración trabaja en medidas orientadas a rescatar la estatal y reducir las pérdidas económicas. El mandatario ha explicado también que las dificultades financieras de la ENE afectan directamente la capacidad de inversión del Estado en el área prioritarias como la salud, educación, infraestructura y programas sociales, por lo que ha manifestado que es urgente avanzar en acciones concretas. El tema de la ENE es muy importante. Quiero que quedemos claros, si no actuamos firmemente y con acciones, Honduras va a seguir teniendo problemas económicos. La ENE es un problema grave donde nos estamos desangrando, así lo ha dicho en una cita textual el presidente Azfura. También ha detallado que actualmente el gobierno ejecuta un programa nacional de instalación de medidores eléctricos, esto con el objetivo de reducir pérdidas, identificar conexiones irregulares y mejorar los mecanismos de control y facturación del servicio de electricidad en todo el país. Ha indicado que ya operan 38 cuadrillas, esto a nivel nacional, y otras 140 se encuentran en proceso de licitación con la meta de alcanzar entre 400 y 450 equipos de trabajo para fortalecer el proceso de recuperación de la estatal eléctrica. No hay una forma inmediata, pero estamos tomando muy en serio el rescate de la ENE, así lo ha manifestado, quien además anunció que hay una ley de alivio para el usuario con deudas pendientes con esta empresa estatal. El mandatario aclaró que los nuevos medidores van a comenzar a registrar el consumo desde el momento de su instalación y no funcionarán bajo sistema de promedio. Queremos saber dónde están las pérdidas y vamos a sectorizar la medición. Así que hay que tener cuidado entonces, porque estas cuadrillas están llegando, se están realizando ya la instalación de estos contadores y hay muchas personas que no tienen su conexión adecuada. Hay personas que desconectan su contador y luego cuando ya va a pasar la persona de la ENE que va a revisar, lo vuelven a conectar. Entonces, si estas cuadrillas llegan sin aviso y descubren, pueden ser sancionados o también pueden ser acreedores de una multa. Así que en otros lugares pues ya se están instalando estos contadores. Algunas personas pues no están muy contentas, de hecho se rehúsan, pero ya está establecido que se está realizando esto para, según el gobierno, descubrir dónde están las pérdidas de esta estatal, como es la ENE, que viene desde muchos años ya pues con estas situaciones difíciles, hablando ya de términos económicos.

Usted marca ya a las 12:25 en HRBC Noticias. Gracias a usted por estar en sintonía a esta hora de La Voz Evangélica e informarse a través de nuestro noticiero de HRBC en Noticias. Muchísimas gracias a todos los hermanos que siempre están en sintonía y a esta hora pueden informarse. Así que bueno, le hemos informado acerca de esta situación que están viviendo por parte de la Secretaría de Salud, donde el día de hoy pues ya se ha confirmado el primer caso de esta persona que ha adquirido sarampión en el país hermano de Guatemala. Pues aunque habían estas alertas por personas contagiadas allá en Guatemala, pues se pasó esta persona y ahora pues ya tenemos un primer caso de sarampión. Es una enfermedad viral, pero hay que ponerle mucha atención. Así que si usted no está vacunado, le invitamos a que lo haga. Visite los centros de salud donde la vacuna es de una manera gratuita. También revise el calendario o el esquema de vacunación de los pequeñitos, ya que en su esquema debe de ir incluida esta vacuna del sarampión. Se marcan ya las 12:26 en HRBC Noticias.

0: 12:26 y en nota curiosa, pues hoy 21 de mayo se celebra el Día Internacional del Té. Cada 21 de mayo se celebra el Día Internacional del Té. Así que si usted es una persona amante de los té o le gustan los té, utiliza bastante té en su dieta diaria, pues una fecha dedicada a reconocer la importancia cultural, social y económica de una de las bebidas más consumidas en el mundo. El té es una bebida milenaria que se une a tradiciones de diferentes países, en culturas, siendo símbolo de hospitalidad, calma y bienestar. Esta celebración también busca promover la producción sostenible del té y mejorar las condiciones de los trabajadores del sector agrícola, desde el té verde hasta el té negro, blanco o de hierbas. Cada variedad ofrece beneficios y momentos de relajación únicos. Un día para disfrutar, valorar y brindar una tacita de té por la armonía y la paz mundial. Así que sabía usted que el té es una de las bebidas más consumidas del mundo y simboliza tradición, calma y bienestar en muchas culturas. Y Honduras no se queda atrás. Hay mucha población hondureña que le gusta el té. Algunos lo acostumbran después del almuerzo para una buena digestión. Otros lo utilizan antes de ir al descanso para poder inducirse al sueño y tener esa calma y poder dormir de una manera tranquila. Otros lo utilizan para diferentes situaciones o enfermedades o para prevenir enfermedades. Así que Honduras no se queda atrás en el consumo del té. Se marcan ya las 12:28. Nos vamos a nuestra pausa. Al regresar venimos con más aquí en HRBC Noticias.
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3: En HRBC, las 12:27.
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6: Pones el pan en mi mesa y suples mi necesidad. Cuando ofrendo con alegría, Jesús guía mi caminar.
5: El mayor ejemplo de dar por amor es nuestro Dios. Él dio a su Hijo unigénito por amor, para que todo aquel que en Él cree no se pierda, mas tenga vida eterna. San Juan 3:16. Se pierda la oportunidad de dar con amor. 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
1: Se marcan ya las 12:31 en HRBC Noticias. A esta hora, hablando siempre en este mismo tema de ya pues todos los medios hablan del primer caso confirmado de sarampión, pero qué importante es conocer acerca de esta vacuna. Muchas personas adultas no se acuerdan si se vacunaron. Si se vacunaron contra el sarampión, y otros sencillamente dicen no me acuerdo o no fui vacunado contra el sarampión. Seguramente son personas más vulnerables porque no tienen la protección. En Honduras hay una vigilancia epidemiológica, pese a los refuerzos que se ha hecho por medio de la Secretaría de Salud, pues ya se ha confirmado este primer caso de sarampión en Honduras, por lo que es importante que usted conozca acerca de la vacuna de el sarampión, que es una vacuna que protege no solo, fíjese que es una vacuna que no solo le protege del sarampión, sino que lo protege también de la rubiola y también de la parotiditis, que es la más conocida como las paperas. En Honduras forma parte del esquema nacional de vacunación y es gratis en centros de salud públicos y en nuestras instituciones, como lo es en el Instituto Hondureño de Seguridad Social. Así que según el esquema nacional, la primera dosis es a los 12 meses. Ahí escuchen muy bien los padres que tienen menores de 5 años. La primera dosis que debe ir en ese esquema de vacuna o calendario de vacunación es a los 12 meses. Y la segunda dosis o refuerzo es a los 18 meses. Entonces, imagínense que antes de cumplir el primer añito, ya el calendario debe estar completo para los menores de edad. Antes de los 2 años, entonces sería, porque es a los 12 meses la primera dosis y la segunda a los 18 meses, ya casi a cumplir los 2 añitos. Pero como vuelvo y repito, hay personas que todavía no se acuerdan. ¿Qué tan efectiva es esta vacuna? Bueno, esta vacuna es efectiva y la dosis protege aproximadamente la primera. De la primera dosis protege aproximadamente el 93% y ya con la segunda dosis protege alrededor del 97%. O sea que cabe la posibilidad de que usted presente sarampión, pero no le va a dar fuerte de una manera como que no esté inmunizado. El sarampión es extremadamente contagioso. Una persona puede infectar a muchas otras si no está vacunadas. Los síntomas del sarampión, entre los síntomas más comunes que incluye, son la fiebre alta, tos, secreción nasal, ojos rojos, manchas o erupción roja en la piel y pueden causar complicaciones graves como neumonía, encefalitis y muerte, especialmente en niños pequeños o personas no vacunadas. Así que la vacuna del sarampión es segura y los efectos secundarios son leves, como fiebre baja o dolor en el hombro o en el sitio donde fue la inoculación. Así que importante información acerca del sarampión. Verifique su calendario. Si no se acuerda, pues igual vaya. Es una vacuna que es gratuita, que está disponible en todos los centros de salud a nivel nacional de una forma gratuita, y también el Instituto Hondureño de Seguridad Social posee lotes de vacunación. Ya hemos avanzado a las 12:35. Vamos a conocer cómo están las condiciones para este día jueves 21 de mayo.
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1: Este este día jueves van a continuar las condiciones secas y cálidas en Honduras. La Secretaría de Gestión de Riesgos y Contingencias Nacionales dio a conocer que para este día jueves 21 de mayo, en el que se establece que las condiciones secas y cálidas van a continuar sobre la mayor parte del territorio nacional. Continúan las condiciones secas y cálidas con cielo poco nublado en la mayor parte del territorio nacional. Por la tarde, la brisa del Océano Pacífico y el transporte de humedad del Mar Caribe, esto va a generar chubascos débiles y aislados sobre sectores del sur, occidente y oriente del país. Así que siempre se mantiene la presencia de humo. Hay que mantenernos siempre informados y tomar precaución según las condiciones climatológicas que varían en el territorio nacional. La luna, la fase lunar el día de hoy se encuentra en luna nueva. El oleaje en el litoral Caribe se encuentra de 2 a 4 pies. En el Golfo de Fonseca, asimismo, de la misma manera, de 2 a 4 pies. El sol, su salida la experimentamos a las 5:20 y hoy estaremos observando el deceso a las 6:10. Para protegernos de las condiciones secas del estado del tiempo en Honduras, pues especialmente durante esta temporada, que se pueden seguir estas recomendaciones: hidratación constantemente, también el proteger nuestra piel, el cuidado respiratorio con el uso de la mascarilla, la protección en la salud también de nuestros ojos, el cuidado en el hogar, pues hay que mantener las ventanas, cerradas en los días que son con mucho aire para evitar la entrada del polvo. También en el cuidado de la salud general, que hay que consumir esos alimentos ricos en agua, como frutas, como la sandía, el melón, las naranjas, y también consumir verduras y evitar actividades físicas intensas al aire libre durante las horas más calurosas en el día, que son desde las 10 hasta las 4 de la tarde. Estas medidas son especialmente importantes en todas las regiones, más aquellas en el corredor seco de Honduras, donde las condiciones secas pueden ser más severas.
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0: Y en nuestra sección de salud para vivir, ¿sabía que puede tener la presión alta ahora y no sentir absolutamente nada? Y es que eso pasa muchas veces. Las personas van al doctor y le dicen, usted anda su presión alta. Y la persona no cree porque dice, no creo porque yo no siento nada. Pero sí puede tener su presión arterial elevada sin sentir ningún síntoma. La hipertensión no siempre avisa. Por eso muchos la llaman el enemigo silencioso. La presión arterial es la fuerza con la que la sangre, contra las paredes de sus arterias. La presión arterial es la fuerza con la que la sangre en contra de las paredes de sus arterias. Esto pues se lee de esta manera. La presión, pues existen dos, que es la sistólica y también la presión diastólica, que es la que cuando vamos a los diferentes centros asistenciales nos la toman, ¿verdad? Lo normal en nuestra presión arterial es que estemos a 120 sobre 80. Entonces, el 120 es la presión alta, que es la sistólica, y la baja, que el rango sería de 80, que es la diastólica, que es cuando el corazón descansa. Los valores normales es el 120 sobre 80, que es normal. Pero si una persona ya presenta una presión arterial 140 sobre 90, esto se determina ya como una presión alta y puede medirlos fácilmente. Hay aplicaciones que con el celular, también hay tomas de presión que son digitales, que nosotros podemos adquirirlos en diferentes comercios, o sencillamente usted va a una farmacia, en algunas pues es gratuita, y o puede ir a alguna clínica que en unas también es de forma gratuita y en otras pues creo que anda en un valor como de 40, 50 lempiras que le cobran por tomarle la presión arterial. Así que si usted pues aparece con dolor de cabeza, mareos, con dolor en el pecho, falta de aire, esto ya es una emergencia y usted tiene que acudir a un centro asistencial. Así que es importante que conozcamos esta información porque la hipertensión no siempre da señales. Por eso medirla y entenderla puede marcar la diferencia cuando algo cambia. Esta información nos ayuda a prevenir estos eventos cerebrovasculares. Así que no siempre la hipertensión da síntomas y es por eso cuando algunas personas se asustan y dicen, ando la presión alta, pero no siento nada. Por eso es importante que siempre usted de vez en cuando o de vez en tanto usted tome su presión arterial. Ya se marcan las 12:43 en HRBC Noticias.
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0: Se marcan ya las 12:45 en HRBC Noticias. Quiero informarle que este próximo martes 26 de mayo se realiza el contacto de la Asociación de Pastores de Tegucigalpa y Comayagüela a partir de las 10 de la mañana en las instalaciones de la Iglesia de Dios, la Familia de la Fe. Allí se dan cita a todos los pastores para poder recibir el consejo de la palabra del Señor, quien en esta ocasión está como invitado el apóstol Armando Medina, es el encargado en esta ocasión de poder brindar el consejo de la palabra del Señor a todos los pastores que pertenecen a esta asociación de pastores de Tegucigalpa y Comayagüela. Este contacto denominado Unidos para Fortalecer la Iglesia será este 26 de mayo a partir de las 10 de la mañana. Así que como invitado especial estará allí el apóstol Armando Medina del Ministerio Internacional Ágape, donde los pastores pues disfrutan de una comunión y unidad entre consiervos. También se disfruta acerca de la enseñanza de la palabra del Señor que edifica. Hay momentos de oración y cobertura para todos los siervos del Señor y también estarán pues allí celebrándole el Día de las Madres a todas las pastoras y líderes que pertenecen a esta asociación. Escuche muy bien, solo a las pastoras que pertenecen a la Asociación de Pastores de Tegucigalpa y Comayagüela. Así que si usted pertenece a esta asociación y es mamá, pues vaya y celebre junto con todas las pastoras de la APT. Esto va a ser el sábado 26 de mayo.

Se marcan ya las 12:47. En días anteriores dimos una información acerca del estado de salud del salmista Dani Berríos, música que es muy solicitada por muchos años a través de la Voz Evangélica de Honduras. De hecho, muchos hemos crecido escuchando a Dani Berríos, y de hecho, pues nuestro caminar en el Evangelio ha sido acompañado de todas estas alabanzas de adoración también, que son tan edificantes para nuestra vida. Así que recientemente el mismo salmista dio a conocer a través de sus redes sociales, pues él estuvo pasando un proceso donde necesitó ser ingresado a un centro asistencial, y donde sus allegados y su familia pues pedían el apoyo en oración. Según algunos medios cristianos, pues se hablaba de que su padecimiento era de una neumonía, pero eso no se confirmó, y días anteriores, justamente hace 3 días, el mismo Dani Berríos, ya instalado en su casa de habitación, pues da gloria a Dios y gracias, ya que está de regreso a casa, aunque él manifiesta que sigue en constante recuperación, pero toma un tiempo para agradecer a todas las oraciones, mensajes y preocupación durante este tiempo de este proceso de enfermedad. Cada palabra de ánimo y cada oración ha sido de mucha bendición para mi vida y para mi familia. Dios ha sido bueno y Él es fiel en todo momento. Así lo ha dicho en una cita directa el hermano Dani Berríos. Seguimos creyendo que lo mejor está por venir y que el Señor continuará perfeccionando la obra. Les bendigo y le doy gracias a Dios y a ustedes de todo corazón. Así que esto es lo que ha manifestado el salmista Dani Berríos, donde días anteriores pues se ha pedido oración, pero que gracias a Dios ya se encuentra en su casa de habitación en este proceso de recuperación. Se marcan ya las 12:50 en HRBC Noticias.

0: 12:50, quiero compartirle este dato curioso acerca de la Biblia, lo que ha hablado la Biblia primero y luego ha sido confirmado por la ciencia años más tarde. Y es que la Biblia, muchas cosas de las que hoy vemos, lo dijo primero y la ciencia lo ha confirmado luego, aunque muchas personas, pues ya si la ciencia, un comunicado, un estudio sale, lo creen, pero muchas personas les cuesta creer lo que dice en la Biblia. Y en la Biblia hay más de 3.500 promesas en las cuales Dios ha puesto una para cada circunstancia de nuestra vida y por lo tanto es importante que las conozcamos y también las creamos. Hace 2000 años la Biblia dijo en Primera de Tesalonicenses 5:18, den gracias a Dios en todo, den gracias en todo. Eso fue lo que dijo la Biblia hace 2000 años y ahí está en Primera de Tesalonicenses 5:18. Luego, oiga bien, recientemente en el 2024 la ciencia lo confirma y dice que la gratitud reduce la depresión en un 35%. Esto avalado en un estudio realizado en esta universidad famosa de Harvard. Eso lo descubrieron hasta el año 2024, pero hace 2000 años está allí en la Biblia. Qué interesante. La Biblia dice que la paz de Dios la paz de Dios es la que sobrepasa todo entendimiento. Guardará vuestros corazones y vuestros pensamientos. Ahí está esta promesa en Filipenses 4:7. La ciencia dice o descubrió que la oración o estado de calma activan el sistema nervioso parasimpático. Esto se reduce o se interpreta como una reducción del estrés, según la neurociencia. Ahí estaba esta promesa hace 2000 años en la Biblia y que recientemente pues la ciencia lo confirma. La Biblia nos dice que renueve su mente. Dice, renueva tu mente en Romanos 12:2. La ciencia dice que la neuroplasticidad, el cerebro puede cambiar a cualquier edad. Esto según la neurociencia. Así que, mire, en Romanos 12:2, la Biblia nos llama a renovar nuestra mente. Y esto ahora ha sido avalado por la neurociencia, donde dice que sí es cierto, el cerebro puede cambiar a cualquier edad. Así que, bueno, hay que constantemente renovar nuestra mente. La Biblia dice que porque si perdonáis a los hombres sus ofensas, os perdonará también a vosotros vuestro Padre Celestial. Esto lo encontramos en Mateo 6:14. ¿Qué dice la ciencia acerca de esto? La ciencia dice que el perdón se asocia con menor estrés, menor presión arterial y mejor salud cardiovascular. Esto según estudios de la psicología. Imagínense usted, esta palabra está en Mateo 6:14, donde nos llama a perdonar las ofensas, así como nuestro Padre Celestial nos las perdona. Y esto nos va a ayudar a tener menos estrés, menos presión arterial y mejor salud cardiovascular. Qué mejor, ¿verdad? Otra promesa dice, canten salmos en Efesios 5:19. Y la ciencia confirma, según la neurociencia, que la música libera dopamina y reduce el cortisol. Así que esto le va a ayudar a que usted tenga un sueño reparador. Así que ahí puede utilizar usted antes o en ese proceso de ir al descanso, poner allí o leer los salmos o cantar esos salmos allí, ¿verdad? El Señor es mi pastor, el de Leonel Tuche, nada me faltará. Mire qué bonito. Y eso le va a ayudar a liberar la dopamina y reducir el cortisol. No es conciencia. Dios diseñó nuestro cerebro. Él sabe cómo funciona. La Biblia no es solo un libro religioso, es el manual del Creador y en el cual nosotros como cristianos es nuestro manual de vida. Ahí podemos encontrar las respuestas a todas las preguntas que nos hacemos. La Biblia siempre nos ayuda en todas las áreas de nuestra vida, espiritual, emocional, económicas, y ahí podemos ver también cómo adquirir la sabiduría. Imagínense cuántos años se ha tardado el hombre, los científicos, en poder corroborar esas promesas que hace más de 2000 años estaban o están plasmadas allí en la Biblia, pero que lastimosamente hay personas que dicen, pues al no ver, primero tengo que ver para creer. Pero a Dios no se le cuestiona, a Dios se le cree, porque Él es un Dios todopoderoso. Bien, hemos llegado al final de nuestro noticiero de HRBC Noticias. Será hasta el día de mañana en punto de las 12, cuando estaremos en nuestro espacio de nuestra biografía pastoral. Ya el día de mañana nuestro invitado está listo para poder compartir ese testimonio de vida y ministerio a través de HRBC, la Voz Evangélica de Honduras, en nuestro espacio de nuestra biografía pastoral. Así que usted queda debidamente invitado para que nos acompañe a partir de las 12 del mediodía. Jackie Espinal le ha acompañado, deseándole que Jehová le bendiga, le guarde y haga prosperar su camino y que todo le salga muy bien.
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0: en HRBC, las 12:56 minutos.
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0: Bienvenido a través de la Biblia, el programa donde conocemos a Dios en su palabra. Iniciamos nuestro estudio en oración. Padre Celestial, nos encomendamos a ti para estudiar tu santa palabra, orando para que nos ayudes a entender y comprender lo que tienes para nosotros en el día de hoy. En el nombre de Jesús oramos, amén. Y ahora, abra su Biblia o encienda su Biblia en Juan capítulo 20, porque iniciamos nuestro recorrido bíblico de hoy con las enseñanzas del Dr. McGee en la voz de nuestro maestro Samuel Montoya.
2: Continuamos considerando hoy la resurrección del Señor Jesucristo como se encuentra narrada aquí en el capítulo 20 del Evangelio según San Juan. En nuestro programa anterior estábamos hablando de María Magdalena y cómo había ido de mañana al sepulcro, siendo aún oscuro, y cuando ella llegó había visto quitada la piedra del sepulcro. Inmediatamente fue corriendo y le contó a Simón Pedro y al otro discípulo. Dijimos que el otro discípulo era Juan. Dijimos además que María Magdalena en realidad no esperaba la resurrección del Señor Jesucristo. Ella pensaba que alguien había robado el cuerpo del Señor. El primer pensamiento que ella tuvo fue: las autoridades religiosas robaron el cuerpo del Señor. Y creemos que las autoridades religiosas habrían dado cualquier cosa por presentar el cuerpo de Jesús en aquel primer domingo. Ahora, lo más interesante de todo es que estas autoridades religiosas acusarían más tarde a los discípulos de robar el cuerpo del Señor. Vimos también que Simón Pedro y Juan tampoco esperaban la resurrección. Probablemente creían que María no veía bien en la oscuridad. Ella vio que la piedra había sido quitada, se asustó y corrió. O pensaban quizás que María se había equivocado de tumba. Así es que se precipitan al cementerio. Y amigo oyente, uno no va al cementerio a buscar a los vivos. Ellos no esperaban encontrar a un vivo cuando salieron con precipitación. Esperaban encontrar el cuerpo muerto del Señor. Continuamos considerando hoy este mismo asunto y vamos a leer los versículos 3 y 4 de este capítulo 20 de Juan. Y salieron Pedro y el otro discípulo y fueron al sepulcro. Corrían los dos juntos, pero el otro discípulo corrió más a prisa que Pedro y llegó primero al sepulcro. Este otro discípulo, como dijimos anteriormente, era Juan. Era más joven y pudo correr más a prisa que Simón Pedro. Esto confirma la tradición de que Juan probablemente era el más joven de los discípulos. Creemos que había una amplia diferencia de edades entre estos dos hombres. Ahora el versículo 5 dice: y bajándose a mirar, vio los lienzos puestos allí, pero no entró. Lo que Juan vio le convenció de que Jesús había resucitado de los muertos. Llegó allí primero, pero tenía cierta reticencia, es decir, cierta reserva y reverencia, y no entró. Se bajó para mirar por la pequeña entrada que había sido cortada en la piedra y vio la evidencia que lo convenció. Es asombroso cómo Dios usa las cosas pequeñas como estas para traer convicción a los corazones de los hombres. Alguien ha dicho que las grandes puertas giran sobre pequeños goznes. Juan vio los lienzos puestos allí, pero el cuerpo había salido de ellos. Leamos ahora el versículo 6. Luego llegó Simón Pedro tras él y entró en el sepulcro y vio los lienzos puestos allí. Aquí viene ahora Simón Pedro, soplando y resoplando, bastante cansado por la carrera. Es que era difícil para él correr. La reserva no era una de las cualidades de Pedro, y por tanto entró enseguida al sepulcro. Él también vio los lienzos y el sudario que había estado sobre la cabeza de Jesús. Recuerde que José de Arimatea y Nicodemo habían envuelto el cuerpo de nuestro Señor en los lienzos y lo habían sellado con un compuesto de mirra y de aloes, lo cual formó como una especie de goma para sellar bien el cuerpo. Ahora, ¿cómo pudo salir el cuerpo de esa envoltura sin desenvolver los lienzos? Jesucristo salió de esa tumba así como una semilla sale de la tierra. Recuerde que él había dicho que si el grano de trigo no cae en la tierra y muere, queda solo. Pero si muere, lleva mucho fruto. Pero la cáscara de la semilla todavía está en la tierra. Eso es lo que quedó en la tumba. Simplemente la cáscara en la cual él había estado. Ya no estaba más en esa cáscara. Estaba vivo. ¿Recuerda usted que cuando el Señor Jesús resucitó a Lázaro, este salió del sepulcro todo envuelto en la mortaja y el Señor tuvo que decirles que desataran a Lázaro? Lázaro salió en su viejo cuerpo, envuelto en la vieja mortaja. el cuerpo de Lázaro murió de nuevo. En cambio, Jesucristo salió con un cuerpo glorificado, el cual nunca más verá la muerte. Esta es la verdadera resurrección. Ahora leamos los versículos 7 y 8. Y el sudario que había estado sobre la cabeza de Jesús, no puesto con los lienzos, sino enrollado en un lugar aparte. Entonces entró también el otro discípulo que había venido primero al sepulcro, y vio y creyó. Dios registra con cuidado, por medio de Juan, otro pequeño detalle que es muy importante. El sudario que había estado sobre la cabeza de Jesús estaba allí, intacto, aparte de los lienzos en que habían envuelto su cuerpo. Tenía la forma de la cabeza y estaba allí tal como lo habían puesto en la cabeza de Jesús. Creemos que esto convenció a Pedro de que el Señor había resucitado. Hay tres palabras griegas que se usan en este pasaje y todas se traducen como ver. Y esto en realidad es desafortunado. En el versículo 5, cuando Juan bajó para mirar y vio, la palabra vio allí quiere decir percibir y entender. Comprende la inspección y la percepción. En el versículo 6, cuando Pedro entró y vio, la palabra usada es theaomai, de la cual derivamos nuestra palabra teatro. O sea que él lo contempló. En el versículo 8, cuando Juan entró al sepulcro y vio, significa saber. O sea que él supo y creyó antes de ver al Cristo resucitado. Leamos ahora los versículos 9 y 10 de Juan capítulo 20. Porque aún no habían entendido la Escritura que era necesario que él resucitase de los muertos. Y volvieron los discípulos a los suyos. Juan nos cuenta algo extraño. Estos hombres no habían entendido, aunque Jesús les había dicho que resucitaría de los muertos, y aunque el Antiguo Testamento también hablaba de esto. Creemos que aún hoy en día, amigo oyente, necesitamos del Nuevo Testamento como un tipo de linterna para interpretar el Antiguo Testamento. Creemos que uno de los motivos por el cual el Antiguo Testamento no es tan popular es porque no usamos el Nuevo Testamento lo suficiente como para interpretarlo. Hay muchísimos cristianos hoy en día que leen la Biblia, pero todavía no conocen ciertas escrituras. Creemos que hay dos razones para esto. Una es que se puede leer un pasaje muchas veces y cada vez ver cosas en ese pasaje que no hemos visto antes. El Espíritu Santo nos da más luz al estudiar y al leer muchas veces los pasajes. Y luego, creemos que tenemos que experimentar algunas de las escrituras para poder entender su significado. Las pruebas, los sufrimientos y las experiencias de la vida nos explican su significado. Por ejemplo, cuando David escribió que Jehová era su pastor, él sabía por experiencia propia el cuidado pastoral de Dios, porque él mismo era pastor de ovejas. Continuando ahora con nuestro estudio de este capítulo 20 de Juan, en los versículos 11 al 17, Juan nos narra la aparición de Jesús a María Magdalena. Al parecer, María es la primera persona a quien el Señor apareció. Hay mucha discusión en cuanto a las apariciones de Cristo después de su resurrección. Pero hay 11 apariciones antes de su ascensión y 3 después de su ascensión. Creemos que del texto podemos deducir que hay otras que no fueron descritas. Suponemos que a uno siempre le es posible encontrar algún proverbio para cualquier situación. Para quienes preguntan por qué Jesús apareció primero a María Magdalena, podemos decir que Proverbios 8:17 dice, «Yo amo a los que me aman, y me hallan los que temprano me buscan». Pues bien, ella le buscó, y le buscó temprano. Continuemos ahora leyendo los versículos 11 al 14 de este capítulo 20 de Juan. «Pero María estaba fuera llorando junto al sepulcro, y mientras lloraba, se inclinó para mirar dentro del sepulcro, y vio a dos ángeles con vestiduras blancas que estaban sentados el uno a la cabecera y el otro a los pies donde el cuerpo de Jesús había sido puesto. Y le dijeron, «Mujer, ¿por qué lloras?». Les dijo, «Porque se han llevado a mi Señor y no sé dónde le han puesto». Cuando había dicho esto, se volvió y vio a Jesús que estaba allí, mas no sabía que era Jesús. Una vez más nos interesa el hecho de que ella no le conoció. Ya vimos que Judas Iscariote tampoco le conoció allá en el huerto. ¿Sabe usted, amigo oyente, por qué María no le conoció? Ella no creía que Jesús resucitaría de los muertos. La incredulidad es ciega y es muda también, como en el caso de Zacarías. Ella está buscando en otro lugar en vez del que debiera buscar. Le ama, sí, pero el amor debe estar unido con la fe. Ella llora porque le ama, pero también porque no cree. Ella se inclina cuando debiera estar mirando hacia arriba, como dice el Salmo 123:1. A ti alcé mis ojos, a ti que habitas en los cielos. Ahora quizá alguien pregunte, ¿cuánto cambia el cuerpo glorificado? Bueno, no sabemos, pero no creemos que el cambio sea tan grande como para que explique el no poder reconocer a Jesús. Creemos que María está absolutamente concentrada en su dolor. Aunque ve a dos ángeles, esto parece que no le llama la atención de ninguna manera en particular. Los ángeles le hacen una pregunta, no porque no sepan la respuesta, sino porque tratan de despertar alguna evidencia de fe en María. Ella tiene una sola cosa en mente cuando responde. Él todavía está muerto y la respuesta probable es que el cuerpo haya sido robado, según lo razona María. Ella no espera ver vivo a Cristo y en su incredulidad no le conoce. Pero Jesús la llama por nombre en el versículo 16. Leamos ese versículo. Jesús le dijo, María. Volviéndose ella le dijo, Rabboni, que quiere decir maestro. Ahora, todo lo que Jesús hizo fue llamarla por su nombre, y ella inmediatamente reconoció su voz. ¿Puede usted imaginarse, amigo oyente, la sorpresa y a la vez el inmenso gozo que María sintió al escuchar otra vez la voz de su maestro? El Nuevo Testamento nos habla de las diversas ocasiones en que el Señor Jesús llamó a las personas por su nombre, incluyendo a aquellos a quienes Él levantó de los muertos. Amigo oyente, es nuestra opinión que si el Señor demora en regresar y todos nosotros pasamos por la puerta de la muerte, nuestros cuerpos serán levantados cuando Él nos llame por nombre algún día, tal como Él llamó por nombre a aquellos a quienes Él levantó de los muertos cuando estuvo aquí en la tierra. Cada uno de nosotros escuchará llamar su propio nombre. Mis ovejas oyen mi voz, dijo Él. Creo que le escucharé llamar mi nombre. Volviendo al caso de la aparición de Jesús a María Magdalena, ella, en medio de su sorpresa y su gozo, se da media vuelta y ve a su maestro allí frente a ella, y trata de tocar a Jesús, pero él le hace una advertencia. Leamos el versículo 17. Jesús le dijo, «No me toques, porque aún no he subido a mi Padre, mas ve a mis hermanos y diles, subo a mi Padre y a vuestro Padre, a mi Dios y a vuestro Dios». El Señor le dijo a María que no le tocara. La palabra «tocar» aquí es «aptomai», que significa agarrarse. Más tarde dijo a los discípulos que le palparan. Ahora, ¿por qué esta diferencia? Él dice, porque aún no he subido a mi Padre. Esa es la razón por la cual ella no debía tocarle o agarrarse de él. Así es que, aparentemente, él sí subió al Padre antes de su aparición a los discípulos allá en el aposento alto. Creemos que el Señor Jesús presentó su sangre en el trono de Dios y que su sangre ha cambiado el tribunal de juicio en el propiciatorio que es hoy en día. Esa sangre fue derramada por el pecado suyo y por el mío. Creemos que la sangre estará allí por toda la eternidad como un testimonio eterno del precio que Él pagó por nosotros. Ahora fíjese usted que Jesús es específico en decir, subo a mi Padre y a vuestro Padre, a mi Dios y a vuestro Dios. Su relación con el Padre es diferente a nuestra relación con Él. Llegamos a ser hijos de Dios por medio de la fe en Cristo Jesús. Cristo, en cambio, es miembro de la Trinidad, el eterno Hijo de Dios, y aquí Él hace esta distinción. Permítanos hacer un pequeño paréntesis aquí, amigo oyente. Hemos estado hablando en cuanto a la resurrección y al cuerpo glorificado, y esto plantea la pregunta de cómo será en el cielo. El cuerpo glorificado es diferente, totalmente diferente, y sin embargo, no es diferente en el sentido en que la luz del día es diferente a las tinieblas. Creemos que nos conoceremos. Creemos que el cielo será tan diferente a lo que existe aquí que es difícil que nos imaginemos cómo es. Pero creemos que no será tan diferente como podríamos creer que será. ¿Le parece esto una paradoja? Nosotros creemos que habrá cierto tipo de cambio, pero no habrá en realidad el tipo de cambio que nosotros creemos, sino uno completamente diferente. ¿Ha oído usted, amigo oyente, a alguien decir a sus hijos que algún día irán al cielo y que serán ángeles y que cantarán con los ángeles? Bueno, amigo oyente, eso no es cierto. Vamos a ser las mismas personas con la misma personalidad, pero sí vamos a ser cambiados. Seremos libres de la naturaleza vieja y tendremos una naturaleza completamente nueva. Continuemos ahora leyendo los versículos 18 y 19 de este capítulo 20 de Juan. Fue entonces María Magdalena para dar a los discípulos las nuevas de que había visto al Señor y que Él le había dicho estas cosas. Cuando llegó la noche de aquel mismo día, el primero de la semana, estando las puertas cerradas en el lugar donde los discípulos estaban reunidos por miedo de los judíos, vino Jesús y puesto en medio les dijo, «Paz a vosotros». Estos hombres se habían dispersado cuando Cristo fue glorificado. Es diferente, totalmente diferente. Y sin embargo, no es diferente en el sentido en que la luz del día es diferente a las tinieblas. Creemos que nos conoceremos. Creemos que el cielo será tan diferente a lo que existe aquí que es difícil que nos imaginemos cómo es. Pero creemos que no será tan diferente como podríamos creer que será. ¿Le parece esto una paradoja? Nosotros creemos que habrá cierto tipo de cambio, pero no habrá en realidad el tipo de cambio que nosotros creemos, sino uno completamente diferente. ¿Ha oído usted, amigo oyente, a alguien decir a sus hijos que algún día irán al cielo y que serán ángeles y que cantarán con los ángeles? Bueno, amigo oyente, eso no es cierto. Vamos a ser las mismas personas con la misma personalidad, pero sí vamos a ser cambiados. Seremos libres de la naturaleza vieja y tendremos una naturaleza completamente nueva. Continuemos ahora leyendo los versículos 18 y 19 de este capítulo 20 de Juan. Fue entonces María Magdalena para dar a los discípulos las nuevas de que había visto al Señor y que Él le había dicho estas cosas. Cuando llegó la noche de aquel mismo día, el primero de la semana, estando las puertas cerradas en el lugar donde los discípulos estaban reunidos por miedo de los judíos, vino Jesús y puesto en medio les dijo: paz a vosotros. Estos hombres se habían dispersado.

Pero fíjese que, aunque es cuerpo glorificado, tiene las señales de las heridas en sus manos, en sus pies y en su costado. Hay una analogía extraña a aquel cuerpo que ha sido clavado en la cruz. Las cicatrices están allí. Ahora, no creemos que habrá cicatrices en nuestros cuerpos. Creemos que esas cicatrices están en el cuerpo de Jesús porque son las cicatrices que llevó por nosotros. Creemos que sufrió esas heridas por nosotros para que usted y yo, amigo oyente, pudiéramos ser presentados delante de Él santos y sin mancha. Él tomó nuestro pecado y esas cicatrices serán la evidencia de eso por toda la eternidad. Leamos ahora el versículo 21 de este capítulo 20 de Juan. Entonces Jesús les dijo otra vez: paz a vosotros. Como me envió el Padre, así también yo os envío. No creemos que el Señor simplemente se repita a sí mismo. Creemos que esta paz aquí es una paz diferente. En el versículo 19 fue la paz de la redención, la paz con Dios. La redención ya es completa. Esta es la paz descrita ya en Mateo 11:28, donde el Señor Jesús dijo: venid a mí todos los que estáis trabajados y cargados, y yo os haré descansar. Este es el descanso de la redención, la paz de la redención. Pero hay otra paz, es la paz de Dios. Es la paz de aquellos que están en comunión con Dios y que hacen su voluntad. Esta es la paz descrita en Mateo 11:29, donde Jesús dijo: llevad mi yugo sobre vosotros y aprended de mí, que soy manso y humilde de corazón, y hallaréis descanso para vuestras almas. También en el capítulo 14 de este Evangelio de Juan, versículo 27, dice: la paz os dejo, mi paz os doy. Yo no os la doy como el mundo la da. No se turbe vuestro corazón, ni tenga miedo. La redención ya está lograda. Ahora Cristo les envía al mundo como el Padre le había enviado a Él. Él había mencionado esto antes en su oración. Dijo allá en el capítulo 17, versículo 18 de este Evangelio de Juan: como tú me enviaste al mundo, así yo los he enviado al mundo. Volvamos ahora al capítulo 20 de Juan y leamos el versículo 22. Y habiendo dicho esto, sopló y les dijo: recibid el Espíritu Santo. Este periodo de historia es un periodo de transición entre la ley y la gracia. Hay un intervalo en la vida de estos hombres y en el ministerio del Señor Jesús entre su muerte y su resurrección y el día de Pentecostés. Este es un tiempo único en la historia del mundo. Nuestro Señor les había hablado en cuanto a la oración en Lucas capítulo 11. Había dicho que si pedían, les sería dado. En el versículo 13 de ese capítulo 11 de Lucas, Él dice que está hablando especialmente en cuanto al don del Espíritu Santo que el Padre Celestial les dará a los que se lo pidan. Bueno, hasta donde podamos saber, ellos nunca lo pidieron. En Juan 14:16, Jesús dice: y yo rogaré al Padre, y os dará otro Consolador. Fue el Señor Jesús quien lo pidió, no ellos. Es verdad que Simón Pedro mostró algo de discernimiento cuando dijo que Jesús era el Cristo, pero fue solamente unos pocos minutos después cuando le dijo a Jesús que no fuera a la cruz para morir. Personalmente creemos que en el momento en que el Señor sopló en ellos y les dijo: recibid el Espíritu Santo, estos hombres fueron regenerados. Antes de esto, el Espíritu de Dios no había morado en ellos. Ahora, esta palabra sopló aparece solo una vez más en la Biblia. En Génesis, Dios sopló en la nariz de Adán aliento de vida. Creemos que aquí Jesucristo sopló la vida eterna en estos hombres, dándoles el Espíritu de Dios. Esto les sostendría y les daría seguridad en el intervalo entre su ascensión y la venida del Espíritu Santo en el día de Pentecostés. En el día de Pentecostés, el Espíritu Santo vendría y serían bautizados por el Espíritu en el cuerpo de Cristo. Serían también investidos de poder desde lo alto. En aquel día, la iglesia comenzaría su existencia. Desde ese tiempo hasta el presente, el Espíritu Santo está en el mundo, mora en el creyente y bautiza a cada creyente en el cuerpo de Cristo. Leamos ahora el versículo 23 de este capítulo 20 de Juan. A quienes remitiereis los pecados, les son remitidos, y a quienes se los retuviereis, les son retenidos. Este es un versículo importante, pero es muy mal entendido. Juan Calvino ha escrito lo siguiente: cuando Cristo manda a los apóstoles a remitir los pecados, no les transfiere lo que es atributo exclusivo de Él mismo. Pertenece a Él perdonar los pecados. Simplemente les manda en su nombre a proclamar el perdón de pecados. En ninguna parte del libro de los Hechos ni en las epístolas encontramos algún caso de un apóstol remitiendo los pecados de

0: alguien.
1: Sí, van a todas partes proclamando el perdón de pecados. Pero permítame hacer la pregunta, ¿qué es lo que perdona los pecados? Aún Dios no puede simplemente perdonar arbitrariamente los pecados. El perdón de los pecados es sola y únicamente por la sangre de Jesucristo. En los días del Antiguo Testamento, el perdón de pecados se basaba en el hecho de que Cristo vendría y moriría. En el Antiguo Testamento, Dios salvaba a crédito, por así decirlo, hasta cuando Cristo viniera y pagara la pena. Hoy en día, Dios perdona nuestros pecados cuando creemos que Cristo murió por ellos. ¿Cómo entonces podemos nosotros remitir los pecados? Proclamando el Evangelio, amigo oyente. Esta es la obra mayor que podemos hacer. Cuando alguien se arrepentía y creía en Jesús mientras él estaba acá en la tierra, eso era maravilloso. Pero lo que causa asombro es que cuando usted y yo simplemente proclamamos la palabra de Dios y alguien es renacido y llega a ser nueva criatura en Cristo Jesús. A quienes remitiereis los pecados, les son remitidos, ocurre cuando usted y yo, amigo oyente, proclamamos el Evangelio de la gracia de Dios. Ese es el privilegio más glorioso que tenemos hoy en día, amigo oyente. Tenemos una responsabilidad. Si no predicamos el Evangelio al mundo, sus pecados no serán remitidos. Creemos que estamos cosechando las consecuencias por los años que no hemos llevado el Evangelio al mundo. Hemos descuidado nuestra responsabilidad y el resultado es que nuestros muchachos mueren en la guerra. Piénselo, amigo oyente. Si todos los muchachos que han muerto en la guerra hubieran estado dispuestos a perder sus vidas por Cristo y ser misioneros, ¿cuán diferente sería el mundo? Nosotros tenemos lo único que traerá el perdón al mundo. Es el Evangelio de Jesucristo. Amigo oyente, ¿qué está haciendo usted? Y aquí vamos a detenernos. Que Dios derrame sobre usted sus incontables bendiciones.
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0: en HRBC, la 1:30.
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el amor de Dios no tiene precio. El que no escatimó ni a su propio Hijo, sino que lo entregó por todos nosotros. ¿Cómo no nos dará también con Él todas las cosas? Romanos 8:32.

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0: Este hombre confía plenamente en su fuerza, en su poder, con mucha experiencia. Ciertamente era un guerrero capaz de muchas hazañas, alguien lleno de prosperidad, un hombre exitoso que quiere garantizar el sustento de su familia. ¿Ahora se encuentra peleando con un ángel?
1: Misión 66. Descubriendo lo desconocido, usando lo conocido, aprendiendo y practicando lo aprendido en nuestro recorrido por la vida.
0: Hola amigo, amiga de Misión 66, espero que te encuentres bien. Recibe el saludo de Johnny Pérez, quien te habla. También me acompañan David Silva y Kimberly Yepes. David, te noto cansado.
2: Hola Johnny, venía corriendo para llegar a tiempo. Ya estoy listo para iniciar nuestra senda de descubrimiento en Misión 66.
1: Y creo que pueden notarlo. Digo, todos hemos llegado a tiempo para embarcarnos hacia nuestro próximo destino. ¿A dónde nos llevará Misión 66 hoy?
0: Mis amigos, hoy seguiremos la senda por el libro de Génesis. Hoy abordaremos los capítulos 32 y 33 de este primer libro de la Biblia.
1: Estos nos llevan por la lucha continua de la vida, pero con Dios. El episodio de hoy lo hemos titulado Pelea con un ángel.
2: Los fuertes son más fuertes cuando luchan junto con otros. ¿No es así? ¿Quieres tener victorias en la vida? Pues nos vamos a la lucha.
0: Este capítulo 32 de Génesis es una secuencia de lo que vimos después de la huida de Jacob, su huida de Labán y la fuga de Mesopotamia, ahora de nuevo regresando a su región de Canaán.
2: Jacob se está acercando a la tierra de Canaán, desde donde salió por primera vez, y hay una gran preocupación en su mente. Se está acercando a la región donde puede encontrar a su hermano Esaú, y por eso Jacob está preocupado y aterrorizado por lo que sucederá al encontrarse con Esaú.
1: Jacob está inseguro. Va a enfrentar una de las mayores crisis de su vida.
0: Esta crisis surgirá en el momento de mayor prosperidad y ahora se arriesga a perderlo todo.
2: Después de tanta bendición, después de tantos hijos, después de una gran familia, después de tanto bienestar, de repente el fantasma del pasado reaparece en la persona de su propio hermano Esaú. Es algo que nunca se había resuelto, que está permanentemente en su memoria y puede amenazarlo todo.
1: ¿Qué pasará ahora, amigos? ¿Habrá consecuencias funestas?
2: Bueno, veamos lo que dice la Escritura en Génesis capítulo 32, versículos 1 y 2. Al seguir Jacob su camino, le salieron al encuentro ángeles de Dios. Cuando Jacob los vio, dijo, «Este es un campamento de Dios». Así que a aquel lugar lo llamó Mahanayim.
0: Según afirma la Escritura, Jacob prosigue su camino cuando le salieron al encuentro ángeles de Dios. Comprende entonces que es zona especial. Fíjense, Jacob está tenso, preocupado, imaginando que va a llegar un ejército de cualquier parte y Dios comienza por decirle,
2: «Mira, no te preocupes, los ángeles de Dios, el ejército de Dios es el que realmente está trabajando».
0: Entonces Jacob, muy asustado por lo que podría suceder, dice lo que leemos en el texto, capítulo 32, versos 3 al 5.
1: Jacob envió delante de sí mensajeros a Esaú, que estaba en Seir, y les dio las siguientes instrucciones. «Díganle a mi señor Esaú, de parte de su siervo Jacob, hasta ahora he estado viviendo con Labán. Tengo vacas, asnos y ovejas, y también siervos y siervas. Envío a decir esto a mi señor para pedirle que me trate con bondad».
0: Observamos que Jacob está anticipando una posible dificultad. No sabe qué pasará y trata de darle un regalo a su hermano para que no le pase nada malo a su familia. Realmente le está muy desesperado y preocupado. Observemos que Jacob también aumenta su espiritualidad. Los versículos 9 y 10 del capítulo 32 dicen,
2: «Dijo Jacob, Señor Dios de mi padre Abraham, tú me dijiste, vuelve a tu tierra y yo te trataré bien. Yo soy menor que todas las misericordias y que toda la verdad con que has tratado a este siervo tuyo, pues crucé este Jordán solamente con mi cayado, y ahora he llegado a poseer dos campamentos.
0: Y sigue clamando a Dios en los versículos 11 y 12, diciéndole:
2: por favor, líbrame de la mano de mi hermano Esaú, no sea que venga y hiera a la madre junto con los hijos. Tú has dicho: yo te trataré bien, y tu descendencia será como la arena del mar, tan numerosa que no se puede contar.
1: Amigos, parece que verdaderamente está aterrado. Jacob no sabe lo que sucederá cuando se reencuentre con su hermano.
0: Ciertamente así es, Kimberly. Recuerden que Esaú lo odiaba por haberle quitado la bendición de la primogenitura. Para resolver la situación, Jacob elige regalos del rebaño para enviar a su hermano Esaú.
1: En efecto, él hace esto. ¿Dios estará de acuerdo con eso?
0: Bueno, amigos, veremos más adelante. Y según nos cuenta el texto bíblico en Génesis 33, que de hecho Dios bendice este encuentro. Pero prosigamos por ahora con nuestro análisis. Génesis 32 detalla que se reorganizó en dos campamentos, ordenando al rebaño de su familia, tratando de quedarse de último por temor a una sorpresa perjudicial para su vida y su familia. El texto nos explica que Jacob vio que Esaú se acercaba con 400 hombres, por lo que dividió a los niños entre Lea y Raquel y las dos siervas.
2: Puso a las siervas y a sus hijos al frente, Lea y sus hijos después, y Raquel con José al final. Y él se adelantó.
1: Así que por fin llegó el momento más temido para Jacob.
0: Ciertamente, ahora llega el momento final. Después de tantos años y después de muchos conflictos internos, Jacob se encuentra frente a Esaú, el hermano que había jurado matarlo.
2: Efectivamente, un instante crucial para Jacob.
0: Entonces, en el momento crucial, Génesis 33, 3 al 4, nos dice:
2: luego él se adelantó a ellos y siete veces se inclinó hasta el suelo hasta estar cerca de su hermano. Pero Esaú corrió a su encuentro y echándose a su cuello, lo abrazó y lo besó. Y los dos lloraron.
1: Pero al levantar Esaú la vista y ver a las mujeres y los niños, preguntó: ¿y estos quiénes son? Y Jacob respondió: son los niños que Dios le ha dado a este siervo tuyo.
0: Gracias, Kimberly. Dios bendijo a Jacob de tal manera que era notoria y pública su prosperidad. Sin embargo, aun cuando había trabajado bastante en su carácter, todavía tenía cosas del pasado que marcaban tremendamente su corazón e incluso su vida futura. Y ahora llegó el momento de profunda crisis cuando Dios permitió este encuentro.
2: Lo permitió en el momento adecuado porque Jacob estaba en gran peligro. Jacob ahora era una persona próspera, alguien con una vida establecida. Logró resolver su problema con su tío Labán y llegó al punto en que la autosuficiencia podía amenazarlo.
0: Dios organizó una reunión con Esaú para que todo pudiera ser resuelto. Esaú aceptó el regalo que Jacob le dio y todo se resolvió como familia. Jacob le dice en el capítulo 33, versículos 10 al 11:
2: parece ser que arreglaron sus diferencias al fin.
0: Exactamente, amigos. Jacob insistió tanto que Esaú terminó aceptándolo. Y vemos que los dos, según el capítulo 33, versos 11 y 12, terminan en paz. Pero lo más impresionante de toda esta historia no es exactamente el encuentro con Esaú.
1: ¿Por qué, amigo? ¿A qué te refieres?
0: Génesis 32, 23 cuenta que algo impresionante sucede previo a su encuentro con Esaú.
1: ¿Qué ocurrió?
0: El verso 24 del capítulo 32 dice lo siguiente: pero esa misma noche se levantó, tomó a sus dos mujeres, sus dos siervas y sus 11 hijos, y cruzó el vado de Jaboc. Los tomó y los hizo cruzar el arroyo con todas sus posesiones. Jacob se quedó solo, y un hombre luchó con él hasta la salida del sol. Declara que un hombre luchó con él hasta el amanecer. Cuando ese hombre se dio cuenta de que no podía vencer a Jacob, lo tocó en la coyuntura de la cadera y ésta se le dislocó mientras luchaban.
2: Sigue narrándonos Génesis capítulo 33, versículos 25. Pero cuando ese hombre vio que no podía vencerlo, lo golpeó en la coyuntura de su muslo y Jacob se descoyuntó. Pero Jacob le respondió: no te dejaré ir si no me bendices. Aquel hombre le dijo: ¿cuál es tu nombre? Y él respondió: Jacob. Y el hombre dijo: tu nombre ya no será Jacob, sino Israel, porque has luchado con Dios y con los hombres, y has vencido, y lo bendijo allí. Ese lugar Jacob le puso por nombre Peniel, porque dijo: he visto a Dios cara a cara y sigo con vida. El sol salía cuando Jacob, que iba cojeando de la cadera, cruzó Peniel. Por eso hasta el día de hoy los israelitas no comen del tendón que se contrajo.
0: Amigos, observen, Jacob confía plenamente en su fuerza, en su poder, como hombre experimentado. Ciertamente era un guerrero capaz de muchas hazañas, alguien lleno de prosperidad, un patriarca exitoso, pero quiere garantizar el sustento de su familia con su poder y su fuerza.
2: Pero de pronto, algo fuerte le confronta.
0: Exactamente. Entonces, Dios le proporciona en la cumbre de su crisis una gran experiencia espiritual. Al igual que antes tuvo una experiencia espiritual profunda en Betel, ahora es en Peniel. Como alguien fuerte que cree en su poder, Jacob comienza una pelea, y en esta pelea lucha con un hombre extraño, diferente.
1: ¿Quién es ese hombre?
0: Lo veremos. Él está ganando esta pelea y entonces, en este momento, Jacob se da cuenta de que este hombre es un ser celestial, que este hombre no es cualquier hombre. Cuando llega el momento, comprende lo que está sucediendo y descubre que lo que importa no es su fuerza ni su victoria sobre Esaú. Se da cuenta de que las cosas no dependen de todo lo que ha logrado, sino de la bendición del hombre celestial.
1: ¿Y luego?
2: Pues entonces Jacob deja todo a un lado y dice: no te dejaré a menos que me bendigas.
0: Jacob se enfoca en eso y luego dice en los versículos 27 y 28 que aquel hombre le dijo: ¿cuál es tu nombre? Y él respondió: Jacob. Y el hombre dijo: tu nombre ya no será Jacob, sino Israel, porque has luchado con Dios y con los hombres y has vencido.
2: Es decir, mira, tu nombre será cambiado a Israel, ya no será Jacob. De ahora en adelante te convertirás en una persona diferente.
1: ¿Por qué?
2: Fíjense en la respuesta. Peleaste con Dios y con los hombres, y ganaste.
0: Sí, amigos. Entonces él quiere saber el nombre del hombre. Eso recuerda su experiencia espiritual y especial, que su vida fue salvada y que tuvo un encuentro con Dios. El texto termina de manera sorprendente. Salió el sol y muy temprano en la mañana viene Jacob cojeando, cruzando Peniel, porque su muslo había sido golpeado. Su pierna terminó lesionada y al cruzar esa región vemos a un hombre cuya confianza en el poder humano fue afectada.
2: Cierto, está cojeando. Su muslo está lesionado, pero espiritualmente sale victorioso, porque ganó el conflicto consigo mismo, el conflicto con su hermano Saúl, el conflicto con la confianza en el poder del hombre. Y entendió que la bendición solo viene de Dios, solamente de Dios.
1: 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Vamos a nuestro tiempo de preguntas, buscando respuestas que surgen de nuestra misión de hoy.
2: Muy bien, Johnny. Ahora las preguntas de Génesis 32 y 33.
1: Digo, los resultados del pasado que nos persiguen lo estamos viendo en el pavor de la desesperación de Jacob, y yo también estoy asustada. ¿Hay forma de romper este vínculo?
0: Bueno, Kimberly, esta seguramente será la pregunta de muchos oyentes. La cuestión es que los fantasmas del pasado nunca desaparecen.
2: La gran verdad es que somos el resultado de lo que hicimos. No hay forma de que se borre de nuestra memoria. Por eso, quien no resuelve su pasado no puede avanzar.
0: Jacob, en esa nueva fase donde Dios obrará en su vida, permitirá que esos problemas medio enterrados y a mitad de camino en el pasado salgan nuevamente a la superficie para su solución y desaparición final.
1: Amigos, y esto es una realidad para nosotros también, ¿cierto?
0: Efectivamente. Tenemos en Cristo Jesús el perdón completo y la salvación eterna para empezar en una vida nueva. Muchas personas quieren resolver superficialmente su situación con Dios, pero sin arrepentimiento.
2: A veces tenemos una compleja situación que requiere ser arreglada y restaurada con alguien, por lo cual Dios en su bondad permite ciertos conflictos y dificultades para lograr la completa solución.
0: Es como tener una espina o una astilla en la mano, como tener un quiste. Si no lo tratamos y no sacamos todo eso del cuerpo a tiempo, no estaremos totalmente sanos.
1: Es verdad. Si no se tratan correctamente a través de Jesucristo, los problemas nos perseguirán.
0: Muy bien. Y ahora, próxima pregunta.
1: La tengo. ¿Cómo fue que Jacob se salvó en todo este drama? ¿Fue realmente inteligente su estrategia de dividir grupos o fue la providencia divina acompañando este viaje?
0: Excelente pregunta. De hecho, Jacob organiza todo desde un punto de vista humano. Hace cálculos matemáticos, organiza la familia de lado a lado, quién se queda aquí, quién se queda allá. Parece un partido de fútbol. ¿Quién se queda atrás o quién va hacia adelante? ¿Quiénes defenderán el campamento? Se organiza buscando ajustar bien la situación.
1: Incluso intenta comprar al juez, ¿no?
2: Exacto. Él elabora un plan político y le envía muchos regalos a Saúl. Mira, seamos amigos y no se hable más.
0: Pero pronto descubriremos que todo eso era un problema en la cabeza de Jacob. Esaú había peleado con Jacob hacía más de 20 años y Jacob todavía pensaba en eso, por lo que cada una de sus preocupaciones está realmente en su propio corazón, más que como una realidad tangible.
2: Esaú no presentó ninguna hostilidad definida. Por supuesto, la actitud de Jacob anteriormente había sido sabia en lo referente a Labán. Por ejemplo, pero Dios ya había bendecido a Jacob, controlando al tío Labán. Ahora también actúa en la vida de Esaú, impidiendo que este conflicto terminase con la promesa y la vida de Jacob.
0: Miremos el equilibrio bíblico. Nuevamente, las cosas suceden tanto porque actuamos con sabiduría y sentido común, como también porque Dios está detrás de la situación. No es posible dividir y romper la realidad. Es como una moneda. Siempre se tiene dos caras. Nosotros actuamos y Dios también está obrando.
1: Así es. Ahora llegamos al punto culminante de este texto. ¿Cómo entender esta lucha de Génesis 32, 22 al 24? ¿Por qué Jacob quería saber con quién luchaba?
2: Algunos dirán, ¿cuál es su nombre? ¿Era un espía de Esaú? ¿Era por miedo o Jacob se dio cuenta de que el luchador era una persona diferente?
0: Mira, Kimberly, Jacob está en el apogeo de su vida, en máxima prosperidad. Cuando prosperamos, cuando crecemos mucho, cuando estamos muy bien, es fácil crear la ilusión de que todo depende de nosotros. Por eso Jacob confió mucho en sí mismo para sostenerse y para mantener a su familia. Y de repente, el problema surge más en su cabeza. La fragilidad es una ironía en el texto.
1: Entonces, ¿qué es lo que está haciendo?
0: Veamos y analicemos juntos la situación. Él ve a ejércitos por todas partes. En el capítulo 32, al principio, la Biblia nos dice claramente que Jacob estaba en camino cuando los ángeles de Dios vinieron a su encuentro y llamó a ese grupo de ejércitos, Mahanaim, campamentos.
2: Jacob está esperando ver ejércitos. Está pensando que llegarán los hombres de Saúl en cualquier momento. Pero Dios dice, cálmate, el único ejército que tienes aquí es el mío. Te estoy cuidando. ¿No te escapaste de Labán? ¿No pasaste todo lo que pasaste solo porque te cuidé y conservé? Así que quédate tranquilo, quieto. Jacob, cálmate.
1: No obstante, Jacob sigue aterrado. Cuando lo arregla todo y hace que toda la gente cruce el arroyo por una parte, mientras por la otra él se queda solo atrás.
0: Y entonces el hombre aparece. Probablemente creo que tienes razón en tu duda. Es posible que él se imaginara, ya está, llegó el espía guerrero de Esaú, así que esto lo resolveré con los puños, por la fuerza.
1: Es decir, diría, soy el 007.
2: Exacto. Él pensaría, aquí llega el James Bond de Esaú. Esto lo solucionaré peleando porque soy fuerte. Y él se pone a pelear. De esta pelea desconocemos los detalles. Quedamos en suspenso, Johnny.
0: Él descubre que este ser es celestial, que fue enviado por Dios. Él es golpeado y dañado en su muslo y no puede pelear con la misma fuerza como cuando estaba dominando la situación.
2: Entonces Jacob es humillado por Dios y descubre que la fuerza no viene de sí mismo. cuando comprende qué ocurre, indaga su nombre e identidad.
1: Esto es algo muy importante en la Biblia, ¿cierto?
0: Cuando conoces el nombre, dominas la situación y eres capaz de tener una relación definida, pero el ser celestial insiste en no decir nada. Mira, el problema no es mi nombre. Yo soy Dios, no tienes control sobre mí. El problema es tu nombre. Tu nombre será cambiado. Has tenido una nueva experiencia.
2: Y Jacob aprendió de tal manera que al final del capítulo, en los versículos 20 y 33, lo que hace cuando llega a Siquem, ya en Canaán, es construir un altar y llama a ese altar el Elohe Israel, es decir, Dios, el Dios de Israel, o Dios, el Poderoso de Israel.
0: La idea es la siguiente: poderoso de verdad es solamente Dios, y por su poder me sostengo, soy victorioso. Jacob comprendió en el momento de apogeo y crisis de su vida que el poder pertenece a Dios y fue Dios quien lo sostuvo.
1: Incluso podemos hacer un juego de palabras. Se fue cojeando y después de esa pelea ya no tropezó en su vida.
2: Eso es. Y si Dios no nos hace cojear, vamos a tropezar en el futuro. Muchos líderes y personas que crecen en su vida caen porque creen en su propia fuerza. Gracias a Dios que nos derriba antes de que caigamos por nuestra cuenta.
1: Johnny, para terminar, ese músculo que se dislocó y se descoyuntó hizo que el hombre caminara torcido. ¿Qué músculo es? ¿Cuál es la importancia de que el judío no coma? ¿Por qué tanto énfasis en eso?
0: Kimberly, veamos. En cuanto a ese músculo que está conectado a la articulación de la cadera, hay discusión, pero la mayoría de los estudiosos lo relacionan con la ciática. Y por lo tanto, este es el único mandamiento o tradición dietética judía fuera de la ley. Se analiza más adelante en el judaísmo. Los judíos más ortodoxos evitan consumirlo.
2: La razón no es tanto por la comida en sí misma, por si hace bien o mal, sino como un memorial para recordar la victoria espiritual de Jacob en la lucha que tuvo con el ángel.
0: Una manera hebrea, digamos, de pensar, a ejemplo de lo que vimos en el contrato que se hizo con Labán y la colocación de una piedra levantada. La mentalidad hebrea es diferente. Fue un elemento concreto que marcó la memoria de esa historia.
2: Igual ejemplo tenemos en la cena del Señor. Comemos el pan y tomamos vino, como memorial o que se hace para recordar permanentemente esa experiencia especial. En el contexto judío, el memorial se realiza en los escenarios más ortodoxos.
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0: Génesis 32 y 33 nos provee una gran lección a asimilar aquí. La razón principal es mostrarnos que nuestro problema es espiritual y moral. Jacob había prosperado mucho, tenía muchas bendiciones concretas de Dios en su vida y quizás su mente imaginaba que su principal dificultad sería solo preservar su camino y su familia.
2: Quizás su mente imaginaba que lo prioritario era seguir incrementando sus saberes y patrimonio.
0: Hablamos con gente que a diario nos cuentan sus problemas diciendo: mi problema es la falta de seguridad, mi problema es la falta de recursos, mi problema es que hice un negocio que no funcionó, mi problema es la falta de este o aquel trabajo.
2: En realidad el problema es espiritual y moral. Jacob tenía problemas sin resolver con su hermano Esaú. Jacob se estaba volviendo autosuficiente y Dios le dio una experiencia donde entendió que Dios es quien lo sostiene en todo. Fue preservado por la gracia divina de los conflictos. Lo entendió y luego dedicó altar al Señor.
0: Piensa en la atención que prestas a tus problemas reales. Dios ciertamente quiere darte una experiencia espiritual profunda para que los problemas más serios de la vida se resuelvan en Dios. Que Dios te bendiga.
1: Ay, qué pena. 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
3: En HRBC, la 1:58.
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Buenas tardes, mis queridos hermanos. ¿Qué tal? ¿Cómo están? Bienvenidos a esta nueva audición de su programa Edificando la Casa de Dios, que es la voz informativa, evangelística y discipuladora de la Iglesia de Dios de la Profecía en Honduras. 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Reciban un gran saludo de su hermano y amigo Manuel Bonilla, quien les saluda en este día jueves 21 de mayo del año 2026. Bien, hoy es día jueves y como generalmente todos los jueves tenemos un invitado, pues hoy no es la excepción. Hoy tengo a mi querido hermano pastor, a mi querido amigo Alejandro Maldonado, pastor de la Iglesia de Dios de la Profecía en la colonia 23 de junio. Qué linda esa fecha. Me gusta mucho esa fecha. No sé por qué, pero me encanta. Me encanta. Será porque es el día de mi cumpleaños, ¿verdad? 23 de junio. Así es que el hermano Alejandro Maldonado está con nosotros hoy y nos va a estar bendiciendo, nos estará edificando a través del consejo de la palabra del Señor. Bien, el día de hoy quiero invitarles muy cordialmente para que ustedes sean parte de nuestra interacción. Así es que hoy nuestras líneas telefónicas están totalmente habilitadas para que usted pueda llamar. Llámenos para hacer su saludo. Llámenos para hacer su petición de oración. Llámenos para dar a conocer alguna actividad que usted esté realizando en su iglesia local. Y nosotros aquí con mucho gusto se la transmitiremos. Nuestras líneas telefónicas son el 22-34-66-40 y el 22-34-66-48. Ahí nuestra hermana Jackie Espinal estará atendiéndole gustosamente, anotando su petición de oración. Y a propósito, recuerden que nuestro tiempo de intercesión comienza a las 2:50 de la tarde. Faltando 10 minutitos para las 3, entramos a la presencia del Señor y le invitamos para que nos haga su petición con tiempo. Por favor, háganos su petición con tiempo. También tenemos nuestra línea de WhatsApp donde usted puede escribir su mensaje de texto 94-71-20-38. Esta es nuestra línea de WhatsApp. Escríbanos su mensaje al 94-71-20-38, que con mucho gusto le estaremos atendiendo. Bueno, como siempre los días jueves, quiero saludar a ese pequeño grupo de personas que están pendientes del programa y nos dan una ofrenda para que este programa continúe en el aire. Gracias, muchas gracias a mi hermano Orlando Rodríguez y su apreciable familia. También queremos saludar a mi hermano Denis Zúñiga y a su querida esposa, la hermana Nolvia Cáceres de Zúñiga, porque son personas que siempre están pendientes del programa. En Colonia Kennedy, saludamos a mi hermana Rosita Aguirre. Espero que esté con salud, con fortaleza, hermana Rosita, sobre todo disfrutando de la bendición del Señor. Quiero saludar a Sergio Matamoros, a mi apreciada hermana Mari Vázquez, que nos sintoniza en la colonia Tiluarque, a mi hermana Antonia Ramos, que siempre nos sintoniza allí en la colonia Nueva Esperanza. Bendiciones, hermana Antonia, les saludamos a usted y a su apreciable familia. Saludo a mi hermana Berta Martínez en la colonia Nuevo Amanecer, ahí nos sintoniza la hermana Tita, que Dios le bendiga. También saludo a mi hermana Marlene Barahona, a mi hermana Maylin Pineda. ¿Cómo está mi hermana Maylin Pineda? Les saludamos. Saludamos a la hermana Heidi Rivas, que nos sintoniza en la Comercial Barahona, en el kilómetro 8, en la carretera a Olancho. Hermana Heidi Rivas, se le saluda, le bendecimos. También queremos saludar a mi hermana Araceli Álvarez. ¿Cómo está mi hermana Araceli Álvarez? Saludos también a su querida madre, la hermana Cristina Solórzano, fiel oyente en la colonia Centro América Oeste.
Bendecimos la vida de mi hermana Xiomara Benítez. A Luz María Núñez también la saludamos. A mi hermana Margarita Zambrano y familia. A mi hermano Nelson Rosales, que siempre está pendiente del programa allá en Charlotte, Carolina del Norte. Bendiciones a mi hermano Nelson y a su apreciable familia. Al hermano Santos Bucardo. Muchas bendiciones, hermano Santos Bucardo. Bendecimos la vida de mi querido hermano y amigo Larry Cruz, que también es parte de los sostenedores de este programa, como también mi hermano José Ernesto Flores, más conocido como el hermano Flores, ahí en la colonia Tilbarque, colonia Venezuela, colonia Nueva Esperanza. Es todo un diputado el hermano, todo mundo lo conoce en esa zona, a mi hermano Ernesto Flores. Estos son los hermanos y hermanas que aportan para este programa. También quiero enviar un saludo a mi hermana Margarita Santos, que nos sintoniza en la colonia Kennedy. Saludos, hermana Margarita, que Dios bendiga abundantemente su vida. El día de hoy es día de gratas impresiones para nuestro querido pastor Erlindo Jiménez Bonilla, ya que hoy, 21 de mayo, está recordando la grata fecha de su cumpleaños. Así es que hasta la zona de El Progreso, Lloro, allá por la finca La 36, que creo que ya pertenece a Atlántida, por ahí en esos lugares se desenvuelve mi querido hermano obispo Erlindo Jiménez. Le estamos enviando un gran abrazo, deseamos que le esté pasando muy bien con su familia y con su iglesia local. También estuvo de cumpleaños mi hermana Bessy Gutiérrez. Mi hermana Bessy Gutiérrez, la saludamos en esta tarde, y a todos los cumpleaños de hoy les bendecimos.

Felicidades, felicidades a todos los cumpleaños. Que el Señor les bendiga rica y abundantemente. Bueno, y como la vida es como una noria, no una novia, ¿verdad? Una noria es una, esas ruletas en los juegos, esas carruseles, que hay momentos que están arriba, hay momentos que están abajo, pues así es la vida. Acabamos de saludar a los cumpleañeros, pero también tenemos una nota luctuosa que yo quiero compartir en esta tarde, y es que de todo corazón queremos solidarizarnos con la familia Murillo, Martínez, por el reciente fallecimiento de una queridísima hermana, me refiero a la hermana Rosita Murillo, en la Iglesia de Dios de la Profecía de Colonia Las Ayestas. Tuve el privilegio de pastorear a Rosa Murillo alrededor de 12 años cuando yo fui pastor de la iglesia, y el día de antier, 19, ¿verdad? 19, ella pasó a la presencia de Dios, y es algo como paradójico, porque ese día estaba de cumpleaños mi hermana Rosa Murillo, y comenzó a sentirse mal por la mañana, y a eso de la 1:30 aproximadamente ella estaba llegando a las mansiones celestiales. La separación de un ser querido es doloroso, aunque nosotros sabemos su destino, que se está gozando, que está en la presencia del Señor. Para la familia y para los amigos, para los hermanos de la iglesia, es una cosa dolorosa, porque mi hermana Rosa Murillo estaba bien de salud, estaba en buenas condiciones, pero el Señor es el dueño de la vida y Él nos manda a llamar a la hora que Él quiere. Así que en esta tarde quiero solidarizarme con su familia, con su esposo Carlos Heck, con su hija Carmen María, con Enrique, también con mi hermana Santos Murillo de Zúñiga, con mi hermana Mari Martínez, con mi hermana Chana, como le decimos cariñosamente, Xiomara, toda la familia que en este momento están sintiendo ese dolor de haberse separado de la hermana Rosa Murillo, quien era líder de grupos de crecimiento ahí en la colonia Las Ayestas. Pues vayan nuestras oraciones, vaya nuestro pésame, porque el único aquí que puede traer esa paz, ese consuelo, es precisamente el Consolador, el Espíritu Santo. En estos momentos no hay palabras humanas que puedan venir a mitigar un dolor tan profundo, pero sí el Espíritu Santo está ahí para traer esa paz que tanto se necesita. Así que para la familia, nuestras condolencias y nuestras oraciones. Bueno, vamos a continuar adelante dando algunas notas de interés, y es que este sábado 23 de mayo, es decir, pasado mañana, hay un día nacional de movilización evangelística. A nivel nacional, la Iglesia de Dios de la Profecía se estará movilizando en diferentes comunidades, en diferentes barrios, en diferentes colonias, en diferentes aldeas y municipios de nuestro país, llevando las buenas nuevas de salvación. Se estarán poniendo en acción, pues, los ministerios de jóvenes, de familia, ministerio de niños, ministerio de damas, ministerio de caballeros. Todos los ministerios de la Iglesia de Dios de la Profecía estarán saliendo este día sábado 23 de mayo. Nosotros, como distrito número 6, ya tenemos asignada la zona donde vamos a ir a compartir las buenas nuevas, y a la iglesia de Tiloarque le corresponde ir a la zona de las Tapias Mateo, donde tenemos una iglesia naciente, las Tapias Mateo, donde pastorea mi hermana Fanny Matamoros. Ahí estaremos llegando junto con otro grupo de hermanos de otras congregaciones para ir casa por casa para compartir las buenas nuevas de salvación. Así que si usted es parte de una iglesia local,
Si usted es parte de un ministerio, no se quede en casa, vamos a esta movilización y seamos parte de este equipo que corre llevando las buenas nuevas de salvación. Quiero saludar a mis hermanos de la Iglesia de Dios de la Profecía en Colonia Tiluarque, recordándoles que estamos ya desarrollando nuestro ciclo evangelístico, el Evangelio, una necesidad universal. Ese es el tema que estamos desarrollando, y este próximo domingo el pastor Manuel Bonilla estará compartiendo el tema, el día que murió la muerte, el día que murió la muerte. Ese va a ser el tema que estaremos compartiendo este domingo a las 10 de la mañana en la Iglesia de Dios de la Profecía de Colonia Tiluarque, por lo que extendemos la más cálida invitación a todos los hermanos, a todos los nuevos convertidos, a todos los amigos de la zona de Tiluarque, para que puedan estar con nosotros. Entre tanto, la Iglesia de Dios de la Profecía en el barrio Lempira está desarrollando el tema Familias para Siempre. Familias para Siempre. Y este domingo 24 de mayo, el tema a desarrollar será el altar familiar. La importancia del altar familiar en cada hogar, en cada familia. Este tema estará siendo compartido por la hermana Grace Godoy. Grace Godoy será la portadora del mensaje, de la enseñanza de este próximo domingo en el barrio Lempira. Les recuerdo que la hora de inicio en los cultos de barrio Lempira, la que estamos desarrollando, y este próximo domingo el pastor Manuel Bonilla estará compartiendo el tema, el día que murió la muerte, el día que murió la muerte. Ese va a ser el tema que estaremos compartiendo este domingo a las 10 de la mañana en la Iglesia de Dios de la Profecía de Colonia Tiluarque, por lo que extendemos la más cálida invitación a todos los hermanos, a todos los nuevos convertidos, a todos los amigos de la zona de Tiluarque, para que puedan estar con nosotros. Entre tanto, la Iglesia de Dios de la Profecía en el barrio Lempira está desarrollando el tema Familias para Siempre. Familias para Siempre. Y este domingo 24 de mayo, el tema a desarrollar será el altar familiar. La importancia del altar familiar en cada hogar, en cada familia. Este tema estará siendo compartido por la hermana Grace Godoy. Grace Godoy será la portadora del mensaje, de la enseñanza de este próximo domingo en el barrio Lempira. Les recuerdo que la hora de inicio en los cultos de barrio Lempira es a las 9:30.

4 de mayo. El tema a desarrollar será el altar familiar. La importancia del altar familiar en cada hogar, en cada familia. Este tema estará siendo compartido por la hermana Grace Godoy. Grace Godoy será la portadora del mensaje, de la enseñanza de este próximo domingo en el Barrio Lempira. Les recuerdo que la hora de inicio en los cultos de Barrio Lempira es a las 9:30 de la mañana los días domingos y 6:30 de la tarde los días miércoles. El templo de la Iglesia de Dios de la Profecía de Barrio Lempira está ubicado exactamente una cuadra abajo del Centro Comercial Lempira. Centro Comercial Lempira, una zona bastante conocida en este en esta Coma y Abuela que tanto queremos. También queremos en esta tarde saludar a todos los pastores, a todas las congregaciones de la Iglesia de Dios de la Profecía a nivel nacional. Igual a todos los supervisores de región, a los supervisores de zona, a los supervisores de distrito en nuestros 18 departamentos de nuestra amada Honduras. Así que pastores, esposas de pastores, familias pastorales, les saludamos, les enviamos un gran abrazo y les animamos a seguir adelante sirviendo con gozo, sirviendo con alegría, ya que en el Señor tenemos recompensa. Y quiero, ya para ir aterrizando, antes del mensaje de la palabra de Dios, saludar a mi hermana Rosita Cárcamo, que está viendo el programa, al igual que a mi hermana Jessica Solórzano. Saludos, hermana Jessica Solórzano. Mi hermana Santos Zúñiga también está viendo el programa. Lilian Elizabeth López dice: bendiciones, hermanos, saludos a todos los hermanos de la Iglesia de Dios de la Profecía en Tiluarque. Bendiciones, hermana Lilian, gracias por estar en nuestra sintonía. Víctor Cerrato se está reportando desde Houston, Texas, y me dice: Dios le bendiga, Pastor Manuel Bonilla. Gracias, muchas gracias, mi queridísimo hermano y amigo Víctor Cerrato. Remaro Sojeven dice: bendiciones, Pastor, por su vida. Rogando oración por la vida de mi hermano Rodrigo Rodríguez, con mucho gusto. Jorge Zúñiga está viendo el programa. Bendiciones, Jorge, hasta la séptima avenida de Comayagüela. Que Dios te bendiga. Carlitos Chirinos dice: saludos, mi hermano pastor, desde la calurosa zona sur. Les saludamos. Bendiciones. Gracias, mi hermano Chirinos. Que Dios bendiga su vida y me les dé fortaleza para poder soportar este clima que está tan fuerte en la zona sur, como en todo el país, pero la zona sur es especial. Mi hermana Rosita Cárcamo dice: bendiciones, mi hermano pastor, saludos a todos mis hermanos de la iglesia, y salúdeme a mi hijo Esaú Díaz. Con mucho gusto, hermana Rosita. Estamos saludando a mi hermano Min, que Dios bendiga a mi hermano Armin Esaú Díaz Padilla, allá en Valle de Ángeles, que Dios lo bendiga, y a toda su familia. Mi hermana Laura García dice: bendiciones, pastor, por favor, oración por mi familia. Con gusto, Laura. Y también dice: excelente actividad, pastor, que Dios le bendiga y le respalde. Mi amigo Melvin Trujillo, ¿cómo estás? ¿Dónde andará Melvin en este momento? Saludos, Dios te bendiga, donde quiera que andes, Melvin. Bendiciones. Eva Ferrer desde Houston, Texas, reporta sintonía. Leonor Rubio, Dios le bendiga, ya estamos listos. Nos toca por la tarde, dice, salir a evangelizar. Qué bueno, mi hermana Leonor Rubio, gracias a Dios. Jessica Solórzano nos dice: saludos, pastor, acá estoy escuchando. Saludos a mis hermanos del grupo número 10, que también están escuchando el programa. Qué bueno. Bendiciones a mi hermano, a mis hermanos del grupo de crecimiento número 10 de Tiluarque. Mi hermano Edwin Maradiaga Garrido, bendiciones, amado pastor Manuel Bonilla. Dios le bendiga su hermoso programa y a los demás hermanos ahí en cabina. Muy bien, saludos, Edwin Maradiaga, como también saludos a mi hermana Lidia Betulia Amador. En WhatsApp, ¿qué tenemos en WhatsApp? Tenemos peticiones de oración. Ahí está mi hermano Héctor de

Jutical Polancho, pidiendo oración. Con mucho gusto, con mucho gusto. Tengo de la terminación 7309. Dice: hola, bendiciones, hermanos, oren por mis hijos. Tengo otro saludo, muchas bendiciones, pastor, full sintonía. Este programa es de gran bendición a mi vida. Desde Lufkin, Texas. Lufkin, Texas, Estados Unidos. Qué bueno, Marta Morales. Marta Morales nos está saludando desde Lufkin, Texas. Qué bien, qué bien, qué bien. Nos alegra. Bueno, ha llegado el momento de insertar música. Este programa no es de complacencias, pero me escribió una hermana desde Marcala, La Paz, mi hermana Francisca, y me pidió que por favor le complaciera con este tema de Piedras Vivas. Disfrútelo y usted también levante su bandera.

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1: Muy bien, continuamos con su programa Edificando la Casa de Dios, que es la voz informativa, evangelística y discipuladora de la Iglesia de Dios de la Profecía en Honduras. Ha llegado el momento de compartir el consejo de la palabra del Señor, pero antes quiero agradecer a mi hermano Pastor Omar Espinal, que está viendo el programa y también está escribiéndonos. Dice: Dios le bendiga mucho. En el Distrito 1 estaremos evangelizando el día 24, dice, en Las Pavas, Colonia Las Pavas. Estamos invitados a la gran comisión y nos saluda. Saludos, mi querido hermano Omar Espinal. Que Dios le bendiga abundantemente. Bien, ya tengo aquí en cabina número 2 a mi hermano Alejandro Maldonado, pastor de la Iglesia de Dios de la Profecía en Colonia 23 de Junio. Mi hermano Alejandro, que Dios bendiga abundantemente tu vida. ¿Qué tal? ¿Cómo estás?
2: Bendiciones, pastor. Es un privilegio para mí estar aquí con usted.
1: Qué bueno, me alegra mucho, Pastor Alejandro, de que estés aquí en cabina para compartir.
2: Amén.
1: Eso a lo que Dios nos ha llamado, a bendecir. Amén. Al pueblo. Sí. Entonces, dime una cosa, ¿cómo está la iglesia 23 de junio?
2: No,
1: ¿cómo
2: avanzamos? Ahí vamos, muy bien, para adelante.
1: Para adelante.
2: Para adelante, ahí vamos, todo bien, gracias a Dios, pues creo que Dios nos ha ido respaldando.
1: Perfecto, perfecto. Muy bien, entonces vamos a dejarte para que compartas. No sé cuál es el tema que tienes para hoy y el tiempo es tuyo.
2: Bueno, tenemos un tema que de repente nos va a ayudar mucho en nuestra vida espiritual, ¿verdad? Queremos compartir un tema, ¿verdad?, que le puse por nombre las tres jefes que todo cristiano debe de evitar, ¿verdad? Y esto es porque vivimos en un tiempo o en tiempos difíciles. Y creo que es en este momento donde a la iglesia del Señor nos está costando mantener nuestra esencia como verdaderos cristianos. Las tres jefes han venido a mover la fe de varios creyentes. Muchos se preguntan, quizás en este momento, ¿qué son las tres jefes, verdad? Y queremos estudiar las tres jefes que debemos de evitar como cristianos, verdad, respetando el tiempo que se me ha asignado, ¿verdad? Y creo que como creyentes, pastor, las tres jefes han venido o vienen desde hace mucho tiempo haciendo algunos estragos en el pueblo cristiano. Y quiero partir de la primera F, quiero partir con lo que es faldas, ¿verdad? Creo que como hombres de Dios tenemos que tener mucho cuidado con el sexo opuesto, ¿verdad? Peor cuando ya nosotros estamos casados, tenemos una familia, estamos ya instalados en el ministerio del Señor y llega ese momento donde el enemigo empieza a tentar al hombre de Dios, ¿verdad? O el mismo hombre de Dios empieza a coquetear con el sexo opuesto. Creo que está comprobado científicamente que hay una atracción por el sexo opuesto, donde no podemos nosotros estar jugando a los superhombres, no podemos nosotros estar jugando, ¿verdad?, a coquetear con este asunto, porque es peligroso. La Biblia nos habla de un hombre de Dios, que sin duda alguna es un hombre de Dios, y es el rey David. El rey David, en el segundo libro de Samuel, dice que nos narra un lado oscuro del gran hombre de Dios, el cual nosotros no estamos exentos a que nos pase esto. Por eso debemos de cuidarnos, Porque David dice el verso 1 del segundo libro de Samuel, capítulo 11. Dice, aconteció al año siguiente, en el tiempo que salen los reyes a la guerra, que David envió a Joab y con él a sus siervos y a todo Israel, y destruyeron a los amonitas y sitiaron a Rabá. Pero David dice que se quedó en Jerusalén, ¿verdad? David no debió estar ahí en el tiempo de la guerra. David debió estar, él, en la batalla. Él no debió estar en el palacio. Y creo que desde ahí empezó a hacer las cosas de una manera que no eran las correctas. Pero el verso 2, del verso 2 al 4, nos habla de lo que pasó con David. David empezó a alimentar la carne, y aquí es a donde nosotros tenemos que tener cuidado con la primera F, con la falda, ¿verdad? Dice el verso 2 que sucedió un día que al caer la tarde, que se levantó David de su lecho y se paseaba sobre el terrado de la casa real, y vio desde el terrado, dice, a una mujer que se estaba bañando, la cual era hermosa. David empezó a ver, ¿verdad?, aquella mujer, y no fue una mirada como las que pasan, ¿verdad? Nosotros vamos por la carretera, miramos y no pasó nada. David sí clavó la mirada en aquella mujer. David se detuvo viendo a aquella mujer. Y la Biblia es clara, dice que aquella mujer era hermosa. La Biblia no dice si Betsabé se estaba bañando desnuda o en qué tipo de ropa, pero sí dice que David la vio. Entonces David pone la mirada en aquella mujer, pero David sigue alimentando sus instintos carnales. Y dice el verso 3 que dice que David envió a preguntar por aquella mujer. Y le dijeron, aquella es Betsabé, hija de Elián, mujer de Urías Eteo. Todavía el escritor dice, le dice, tiene esposo, ella. Y Urías era uno de los soldados cercanos de David, era de los hombres fieles que tenía a su lado. Pero no le importó a David, no le importó. Y dice que la envió, dice, mensajeros, y la tomó y vino a él, y él durmió con ella. Luego ella se purificó de su inmundicia y se volvió a su casa. Entonces, mire qué terrible, David vio a Betsabé, David preguntó por Betsabé, y David manda a traer a Betsabé, a consumar el pecado, ¿verdad? Por eso es que el apóstol Pablo, en Gálatas, capítulo 6, verso 8, dice, porque el que siembra para la carne, de la carne segará corrupción, mas el que siembra para el espíritu, del espíritu segará vida eterna. Tenemos que tener cuidado. Entonces, yo recuerdo, pastor Manuel, pues bueno, yo tengo la bendición que pude convertirme con uno de sus mensajes en Ayesta. Tuve la bendición de que usted fuese mi primer pastor en Ayestas por algunos meses. Y yo recuerdo enseñanzas todavía donde tengamos cuidado para ir a visitar, no vayamos a visitar solos al sexo opuesto, ¿verdad? Si vamos a visitar a alguien del sexo opuesto, vayamos acompañados. Usted, si está casado, usted no puede ir a un restaurante solo con el sexo opuesto, no puede hacer una cita, etcétera, ¿verdad? Entonces tenemos que tener mucho cuidado, porque así como la Biblia nos narra de un gran hombre de Dios como David, ¿verdad?, que puso la mirada en una mujer, ¿verdad?, también nosotros conocemos en nuestro diario vivir grandes hombres de Dios, cómo han caído quizás con su secretaria, porque hubo mucho apego con su secretaria, ¿verdad? No se cuidó esa área, ¿verdad? Entonces tenemos nosotros, estamos llamados nosotros a tener mucho cuidado, ¿verdad? Porque sin duda alguna que el enemigo pone la tentación, pero somos nosotros los que decidimos ceder a la tentación, ¿verdad?, o abandonar la tentación. Entonces, tenemos que ver eso, ¿verdad? Entonces, la primera F era las faldas, ¿verdad? Cuidémonos, todos los que somos siervos de Dios, los que hemos sido llamados por Dios, los que hemos sido salvados por el Señor, cuidémonos, porque eso es peligroso. El gran hombre de Dios, llamado David, no solo arruinó su vida personal, pastor, sino que David llevó la desgracia a la familia real. Y conocemos todas las consecuencias de este pecado, ¿verdad, David? Cómo su familia fue prácticamente dividida, prácticamente hubo una disensión horrible en la familia real, a tal extremo que la vida de David no volvió a ser la misma. No volvió a ser la misma. Pero tenemos una segunda F en esta tarde, ¿verdad? Que, como le digo, esto tiene que ver con el diario vivir de algunos siervos del Señor y tiene que ver con la fama. ¿Cuántos hoy en día están más interesados en la fama que en servir a Dios? ¿Cuántos hoy están buscando fama? Es más, muchos están diciendo, quiero fama, yo quiero ser conocido, yo quiero ser reconocido, cuando realmente nosotros tenemos que interesarnos más en ser reconocidos en el cielo que en la tierra, ¿verdad? Porque si nosotros analizamos en Mateo capítulo 4, verso 8 y 9, fue una de las tentaciones que Satanás le hace a nuestro Señor Jesús, ¿verdad? Cuando le dice el verso 8 de Mateo 4, dice, otra vez le llevó el diablo a un monte muy alto y le mostró todos los reinos del mundo y la gloria de ellos. Y le dijo, todo esto te daré si postrado me adorares. O sea, le está diciendo, te voy a dar fama, te voy a dar gloria, ¿verdad? Pero quiero que me adores. Sin embargo, Jesús, ¿verdad? Que sabemos que es nuestro Señor, rehusó a eso. Pero hoy en día miramos muchos hombres de Dios, ¿verdad? Buscando fama. Hoy, como está de moda, ¿verdad? Como está de moda esto de la fama, entonces parte de la iglesia está inclinada, ¿verdad? A esta segunda F, ¿verdad? Hay un interés desmedido por alcanzar títulos. Es por eso que hoy tenemos predicadores que tienen buena oratoria, pero vacíos, ¿verdad? Carentes, o sea, pura oratoria, ¿verdad? Hoy ya muchos no les gusta que les digan pastores, porque según ellos, ¿verdad? Se bajan de rango. Sí, y podemos echar una mirada a las redes sociales de los hombres o de los siervos de Dios. Ya no dice fulano de tal, sino que ya aparece el doctor tal, ¿sí? El profeta tal, el apóstol tal, ¿verdad? Porque estos hombres lo que van buscando es fama, es ser reconocidos por los mismos hombres, ¿verdad? Y Pastor Manuel, en esta tarde yo le digo a Alejandro Maldonado, yo quiero seguir con el título de siervo del Señor. Yo quiero seguir con ese título, yo quiero seguir haciendo el templo. Sí, yo quiero seguir haciendo el templo con mi gente. Yo quiero seguir cerca de nuestros hermanos en la iglesia. Yo quiero seguir con una pala cuando nos toca hacer alguna actividad, algún proyecto en la iglesia. Yo quiero, pastor, estar ahí con nuestra gente. Yo no quiero estar retirado de nuestra gente, yo no quiero, porque es que si usted se fija hoy en día cómo se ha torcido el principio bíblico, donde hay hombres predicadores donde ya la gente ni los puede tocar, ni los puede tocar, porque usted no puede tocar al ungido de Dios. Si usted no puede tocar al hombre de Dios, cuando el mismo Jesús se vino a relacionar con todas las personas, el mismo Jesús se iba a sentar a comer con pecadores y por eso fue criticado y fue señalado. Entonces, nosotros queremos seguir con ese título, con el siervo del Señor, con el Hijo de Dios, ¿verdad? Si bien es cierto, estudiar es muy bueno, no estamos en contra del estudio, pero hoy el estudio se ha vuelto un arma de doble filo, porque hoy estamos viendo hombres que están estudiando con el fin de ganar un título para hacerse un nombre, para hacerse un nombre. Y no podemos nosotros desviarnos del principio bíblico. Creo que nosotros debemos de continuar con los pies en la tierra. Si hay algo que a mí no se me olvida, usted me conoció, pastor, desde que prácticamente desde que era cipote, y si hay algo que a mí no se me olvida, es de donde Dios me trae. ¿Sí? No se me olvida eso, ¿a dónde estaba cuando el Señor me encontró? ¿Quién era cuando el Señor me encontró? Y hoy que estoy donde Dios me tiene, yo sigo creyendo, ¿verdad? De que Dios es bueno y que voy a seguir sirviendo a Dios con la misma pasión, con el mismo deseo y voy a estar ahí donde Dios me llame, ¿verdad? Entonces, ojo con eso, porque la fama, ¿verdad? Ha venido a ser un arma poderosa al final en las manos, ¿verdad? Del enemigo prácticamente, del enemigo. Hoy yo recuerdo en cierta ocasión estando en un evento donde alguien se le acercó a un varón y le dijo, hermano, Dios te bendiga, espérate, le dijo, soy el apóstol tal, no te equivoques. Sí, entonces, qué terrible cuando nosotros nos llenamos de ego, nos llenamos de orgullo, de prepotencia, cuando a la larga delante del Señor, todos los lavados con la sangre del Cordero somos igualitos. Somos igualitos, ¿verdad? Entonces, ese es uno de los problemas que tenemos. Pero queremos, tenemos unos minutos para abordar la tercera F, ¿verdad? Qué terrible esto, ¿verdad? Y es la fortuna, pastor. También hay algo desmedido por la fortuna, el dinero ha venido. Y no decimos que el dinero es malo. No decimos que no anhelamos querer vivir bien. Claro que todos anhelamos vivir bien. Claro que el dinero es necesario. Pero el problema es que hoy, ay, qué problema se ha hecho el dinero dentro del reino de Dios, ¿verdad? Cuando el Señor nos aconseja y nos dice en Mateo 6:33, más busca primeramente el reino de Dios y su justicia, y todas estas cosas os serán añadidas, ¿verdad? Hoy estamos enfrascados en cómo hacer fortuna, cómo hacer dinero, cómo tener esto, cómo tener lo otro, y nos olvidamos realmente del llamado que nos hizo el Señor. Nos olvidamos para qué nos llamó el Señor, nos olvidamos de eso, ¿verdad? El apóstol Pablo decía en 1 Timoteo 6:10, porque raíz de todos los males es el amor al dinero. Dice que el cual codiciando algunos se extraviaron de la fe y fueron traspasados de muchos dolores. O sea, el dinero en sí no es malo, pero el amor al dinero sí. Porque ese es un problema. Estamos hablando de las tres jefes, faldas, fama, fortuna, ¿verdad? Creo que la iglesia fue establecida aquí en la tierra para predicar el evangelio, para llevar la palabra de Dios, ¿verdad? Creo firmemente que todos anhelamos vivir bien, pero el principio se tuerce cuando no nos importa violar el principio bíblico. No podemos caer en el deseo desmedido de acumular riquezas o caer en la mentira de manipular a la iglesia para que nos tenga viviendo como reyes, ¿verdad? Ese es otro problema que tenemos hoy. Una manipulación a la iglesia donde queremos que nos tengan viviendo como reyes, ¿verdad? Y muchas veces sin hacer nada, pastor. Muchas veces sin hacer nada. Muchas veces no estamos trabajando en la obra, muchas veces ya no estamos haciendo nada en la obra. Pero estamos ahí manipulando, porque lo que queremos es dinero, ¿verdad? Dice Lucas 12:15-21, le dijo, mirá y guardaos de toda avaricia, porque la vida del hombre no consiste en la abundancia de bienes que posee. También le refirió una parábola diciendo, la heredad de un hombre rico había producido mucho, y él pensaba dentro de sí diciendo, ¿qué haré? Porque no tengo lugar donde guardar mis frutos. Y dijo, esto haré, derribaré mis graneros y los edificaré mayores, y ahí guardaré todos mis frutos y mis bienes, y le diré a mi alma, alma, muchos bienes tienes guardados para muchos años, repósate, come, bebe, regocíjate. Pero Dios le dijo, necio, esta noche vienen a pedirte tu alma, y lo que has provisto, ¿de quién será? Así es el que hace para sí tesoro y no es rico para con Dios. Es tremendo, ¿verdad? Cuando creemos que por mucho que tenemos, por mucho que acumulemos, vamos a vivir de la mejor manera. Creo que, vuelvo a repetir, porque alguna gente puede malinterpretar que estamos en contra del dinero, que estamos en contra de la prosperidad divina, ¿verdad? De la prosperidad divina. No estamos en contra de todo eso. Simple y sencillamente no podemos caer en el error de ir, ¿verdad?, con ese deseo desmedido de hacer fortuna, ¿verdad? Queremos fortuna y no nos importa. Bueno, hay personas que aún quieren hacer fortuna y haciendo cosas indebidas y aún estando dentro de la iglesia. Están haciendo cosas indebidas porque como les está generando dinero, ¿verdad? Por ejemplo, un ejemplo así, hay personas cristianas sirviendo en el reino de Dios y están vendiendo alcohol, porque el alcohol dice que genera más dinero, ¿verdad? Están vendiendo vicios, ¿verdad? Loterías, ¿verdad? Loterías, algunos están vendiendo y otros están haciendo fila para comprarla porque quieren dinero. Quieren dinero, muchos han caído en loterías, dicen, no, es que voy a comprar tal número porque soñé con ese número. Ahí es el líder de la iglesia, es el ministro de alabanza, es el predicador del domingo, pero como quiere fortuna, entonces muchos cristianos no están viendo eso o no les está interesando que están violando el principio bíblico. Están violando el principio bíblico. Creo firmemente, pastor, que Dios tiene cuidado de nosotros. Dios tiene el cuidado de nosotros, ¿verdad? Creo que en los momentos de crisis, en los momentos difíciles, creo que Dios ha estado con nosotros. Creo que Dios ha sido bueno con nosotros y que Él va dando a cada una de nuestras necesidades. Y si el día de mañana Dios pone una fortuna en nuestras manos, que sea para glorificar su nombre, que sea siempre para exaltar su nombre, ¿verdad? No para acumular y acumular y acumular, porque en algún momento podemos terminar olvidándonos de Dios, olvidándonos de Dios. Entonces, yo siempre recuerdo una palabra que se la escuché en una conversación que tuvimos con el hermano Armando Raudales. Estábamos conversando y dijo él, miren hermanos, dijo, es bueno que mi dinero entre a las bolsas y que entre al banco, pero no es bueno que entre a mi corazón, ¿verdad? Entonces, es cierto, o sea, el dinero puede entrar a mi bolsa, el dinero puede entrar al banco, pero nunca que entre a nuestro corazón, porque si entra a nuestro corazón, vamos a terminar destronando a Jesús, a nuestro corazón, y eso es lo que menos queremos, pastor. Creo que ya tenemos el tiempo ahí, ¿verdad? Un minuto, ¿verdad? Entonces, tenemos hermanos, el consejo de las tres jefes, tenga cuidado con las faldas, tenga cuidado con la fama, y tenga cuidado con la fortuna. Porque la fama, ¿verdad? Es un problema. Si usted siente que en la iglesia donde está lo están endiosando, ¿verdad? Lo están endiosando y le están levantando su ego, ponga los pies en la tierra y no permita eso, ¿verdad? Porque sabemos que solo uno murió en la cruz, ¿verdad? Solo uno murió en la cruz y es nuestro Señor y Salvador Jesucristo. Así que tengamos cuidado con las tres jefes, ¿verdad? Tengamos cuidado con las tres jefes, ¿verdad? Y eso debemos de evitarlo, hermanos. Cuando aparezca la tentación de alguna de esas jefes, usted tiene, ¿verdad?, que ponerse claro y decir, hasta aquí nomás, no voy a caer en la tentación, ¿verdad? Así que Dios les bendiga y vamos a dejar a nuestro pastor Manuel.
1: Muy bien, excelente participación de mi hermano Alejandro Maldonado. Ha sido muy edificante el mensaje que nos ha traído. Cuidado con las tres F, ¿verdad? Cuidado con las tres F's. Metafóricamente, eso de faldas tiene que ver con la sexualidad, la fama, ser, tener ese espíritu de celebridad, celebridad y la fortuna, las finanzas. Muy bien, queridos hermanos, ya regresamos a nuestro tiempo de intercesión. Volvemos después de esta pausa musical. ¡Santo!

0: mí y yo te responderé y te enseñaré cosas grandes y ocultas que tú no conoces. Dice Dios a través del profeta Jeremías y añade, he aquí, yo te traeré sanidad y medicina y te curaré y te revelaré abundancia de paz y de verdad. Entramos a nuestro tiempo de intercesión. Reina Marina Rodríguez está pidiendo oración por la vida de su hermano Rodrigo Rodríguez. Padre, en el nombre de Jesús, entramos a tu divina presencia para presentarte la vida de Rodrigo. Tú conoces, Señor, todas las necesidades espirituales, físicas, financieras, familiares y de otra índole que Rodrigo Rodríguez pueda tener. Lo presentamos en tu altar, Señor, para que seas tú, a través de tu gracia y tu misericordia, alcanzando a Rodrigo y a toda su familia. El pastor Héctor, desde Juticalpa, Olancho, nos está pidiendo oración porque tienen programada una vigilia este próximo sábado y anhelan que sea de mucha bendición. Padre, mira la petición de este siervo, de este hombre, de este varón de Dios que tiene esta preocupación de que esta vigilia sea de bendición para tu pueblo. Señor, eso es lo que él anhela. Yo oro para que en tu infinita gracia, en tu infinita misericordia, tú honres la fe y el anhelo de mi hermano Héctor. Tu palabra dice, deleítate a sí mismo en Jehová y él te concederá las peticiones de tu corazón. Tenemos aquí una petición anónima, nos están haciendo petición por sus hijos. No sabemos cuál es la problemática que tengan los hijos de esta persona, pero los ponemos en el altar. Señor, tú eres omnisciente, tú conoces cada necesidad, tú no necesitas que nadie te diga nada acerca de otra persona, porque tú conoces el corazón de la gente, tú conoces las necesidades de estos hijos, Señor, sean físicas, sean espirituales, emocionales, no importa, Señor, tú estás allí para bendecir y para ayudar. Hermano Alejandro.
1: Oramos por la hermana Verónica Ordóñez. Ella dice que pide oración por su madre, que Dios provea lo económico para su tratamiento. Padre, en el nombre de Jesús, venimos a poner, Señor, la madre de nuestra hermana Verónica Ordóñez, Señor. Sé tú, Señor, proveyendo, Dios, todo lo necesario, Señor, para ese tratamiento. Señor, que lo económico, Señor, amén, no sea, Señor, traba, Padre, para que ella pueda, Señor, comprar todo su tratamiento, Señor. También oramos por la hermana Hilda Alvarado, por la construcción de su propia casa. Dice que sea Dios el que provea, Señor, oramos por la hermana, Señor, para que sí, ella, Señor, pueda disfrutar, Señor,
0: gracias,
1: su
0: Padre,
1: casa propia, Señor. Amén. Sé tú, Señor, su proveedor, Dios eterno, para que ella pueda, Señor, ver ese sueño cumplido, Señor, en su vida, Señor. También oramos por la vida de Delmi Sainz, dice, por su hogar, por sanidad para su hijo José Flores.
0: Amén.
1: Señor, mira el hogar de mi hermana Delmi, Señor. No conocemos, Señor, cuál es la situación que ella vive, pero tú sí la sabes, Dios eterno. Oramos por la sanidad de su hijo, Señor José Flores, que sea tu mano poderosa, Señor, trayendo sanidad en la vida de José Flores, Dios eterno. También oramos por la hermana Lisette Hernández.
0: Gracias, Jesús, te adoramos.
1: Dice,
0: Dios,
1: que ella está pidiendo, Señor, sanidad total en su cuerpo. Amén, mira esa, amén, fiebre, Dios eterno.
0: Amén.
1: Señor, nada imposible para ti, Señor.
0: Gracias, Señor.
1: Así como sanaste, Señor, a la suegra de Pedro, Señor, de esa fiebre,
0: así
1: Dios.
0: Es.
1: Oramos por la hermana Lisette Hernández.
0: Gracias,
1: Señor, que,
0: Padre,
1: tú, Señor, puedas restaurar su cuerpo, Señor, y que pueda, Señor, arrancar de raíz esa fiebre, Dios eterno. Te lo pedimos en el nombre maravilloso de Jesús.
0: Amén. Muy bien, estamos ya en las postrimerías del programa, pero queremos saludar a algunos hermanos y hermanas que se han estado reportando a través de Facebook. Mi hermana Geraldina Trujillo nos saluda. Bendiciones, hermana Gerald, que Dios bendiga su vida. Gracias por estar en sintonía. Saludo a Alex Reyes Zambrano, que también nos está sintonizando. Bendiciones, hermano Alex. Yolani Ponce nos sintoniza en Colonia Buenos Aires, en Concepción Sur, Santa Bárbara. Me gustan los temas que hablan sobre la palabra de Dios en el programa. Bendiciones, Yolani Ponce, hasta Concepción Sur. Jairo Canales, mi querido hermano Jairo Canales, nos está sintonizando en Río Abajo, en el municipio de Guaymaca. Bendiciones, hermano Jairo. Tuvimos el privilegio de compartir, de platicar un ratito en la pasada reunión ministerial. Así que saludos a mi hermano Jairo Canales hasta Río Abajo en Guaymaca. Oquelí Amador está en sintonía, al igual que Mauricio Montiel. Mi hermana Elsa Flores, que saluda a todos los hermanos de la Iglesia de Dios de la Profecía en el barrio Camagüey. Ricardo Cerrato, mi buen hermano y amigo Ricardo, está en sintonía. Magda Martínez, aquí está mi hermano Nelson Rosales, saludos. Mi hermano Nelson, que Dios bendiga su vida. Glorileni Fortín de Cartagena dice: bendiciones para usted y toda su familia, pastor, muchas gracias. Estaba mencionando, Alejandro, ahorita a un personaje muy querido, y aquí está, Carlos Armando Raudales.
1: Ahí está.
0: Aquí está mi querido Carlos Armando, saludos a ti y a tu familia. En Costa Rica se reporta mi buen hermano Facundo Amador. Gracias, hermano Facundo, por estar en sintonía del programa. Lo bendecimos y estamos proclamando las más grandes bendiciones para usted y para su familia. Juan Luis Amador, desde Puebla, México, también está en sintonía. Y Facundo Amador, aquí al final, dice: pido oración por mi familia. Pues lo vamos a estar haciendo personalmente. Mi querido hermano Facundo, cuente con nuestras oraciones. Dios está con nosotros. Nuestro refugio es el Dios de Jacob. Bien, hermano, nuestra actividad semanal ha terminado en este momento. Les damos gracias por su sintonía. Y les invitamos para la próxima semana para que estemos juntos edificándonos a través de este programa. A nombre de mi hermana Jackie Espinal en el control de HRBC, la Voz Evangélica de Honduras, Pedro Durán en multimedia, Alejandro Maldonado y su hermano y amigo Manuel Bonilla, le deseamos una feliz tarde y que el Señor les bendiga.

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3: El amor de Dios no tiene precio. El que no escatimó ni a su propio hijo, sino que lo entregó por todos nosotros. ¿Cómo no nos dará también con él todas las cosas? Romanos 8:32.

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0: Así es, galletitas Pinol y Café, y ya estamos en este día jueves en su programa Melodías de Bendición. Qué bonito poder estar ya listas para poder compartir con cada uno de nuestros hermanos a nivel nacional e internacional y que podamos interactuar en el programa del día de hoy. Qué bendición poder estar a través de la Voz Evangélica de Honduras y llegar a cada uno de los hogares de nuestros amados hermanos. Llegar también al lugar de trabajo, ahí el lugar donde usted se encuentra, sea bendecido en el nombre de Jesús. Qué bonito poder ver ya algunos de los mensajes. Recuerde siempre que nuestro número ahora es el 94-71-20-38. Así que le hacemos un llamado a aquellos hermanos que todavía no han actualizado el nuevo número de cabina de HRBC. 94-71-20-38. Y también gracias a cada uno de los hermanos que está corroborando el número a través del Messenger. Ahí le estamos enviando el número correcto de cabina, 94-71-20-38. Sea bienvenido a esta hora de la tarde cuando se marcan las 3:14, pero ya estamos listas para poder compartir con cada uno de nuestros hermanos, esperando la comunicación. Hasta las 5:00 p.m. estaremos acá acompañando a nuestros hermanos en Melodías de Bendición. Nos vamos a este consejo importante y al regresar vengo con la lectura de los mensajes al 94-71-20-38.
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El amor de Dios es ilimitado para los pecadores, mas Dios muestra su amor para con nosotros, en que siendo aún pecadores, Cristo murió por nosotros. Romanos 5:8.

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0: Ya regresamos, 3:17. Saludos a el pastor, vamos a ver, por acá tengo al pastor Jairo Canales de la Iglesia de Dios de la Profecía, nos está escuchando allá en Río Abajo, Guaymaca. Muchas bendiciones, un fuerte abrazo al pastor Jairo Canales. Vamos a ver, por acá ya vamos a estar escuchando un canto, ya que...
1: Amor para con nosotros, en que siendo aún pecadores, Cristo murió por nosotros. Romanos 5.

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0: Ya regresamos, 3:17. Saludos a el pastor, vamos a ver, por acá tengo al pastor Jairo Canales de la Iglesia de Dios de la Profecía, nos está escuchando allá en Río Abajo, Guaymaca. Muchas bendiciones, un fuerte abrazo al pastor Jairo Canales. Vamos a ver, por acá ya vamos a estar escuchando un canto, ya que el pastor Jairo también es salmista. Ya vamos a estar escuchando un canto, quien lo interpreta él, su persona. Vamos a estar disfrutando. Muchísimas gracias, pastor, por su fiel sintonía para HRBC, la voz evangélica de Honduras. Por aquí ya tengo a la hermana Rocibel Medrano que nos dice, ¿cómo están mis jóvenes hermanas? Estoy a la expectativa del tema de hoy. Dice que van a tratar hoy. Fíjense que ayer hablaba con nuestra hermana Margarita, la hermana Margarita Petrona. Ayer le enviamos un fuerte abrazo. Saludos también a su hija Sandra, que siempre sintonizan HRBC, y también a nuestra hermana Xiomara. Y me decía nuestra hermana Margarita, ay, viera, cómo goza Sandra con ustedes, dice. Cómo tocan esos temas, hermana Jackie, y ahí estamos siempre en sintonía. Así que un fuerte abrazo a ambas que se encuentran allá en la colonia 3 de Mayo. Así que bueno, no, yo creo que sí vamos a tocar el tema, ¿verdad, Francis? Ya está aquí la maestra Francis, que anunciamos el día de ayer, alguien daba el título, ¿verdad? Decía hermanos detectives, algo así, sí, hermanos detectives, los hermanos que pero lo hacen con buena intención, ay, no hay que nosotros juzgar. Saludos por acá, vamos a leer, maestra Francis, mire, por aquí dice la terminación 61, que es el hermano Oscar. Jueves de evaluación en la escuelita de bendición. Las maestras evalúan conocimiento a los alumnos sin excepción, complaciendo al instante si contestan bien la interrogante. Mire, está bueno. El alumno Elvis está acá. Amadas hermanas, Dios les bendiga. ¿Cómo están? Ya estamos presentes. Saludos. La terminación 26, bendiciones. Salúdeme a la hermana Cristina Carías y también a Gladys Durán. Muchas bendiciones. Y por acá se encuentra ya nuestra hermana Juanita Gallardo.
1: Buenas tardes, mi nombre es Juana María Gallardo. Yo escucho el programa A Través de la Biblia desde el año 1980 y me mandaban los esquemas y los para de cada libro que se iba estudiando. Realmente aprendí muchísimo porque es como que si fuera un discipulado o una clase de teología. Me encantaría que me lo volvieran a enviar los que no terminaron de enviarme.
0: Muchísimas gracias, hermana Juanita, por su audio. Y también saludamos por acá al hermano Denis. Bendiciones, maestras, ¿cómo están? Bien, gracias a Dios. Aquí presente, ayer me quedé esperando el canto. ¿Cuál canto solicitó, hermano Denis? Cuéntenos el día de hoy. Pero espero que haya disfrutado los de ayer, ¿verdad? Porque de eso se trata, de disfrutar todos los cantos. También por acá el hermano Ramón Robles, que ya días no nos escribía el hermano Ramón. Ya días, ¿verdad? O sí nos había escrito. No, ayer yo miré que no escribió. ¿Qué pasaría? ¿O sí?
2: No, sí, ha escrito. No, sí. Yo ayer no. Lo que pasa es que usted estaba de incapacidad. Entonces, por eso siente larga
0: la ausencia,
2: esa desconexión que ha tenido con los alumnos. Me parece. El hermano Ramón Robles, el hermano RR del Salvador, está listo siempre.
0: Siempre está listo. Sí, saludos. Sí. También por acá la hermana María Elena dice, amigas de la tarde, salud, aquí presente, que Dios me la bendiga mucho.
2: Amén.
0: Más abundante. También por acá nuestra hermanita que siempre nos escribe bien gozosas. Muy buenas tardes a las 3:03, mis estimadas hermanitas, no estamos escuchando porque nuestro equipo de sonido y radio se nos quemó.
2: Dice, ay, no.
0: Espero que nos ayuden a orar para que mi Dios nos dé otro equipo de sonido para escuchar su... Ay, no. No nos escucha, mire, ya.
2: Mire, ¿qué? Aunque sea un radio, la hermana Alejandrina González con su esposo.
0: ¿Y del teléfono, hermana?
2: Ay, se le va de... Mire que a mi mamá no le gusta.
0: ¿No le gusta?
2: En la tablet, dice que se le calienta la tablet.
0: Yo le... ¿Cómo dice
2: yo
0: la hermana?
2: Le digo, me dice, déjame el equipo, me dice. Ahí ajá, en la frecuencia de la voz evangélica que quiero escuchar. Entonces le digo yo, escuché por la aplicación y

Ya regresamos, 3:17. Saludos a el pastor, vamos a ver, por acá tengo al pastor Jairo Canales de la Iglesia de Dios de la Profecía, nos está escuchando allá en Río Abajo, Guaymaca. Muchas bendiciones, un fuerte abrazo al pastor Jairo Canales. Vamos a ver, por acá ya vamos a estar escuchando un canto. Ya

0: Que dice, no, es que se me calienta la tablet. Entonces le da miedo que seguro se le vaya a
1: poner. Se le vaya a arruinar.
0: Sí, entonces vamos a orar para que Dios le regale un buen radio.
1: Fíjese que.
0: A la hermana Alejandrina.
1: Pero es que ahora casi la gente no compra equipos.
0: No, es que por eso le digo, equipo de sonido, no.
1: Ya casi, sí.
0: No, mejor un buen radio. Sí, fíjense, o un parlante.
1: Teníamos, exacto, nosotros teníamos, sí, también. No, porque ese tiene que ir conectado o no.
0: Al
1: tiene,
0: Bluetooth.
1: No, yo creo que sí tiene radio también.
0: También tiene
1: sí,
0: radio.
1: Sí, ya me acordé, sí, nosotros sí. Tenemos uno. Pero lo que le quiero comentar, nosotros teníamos un equipo, pero ya, no funcionaba. Cuando falleció mi abuelita, nos agarramos el equipito que ella tenía, que ahí escuchaba la radio. Me decía, ahí te escucho, me decía a mí.
0: Ay, mira qué linda,
1: mi abuelita Lenchi. Y luego, pues ahí lo tiene mi mami. Mientras se, bueno, cuando se despierta, lo primero que hace
0: sí,
1: es encender.
0: Sí, sí.
1: A escuchar
0: sí, nosotros.
1: Jesucristo el Libertador. Desde Honduras.
0: Y para el mundo. No, mire que mi mamá ahí lo tiene, pero no hay que moverle la frecuencia.
1: Sí, eso sí.
0: Porque si no se pierde. Entonces, siempre me dice, déjame puesta la radio, que es sí. Mi compañía. Qué pero linda, entonces a veces le digo yo, ay, póngalo allí, no, yo porque ya le descargué la aplicación también. Ajá. Pero me dicen, no, porque se me va a calentar la tablet.
1: Ah, mire, como la cuida. Saludos, hermana Gladys. Sí. Hace tiempo no la veo ya.
0: Sí, no, pero ahí está.
1: Saludos también por acá la terminación 79 que nos manda un audio por acá.
2: Hermana, quiero que me bendiga. Quizá con alabanza, quizás lo veo, pero no lo siento, de Agustín Amador.
1: Lo veo, pero.
0: ¿Cuál
1: lo...
0: es esa? Quizás. Ah, Dios sí existe. Ajá. Quizás. No lo veo, pero lo siento.
1: Y aquí dentro que hay de mi corazón. Aquí dentro de mi corazón.
0: Qué lindo. Dios sí existe, se llama.
1: Fíjese que hay un nuevo tema de Agustín Amador.
0: Ah, de verdad.
1: Bien lindo, bien lindo. Bueno, ahí lo vamos a colocar.
0: Ah, bueno, usted es la que manda ya.
1: Es cierto. Ya. No me acordaba.
0: Ahí usted solo lo trae y lo recomienda.
1: Me parece perfecto. Excelente. Saludos a la hermana Telmita. Ahí está la hermana Telmita.
0: Ya la extrañábamos a la hermana Telmita.
3: Hermana Yaquita. Todas las tres princesas del Señor ahí.
0: Qué linda.
3: Quiero decirles que ya deposité mi ofrenda.
0: Qué linda.
3: Que mando todos los veintes. Para que esa luz no se apague, siempre esté encendida, para estar oyendo la palabra de Dios, que llena nuestros corazones y esas alabanzas para Cristo Jesús, que también nos bendicen mucho.
0: Amén.
3: Muchas bendiciones, Dios me les bendiga a todas.
1: Saludos.
3: En cabina.
0: Mire, ya extrañábamos a la hermana Telmita.
1: Ya días no nos mandamos
0: no,
1: nota de voz.
0: No, pero qué bueno que está muy bien. Saludos a nuestro hermano Nahum, saludos para él, allá en la aldea Mateo, Galletitas Pinoli Café con las tres de las tres, Pati, Jackie, Francis, muchas bendiciones, también a su linda madre, nuestra hermana Yolanda.
1: Saludos también a la terminación 70, que Dios me la bendiga, hermanitas, quiero una alabanza. Descansa ya, descansa ya. Pues hablábamos ayer.
0: Deja
1: ya.
0: Tu carga. Ya imaginado espiritualmente, sí. Hay gente que anda jorobada,
1: sí.
0: Con esa semejante.
1: ¿Ha visto aquellos unos animales que así tienen una, sí, una joroba?
0: El camello.
1: No,
0: que deposita
1: unas vacas como unos toros. Ajá. Tienen un,
0: no, pero es que
1: ¿cómo se le llamará eso?
0: Joroba.
1: Joroba. No, pero tienen otro nombre, lo que tienen una vaca, no sé si la vaca o los toros.
0: Fíjate. Bueno, ahí los hermanos
1: que nos escuchan allá.
0: Que cosechan toros, le iba a decir. No, hombre, que crían toros.
1: Que nos escuchan allá en el sur.
0: Sí, es cierto, tienen alguna joroba.
1: Sí, ¿qué ajá. será?
0: Sí.
1: Dicen bueno, que eso es grasa, dicen.
0: No creo.
1: ¿Será?
0: No, yo creo que es un tipo de
1: raza.
0: De raza, correcto, sí, sí, sí.
1: Saludos por acá, la terminación 29. Muy buenas tardes, hermanas, que el Señor me las bendiga. Saludos a mi mami Yoyo, que siempre les escuche y complázcame con una alabanza, dice por acá. Gracias y bonita tarde. Ahí está el hermano Isaías.
0: El hermano Isaías, ¿qué nos dice hoy? Mira, activado.
4: Buenas tardes, amadas hermanas, Jackie, Patti y Francis. Dios me les bendiga, mis maestras de Escuelita Alegre de la Escuela de HRBC. La saluda Isaías Oel Matamoro. La saluda en el nombre del Señor Jesucristo y que me complacen, me complacen con una alabanza. Que se llama
5: Pastor Jairo Canales. Vamos a ver por acá.
4: Más allá del sol.
0: Más allá del sol.
4: Cubrirme, maestras.
0: Sí, aquí la tenemos.
4: Esas voces tan bellas y hermosas que alegran el alma y el corazón de cada uno de los alumnos de la Escuelita Alegre de HRBC. Dios me les bendiga, Dios me las llene de ricas y abundantes bendiciones, porque son las. Son las voces más hermosas que se oyen. Bendiciones.
0: Lindo, hermano,
4: que estamos a la expectativa de hoy.
5: Que van a tratar hoy que vamos a hablar con.
4: Dios les bendiga a mi mamá. Estamos a la expectativa del tema que hablen hoy.
0: Ay, mire, hermano Isaías, nada más que me hubiera bajado ahí el. El volumen. Estaba haciendo competencia con el hermano Isaías.
1: Me asustó cuando puse.
0: Tan lindo, gracias.
1: Por si usted se perdió el inicio del programa, a ese fue la introducción del programa.
0: Sí, sí, sí, galletitas. Hoy tenemos de fondo galletitas, pinol y café.
1: Hablábamos ya que ayer de los detectives, ajá, de los hermanos detectives.
0: Hermanos detectives.
1: ¿Y qué era lo que hablábamos? Que a veces pasan cosas. Que
0: y
1: nosotros,
0: cosas maravillosas.
1: Cosas maravillosas, además de eso, pasa que hay situaciones o momentos en la iglesia o movimientos en la iglesia que uno queda con una información incompleta.
0: Uh-huh.
1: Por ejemplo, cuando un hermano pasa a decir o saluda a uno a un hermano y le dice, hermana, yo he pasado por muchos procesos, el Señor me ha sacado. Entonces, y no termina de decirme cuáles son los procesos.
0: Ajá.
1: Entonces en mi cabeza me hago la pregunta, ¿qué procesos? ¿De dónde lo sacó el Señor? ¿Por qué no me lo dice?
0: Sí, es cierto. Si va a dar toda la información que la de completa.
1: Exactamente.
0: ¿Verdad?
1: O sea, no quiero, no es porque me alimente el chisme o la información, pero quiero saberlo.
0: Exactamente.
1: Quiero saberlo.
0: Yo creo que a todos les pasa, ¿verdad? Cuando alguien viene y dice, miren, hermanos, quiero que me apoyen en oración.
1: ¿Por qué queremos orar?
0: Tengo una situación bien difícil. Y ahí se quedan. Y uno dice, ¿qué situación? ¿Qué tan difícil es para poder orar? Y a veces decimos, cuente todo para poder orar específicamente, porque hay que hacer las oraciones específicamente. O otras personas dicen, hermanos, quiero que me apoyen en oración. Ajá, ¿cuál es su petición? Él conoce el corazón. Y uno, es que él ya la conoce, dice.
1: Yo también quiero saberla.
0: ¿Cuál es? ¿Verdad? ¿Cuál es su petición?
1: ¿Cuál es su petición?
0: Hermano, dice, usted no se imagina de dónde Dios me sacó hasta que se quede.
1: ¿De dónde? Queremos
0: ¿De dónde?
1: Saber.
0: ¿De dónde Dios lo sacó?
1: Queremos saber. Por ejemplo, cuando dicen al final del culto, el grupo de alabanza, vamos a tener una reunión.
0: Que se queden.
1: Que se queden. ¿De qué van a hablar?
0: Exacto.
1: ¿De qué trata esa
0: Exactamente.
1: Reunión?
0: Exactamente.
1: Queremos Ajá. saber.
0: O de repente dice el pastor, al final de la reunión que solo se quede Sutano y Mengano. Y uno dice, ¿qué van a hacer?
1: ¿Qué pasó?
0: ¿Hasta qué hora fue esa reunión? ¿Qué trataron? Otros dicen, vamos a orar por las finanzas del ministerio. ¿Cómo están?
1: Exacto.
0: ¿Cómo estamos?
1: Exacto.
0: ¿Por qué no presentan los
1: el estado de resultados?
0: Ajá, que cómo vamos para poder orar.
1: Por ejemplo, otra dice, bueno, hay hermanos que dan ofrendas especiales, que pasen los hermanos de las ofrendas especiales.
0: Ajá.
1: ¿Cuál es su ofrenda especial?
0: Exacto. ¿Cuánto dio? ¿Ah? ¿Cuánto dio? Dice, aquí viene mi ofrenda especial, no me le ponga nombre, por favor.
1: Ajá, ¿cuánto es la cantidad?
0: ¿Y cuánto es? El hermano tesorero, cuando abre el sobre, ¿quién lo dio?
1: Así que cuéntenos usted que si algo se ha quedado con alguna duda.
0: Ajá, sí.
1: O será que solo nos pasa a nosotros.
0: Algunos testimonios, ¿verdad? Que sí. Dice, como familia pasamos procesos difíciles, pero el Señor nos dio la victoria. Gloria a Dios.
1: ¿Pero qué proceso?
0: ¿Qué proceso?
1: ¿Cuál fue el
0: ¿Fue
1: proceso?
0: ¿Fue financiero o fue de salud? No nos interesa saber, pero queremos saber.
1: Exactamente.
0: Y me imagino que en todas las iglesias
1: sucede.
0: Siempre hay.
1: Hay algún movimiento.
0: Hay un movimiento. Y en todos los grupos siempre, porque de hecho hay líderes que le dicen, mire, cuando esté la hermana tal o el hermano tal, tengamos cuidado.
1: ¿Por qué?
0: Porque ese hermano todo lo cuenta. Mire, y a mí me da, no sé qué, a mí me da como más bien como que me digan lo contrario cuando de repente estoy en una reunión y que dicen, y que esto se quede aquí. Yo digo, Dios mío, sí, ¿verdad? Y esto se tiene que, así cuando usted está en reuniones, ¿verdad? Claro. Dicen, por favor, que nada
1: información
0: salga.
1: Información confidencial.
0: Nada salga de lo que hemos hablado
1: aquí.
0: Ay, Dios mío, Dios, que nadie vaya a hablar porque todos somos sospechosos.
1: Así bueno. Que cuéntenos usted al 9471-2038 si usted también ha tenido esa duda.
0: También.
1: O en qué situación podría decir usted, mire, hermana, cuando dicen, bueno, no, mejor después de la pausa. ¿No?
0: Sigamos con los ejemplos, pero ¿hay hermanos detectives en su ministerio?
1: Sí.
0: ¿Ya los identificó? Cuéntenos, no nos diga el nombre,
1: no. Pero
0: cuéntenos acerca de anécdotas que tal vez haya pasado o también testimonios.
1: Sí, o si tiene alguna duda.
0: Una duda también, aquí estamos para resolverla hoy en la Escuelita de Bendición.
1: Nos vamos a pausa.
0: Nos vamos.
6: En HRBC, las 3:32 minutos. 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
4: Tenía 14 años cuando mi papá nos contó que intentaron sobornarlo en el trabajo, pero rechazó ese dinero y nos explicó que lo mejor es vivir con el salario que uno se gana honestamente. Todas las familias debemos tener un código ético que nos guíe. Por ejemplo, en este hogar respetamos a los demás, hablamos con la verdad y pagamos las deudas. Estos valores son la carretera sobre la que vamos a caminar. Es necesario que cada familia defina las normas éticas sobre las que van a edificar sus vidas. Debemos instruir a nuestros hijos en estos principios que hemos elegido como propios y, sobre todo, modelarlos con el ejemplo. No significa que seamos perfectos, pero hemos elegido un estilo de vida que traiga honra a la familia. Le habla Sixto Porras de Enfoque a la Familia.
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0: las 3:54 minutos. Por aquí nos dicen, Dios les bendiga a mis amadas hermanas, saludándoles y enviándoles en el nombre de Jesús lluvia y abrazos y mucho amor. Les amo mucho, son un instrumento de bendición para mí, la hermana Fanny Rodríguez. Saludos, hermana. También ella está saludando en esta hora de la tarde a sus hijos, a Soar y a Gabriel y a su pequeña Rebeca. Les amo mucho, mis tesoros, les dicen esta bonita tarde de hoy jueves, Francis.
1: Saludamos también por aquí a nuestros hermanos que se están comunicando a través de WhatsApp al 94712038. Saludamos a la terminación 26, dice la hermana, me imagino que la hermana Rosa se rica.
0: Sí.
1: Galletitas Pinol y Café, disfrutando del programa, dice, cualquier parecido es pura coincidencia. Uh-huh. Eso da mucho, se da mucho en los grupos y a veces ya lo tienen bien estudiado al hermano detective.
0: Es cierto. Es lo que le digo, que dice, cuando esté tal, dice, seamos prudentes, hermanos.
1: Exacto. Saludamos también por acá la terminación 61, que Dios me la bendiga, hermana. Les escribe Neri Josué Miranda. Un saludo a ustedes y a su familia. Les
0: gracias.
1: Escribo desde Gracias Lempiras. Quiero que también me complazcan con un canto. Siempre les escuchamos todas las tardes, dice.
0: Qué
1: por
0: bueno.
1: Acá, fiel oyente.
0: Bendiciones. Saludos. Buen y bendecido día, hermanas. Quiero un canto, por favor, de aliento musical, muchas gracias y que Dios me la bendiga ricamente. La terminación 45.
1: Saludos.
0: Saludos también a la terminación 54. Bendiciones, amadas hermanas. Cuando nos dicen oren por el hermano, porque está pasando algo fuerte, solo oren. Aciertan ustedes, hermanos, porque así dice en la iglesia. Bendiciones desde la iglesia, desde allá de la Ceiba Atlántida.
1: Y fíjese que hay hermanos detectives que, no digo que esté mal, solo es lo que estamos contando, ¿verdad?
0: Sí.
1: Que le dicen, oren porque está pasando algo fuerte, lo van a visitar para ver si cuenta.
0: Ah, es cierto, sí. Sí, o dice, la hermana está enferma, la vamos a ir a visitar. Y va a visitar a la hermana y la hermana no suelta de que la operaron. Solo dice, me operaron, y uno ahí con los brazos cruzados.
1: ¿Será del pie?
0: Esperando.
1: ¿Será del estómago?
0: ¿Le habrán sacado la vesícula? Y uno esperando.
1: ¿Será el apendicitis?
0: Sí, y uno esperando que diga la hermana de que la operaron. Solo dice, viera, hermana, qué operación la que me hicieron. ¿Pero qué? ¿Qué le sacaron? ¿Qué? Y viera que después me compliqué. ¿Qué complicaciones? ¿Qué fue lo que le pasó? ¿Fue la anestesia? ¿Fue la bueno, entonces uno?
1: ¿O fue la enfermera que hizo algo?
0: Yo no sé. Yo, por ejemplo, en mi caso personal, hay alguna, yo comparto.
1: Ajá.
0: ¿Verdad? Digamos,
1: información.
0: Sí, yo tengo personas de confianza.
1: Ajá.
0: Que tengo la confianza de decirle, mire, estoy en esta situación, me pasa esto y esto, ¿verdad? Pero hay personas que son muy
1: selectivas.
0: Son más callados,
1: claro.
0: Se lo guardan y no les gusta ventilar sus problemas, ¿verdad?
1: Claro.
0: Y quizás
1: está bien.
0: Pero hay otros que son demasiado curiosos.
1: Exacto.
0: Y ya el ser muy curioso, Francis, eso ya cae en el chisme.
1: Exacto.
0: En el chisme. Y en la Biblia nos habla muchas cosas acerca del chisme. Casi en los proverbios también nos habla que hay personas, dice, el hombre perverso levanta contienda y el chismoso aparta a los mejores amigos.
1: Ajá.
0: A veces estamos ahí, ¿verdad? Y él dice, el líder, no, por favor, hermanos, que esto no salga de aquí.
1: Uh-huh.
0: ¿Verdad? Porque el hermano Sutano pasó esto. Entonces, después usted se da cuenta que ya la congregación sabe.
1: Exacto.
0: Lo que pasó en el grupo de intercesión, uh-huh, ¿verdad? Entonces,
1: y aquella persona que le contó tal vez con cuidado, en confianza al líder, ya no cuenta nada.
0: Por eso es lo que decía la hermana Rosita por ahí, que a veces uno ya detecta, ¿verdad?
1: Sí.
0: Y ya delante de ciertas personas no ventila
1: cierta información
0: porque han habido casos de problemas, uh-huh, en la iglesia.
1: Sí.
0: En la iglesia. Entonces,
1: sí,
0: hay que tener mucho cuidado porque a veces, por naturaleza, el ser humano es curioso.
1: Es curioso.
0: Pero podemos caer en el chisme.
1: Ajá, hay que tener cuidado. Por acá nos saluda el hermano Oscar, dice, ya grabé todo para publicarlo en las redes sociales, dice.
0: Mire, ahí está. ¿Me?
1: Eso es con malicia.
0: Bueno, mire, ya él ya va a publicar todo. Por ejemplo, las personas que escuchan algo y después usted se va a sus estados de WhatsApp y ahí está como que le tiran una pedrada.
1: Como una indirecta.
0: Así dice, para ser como los que oran, mejor no soy nada.
1: O, sí, y cosas para así. Ir a la iglesia, dice.
0: Y mejor no voy. Exacto. O no seas así, que el Señor tal cosa. Y hasta ponen textos, versículos es ahí, cierto, bíblicos. ¿Va?
1: Y tal vez con una segunda intención.
0: Claro, porque tal vez
1: escuchó algo. No con el sentido de evangelizar.
0: Y ahí está también, que tal vez de escuchó algo. Uh-huh. Y entonces no se lo quiere decir a la persona, pero lo tira a través de las redes.
1: Es cierto, hay entonces, que tener cuidado, no hay que caer en eso.
0: Nos cubrimos con el manto de lo espiritual y decimos, no seamos.
1: Exacto.
0: Y usted le está diciendo a terceras personas.
1: Exacto.
0: Entonces hay que tener cuidado porque aún el dicho dice que la curiosidad mató al gato, ¿verdad? Uh-huh. A veces usted por andar buscando el hilo de la plática puede caer en un problema.
1: Por andar y hay buscando situaciones, la raíz.
0: Hay situaciones legales. Uh-huh. Hay situaciones legales que usted por andar hablando puede difamar a una sí. persona o puede levantar un falso y esa persona le puede hasta llevar hasta un juicio.
1: Y en la Biblia sale también sí. que no hay que levantar, dice, falsos.
0: Contra los hermanos.
1: Exacto. Por acá nos saluda Lucas. Mire, Jackie.
0: Mire, qué bonito.
1: Algo hizo por acá. Muy buenas tardes, mis amadas hermanas. Que Dios me las bendiga en gran manera. Aquí estamos presentes en la escuelita con mi hijo Lucas. Lucas les está compartiendo un video de un avión que le regalaron, que le gustan mucho los aviones. Mire. ¿Será que va a ser piloto?
0: ¿Será que va a ser piloto? O ingeniero. ¿Cómo se llama?
1: Aéreo,
0: porque él hace muchas cositas así.
1: Sí, mire
0: qué bonito.
1: Y qué buen avión.
0: ¿Será que va a construir aviones?
1: Eso es un avión grande.
0: Sí, sí, sí.
1: Qué lindo. Saludos para la hermana Sonia Mondragón, también por acá. Saludos a mis maestras, las tres de las tres. Espero que se encuentren muy bien. Qué alegría escucharles. Son de mucha alegría. De 3 a 5, no me pierdo ni uno de sus programas, yo estoy presente en la escuelita de bendición, dice por acá, bueno, espero que haya disfrutado ese canto. Hermano José Aníbal, saludos hermanas de las 3 de la tarde, las tres bellas hermanas, reinas del día, dice por acá, las que nos botan el estrés, dice, todos los días a las 3.
0: Totalmente desestresado, dice, cuando está el mejor programa de la tarde.
1: Eso, miren, y mire qué buena vista.
0: Mire la buena vista que tiene ahí.
1: Diría la gente de allá, cuando vayan, mire qué vistada.
0: Qué vistada. Allá desde el rancho taller.
1: Saludos.
0: A mí lo que me asombra es el zoom del celular, ¿va?
1: Uy, sí, mire que no pierde calidad.
0: Mire, no se mira ahí borroso.
1: Nada. Sí, es cierto. Y cuando
0: queremos saber.
1: ¿Qué teléfono anda?
0: ¿Qué teléfono anda?
1: ¿Cuánto le costó?
0: ¿Cuánto le costó?
1: Saludos,
0: hermano Aníbal.
1: También por acá la terminación 55 nos manda una nota de voz que será por acá.
2: Buenas tardes, hermanas. Dios les bendiga. Soy Ángel Ovidio Ulloa desde aquí de Olanchito Lloro, ¿verdad? Escuchando siempre atentamente su programa, llenándome siempre de ese gozo que ustedes comparten con cada uno de nosotros. Me encanta escuchar esas risas, esas sonrisas de oreja a oreja. Qué bueno. Desde acá les estamos enseñando y mandando ese video de cómo es el resultado de la sequía y que creo que es necesario pedir al pueblo de Dios que clamemos por la lluvia.
0: Amén.
2: Dios les bendiga.
0: Amén.
1: Mire que acá nos comparte un video.
0: Ahí en Olanchito Lloro.
1: Mire cómo está
0: árida la tierra.
1: Sí.
0: Bueno, hoy en la mañana orábamos acerca de eso,
1: sí,
0: ¿verdad? Orábamos
1: cierto.
0: Por Honduras, orábamos por declarando que no habrá sequía y que Dios trae pues la bendición de lo alto.
1: Amén, así será. También por acá la terminación 42.
0: Ahí está el pastor
1: Noé Corea.
0: ¿Qué dice en las calles de Dios?
3: Bendiciones y buenas tardes, mujeres de Dios. Que nos bendicen camino a casa. Aquí estamos en estas calles de Dios, Corea reporta a la altura de Miraflores. Tráfico está muy generoso por los momentos.
0: Qué bueno.
3: Y la perla de esta tarde es: mi Dios pues proveerá. Esa palabra Jehová Jiré o mi Dios proveerá es muy, pero muy predicada, incluso pues la tomamos nosotros. Pero ¿por qué muchas veces decimos Dios proveerá y Dios no proveyó? Nos preguntamos, ¿miente Dios? No. Lo que pasa es que cuando Abraham dijo esa palabra, mi Dios pues proveerá, es porque él ya había decidido entregar a su Isaac. Si tú no estás dispuesto a entregar al Isaac primero, entonces la palabra Dios proveerá no es efectiva. Porque al soltar a Isaac, Dios ya le había proveído. Mientras Abraham subía por un lado de la montaña para sacrificar a Isaac, por el otro lado de la montaña o del monte, subía Dios con el carnero para la sustitución de Isaac. Así es de que Jehová Jiré, pero hay que estar dispuesto a entregar nosotros también algo a Dios. Un abrazo.
1: Amén. Saludos desde Corea, reporta. Muchísimas gracias por esa perla preciosa que Amén. Nos ha compartido.
0: Sí.
1: Saludos, pastor, en las calles de Dios.
0: En las calles de Dios. Y de las calles de Dios nos vamos.
1: Nos vamos para...
0: Sobre ruedas.
1: Sobre ruedas y luego a pausa.
0: Allá en Siguatepeque.
4: ¿Qué tal, hermanas? ¿Cómo están? Dios les bendiga. Les saludo Ricardo Mejía, la ciudad de Siguatepeque, siempre aquí escuchándole sobre ruedas. Aquí andamos motivados, siempre tal vez me complace ahí con aquel lindo de Francisco, el hombre que ora antes. Tu palabra santa y pura, aquí andamos siempre activados. Saludos.
1: Desde Sobre Ruedas, sobre reporta. Ruedas,
0: sí. Tu palabra santa y pura es la que me fortalece. Tu palabra santa y pura es la que me fortalece.
1: Mire que nos vamos a ir a pausa, pero antes...
0: Míreme ya, mire, viene violenta.
1: Pero antes de irnos a la pausa, vamos a saludar a la maestra por acá que viene.
0: Me quiere quebrar mi celular.
1: Viene enojada, ¿ah? ¿Todo bien?
5: ¿Qué pasa, directora?
0: ¿Por qué viene tan alterada calor?
1: No, es el sol.
5: Mire, aparte del sol y el calor, tuve que hacer en esta hora miles de cosas.
0: Miles de cosas.
1: Mil canciones
0: te quiero cantar. Dice que hizo miles cosas. ¿Qué cosas?
1: ¿Qué cosas hizo? Vaya.
0: Queremos saber qué cosas.
5: Mire, para bajarle un poco del detective por ahí.
1: Ajá.
5: Estuvimos haciendo llamadas a unas hermanas.
1: Ajá.
5: Después nos Así dijeron que teníamos que hacer una campaña muy bonita sobre valores, Ajá. sobre todo eso.
0: ¿Qué más?
5: Nos tocó crear. ¿Cómo que qué más?
1: No,
5: ¿qué
1: no,
5: más?
1: Queremos saber
0: sí,
1: todo.
0: Queremos Mira, saber las mil cosas.
5: Crear.
0: Ajá.
5: Escribir. Colocar un eslogan,
1: me parece,
5: Ajá. todo eso, crear que todo quedara bonita la campaña, sí. así como era.
0: Sí.
5: Mire, ve que son bastantes valores y
0: ajá,
5: todo.
0: Ajá. Sí.
5: Pero al final de todo, también grabarlo, ya grabarlo, gracias.
1: Ya grabó.
0: Ajá, ya grabó. Grabé,
1: todo salió bueno, bien.
5: Gracias.
0: Ya sabemos que ya grabó. Tome sí. nota, hermano Oscar.
1: Vale. Llevamos cuatro cosas.
0: Porque faltan... ya va a mandar el mensaje el hermano Oscar.
5: Ay, no puede.
1: Jackie, ya van cuatro cosas. Faltan 996.
5: Sí, sí. Pero ya... ahí solo se las dejo para que sepan.
0: En la imaginación.
5: En la imaginación.
0: Bueno, ahí está.
5: Ese es un decir.
0: Ha justificado su ausencia.
1: Sí, me parece. Ausencia. Me sí. parece perfecto.
5: Y den gracias que solo fue una hora.
0: ¿Ves? Nos vamos a la pausa.
1: Mejor
5: vamos a la pausa. No, qué barbaridad, no tenemos café hoy.
1: ¿Por qué? ¿Qué pasa? ¿Qué pasó?
0: No, ¿por qué no hay café?
5: Mire,
0: no ¿por qué Tonita no puso?
5: No puso.
1: Pero ahí está el rapidito.
5: Sí, lo que pasa es que ya a esta hora ya no puedo beber.
0: ¿Por qué?
1: ¿Por qué?
5: Vaya, más salen los detectives.
1: ¿Por qué?
5: Porque ya les he dicho que si bebo a esta hora no voy a dormir bien.
1: Ah, bueno, entonces, ahí sí.
0: Le creemos.
5: No puedo tolerar más.
1: Bueno, entonces, gracias por informarnos.
0: Ya saben que después de las 4, Patty no toma café porque no duerme.
1: No duerme. Nos vamos a pausa.
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4: Estar presente es un tema popular en los mantras o instrumentos mentales tan difundidos en la actualidad. Suena simple, pero estar completamente en el aquí y en el ahora no es algo natural para la mayoría de nosotros. Esto es Pautas para Vivir. Estar presente ayuda a centrarnos en el ámbito de lo que podemos controlar, nuestras acciones y nuestra conciencia de este momento. Esto nos quita la atención de lo que no podemos controlar. Jesús nos enseñó cómo vivir plenamente cada día cuando oró: danos hoy nuestro pan cotidiano. La Biblia también nos recuerda: este es el tiempo aceptable, hoy es el día de salvación. Y nos exhorta: anímense unos a otros cada día, mientras aún se diga hoy. Aquí hay algunas cosas prácticas que podemos hacer para mantenernos en el momento presente. 1. Note las sensaciones en su cuerpo, examinándose mentalmente de la cabeza a los pies. Relaje conscientemente cualquier área que se sienta tensa. 2. Celebre el progreso. Se tiende a estar orientado hacia el futuro. Intente escribir una lista de sus logros al final de cada día, en lugar de una lista de tareas pendientes para mañana. Finalmente, ore por todo. Deje que parte de su diálogo interior sea una anotación en su diario dirigida a Dios. Esto nos ayuda a tomar conciencia de nuestros sentimientos y de la presencia de Dios. Filipenses 4 nos dice: cuando orar, en toda ocasión, con oración y ruego, presenten sus peticiones a Dios y denle gracias.
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0: 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Las 4, 30 minutos.
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0: Ya hemos llegado a las 4:33. Saludos a la hermana Cari, que nos está sintonizando allá en San Francisco de Ojuera. Fíjese que la hermana Cari me estaba contando que tiene la doble bendición, ajá, de que escucha la radio a través de dos frecuencias.
1: Ajá.
0: La 93. En Santa Bárbara, 93.1, ¿es verdad? En Santa Bárbara, no, en Comayagua.
2: En Comayagua. Santa Bárbara 103.9.
0: 103.9, y fíjense que, pero la 93.1, Baña, en San Francisco de Ojuera.
2: Llega hasta allá.
0: Entonces, ahí está con la doble bendición. Mire, que si falla una, se pasa a la otra. Sí, entonces, saludos.
2: Tiene la doble porción.
0: La doble porción, la de Liceo.
2: Saludos.
0: Le vamos a decir la Eliseo de San Francisco de Ojuela.
2: Ahí está. Saludos, hermana Cari. También para la terminación 71. Bendiciones, amadas. Las 3 de las 3. Galletita Pinol y Café son una bendición y su programa es de mucha edificación. Les escucho desde Juticalpa, Olancho, la colonia El Porvenir Norte. Soy fiel oyente de esa estación y todos los programas a través del celular lo conecto al equipo, dice por acá.
0: Mire.
2: Porque la. Mire. Desde la aplicación,
0: ahí
2: ella
0: está.
2: Conecta su equipo.
0: Su equipo.
2: Y lo escucha al millonazo.
0: Al millonazo, como dice el hermano. Como dice el hermano Aníbal.
2: Saludos también por acá.
0: Al 1,000 por 1,000, como dice el hermano Jorge allá en Juticalpa.
2: Saludos a la terminación 03. Bendiciones, hermanas. Quiero saludar a mi papá. Yo pensé que a Moy, pensé que
0: sí,
2: decían.
0: Sí, ahí dice.
2: Tal vez
0: a su Moy papá Bonifacio
2: ahí
0: Ferreira.
2: Ahí está. Mire cuántos años está cumpliendo.
0: Dios mío. 101 años.
2: 101 años.
0: Qué lindo.
2: Que nos mande una foto, sí, hermanita. Mándenos. Pero el hermano Bonifacio Ferreira, saludos, hermano Bonifacio, qué placer felicitarlo en este día.
0: Sí, y ser nosotras, que tener ese privilegio de poderle, sí, felicitar en sus 101 años.
2: Qué lindo.
0: Miren, un siglo y un año.
2: Ahí está.
0: Un siglo con 365 días, qué maravilloso. Qué la promesa del Señor de los Salmos, donde dice que los más robustos, de 80 y algo, ¿verdad? Sí. Y él ha cumplido esa promesa.
2: Ha
0: de
2: sobrepasado.
0: Ay, que nos dé la receta.
2: La receta.
0: Que nos dé la receta.
2: Saludos y feliz cumpleaños a consentir al hermano Bonifacio Ferreira. También saludamos a la terminación 49 que nos manda una nota de voz.
3: Buenas tardes, buenas, hermanas, a las 3 de las 3 de la tarde. Que amén, el Señor les bendiga. Quiero un canto, el de Ananías y Zafira, ajá, de Dúo Edén, creo que se llama, por favor. Saludos ahí y una feliz tarde a todos los oyentes,
0: amén,
3: de la radio.
0: Amén, amén.
2: La terminación 79. Muy buenas tardes, hermanita. Bendiciones. Complázcame con un tema. Saludos.
0: Desde Tennessee.
2: Saludos. A la terminación 96. Muy buenas tardes. Bendiciones, mis queridas hermanas. Aquí escuchando la mejor emisora del dial, disfrutando de su compañía. Guerreras valientes del Altísimo. Un fuerte abrazo. Se les quiere muchísimo. Nos dice por acá el hermano RR del Salvador.
0: Ajá, ¿qué dice?
2: En el radio se perdió. Ajá.
0: La emisora dice, no sé qué pasó. Y lo escucho en el teléfono. O sea, nos escucha a través de la aplicación también.
2: También por acá la hermana nos decía, sí, esa alabanza nos decía. Espero que la haya disfrutado. La terminación 92. Bendiciones, mis amadas hermanas, con ustedes. Es imposible no tener risoterapias.
0: Ay, qué bueno.
2: Esas carcajadas del hermano. No, de, ¿sí?, la hermana Jackie.
0: No, de Francis.
2: No, de las dos.
0: Sí. Mire, les voy a contar que.
2: Cuando... Mire, acá dice, ¿ves? Ajá. De Francis la contaba aún. ¿Y qué no decir de Jackie? O sea que usted está más alto.
0: Mire, fíjense que en la universidad yo tenía un compañero que era amargado.
2: Ajá.
0: Amargado y le ofendía, fíjense.
2: Sí, hay gente que le ofende.
0: Y mire que yo estaba, la parte de comunicación en la universidad estaba en el cuarto piso. Y cuando subía, fíjense que me quedaba viendo, era un cipote. Ajá. Me decía, ya sabía que usted estaba aquí.
1: ¿Por qué? Le decía yo.
4: Acá se escucha la risa.
1: Desde allá, de vengo entrando a la U y ya la escuché la risa. Le decía yo, pero a usted le gusta porque le gusta estar cerca de mí.
2: Sí, es cierto.
1: ¿Por qué?
2: Pero hay personas que le ofenden.
1: Hay personas que le ofenden.
2: O fíjese que hay personas que dicen, no, dice, pero es que no es todo el tiempo, pero si yo todo el tiempo me ando riendo.
1: Bueno,
2: ¿qué pues podemos hacer ahí?
1: Bueno, si usted se goza en las buenas y las malas, ¿qué le puede decir uno? Sí, bueno, entonces, sí, porque hay gente que quiere que uno se adapte, ¿verdad?
2: A como ellos.
1: Claro, tampoco es que uno va a reírse en lugares que no.
2: No, claro.
1: Hay lugares donde... Pero
2: hay momentos.
1: A mí me pasa que cuando estoy con Francis y ella dice algo, yo también, fíjese que así como cuando yo era adolescente, que me ponía a cantar...
2: Cuando yo era un adolescente.
1: Cuando yo era grande.
2: Ah, no, cuando sea grande. Grande
1: yo quiero... Entonces yo me perdía porque seguía, entonces eso me pasa, que veo el volumen de Francia, entonces yo también quiero
2: ahí
1: ir
2: vamos.
1: Entonces porque mire cómo dice la hermana, que ya es imposible no tener risoterapia con nosotras, las carcajadas de Francia dice que nos contagian.
2: Y
1: a
2: qué
1: uno,
2: no decir de Jackie, dice.
1: Vaya, mire.
2: ¿Qué quiere decir? Que está más alta Jackie,
1: sí,
2: ¿verdad?
1: No, es que
2: pero
1: las
2: ahí
1: dos
2: dice
1: están
2: la hermana
1: en el mismo nivel.
2: Empatadas.
1: Empatadas.
2: Sí, y la única que se ríe con moderación soy yo, porque esa es mi personalidad.
1: Pero ya le hemos sacado carcajadas.
2: Sí, ya me han sacado.
1: Yo me acuerdo que una vez me dijo.
2: A veces se pega con nosotras.
1: Sí, ¿verdad? No, es que es imposible.
2: Se me pega
1: pues
2: un poco, ¿verdad?
1: Es imposible,
2: dice la hermana.
1: Es imposible,
2: sí,
1: ¿va?
2: Sí, sí.
1: Uno escuchar reírse rico
2: ajá,
1: a una correcto persona y no reírse.
2: Pati, pero a usted le ha pasado que nos escucha reírnos y se cansa de escucharnos reír. No, díganos la verdad. La vamos a amar siempre.
1: Que usted diga, ay, no, qué compañera, gente.
2: Ay, no, ya me tienen cansada.
5: No, fíjese que no soy.
2: ¿Nunca le ha pasado que está cansada de escucharnos reír?
5: No, es que yo creo que si la gente. O sea, yo tal vez no me puedo reír igual que ustedes, pero no.
2: No
5: me
2: le
5: ofende.
2: Cansa. A mí me ha pasado que me canso de mí misma.
1: ¿De usted misma? No, a mí lo que me ha pasado es que me duele la barriga de tanto reírme.
5: No, es que eso pega cuando
1: sí me
5: ganas
1: sí
5: de reír,
1: y
5: ¿verdad?
1: Y es que han habido ocasiones que he quedado ronca.
2: Sí.
1: De tanto reírme.
5: Tal vez sí, en los momentos que hay momentos donde usted debe de reírse y hay otros momentos donde
1: claro,
5: sí hay
1: claro,
5: que tener
1: claro,
5: cordura,
1: claro,
5: ¿verdad?
1: Claro.
5: Porque
1: una
5: pues
1: vez,
5: ya se sabe.
1: Una vez fui a unas aguas termales y tanto que me reí y absorbí el humo de las aguas termales que me nebulicé yo sola. Cuando venía de regreso,
2: sacó toda la flema.
1: Venía expulsando la flema.
5: No,
1: porque
5: puede ser.
1: Claro, como abría la boca frente a las aguas termales, me tragué el humo. Y al día siguiente me dolía todo el diafragma, pero era de tanto haberme reído.
5: Vaya, por lo menos se desintoxicó.
1: Exactamente.
2: Sí, es estaba limpia los pulmones.
1: Sí, exacto.
5: Bueno,
1: exacto.
5: Pero no hay mejor remedio que la risa.
1: Exacto.
5: Sí. La risa, existe la risa. Risoterapia.
1: Risoterapia.
5: Sí. Correcto.
2: Saludos, mire qué lindura.
1: Ay, qué lindo.
5: De estos ojitos dormilones.
2: Mano, Steven.
5: Saludos para Steven que nos está enseñando, no sé si es su bebecito, qué bello.
2: Desde Catacamas Olancho.
1: Qué lindo, mire. Dios les bendiga, hermanas, quiero una alabanza. Mi pensamiento, les escucho desde Montañuelas. Muchas bendiciones para usted también. Seguimos por acá, hermanas, Dios me la bendiga. Quiere también una alabanza. Desde Jesús de Otoro nos está sintonizando, fiel oyente, desde su niñez.
2: Ay,
1: tenga
2: bonito
1: linda tarde, nos dice la terminación
2: a
1: la hermana Jenny. Saludos también, ahí miraba una llamada de nuestra hermana Paulita, la hermana
2: Paulita
1: Uceda. Saludos también a esta hora que nos está sintonizando. Por aquí tenemos más comunicaciones que nos entran a través de nuestro número, la terminación 01. Saludos, mis bellas, que Dios me la bendiga. Háganme el favor, dice, ya, bueno, ya lo escuchábamos ese canto.
2: Qué bonito.
1: Lo escuchábamos ese canto, así que muchas bendiciones. También tenemos más comunicaciones, terminación 73. Dice la hermana Cari que esas aguas termales estaban buenas, dice. Mire, si quiere nebulizarse,
2: vaya
1: a tragar humo.
2: Pero así se tiene que reír, ¿verdad?
1: Exacto. Saludos, hermanas. En la iglesia una vez dice pidieron una oración por una hermana que estaba embarazada y yo viendo a todas mis hermanas a ver cuál era.
5: Qué barbaridad.
0: Es cierto. Saludos a la terminación 26. Nos está sintonizando desde La Ceiba. Ahí está el hermano Antonio. ¿Cómo vamos con la dieta, hermano Antonio?
6: Bendiciones, hermano Antonio. Aquí andamos sobre ruedas. En este gran calor.
5: Qué calor.
6: Les cuento que.
0: Lo escucho un poco de salud.
6: En la mañana no desayuné. No. Solo he almorzado únicamente.
0: Solo he almorzado.
6: Bendiciones, les saludo, hermano Antonio.
0: Así no va a adelgazar.
2: Con razón anda desanimado.
0: Sí, yo lo escuché desanimado.
5: No comió el desayuno, que es la energía que debemos de tener, el combustible de todo el día.
0: Se lo tiene
2: hay
0: que saltar.
2: Hay un dicho que hay que desayunar como gente de dinero.
0: Así es.
2: Y almorzar.
5: Se desayuna como rey,
2: ahí está.
5: Se almuerza como príncipe y se cena como mendigo.
2: Ahí está.
5: Y el
2: en otras palabras.
5: ¿Verdad? Mira,
2: ahí está, en otras palabras. Yo le iba a decir en otras palabras, se desayuna como gente rica, se almuerza como gente promedio. Se desayuna como, o diría clase media.
0: Ajá.
2: Y se cena.
5: Pero es más fácil.
2: ¿Cómo qué?
5: No, es más fácil decir así.
2: Sí,
5: como
2: claro.
5: Rey en la mañana se desayuna, como en el almuerzo como príncipe y como mendigo en la
0: o sea poquito.
5: Fíjese que, hermano, si usted deja de comerse uno de los tiempos, y en específicamente el desayuno. Eso afecta más.
0: Sí, le puede subir su glucosa.
5: Y no solo eso, sino que también cuando nosotros no comemos un tiempo de comida, hacemos que nuestro metabolismo se haga más lento. Entonces es necesario que siempre se hagan los tiempos de comida y en las horas indicadas, para que nuestro metabolismo se mantenga siempre bueno, acelerado y queme todas las calorías.
2: Ahí está, saludamos.
0: Así que no haga eso.
2: No lo haga.
0: Pablito.
7: Hermanitas de las tres. Para las tres, estamos aquí escuchando el programa como es Melodía de Bendición. Las hermanitas que alejan la preocupación, la aflicción y toda clase de mal que a veces le cruzan en los pensamientos. Ustedes las alejan. Bendiciones, hermanitas, hay una duda. Todos los que escuchan es el tan bendecido programa.
0: Tan lindo.
7: Como es Melodía de Bendición.
0: Bueno,
7: hasta mañana, si Dios quiere, la seguimos escuchando.
0: Así es. Mire, amén. Ahí alguien preguntaba por el gallito del hermano Pablito. Ya lo escuchamos, porque digo, ¿será que el hermano Pablito ya se comió el gallito?
5: Ahí va, como porque lo va a comer. Vamos a ver.
0: El que da la hora.
5: Carlos Mesa.
8: Muy buenas tardes, excelentísimas damas de HRBC, Jackie Francis, siempre aquí se lo de Carlos Mesa. Como ya escuché la de la alabanza de Paola Marino, complázcame con la del papá de Estanislao Marino. Creo que se llama Este Mundo No Puede Ser Igual. Si me la pueden hacer, hermana, la voy a escuchar ahorita, por favor. Bendiciones.
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5: Eso. Es en gloria. Ahí está, estará Lucas por allí, en ya. El sur.
0: Sí,
10: hermana, ¿no? Muchas gracias por el saludo. Para que sepan, el avión es una Airbus A380. Es el nuevo modelo de que va a juntarse con Avianca y Arcana. Van a hacer una nueva aerolínea que va a tener un nombre y va a empezar con la H igual. Y la queremos mucho, hermanas. Ese fue el saludo.
0: Ay, nosotras también. No, yo digo que va a ser ingeniero.
5: Ingeniero en aviación.
0: Ajá, o piloto.
2: Ahí
0: o piloto.
2: Está.
5: Es que mire, que acá ingeniero en aviación puede ser piloto.
0: ¿Verdad? Exacto. Mire, él
2: tiene que pasar
0: mucho
2: por ese paso.
0: Así
5: qué bonito.
2: Dice por acá la hermana, nos comentaba, quiero opinar en el tema. Dice, yo creo que si se predicara así de rápido como el chisme, el mensaje de la salvación, el mundo estaría mejor.
0: Es cierto.
5: Ya se hubiera predicado a toda
0: criatura. Y si nos quedara esa curiosidad de querer saber más de la palabra también,
2: sí,
0: ¿verdad?
2: Es cierto.
0: ¿Qué dice la Biblia acerca y escudriñar la palabra y seguir? Yo creo que seríamos un mundo diferente.
2: Sí, un mundo diferente. Saludamos.
0: Lo que Dios nos dio.
2: A la terminación 10.
11: Bendiciones, hermana bella, de las tres. En Melodías de Bendición, hermana Francia, hermana Jackie, la hermana Patti, ya empezó, fieles oyentes, Melodías de Bendición, como dice, galletitas de la escuelita y galletitas Pinoli Café.
5: Exacto.
11: Fieles oyentes, hay que estar pendiente los jueves, de la escuelita,
0: amén,
11: galletitas Pinoli Café.
0: Amén.
11: Pues, bellas hermanas de las tres princesas del Rey de Reyes, linda tarde para ustedes y todos los de la voz evangélica y a todos los oyentes, que los los animan la vida, los alegran el alma, la mente y el corazón. Amén. Y los cumplen con sus, cuando uno pide alabanzas, pide algo, oración, ahí le lo apoyan, lo complacen y todos. Amén. Y así es que, linda tarde para las tres princesas del rey. Amén. Las amo en el amor de Cristo y las amo como amigas.
0: Amén.
11: Amado Dios, y Dios les bendiga. Qué linda. Y Dios la guarde hoy, mañana y siempre.
2: Amén. Gracias, amén. Amén. Amén. Amén. Qué lindo. Ahí está el hermano Aníbal confirmándonos y dándonos esa información. Mira, que queríamos saber.
0: Que está el millonazo con ese
2: teléfono.
0: Con ese teléfono.
2: Mire. Dice el hermano Denis. También hay hermanos y hermanas que solo saludan en iglesia y uno se los encuentra en la calle o en otro lugar y no saludan. Dice, yo ya he quedado abochornado, dice. Ay, saludando, Dios. Y se hacen los que no me conocen, dice por acá.
5: Ay, qué feo eso.
0: Sí, es cierto. Dice. A mí me ha pasado también que levanto la mano y voltean a ver para otro lado. Y yo, ay, Dios, ay, mío. Sí,
2: qué, ¿sabe qué?
5: No, o cuando usted sabe que lo vieron.
2: Sí, es cierto.
5: Pero que se hicieron.
0: Ajá, como de repente
5: que
0: no, a veces
5: yo,
0: uno.
5: Y yo tratando así, mire, ¿sí? De reírme. Iba
0: viendo, no, como, iba de verlo para verlo, provocar así, que no, lo mire.
2: Nada, sí, nada. No, yo lo que hago a veces, yo sí, yo a veces mejor trato de no saludar a la persona porque hay personas que usted se las encuentra en la calle y se sienten avergonzados. A veces uno le dice Dios le bendiga y no le contestan.
5: Sí, es cierto.
2: Entonces digo yo, mejor para no incomodar, mejor no saludo.
5: Sí, fíjese, sí, que mi esposo no es así. Mm. Mi esposo más le grita, Dios le bendiga, hermano, no, le dice, pero así, fíjese.
2: Sí, sí, porque hay gente
5: no
2: que se
5: avergüenza. Porque sí, se va hasta allá y le va a dar la mano, sí, y le dice. Sí. Y entonces la gente va, sí, ah, hermano, ¿qué tal? Pero no, creo, sí, que hay que cambiar.
0: Es cierto.
2: Ahí está el hermano Isaías, ¿qué dirá?
0: ¿Qué dice?
12: Le bendiga, hermana, que le bendiga. Ah, no se le vaya a olvidar, mi hijo, que le colité anteriormente, más allá del sol. Dime, me mi patria.
0: Ay, hoy está Francis.
2: No, hombre, ya aquí no diga, mire.
5: Es una de Steve Green. Más allá,
0: sí, del, pero, sol.
2: Pero se fija.
0: Más allá del sol.
2: Mire que yo no le la.
0: ¿No la buscas?
2: No, mire, ve. Yo lo que le quiero
0: ¿por
2: decir.
0: ¿Por qué no la buscas?
2: Yo lo que le quiero decir que el hermano, un hermano dijo acá, el hermano Denis, ayer no me complacieron. Yo no dije.
0: Ajá.
2: Ayer estaba ya.
0: Pero es que ayer estábamos ocupadas con los audios de la tarea.
2: Bueno.
0: ¿Por qué no lo ha buscado? Está en el programa.
2: Ahí está el hermano Elvis, dice, hermana, yo el lunes me hice un ultrasonido abdominal, dice.
5: En el nombre de Jesús, que todo salga bien, mi hermano.
2: Ahí está.
0: ¿Y qué nos, saludos, quiere decir? Que oremos. Claro, no, que vamos a orar.
2: Es que seguramente nos dijo que oráramos anteriormente y no nos dijo específicamente.
0: Vamos a orar.
2: Amén.
0: Para que todo,
2: yo,
0: salga bien.
2: Yo me identifico
0: bien
2: con Patty porque no duermo también, dice.
5: Sí.
2: Si toma café a las 4. Sí. Aquí hay mucho café porque aquí lo cosechamos, qué dice,
5: rico,
2: por acá. Habla terminación 97, saludo. Ahí está el hermano Oscar.
0: ¿Qué dice?
2: Ay, le cedo el paso, hermana Patty, para que usted lo lea.
5: Dice, ¿qué estará haciendo la maestra titular que hoy no está presente animando el ambiente? Ya envié la interrogante, ¿por qué la maestra titular no estaba presente? Mire, pues no, usted tampoco estaba presente porque yo di mis excusas, alumno.
0: Sí.
5: Y no las escuchó, entonces quiere decir que vino tarde a clases.
0: Sí, ahí está. Ahí
5: así
0: está.
5: Que hoy tiene una, ¿cómo dice?
2: Cuando, una falta.
5: Una falta.
0: Una falta.
2: Ahí
0: falta,
2: está. Mire, ahí está.
5: Tarde. Ahí está.
2: Saludos a al hermano Roberto, si no me equivoco. Sí. Ahí está, que nos dirá el hermano Roberto.
13: Buenas tardes, hermana bella del Señor. Que Dios les bendiga.
5: Amén.
13: Aquí estoy reportándome en esta tarde en la escuelita.
5: Eso.
13: Se reporta Roberto Alemán como oyente de todos los días y deseándole lo mejor y dándole las gracias a Dios por su vida y que Dios les dé la sabiduría para seguir.
2: ¿Qué pasó?
13: Ir adelante y que la guarde siempre y que Dios les ayude para seguir adelante con sus familias y sus vidas. Y gracias por todo, por alegrarnos la tarde con sus ocurrencias, pues esa alegría que desborda siempre en sus vidas. Cuídense, hermanas, que Dios les bendiga y Dios les guarde.
2: Amén.
13: Hasta pronto. Que Dios les bendiga.
2: Gracias, hermano Roberto. Ahí está la hermana, la terminación 96. Hermanas, que encanta la alabanza en la escalera. Quiero andarla en el celular.
5: Porfirio Celedón. Porfirio Celedón. Ahí está, la escalera. Saludos, buenas tardes, hermana, Dios les bendiga, queridas hermanas, les escucho en el Merendón San Pedro Sur, escuchándole mientras estudio. Soy Noemí, desde pequeña les escucho junto a mi mamá. Mire, nos envía
0: también por el teléfono,
5: que nos está escuchando y haciendo tareas.
0: Haciendo las tareas.
5: Este segundo curso. Oh, saludos, bendiciones.
2: Que Dios la bendiga a esta jovencita.
0: Hasta el Merendón.
5: ¿Será que en segundo curso o leí segundo parcial? No puedo leer bien. Vamos a ver qué dice.
2: ¿A dónde? ¿Arriba?
5: Ay, no, abajo. Pequeña, dice, grado, dice, un décimo. No, sí, hasta en un décimo.
2: ¿Sería primero de carrera?
5: Sí, primero de carrera.
2: Así entiendo.
5: Un décimo. A ver, ¿quién más? Ya nos vamos a ir.
2: Ya casi.
14: Hola, buenas tardes, hermana. Bendiciones. Hola. Quiero hacer un saludo para mi familia Mejía Alvarado, hasta llena del Rodeo Silvatepeque. A mi hijo Eric Mejía, a mi madre Marianelli Alvarado López, que el domingo 24 de mayo va a estar de cumpleaños. Que Dios me le dé muchos años más y me complacen con la alabanza de Agustín Amador, Incontables Maravillas, por favor. Siempre las escuchamos, hermana. Salúdenme y agréguenme al WhatsApp de la radio,
5: amén,
14: por favor.
5: Saludos.
14: Tarde, bendición.
0: Claro que sí.
5: ¿Alguien por aquí?
15: Buenas tardes, hermanitas bellas, preciosas. Necesítate el Señor, Dios me les bendiga. Hoy solo están a dos, ¿verdad? Hermana Franci y hermana Jackie, les falta de hermana Pati cuando hacen el trío, qué precioso. Bueno, cuando están las tres o cuando están las dos, también solo cuando hay una se siente como triste, pero cuando están las tres o las dos, qué lindo se siente ese programa. Es que ese programa es bello, bello. Yo no dejo de escuchar, hoy sí he gozado con ustedes, con la incógnita uno de querer saber las cosas, ¿verdad? Y que lo dejen en el aire. Dios me lo bendiga, hermanas bellas. Son una piedra preciosa, no sé ni cómo decirles, pero son las princesas del rey. Amén. Yo me la bendiga. Se les aprecia
5: Dios,
15: mucho, hermanita.
5: Linda.
15: Bendiciones.
2: Saludos.
15: Ay, qué lindo.
2: Hermana, ya le coloqué el canto. Hermano Josué Martínez. Sí, ya lo coloqué.
0: ¿Para dónde se fue?
2: ¿Qué hizo en ese momento?
0: No lo escucho.
2: Saludamos a la terminación 99. Que Dios me la bendiga grandemente. Sonría siempre.
0: Dale, hermana Amelia.
2: Sus carcajadas alegran a los corazones.
0: Amén.
2: Qué lindo. Saludos también a la terminación 42.
16: Hey, bendiciones. Está bueno eso de la dieta. Dirían los colombianos: se desayuna estrato alto, se almuerza estrato medio y se cena estrato bajo.
2: Ahí está, mire. Saludos a la terminación
0: al pastor
2: desde
0: Corea
2: se reporta.
0: Sí.
2: Una pregunta sin sentido, dice acá. Si la risa es la mejor medicina, ¿por qué no la venden en las farmacias?
0: Porque
2: ya
0: no,
2: se imaginen
0: no
2: una bolsa echando sonrisa.
0: Sí.
5: Pero mire que el problema es que mucha gente, como dice Francis, le ofende. Que la demás gente se ría.
0: Bueno, y en la Biblia está, ¿usted quiere el secreto de la juventud?
2: ¿Cuál es?
0: El gozo. ¿Qué dice? El corazón alegre.
2: Hermosa el rostro.
0: ¿Le han dicho alguna vez?
5: La risa.
0: Feo soy, dice usted cuando se mira en el espejo. Ríase.
5: Vaya.
0: Y ahí dice la Biblia que le va a hermosear el rostro.
5: Sí, porque hay gente que es bien bonita físicamente,
2: es
5: pero
2: cierto.
5: Si caminan amargada,
0: se miran
5: no atrae.
0: Sí, sí. Bueno, ahí está. La Biblia lo dice.
5: La gente amable.
0: Es
2: atrae,
0: bonita.
2: Es cierto.
0: ¿Ha escuchado usted que dicen? Esa persona no es
2: algo,
0: no es agraciada, dice.
5: Pero tiene algo que lo
0: así
5: hace.
0: Así dice,
5: sentir,
0: esa persona dice. No es agraciada, dice.
2: Pero tiene gracia.
0: Pero tiene, dice, es bien amable.
5: Exacto.
0: Entonces se mira bonita.
2: Así es. Rapidito, saludamos a la terminación 42. Que Dios me la bendiga desde San Pedro, siempre escuchándoles junto a mis hijas. Me complacen con una alabanza. Dice por acá, rapidito.
5: Hermano Jesús Humberto, por ahí.
0: Bendiciones.
2: Saludos. Hermana desde Dalí. La terminación 10, saludos a la hermana 56, al hermano Jesús Humberto.
5: Ahí está, mire, ¿qué
2: feliz,
5: nos dice?
2: Feliz tarde, hermana Jackie, Francis y Patty. Les estamos escuchando aquí. Está frío porque us hunkies to a llover. El pronóstico es para una semana. Ayer estuvo caliente.
5: Wow.
2: A mí me gusta tomar café, dice, a toda hora, mañana, tarde y noche. He quitado el pancito solo cuando es necesario. Siempre es necesario,
5: está
2: hermano Jesús
5: bien.
2: Humberto.
5: No, pero se agarra solo un pedacito y está bien.
0: ¿Qué dice el hermano Elvis?
5: Está bien. Vamos a ver también el hermano que nos está escribiendo del Charlotte, Norte Carolina,
2: claro,
5: el hermano Cornelio Díaz.
2: Sí, saludos.
5: Saludos cordiales, mi hermano, gracias por escribirnos, bendiciones a terminación desde Olanchito, nos está escuchando, también por acá nos mandan un audio específico.
2: Esther Saraí. Y la
5: y
2: terminación 16.
5: Nos despedimos porque ya viene Saraitas de Fuego, nos vamos despidiendo, gracias por haber estado con nosotros, que Dios le bendiga.

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0: Bueno, le damos gracias a Dios Todopoderoso por estar nuevamente con ustedes este jueves precioso. No es un jueves cualquiera, es un jueves de bendición. Es un jueves que el Señor lo hizo. Incluso la Biblia habla de que Él trabajó. Hermana Marina, trabajó el jueves, ¿verdad?
1: Amén.
0: El único día que el Señor dejó de trabajar fue el domingo. De ahí trabajó 6 días, de lunes a sábado. Entonces, nosotros estamos aquí, gozándonos en el Señor, permitiéndonos porque Dios es bueno, es maravilloso. Y mandamos una saeta de fuego a todos los hermanos que ya se están conectados a través del TikTok, Facebook Live, a través de la Voz Evangélica de Honduras, 105.7. Estamos también en el 94-71-20-38 y 22-34-66-40, 22-34-66-48. El 94-71-20-38 es el número de WhatsApp de la Voz Evangélica de Honduras. Repito, 94-71-20-38. Usted puede mandar su mensaje ahí, ¿verdad? Ahí está el hermano Denis, el hermano Pedro, está nuestra hermana Mirna, está nuestro hermano Carlitos. ¿Por qué Carlitos? Porque es un niño, apenas tiene unos años, 14 años, 13 años. Él trabaja aquí con nosotros a través del programa y es miembro de nuestra iglesia. Él es parte del equipo de multimedias. Doy testimonio de él, niño que estudia, ¿verdad? Y es muy inteligente en el Señor, ¿verdad? Es testimonio, ¿verdad? Y está en ese proceso de formación. Por eso doy testimonio de él, de las maravillas de las cuales Dios hace. Hemos visto pasar aquí muchos, por ejemplo, a Génesis Valeriano, que ella pues ya tiene 19 años, ya está pues yendo a sus clases de la universidad. Nuestra hermana Sandy López, que también estuvo un tiempo por acá, ella pues trabaja con BAC, ¿verdad? Está nuestro hermano Josué también, pues que él trabaja también con BAC. Y otros hermanos, pues la pastora Cris, que ella pues está también haciendo sus quehaceres muy profesionales y personales, que son los que han estado aquí con nosotros. Y nosotros pues estamos aquí al frente. No sé por qué de repente ustedes se han de preguntar y los otros hermanos dónde están, ¿verdad? Pero ahí están, trabajando, duro, fuerte y pesado, sirviéndole al Señor. Porque este camino, hermano, no es de decir hoy sí, mañana no, es desde todo el tiempo. La Biblia dice que nosotros lo busquemos al Señor todos los días de nuestra vida. ¿Hasta cuándo? Dice, hasta el fin del mundo. Entonces nosotros tenemos que darle testimonio al Señor de las maravillas que Dios hace. Así es que márquenos 2234-6640, 2234-6648 y 94-71-2038. Aquí hemos venido nosotros, hermano, truene, llueve, relampague. Aquí no hay excusa. Aquí no tenemos argumentos para decir al Señor, hoy no puedo, mañana sí, no, hermanos, aleluya. Nosotros aquí nos va a ver durante más de casi 11 años. Hemos estado al frente aquí, hemos venido con dolor de cabeza, hemos venido con dolor de espalda, y ahí le puedo seguir contando muchas cosas. Pero ese es nuestro caso, ¿verdad? Que tenemos que cumplir con mucha responsabilidad, ¿verdad? El trabajo que el Señor nos ha encomendado, aunque muchos se enojen conmigo, pero es la verdad, no tengo otra. No tengo otra verdad. ¿Verdad? Si el Señor nosotros fuéramos así de diluchos, no creo que el Señor nos hubiera dado esta responsabilidad. No creo que el Señor nos hubiera dado a nosotros, ¿cómo se llama?, este compromiso. Y entonces, ¿quién lo va a dar? No, le vamos a decir al operador, ponga música ahí, hermano. No, esto no es así. Esto es de ¿cómo se llama? 24/7. Hermana Marina, Dios le bendiga.
1: Sí, amén. Dios le pueda bendecir, apóstol, y así también a los hermanos que están ahí, ¿verdad? El hermano Denis Morazán, Dios le pueda bendecir, el hermano Carlito, ya lo dijo el apóstol, también a la hermana Mirna, que están ahí atendiendo sus llamadas, así pues, que muy buenas tardes a todos, ¿verdad? Facebook Live, allí en TikTok también, les saludamos en el nombre poderoso de Jesús, esté atento, ¿verdad? En esta hermosa hora, de lo que Dios va a hacer sobre su vida, sobre su familia, sobre cada uno de ustedes, así pues que esté expectante de lo que Dios tiene para usted hoy en esta hermosa hora, así pues que llamen, ¿verdad? Marquen al 94-71-20-38, también al 22-34-66-40. Llame al 22-34-66-49, B48, perdón. Amén. Y también al 97-27-11-43. También pueden marcar al 98-33 6068. Así pues que ahí estamos, ¿verdad? Así pues, marque, haga sus peticiones. Si usted ya tiene el milagro, que ya recibió lo que usted le estaba pidiendo al Señor, también marque y testifique, ¿verdad? De la grandeza del Señor, ya que nosotros tenemos que estar testificando a cada momento de la grandeza que Dios hace a cada momento continuamente en nuestras vidas, amados hermanos, porque desde que nos levantamos, pues Dios está haciendo milagros sobre nuestras vidas, sobre nuestros hijos, sobre nuestros nietos, sobre nuestra familia, ¿verdad? Así pues que hay un motivo muy hermoso, ¿verdad? Como hijos de Dios, ¿verdad? De darle alabanza al Señor en esta hermosa hora y de estar, ¿verdad? Concentrado de lo que Dios tiene para su vida hoy. Así pues que arrebate ese milagro en esta hermosa tarde. Arrebátele el milagro al Señor en el nombre poderoso de Jesús. Sea como el ciego Bartimeo, ¿verdad? En el nombre de Jesús, ¿verdad? Ese hombre gritaba, dice, hijo de David, ten misericordia de mí. ¿Qué quiere usted que le haga el Señor hoy en esta hermosa tarde? Así que clame, clame a él, ¿verdad? Con voz en cuello en el nombre poderoso de Jesús.
0: Agradecidos con Dios porque el Señor ha sido fiel. Mire, aquí están conectados los hermanos en TikTok. Aleluya.
1: Reciban el saeta, ¿verdad?, de fuego. Reciban en el nombre poderoso de Jesús.
0: Usted, como dice la hermana Marina, así como dijo, ¿cómo se llama? El ciego, hijo de David, ten misericordia de mí. Hermanos, usted también que está ahí en su casa con un dolor, con un malestar, con un problema, con una necesidad, con una gripe, con un dolor de vientre, con un dolor de rodilla. Aleluya, hermanos, clame, clame, clame, ¿verdad? Poderoso, porque amén. Eso nos lleva a nosotros, ¿verdad? Para que Dios pueda actuar. Alguien me decía a mí en un tiempo, me decía, hermano, nosotros tenemos que provocar el milagro de Dios. Nosotros tenemos que provocar, dice, ¿verdad? Que Dios haga algo, porque si nosotros nos estamos callados, dice, ¿verdad? No pasa nada. Sí, entonces, amén. Porque Dios ha puesto palabra en nuestra boca y dice que la palabra del Señor en nuestra boca tiene poder. Entonces, diga algo, aleluya, que el nombre de Jesús, como sea, ¿verdad? Clame, gime, dice su palabra, clama a mí, yo te responderé y te enseñaré cosas grandes y ocultas, aleluya. Hermanos, estamos aquí clamando. De repente estos cambios de clima que hay ahorita con este problema climatológico, hay problemas de muchas veces, ¿cómo se llama? Altos, bajos, la presión y muchas cosas, aleluya. Pero ninguna de todas esas cosas a nosotros nos va a detener. Yo siempre le digo a la iglesia, hermano, si usted está enfermo, aleluya, busque al Señor. Si usted tiene un problema, busque al Señor. Si usted tiene necesidad, busque al Señor. Nada hace con quedarse en su casa con el control remoto en la mano, ¿verdad? Haciendo nada. Mejor hay que provocar, hay que buscar. ¿Y cómo lo vamos a hacer? Nosotros, hermanos, con mucha responsabilidad, venirnos al altar, ponernos de rodillas, decirle, Señor, heme aquí estoy. Yo vine a este lugar, Señor, a traer mi bendición, aleluya, que el nombre de Jesús. Porque muchos dicen, hoy dice, voy a buscar de Dios, dice, no. Unos dicen, voy a la iglesia, dice, para buscar de Dios. No, hermanos, es para buscar de nosotros mismos, porque nosotros mismos son los que tenemos la necesidad. Dios no necesita nada de nosotros, aleluya, sino que somos nosotros que necesitamos de Dios. Márquenos 2234-6640 y 9471-2038. Aquí están los hermanos ya conectados a través de TikTok. A nuestra hermana María, aleluya. Dora, Dios le bendiga, recibe una saeta de fuego. A nuestro hermano también, aleluya. Nuestro hermano Carlos Sánchez, aleluya, que en nombre de Jesús, tal vez es el hermano Carlos que está en Estados Unidos, aleluya. En el nombre de Jesús, aleluya, reciba una saeta de fuego, que en nombre de Jesús. Somos nosotros el Ministerio Internacional Bomberos para Cristo, ¿verdad? En programa Saetas de Fuego, en el nombre de Jesús. A nuestro hermano Yubis, Dios bendiga su vida, aleluya. Gloria a Dios, dice, también saludamos a mi pequeña princesa Catalina García, Dios bendiga su vida. A nuestro hermano Hernández, también Dios bendiga su vida, en el nombre poderoso de Jesús, aleluya. A nuestra hermana Eliet Mercedes, Dios bendiga su vida, recibe una saeta de fuego. A nuestra hermana Virginia Turcios, Dios bendiga su vida. A nuestro hermano Oscar Ramos, los saludamos en el nombre de Jesús, gracias, aleluya. A nuestra hermana Texia Perdomo, también Dios bendiga su vida, recibe una saeta de fuego. A nuestro hermano Said, Dios bendiga su vida, en el nombre de Jesús también los saludamos, aleluya. A nuestra hermana Yexi, Dios bendiga su vida. A nuestra hermana Ana Amelia, Dios bendiga su vida, en el nombre de Jesús también. A nuestra hermana Juanita Carballo, Dios bendiga su vida. A nuestra hermana Dionila Durón, también Dios bendiga su vida, aleluya, y reciba una saeta de fuego en el nombre de Jesús. Nuestra hermana María López, también Dios bendiga su vida. A nuestra hermana Martínez, también también están conectados ahí, también a través del TikTok, en el nombre de Jesús. También ya vamos a dar los nombres de los que están conectados a través del Facebook Live, a través de Instagram, pero también a través de la Voz Evangélica de Honduras. Aleluya, en el nombre de Jesús. Nuestra hermana Karen Benítez, Dios bendiga su vida. Nuestra hermana Oneida Rodríguez, Dios bendiga su vida. Y gracias, Martínez, por darnos un me gusta, en el nombre de Jesús. Nuestra hermana Sol, también Dios bendiga su vida, en el nombre de Jesús. Gracias al hermano Martínez, Edras Cortés, Dios bendiga su vida, en el nombre poderoso de Jesús. Así es que invita a otros que se suman a nuestro programa Saetas de Fuego, en el nombre de Jesús. Aleluya. Así es que a nuestra hermana Guadalupe, saludes desde la Voz Evangélica de Honduras, el programa Saetas de Juego, amor por los, aleluya, que en el nombre de Jesús. Natividad Posada, Dios bendiga su vida, en el nombre de Jesús. También saludamos a Rubí, Dios bendiga su vida. Julia Domínguez, a nuestra hermana Natividad Posada, saludamos también en el nombre poderoso de Jesús. También a nuestro hermano José Escobar, Dios bendiga su vida. A nuestra hermana, aleluya, Liz Goya, Dios bendiga su vida, en el nombre poderoso de Jesús. Sonia, Dios bendiga su vida también, aleluya, recibe una saeta de fuego. A nuestra hermana Jennifer Montes, Dios bendiga su vida, en el nombre de Jesús. También agradecidos con Dios para todos aquellos que nos han mandado un saludo. También a nuestra hermana Texia Perdomo, un saludo, también la saludamos desde el programa Saetas de Fuego. A nuestro hermano Marvin, en el nombre de Jesús, Dios bendiga su vida. A nuestro hermano Natividad, en el nombre de Jesús, aleluya. Y pide por acá, hermana Marina, nuestra hermana Natividad, pide por su madre Benicia Funes, ella se encuentra mal de salud, en el nombre poderoso de Jesús. Ya le vamos a dar respuestas a todas sus peticiones. Suyapa Cárcamo, Dios bendiga su vida, Dios le bendiga. Familia Martínez, en el nombre de Jesús, aleluya. A los primos, Dios bendiga su vida. Así que reciba una saeta de fuego, en el nombre de Jesús. Y gracias, pues, a todos aquellos que se han conectado a través del TikTok. A nuestro hermano Fabián, Dios bendiga su vida, en el nombre de Jesús, aleluya. Así que Dios es bueno, Dios es maravilloso, aleluya, en el nombre poderoso de Jesús, aleluya. Aquí está, esto está tremendo, dice nuestra hermana María Morales, aleluya. Levante su mano de derecha y reciba esa saeta de fuego, en el nombre poderoso de Jesús, aleluya. Aquí con un cafecito, se hubiera ido esa gripe acá, hermana, aleluya, que en el nombre de Jesús, aleluya. A nuestro hermano Fabián, aleluya, en el nombre de Jesús, Dios bendiga su vida. Así es que, hermano o hermana, márquenos 2234-6640, 2234-6648, 94-71-2038. Tenemos, hermana Marina, peticiones.
1: Sí, hay peticiones ya desde ahí. Esto está poderoso, apóstol. Amén. Así fue que la gente está como ese ciego gritando: quiero esto, Señor, quiero ser sana, quiero ser diferente en mi vida espiritual. Está pidiendo, apóstol, en el nombre de Jesús, y esto está bueno.
0: Gloria,
1: dice
0: a Dios.
1: Francisco García Paz, dice, por una vecina, dice, está enferma, dice. Mire, el vecino llamando por la vecina,
0: bueno,
1: mire,
0: ma,
1: que está enferma.
0: Dios, sí.
1: En el nombre poderoso de Jesús, reciba sanidad.
0: Amén.
1: En el nombre poderoso de Jesús. Wilson dice, Godoy dice, del paraíso, da testimonio, dice que se hizo cirugía y salió bien.
0: Aleluya,
1: y por su recuperación.
0: Gloria a Dios,
1: así
0: a Dios.
1: Pues que en el nombre poderoso de
0: que
1: Jesús,
0: Dios,
1: su recuperación va, ¿verdad? En el nombre poderoso de Jesús, recíbala en el nombre poderoso de Jesús.
0: Amén.
1: También dice María, pide oración, dice, por su salud, pide por su, dice, que por cobertura, dice, y que Dios, dice, envíe, dice, cliente, dice, a su negocio. Así pues que enviamos el saeta de fuego de bendición.
0: Amén.
1: Dios desata esos clientes del norte, del sur, del este y del oeste para su negocio, en el nombre poderoso de Jesús. Blanca Escobar dice, pide oración.
0: Aleluya.
1: Por su familia y su cobertura, dice, en fe. Así pues que reciba, ¿verdad?, en el nombre poderoso de Jesús, esa saeta de fuego de bendición sobre su vida por el poder de la palabra. Blanca Escobar también pide oración por su esposo, dice, está mal de salud, dice, se llama David Hernández. En el nombre poderoso de Jesús, ahí donde está el hermano David, reciba su sanidad por el poder de la palabra, por las llagas de Cristo, usted sano en el nombre de Jesús. Así pues que reciba esa sanidad en esta hermosa hora. Así pues que síganos marcando al 2234-6640, al 2234-6648, y también a los WhatsApp 94-71-2038, también al 247, el de la hermana María Morales, que es 97-27-1143, y también al 98, otro WhatsApp, 33 60 68. Así pues que no es por número, así pues que esté atento cuando estamos leyendo cada número y usted anotando para que pueda ser su petición en esta hora.
0: Amén, aleluya. Les decía que puede marcarnos al 94 71 20 38, y lo estamos dando despacio para que usted lo anote, porque antes era otro número, antes era el 94, aleluya. Sí, era otro número, hoy es otro número de la Voz Evangélica de Honduras.
1: Sí, amén.
0: 94 71 20 38. 94 71 20 38. Ahí está el hermano Pedro Vázquez, nuestra hermana Mirna, está nuestro hermano Denis, aleluya, nuestro hermano Carlitos también, en el nombre de Jesús. Aquí estamos, hermanos, sí, gloria a Dios, aleluya, en el nombre de Jesús. Dios es bueno, Dios es maravilloso, aleluya. Ahora, usted se ha preguntado, y de repente nosotros nos hemos preguntado, ¿para qué nos llamó el Señor a nosotros del mundo donde estábamos? Para venir a lucirnos, para venir a creernos, creer que ¿cómo se llama? Que teníamos una vida de placeres, una vida acomodada, un evangelio, aleluya, moderno. ¿A qué nos llamó el Señor? Usted se ha preguntado. Usted al Señor lo llamó en un hospital, lo llamó en una cárcel, lo llamó ahí en su casa, en un lecho, tirado ahí, mi amado hermano, en una silla de ruedas. Lo llamó, aleluya, en medio de una situación difícil en su vida que solo Dios la pudo haber superado, porque nosotros con nuestra propia fuerza no podemos hacer absolutamente nada. Hay unos que se apartan de Dios creyendo, hermanos, aleluya, que ellos con su propia fuerza van a resolver el problema. No lo van a resolver. La Biblia dice, hermanos, aleluya, 7 espíritus peores de los que teníamos vendrán sobre nosotros, apartados de Dios, porque Satanás nos enfrenta a nosotros, porque nosotros somos hijos de Dios, tenemos a Cristo en nuestro corazón, tenemos al Espíritu. 20 38 94 71 20 38. Ahí está el hermano Pedro Vázquez, nuestra hermana Mirna, está nuestro hermano Denis, aleluya, nuestro hermano Carlitos también, en el nombre de Jesús. Aquí estamos, hermanos, sí, gloria a Dios, aleluya, en el nombre de Jesús. Dios es bueno, Dios es maravilloso, aleluya. Ahora, usted se ha preguntado, y de repente nosotros nos hemos preguntado, ¿para qué nos llamó el Señor a nosotros del mundo donde estábamos? Para venir a lucirnos, para venir a creernos, creer que ¿cómo se llama? Que teníamos una vida de placeres, una vida acomodada, un evangelio, aleluya, moderno. ¿A qué nos llamó el Señor? Usted se ha preguntado. Usted al Señor lo llamó en un hospital, lo llamó en una cárcel, lo llamó ahí en su casa, en un lecho, tirado ahí, mi amado hermano, en una silla de ruedas. Lo llamó, aleluya, en medio de una situación difícil en su vida que solo Dios la pudo haber superado, porque nosotros con nuestra propia fuerza no podemos hacer absolutamente nada. Hay unos que se apartan de Dios creyendo, hermanos, aleluya, que ellos con su propia fuerza van a resolver el problema. No lo van a resolver. La Biblia dice, hermanos, aleluya, 7 espíritus peores de los que teníamos vendrán sobre nosotros, apartados de Dios, porque Satanás nos enfrenta a nosotros, porque nosotros somos hijos de Dios, tenemos a Cristo en nuestro corazón.

0: Lo llamó en una cárcel, lo llamó ahí en su casa, en un lecho, tirado ahí, mi amado hermano, en una silla de ruedas. Lo llamó, aleluya, en medio de una situación difícil en su vida que solo Dios la pudo haber superado. Porque nosotros con nuestra propia fuerza no podemos hacer absolutamente nada. Hay unos que se apartan de Dios creyendo, hermanos, aleluya, que ellos con su propia fuerza van a resolver el problema. No lo van a resolver. La Biblia dice, hermanos, aleluya, 7 espíritus peores de los que teníamos vendrán sobre nosotros, apartados de Dios, porque Satanás nos enfrenta a nosotros, porque nosotros somos hijos de Dios. Tenemos a Cristo en nuestro corazón, tenemos al Espíritu Santo, pero Satanás no se atreve muchas veces, y a muchas veces se atreve, hermanos, aleluya, en el nombre de Jesús, porque el Señor de repente le da permiso. Si no, preguntémosle nosotros cómo se llama a estos hombres de Dios. Le dijo, no has considerado a mi hijo Job, le dijo Dios a Satanás, porque Dios sabía, hermanos, aleluya, el poderío que tenía Job en su oración, en su leer la Biblia, en congregarse, en ser fiel, en ser honrado, ser transparente. Él sabía. Dios sabe también cuál es tu conocimiento, y Dios sabe cuál es el mío. Dios sabe de lo que nosotros somos capaces, aleluya, que en nombre de Jesús, porque en nosotros viven aguijones. Yo le puedo preguntar a la hermana Marina, ¿verdad? Y de repente ella tiene un aguijón como lo tengo yo. A veces la debilidad de unos, a veces como somos mecha corta, con nada nos enojamos, somos caprichosos, somos que nadie nos puede decir nada, hermano. Aleluya, eso. Pablo lo hablaba acerca de esto, del aguijón, en el nombre de Jesús. Es el aguijón en tu vida, es tu debilidad, aleluya, que el nombre de Jesús. Se encontraron dos amigos, uno le preguntó al otro, ¿cómo estás? Yo estoy bien, le dice, porque estoy yendo a la iglesia. Ah, qué bueno, dejé de beber, dejé de fumar, dejé de mujerear, dejé de hacer de todo, le dice, ahora yo me dedico, y tu carácter, ese sí todavía lo tengo, le dijo. Entonces, hermanos, aleluya, hay cosas difíciles en nuestra vida que nosotros no las podemos superar solo con la ayuda de Dios. Y eso nos aparta de Dios muchas veces. Nosotros queremos desviarnos, queremos desligarnos de Dios. Va a ser difícil, hermano. Pedro le dijo al Señor, Señor, ¿a dónde iremos si solo tú tienes palabras de vida eterna? Entonces lo mismo nos dice la Escritura, la palabra de Dios. ¿Por qué estamos nosotros aquí? ¿Por qué te estamos predicando a ti? ¿Por qué te estamos hablando? ¿Por qué te estamos diciendo que mandes un mensaje? Aleluya. Porque un día nosotros estamos en la misma o en peor condición, y nosotros necesitamos de repente una respuesta de Dios. Por eso estamos aquí. Y entonces Dios nos llama a través del Evangelio para que nosotros alcancemos la salvación. Oiga, tenemos que salvarnos, tenemos que decir, Señor, por tu gracia soy salvo. Dice Romanos 10:9, ¿verdad? Que el que confiesa con su boca en su corazón se salvará. Entonces, pero también la Biblia nos habla que el Señor es el pase de entrada para el reino de los cielos, aleluya. Hermanos, si tú no recibes a Cristo en el corazón, en tu corazón, en tu vida, va a ser difícil que tú puedas entrar al reino del cielo. Él es la visa para que nosotros podamos entrar. Ahí lo único que tiene entrada, pero entrada automática, hermanos, aleluya, son los niños, porque el Señor le dijo, de tales es el reino de los cielos. Hermanos, aleluya, pero nosotros que ya estamos personas adultas, tenemos que confesar a nuestro Señor como el Salvador de nuestras vidas, aleluya, que el nombre de Jesús. Es que yo soy bueno, no me meto con nadie, no me enojo con nadie, hago, no, hermanos, aleluya, pero si no tienes a Cristo en tu corazón, estás perdido. Por eso Dios nos llamó a nosotros para salvación y la gloria de Jesucristo. Vivir en santidad, apartados del pecado, y servir al prójimo compartiendo este mensaje de amor y reconciliación con el mundo. Y me llamaba la atención de una petición que por la vecina o por el vecino estaban haciendo una petición. Hermano, es bonito llevarse bien con los vecinos, es bonito llevarse bien con la familia. Amén, es bonito llevarse bien con los hermanos de la iglesia, aleluya. ¿Cómo podemos estar nosotros en la iglesia, hermanos, aleluya, sin hablarnos? Entonces, ¿dónde está Cristo en tu corazón? Aleluya, que el nombre de Jesús. Usted tiene que vencer, tiene que derribar muros, aleluya, en el nombre poderoso de Jesús. Usted tiene, hermanos, aleluya, derribando esos muros como los muros de Jericó. Tienes que ponerlos abajo, aleluya. Usted no puede estar de enemigo de nadie, ni con usted mismo. La Biblia es clara cuando el Señor dijo, el que se ame a sí mismo, venga pues de mí, tome su cruz y sígame. Por eso dice que tenemos que amarnos nosotros. ¿Cómo tú vas a decir que amas a Pedro, aleluya, si no te amas a ti mismo? ¿Cómo vas a decir que amas a María si no te amas a ti mismo? Tú tienes que amar a tu prójimo. Tú lo tienes que perdonar siete veces, aleluya, 70 veces 7. Tú tienes que perdonarlo, mi amado hermano, aleluya, lo que tenga hecho, aleluya, que el nombre, amén, de Jesús. Entonces, pero tenemos que tener el carácter de Cristo, tenemos que tener el corazón del Señor, aleluya, en el nombre de Jesús. Tenemos más peticiones,
1: hay
0: hermano
1: peticiones, María. Apóstol.
0: Aleluya, esto está reventado, sí, aleluya, en el nombre, dice, de Jesús.
1: Ever Ramos dice, pide oración, dice, por liberación de alcoholismo.

y por su vida espiritual. Sea libre en el nombre poderoso de Jesús. Declaramos el saeta de fuego sobre su vida y lo hace libre por el poder de la palabra. Carlos dice, Mesa dice, por su familia y por un amigo, dice, mire qué bonito, se llama, dice, Enrique. Dios, amén, dice, lo cuide, dice, miren los amigos pidiendo hablando, oración. Amén. Qué hermoso, ¿verdad? Dios pueda bendecir este amigo y que Dios bendiga a su amigo, ¿verdad? En el nombre poderoso de, amén, Jesús, traiga cobertura sobre su vida, así como su amigo lo desea, en el nombre poderoso de Jesús. Kenia, Ewen dice, tiene, dice, catarata, dice, en sus ojos, dice. Así pues que. Y presión alta, dice, enviamos el saeta de fuego de sanidad, amén, sobre su vista, sobre su, amén, presión, amén, en el nombre, aleluya, poderoso de Jesús. Dios es el regulador perfecto para su presión en el nombre de Jesús. Nancy, por su vida, dice, espiritual y por su negocio, dice, por su hijo, dice, y por cobertura, aleluya, reciba el saeta de fuego, de cobertura, vida, de salvación y de bendición sobre sus vidas en el nombre poderoso de Jesús. Diane dice, por su vida espiritual y por sabiduría en su estudios, enviamos, ¿verdad?, en el nombre de Jesús, esa sabiduría de lo alto, amén, en el nombre poderoso de Jesús sobre este joven. Dice Johnny también, dice, por su vida.

0: Mirna, por su vida espiritual y por su salud, dice, amén, sea restaurada. Dios en el nombre de Jesús, vida, enviamos el saeta de fuego, de restauración, aleluya, de liberación, de restauración sobre su vida por el poder de la palabra. Dios, Norma, aleluya, Rodríguez también, reciba, dice, reciba, pide por mi hijo, dice que está con está, dice, con ansiedad y depresión, dice, amén, por sanidad total, recibe esa saeta de fuego sobre su en cuerpo, que liberta, que quema, que saca todo espíritu inmundo de su cuerpo, amén, en el nombre, amén, poderoso de Jesús. Leti también dice, por vida, dice, por conversión, dice, de su de restauración, creo, gloria de deuda, por la, amén, vida, dice, de mi hija, está, dice, privada de libertad. De enviamos el saeta de fuego sobre su vida, ¿verdad? Y que ella pueda, abogado, ser libre, que sea el Señor, esos expedientes lo enviamos a la corte, amén, del Señor, amén, amén, porque Él es un Dios justo, ¿verdad? En, amén, el nombre poderoso de Jesús, la hace libre, aleluya, libre en el nombre poderoso de Jesús, y declaramos también el plan de salvación sobre su vida, si no lo tiene, gloria en el nombre de Jesús. Julia García dice, de Juticalpa, dice, por un dolor en la rodilla, dice, y no tiene fuerza, dice, y oración por su familia, enviamos el saeta de fuego de fortaleza, enviamos el saeta de fuego de sanidad sobre su vida en el nombre poderoso de Jesús. Dios le da la fuerza a usted como la del búfalo en el nombre poderoso, amén, de Jesús. Y también dice María Luisa, dice, de Olanchito, por mi hijo, dice, y Yuri, dice, y Luis Alonso, dice, María Luisa, dice, por mi familia, enviamos el saeta de fuego sobre toda esa familia, en el nombre poderoso de Jesús, de salvación, de liberación, de sanidad, de prosperidad sobre sus vidas. Así es que reciban en esta tarde, en el nombre poderoso de Jesús.
1: También esos saetas de fuego allá a la Independencia.
0: Enviamos saetas de fuego a, amén, Independencia, ahí en las Marías, Marina, Aquilina, Miguel Sosa, que él está, aleluya, pendiente a este programa, enviamos el saeta de fuego sobre sus hijos, los que no están convertidos a Cristo, ¿verdad? Amén, enviamos, amén, el plan de salvación, amén, sobre su familia, de sanidad sobre su cuerpo, gloria en el, Dios, nombre, aleluya, poderoso de Jesús. También enviamos el saeta de fuego a Estados Unidos, la vida de Franklin, la vida de Wendy, la vida de Carlos, amén, de Jessica, aleluya, en el nombre, reciba, poderoso de Jesús, reciba, enviamos esa saeta de cobertura sobre su vida, la vida de Engelbert, de Ligia, de sus hijos, ¿verdad? En el nombre poderoso, reciba, de Jesús. Declaramos que ellas están en la palma de la mano del Señor, en el, gloria, nombre, Dios, poderoso de,
1: aleluya,
0: Jesús.
1: Aleluya, así es que Dios es bueno. Aleluya, también allá al Jute, a Soroguara.
0: Enviamos ese saeta de fuego en el nombre de Jesús.
1: De los profesores, aleluya. Amén. La 3 de mayo allá, hermanos.
0: Enviamos,
1: aleluya,
0: el saeta de
1: en
0: fuego.
1: En el nombre de Jesús, en las ayestas también, aleluya.
0: Reciban el saeta de fuego.
1: Mercados, en el, aleluya, nombre de Jesús. A los hospitales, aleluya. También, hermanos, mandamos una saeta de fuego a los centros penales.
0: Reciban
1: en el nombre de Jesús,
0: de fuego,
1: aleluya, reciban esa saeta de bendición, reciban esa saeta de fuego, aleluya, que en el nombre de Jesús. Sí. ¿A qué nos llamó el Señor? Esto es lo que estamos haciendo nosotros, aleluya, predicando su palabra, predicando el evangelio de Jesucristo, aleluya, en el nombre de Jesús. Y usted no tiene problemas para hablar, hermano, eso lo mandó el Señor, para que usted hable y dé testimonio, para que predique, amén, para que evangelice, amén, aleluya, en el nombre de Jesús, para que también, si no tiene problemas, aleluya, de visión, para que lea la Biblia, aleluya, que en el nombre de Jesús. Si no tiene problemas en sus oídos, también es para que escuche la palabra, aleluya, que en el nombre de Jesús, aleluya. A eso nos llamó el Señor, pero nosotros tenemos que hacer el efecto multiplicador, aleluya, que el nombre de Jesús en esta tierra, aleluya. Aleluya. Así es que, hermanos, usted tiene un llamado, usted tiene un propósito de Dios, aleluya, en el nombre de Jesús. Dios nos llamó con propósito, el primer propósito, aleluya, a la salvación y a la vida eterna. Fuimos llamados por medio del evangelio para que nosotros recibamos, aleluya, el perdón de pecados y tener parte en la gloria eterna de nuestro Señor Jesucristo. El asunto no solamente es ser cristiano, el asunto no solamente es ser evangelio, el asunto es qué fruto estamos dando, aleluya, que el nombre de Jesús, ¿qué estamos haciendo? Si la gente está hablando de ti, ¿qué algo estás haciendo, hermanos? Aleluya. A veces la gente no nos critica a nosotros, aleluya, hermanos, por querer criticarnos, sino que algo está pasando. Mira, se las cree ahora que tiene carro, ahora que tiene casa, ahora que tiene un negocio, ahora que tiene un trabajo, aleluya. Antes no tenía nada, solo se hizo evangelio, aleluya, en el nombre de Jesús, y míralo cómo vive, aleluya. Vive, mi amado hermano, como Dios manda que vive, porque el Señor no se queda con nada. Si tú trabajas para el reino, algo el Señor está haciendo, aleluya, a favor de tu vida, a favor de tu familia, a favor de tus hijos, aleluya. Muchas veces no se dan cuenta nada, hermanos, aleluya, en el nombre de Jesús, cuando el Señor, cuando los hijos de repente emprenden, dicen, me voy a ir para Estados Unidos, me voy a ir para España.

0: Amén, aleluya, en el nombre de Jesús, hermanos, que se fueron por su voluntad. No, la oración de mamá o la oración de papá abrió el camino, aleluya, y no se dan cuenta, aleluya, se van a dar cuenta hasta después, en el nombre de Jesús. Así es que esas son las maravillas de Dios. Por eso usted y yo no debemos dejar de orar por nuestros hijos, no debemos dejar de orar por nuestra familia, no debemos dejar de orar por el vecino, cuando usted lo mire convertido, aquel que está metido en las drogas, en el alcohol, aleluya, a eso usted cuando ya lo mira que anda, hermanos, aleluya, aleluya, buscando de Dios, anda buscando, aleluya, se congrega, usted va a decir, mire, aleluya, gloria a Dios, aleluya, porque la honra y la gloria es para el Señor, aleluya, en el nombre de Jesús. Entonces, el Señor también nos llamó a una vida de santidad, aleluya. Márquenos 2234-6640, 2234-6648 y 9471-2038. Dios nos rescató para que llevemos una vida transformada, una vida con obediencia, una vida guiada por el Espíritu Santo, siguiendo el ejemplo que el Señor Jesús dejó en esta tierra. Cuando tú vas a hacer algo que de repente miras que no es bueno, solamente cierra tus ojos y solamente pregúntate una sola palabra: ¿cómo haría Jesús en este momento? ¿Cómo haría el Señor, aleluya, en este momento? Si nosotros andamos imitándolo a Él, aleluya, en el nombre de Jesús, no actuaría con alevosía, no actuaría con ventaja, no actuaría, hermanos, aleluya, en el nombre de Jesús, con malos pensamientos, sino con buenos pensamientos, aleluya, en el nombre de Jesús. Esas son las maravillas de las cuales Dios, aleluya, en el nombre de Jesús también. Y el Señor nos mandó a nosotros, hermanos, aleluya, a que nos discipulemos, a que nos aprendamos. ¿Qué dice la Escritura? Dice que el pueblo de Israel pereció por falta de conocimiento. Usted, el Señor lo mandó para que usted tuviera un alto conocimiento de la existencia de Dios, desde Génesis hasta el libro de Apocalipsis, el Nuevo Testamento y el Viejo Testamento, aleluya, en el nombre de Jesús. ¿Quién era María? ¿Quién era José? ¿Quién era el Señor Jesús? ¿Quién era Pablo? ¿Quién era, cómo se llama, aleluya, Santiago? De todo esto está escrito en la Biblia, y eso es lo que te voy a enseñar cuando tú te discipulas. El Señor nos llama a tener una relación personal y diaria con Él, entregando nuestro corazón y transformando nuestra manera de vivir, aleluya, en el nombre de Jesús. No solamente es que dejaste de hacer las cosas ahora, ¿qué estás haciendo ahora? En este momento, ¿qué estás haciendo, hermanos? Aleluya. Pensamientos inicuos, pensamientos negativos, pensamientos de morbosidad, pensamientos, hermanos, aleluya, de codicia, pensamientos, hermanos, aleluya. ¿Qué estás haciendo ahorita? ¿Qué está pasando? Aleluya, que en nombre de Jesús. Hoy tienes reunión en la iglesia donde te congregas, aleluya. Ya no digas, no voy a ir, voy a ir, aleluya. Pablo lo decía, lo que no quiero hacer, hago, aleluya. Porque al final, hermano, hay una bendición en el nombre de Jesús. Cuando Dios inquieta tu corazón, lo que hay es bendición para tu vida. Márquenos al 22 34 66 40 22 34 66 48 y 94 71 20 38, aleluya, en el nombre de Jesús. Pero hay una cosa bien importante, es que el Señor nos mandó también a que nosotros mandáramos, ¿cómo se llama?, al servicio y también a la evangelización, aleluya, en el nombre de Jesús. Es el mandato, la gran comisión de ir por todo el mundo y compartir estas buenas nuevas para que otros también conozcan la salvación como un día, aleluya, nosotros la conocimos. Yo no sé quién oró por mí, hermano, yo no sé quién ayunó por mí, no sé qué fue lo que dijeron. Lo único que sí sé es que yo soy cristiano, que amo a Dios sobre todas las cosas, que estoy en el evangelio, que predico el evangelio, tengo 23 años de conocer a Jesús en mi vida, aleluya, en el nombre de Jesús. Y eso es lo maravilloso, fue lo mejor, aleluya, en mí, lo que me haya pasado. No porque dejé de hacer todo lo que hacía, no, aleluya, hay paz en mi corazón, aleluya, que en nombre de Jesús. Aprendo todos los días lecciones nuevas en el nombre de Jesús. ¿Para qué? Para ver de cómo le ayudamos nosotros a otros. Yo pienso en proyectos no míos, yo pienso en proyectos para los demás, aleluya, en el nombre poderoso de Jesús. Ojalá, verdad, se juntara o nos juntáramos muchas personas para llevar, ¿cómo se llama?, en el nombre de Jesús. ¿Sabe qué? Llevarle de repente vivienda a los que no tienen, aleluya, en el nombre de Jesús. Llevar a otros, aleluya, en el nombre de Jesús, otras cosas que de repente necesitan, en el nombre de Jesús. Esas son las obras, porque la fe sin obras es muerta, aleluya, en el nombre de Jesús. Eso es lo maravilloso, aleluya, hermana Marina.
1: Sí, pues que llámenos al 22-34-66-40, al 22-34-66-48, también al WhatsApp 94-71-20-38, también el de la hermana María, ¿verdad?, Morales, 97 2711-43. También hay otro WhatsApp acá que es el 98-33-60-68. Así pues que marque, así mande sus mensajitos, ¿verdad? Y los están los hermanos sacando cada mensaje, cada petición para poderle exponer en este lugar. Así pues que marque, ¿verdad? Así pues que para estar leyendo estos mensajes en este lugar.
0: Oiga, esto lo vamos a reducir en cuatro cosas importantes. Aleluya, en el nombre de Jesús. Lo vamos a reducir en cuatro cosas importantes. Una es salvación. Cuatro tipos de llamados que Dios hace a su pueblo: salvación, santificación, servicio y responsabilidad. Eso es lo que Dios nos llama a nosotros. Aleluya, en el nombre de Jesús. Así que síganos marcando al 2234-6640, 2234-6648 y 94-7120-38. Así que también estamos aquí. Saludamos a todos nuestros hermanos que están conectados a través del TikTok. Aleluya. Gracias a los hermanos que nos mandan un saludo. Gracias a los hermanos también que nos
1: reciban,
0: mandan
1: el saeta de
0: un me gusta. Aleluya, en el nombre de Jesús.
1: Reciban,
0: Dios bendiga su vida.
1: De fuego en el
0: aleluya,
1: nombre de Jesús.
0: Dios es bueno, Dios es maravilloso.
1: Bendiga en este
0: en el nombre
1: tarde.
0: De Jesús, aleluya, sí. Esto está tremendo, hermanas, aleluya. Nos han mandado a nosotros, aleluya, muchos hermanos que se están conectando. A nuestro hermano Noel Arevaro, Dios bendiga su vida.
1: Bendecimos
0: en el nombre
1: vida,
0: de Jesús,
1: nombre
0: también
1: de
0: los
1: Jesús.
0: Saludamos. Desde el programa Saeta de Fuego, a nuestra hermana Jennifer Castro, también Dios bendiga su vida.
1: Reciba salude, el saeta de fuego.
0: Saludes en el nombre
1: su
0: de Jesús también.
1: En el nombre
0: a Malandra,
1: de Jesús.
0: Dios bendiga su vida. Aleluya. A nuestro hermano Ricitos, también Dios bendiga su vida. A nuestro hermano Bren, a nuestro hermano Gray, Dios bendiga su vida. A nuestra hermana Chela, también Dios bendiga su vida.
1: Reciban el saeta Catracha de fuego.
0: Costa dice, aleluya. Glenda Yamilet, también Dios bendiga su vida.
1: Bendecimos sus vidas
0: a Marco
1: en el
0: Cruz,
1: nombre
0: Dios
1: poderoso
0: bendiga su
1: de
0: vida.
1: Jesús.
0: Aleluya. En el nombre poderoso de Jesús. También a nuestro hermano Martínez,
1: Dios bendiga
0: su vida. Fernando Bonilla, Dios bendiga su vida. A nuestra hermana Camila, también la saludamos. A nuestro hermano Johan de HCH.
1: Dios le
0: aleluya,
1: bendiga.
0: En el nombre de Jesús,
1: Dios
0: bendiga su vida. Así que Dios es bueno, Dios es maravilloso. Aleluya, que el nombre poderoso de Jesús. Todos los hermanos que se están conectando, a nuestro hermano Insano también los saludamos en el nombre poderoso de Jesús. A nuestro hermano Martínez también, a nuestro hermano Val también, Dios bendiga su vida en el nombre de Jesús. Aleluya, Diana Ochoa, Dios bendiga su vida. Aleluya, gracias por conectarse a través de TikTok.
1: En el nombre de Jesús
0: también, aleluya. Gracias al Padre, al Hijo y al Espíritu Santo, aleluya. En el nombre de Jesús, que Dios es tan maravilloso, que Dios es bueno, aleluya, que el nombre de Jesús. Mire cuántos se están conectando. Ya vamos a dar también los que están conectados a través del Facebook Live, en el nombre de Jesús. Esto, hermano, está tremendo. Márquenos 2234-6640, 2234-6648 y 9471-2038. Aleluya, en el nombre de Jesús. Estamos llamando, estamos hablando para que el Señor nos llamó. Aleluya, en el nombre de Jesús. ¿Sabe? El Señor nos llamó porque nosotros estábamos ocupados y seguimos ocupados todavía. Aleluya, no estábamos leyendo el periódico ni tampoco estamos escuchando música. No, el Señor nos llamó para que nosotros, en el nombre de Jesús, estuviéramos personas, pues, que como somos personas ocupadas, como el de los talentos. A uno le dio Dios, a uno le dio cuatro, a otro le dio cinco, aleluya. Y los primeros dos los multiplicaron y al que solamente tenía uno lo fue a enterrar, hermanos. Aleluya, en el nombre de Jesús. Espero que usted no sea de eso. Del efecto multiplicador a los dones y talentos que Dios le ha dado. Aleluya, que en nombre de Jesús. A nuestro hermano Elvis, los saludamos en el nombre de Jesús. Dios bendiga su vida y reciba una saeta de fuego. Aleluya, que en nombre de Jesús. Nuestro hermano también, Dios bendiga su vida. Nuestra hermana María Morales también, que está pues ahí metiéndole a juego
1: bendiga,
0: a través
1: de nuestro, Jesús.
0: Al negro también, dice aquí, aleluya, en el nombre de Jesús.
1: Manda
0: una saeta de fuego. A Melissa, a Tonesha, aleluya, Gaviota Azul,
1: reciban
0: en nombre de Jesús
1: fuego.
0: También, aleluya.
1: En
0: a nuestra hermana también, Daisy Maya, dice, aleluya, que en nombre de Jesús. A nuestra hermana Anita, también, aleluya, que en nombre de Jesús. Esto está tremendo, hermanos, aleluya, en el nombre de Jesús también. Mandamos un saludo, aleluya, a todos hermanos que sean un hermano Gutiérrez, Dios bendiga su vida en el nombre poderoso de Jesús. Así que Dios es bueno, tenemos ahorita más peticiones en el nombre de Jesús, aleluya. Hermana Marina.
1: Sí, amén. Lourdes, dice, Rodas de Tegucigalpa, dice, pide oración por un hijo, dice, por bebida, dice, está, dice, en hundido, dice, en el alcoholismo. En el nombre poderoso de Jesús, Dios lo hace libre por el poder de la palabra. Dice también Jorge, dice Alberto, dice, pide oración, dice, por un trabajo, dice, por una bendición en su trabajo y finanzas, dice. Así pues que recibe el saeta de fuego en el nombre poderoso de Jesús, de bendición sobre su vida. Gloria Cortés dice, delicia, dice, Emerson dice, por un trabajo, y Yerno dice, por un por alcoholismo, dice, sea libre en el nombre poderoso de Jesús, este yerno, ¿verdad? En el nombre de Jesús de Nazaret, y Dios abre puertas sobre ellos en el nombre poderoso de Jesús, por un trabajo, dice. Alicia Méndez dice también, del durazno, dice, para caminar, dice, no tiene fuerzas, es diabético, dice. En el nombre poderoso de Jesús, enviamos el saeta de fuego de sanidad sobre sus piernas, que recobren vida, recobren fuerza, amén, para que ella pueda caminar en el nombre poderoso de Jesús. Sandra dice, pide oración por Ángela, dice, por salud y por rebeldía, dice, que Dios dice lo por mi salud, dice, y por fuerza, dice, cada día, por María, dice, por su embarazo, toda salga de bien, dice, por cobertura de toda la, de todos sus hijos, dice. Así pues que reciban el saeta de fuego de cobertura sobre su vida, de salud, ese embarazo sale bien por el poder de la palabra, ¿verdad? Y reciban el saeta de fuego en el nombre de Jesús. Rosita Canales dice, por protección, salud mental, por muchos, dice, brujos, dice, por en las calles, dice, por la familia, casa propia, dice, por deudas, por trabajo, dice, por todos mis hijos, dice, salgan bien, dice, de cualquier droga, dice. Así pues que en el nombre poderoso de Jesús son libres por el poder de la palabra y el saeta de fuego, ¿verdad? De prosperidad, de libertad, de sanidad. Dios abre puertas de trabajo sobre sus vidas por el poder de la palabra. En el nombre de Jesús lo creemos. Herles dice, Flores, Jorge dice, Flores, están privados, dice, de libertad, Dios cubre, dice, cadenas, dice, de cárcel, en el nombre poderoso de Jesús, enviamos esos expedientes a la corte de Dios, en el nombre poderoso de Jesús, que sea Dios liberándolo, ¿verdad? De esas cárceles, por el poder de la palabra, que Dios abre esos portones de esas cárceles, en el nombre poderoso de Jesús. Iris Durón dice, por cobertura y protección, y Dios dice, le dé un cuarto de alquiler. Así pues que Dios proveyendo, ¿verdad? En el nombre poderoso de Jesús. Y así enviamos el saeta de fuego de cobertura sobre su vida por el poder de la palabra. Delmis Hernández, por su salud.
0: Gloria
1: y
0: a Dios.
1: Que Dios dice le proteja, y por su familia reciban el saeta de fuego en el nombre poderoso de Jesús. Gladys pide oración por un hijo, dice, Jimmy dice, está descontrolado, dice, enviamos el saeta de fuego en el nombre poderoso de Jesús. Dios tiene el control sobre su vida por el poder de la palabra. Sandra dice, pide oración por un hijo, dice, y nieto y yerno, dice, y protección de toda su familia. Enviamos el saeta de fuego sobre las familias en el nombre poderoso de Jesús. María, por su embarazo, dice, Dios cuide de ella. Así pues que Dios tiene el control sobre la vida de María en el nombre poderoso de Jesús. Ángel está, dice, en rebeldía, y que Dios dice lo convierta. Enviamos el saeta de fuego, ¿verdad? El plan de salvación sobre su vida, y el saeta de fuego de libertad sobre su cuerpo por el poder de la palabra. Dunia dice, Ponce, por mi sanidad y por mi yerno, dice, y cobertura, dice, por mi esposo y mi familia. Así pues que recibe el saeta de fuego. Enviamos también el saeta de fuego a la tienda de Isha en el nombre poderoso de Jesús de Nazaret, creyendo que vienen esos clientes del norte, del sur, del este y del oeste, en el nombre poderoso de Jesús de Nazaret. Cubrimos ese negocio. También la vida de Henry pide oración por su negocio. Henry dice, Godoy, así pues que envíe esos clientes sobre estos negocios en el nombre poderoso de Jesús. Un anónimo dice, por bendición, dice, y fuerza, por su salud, por una fractura, dice, o por su recuperación, por una fractura, dice. Así pues que reciba, ¿verdad?, el saeta de fuego de sanidad sobre su cuerpo en el nombre poderoso de Jesús. Scarlett dice, porque Dios dice, toque corazones a nivel salgado, dice, para de permiso, para que le den permiso, dice, a su hijo salir del país. Enviamos, ¿verdad?, el saeta de fuego, de cobertura sobre su vida, que todo salga bien. Dagoberto dice, pide oración, dice, para ser libre de vicios y conversión. Declaramos el plan de salvación sobre su vida en el nombre poderoso de Jesús. Y lo demás, Dios lo liberta sobre su cuerpo por el poder de la palabra. Janet Rivera dice, por una conversión, dice, de su familia, y que Dios, dice, fortalezca, dice, y dé ánimos. Reciba el saeta de fuego, de ánimo, de fortaleza, en el nombre poderoso de Jesús, y declaramos el plan de salvación para todas las familias por el poder de la palabra. Gloria Aguilar dice, de Ceiba, hijo, dice, pide oración por su hijo Evelyn Posada, dice, para que el doctor, dice, que todo esté bien, dice, y por el hermano, dice, lo operen, dice, en la cabeza, que todo salga bien, y por su hijo en Estados Unidos, dice, en Honduras, dice, y por su negocio de Evelyn. Así pues, que enviamos el saeta de fuego de sanidad, de protección, de cobertura sobre sus hijos, donde quiera que ellos estén, por el poder de la palabra. Lucía Hernández dice, de Comayagua, Dios, Kevin, reciba. Dios lo cubra, dice, y reciba por su salud, fuego, dice, aleluya, Santo Díaz, que lo van, dice, a operar. Él quiere, dice, que Dios lo sane, y que Nancy y toda su familia en, aleluya, Estados Unidos. Enviamos esa saeta de fuego hasta Estados Unidos, de cobertura, de sanidad, de protección sobre su vida, y también por la salud de él, en el nombre poderoso de Jesús de Nazaret.
0: Así que márquenos 22:30. Esto está tremendo, hermana Marina. Aleluya.
1: Poderoso
0: en
1: esto.
0: En el nombre de Jesús, aleluya. Reciban esa saeta de fuego. Aleluya.
1: Poderoso,
0: en el nombre,
1: Rey,
0: de Jesús, aleluya. Así es que márquenos 22:34-6640. 22:34-6648. Y 94-71-2038. Repito, 94-71-2038. Grábeselo, aleluya, o anótelo ahí en el WhatsApp, o tome un lápiz y un papel. Este es el WhatsApp de la Voz Evangélica de Honduras, el programa Saetas de Fuego. 94-71-2038. Aleluya. También saludamos a nuestro hermano Miguel Vázquez, ahí en el Facebook Live, al nombre de Jesús.
1: En
0: a nuestra hermana Carolina
1: Zelaya
0: también, aleluya, que
1: el nombre
0: de Jesús.
1: Saeta de fuego,
0: dice
1: su familia.
0: Dice nuestro hermano Miguel, dice, bendiciones para todos los del programa Saeta de Fuego.
1: Jesús.
0: Recibimos, aleluya, que el nombre de Jesús. La hermana Carla Urbinas, aleluya, dice, recibo esa saeta de fuego.
1: En
0: el nombre
1: de
0: Jesús. Nuestra hermana María Pastora Deras, bendiciones a todos los hermanos de la Iglesia de Bomberos para Cristo. Ella está en Estados Unidos, en el nombre de Jesús. Nuestra hermana, aleluya, Carolina Zelaya, nuestro hermano Miguel Vázquez, aleluya, en el nombre de Jesús. Dios bendiga sus vidas. Reciban esa saeta de fuego, aleluya. Dice la Biblia que todos los que aman a Dios, todas las cosas les ayudan para,
1: amén,
0: bien, aleluya. En el nombre poderoso de Jesús. Hermano, solamente le abra tu mano, levanta tu mano y declara, aleluya, en el nombre,
1: poderoso,
0: de Jesús, que las bendiciones del Señor te seguirán todos los días de tu vida, en el nombre de Jesús. Si usted está pasando por un problema, usted está pasando, hermano, por el proceso, aleluya, dele gloria a Dios, porque la bendición que viene es grande, aleluya, en el nombre de Jesús. Dios anda buscando personas aprobadas, Dios anda buscando gente valiente, Dios anda buscando gente, hermanos, aleluya, que confronte, aleluya, que el nombre de Jesús, contra el mundo, porque el mundo no ofrece absolutamente nada,
1: amén,
0: aleluya, que el nombre de Jesús. Cuando damos testimonio, el mundo se confronta, dice, yo era igual a esa, aleluya, claro, éramos, porque nosotros venimos del mundo,
1: poderoso,
0: y allá, pues, nosotros estamos perdidos y extraviados, aleluya, en el nombre de Jesús. Así es que usted tome un lápiz y un papel, o toma, aleluya, o manda su mensaje, aleluya, una petición. Nosotros siempre, cuando ya estamos ya dispuestos, aleluya, nos vamos allá al Valle de Marateca, ahí nosotros quemamos las peticiones, las ungimos con aceite y las presentamos al Señor, aleluya, en el nombre,
1: amén,
0: de Jesús. Todas las peticiones que recibimos de acá, nosotros las ponemos en las manos del Señor, en el nombre de Jesús. Mi hermano, aleluya, tarde o temprano el Señor te da la respuesta que tú necesitas. No comas ansia, solamente dile al Señor, gracias Señor, gracias Señor, gracias Señor, aleluya, en el nombre de Jesús, por la petición que yo escribí, en el nombre de Jesús. ¿De qué sirve que tú pienses? ¿De qué sirve que tú sientas y no actúes? Entonces actúa, porque si tú actúas, aleluya, hay una bendición para tu vida, en el nombre poderoso de Jesús. Así que Dios bendiga a todos los hermanos que están conectando a través del TikTok,
1: reciban
0: a través del Facebook Live,
1: fuego,
0: aleluya,
1: en el nombre de
0: Jesús. Esto está tremendo, hermana Marina, aleluya,
1: sí, amén,
0: este
1: amén.
0: TikTok, aleluya, miren, Hay cualquier, ¿sabe cuántos hay ahorita que han pasado a través de, en el nombre de Jesús, de TikTok? Hay 4,800, aleluya, en el nombre de Jesús,
1: poderoso,
0: aleluya.
1: Que se han puesto, mire,
0: aleluya, reciban esa saeta de fuego, esa bendición. Amén, grande, bendición, aleluya, en el nombre de Jesús, aleluya. A Oscar Varela, Dios bendiga su vida, en el nombre de Jesús. En Dios bendiga la vida también, en nombre de Jesús. A nuestra hermana Malu, Dios bendiga su vida, aleluya. Y gracias a los hermanos que me ponen un me gusta y nos dan un saludo también, los saludamos a través del programa Saetas de Fuego, aleluya, en el nombre poderoso de Jesús. Así es que

0: Martínez, Dios bendiga su vida, Dios bendiga a la familia Morales,
1: reciban,
0: aleluya, Dios bendiga
1: fuego,
0: a la familia,
1: la
0: familia Perdomo, Dios bendiga
1: reciban
0: su vida, Dios bendiga la vida de la familia Valeriano en el nombre de Jesús,
1: amén.
0: Aleluya, la familia Ramírez en el nombre de Jesús, aleluya, la familia, aleluya, en el nombre de Jesús Espinosa, la familia, aleluya, en el nombre de Jesús Moncada, la familia Espino,
1: reciban
0: en el nombre de Jesús, aleluya, la familia Celaya, la familia Rivera
1: en
0: el nombre de Jesús, la familia aleluya, Gutiérrez en el nombre de Jesús, aleluya,
1: reciban
0: todas las familias, aleluya, de nuestro ministerio, de nuestra congregación, aleluya, reciban
1: amén.
0: Por nombre
1: reciban,
0: y por nombre,
1: reciban,
0: aleluya, que en nombre de Jesús reciban
1: de
0: esa saeta de fuego,
1: reciban
0: la familia Maldonado, Dios bendiga también sus vidas, reciban una saeta de fuego en el nombre de Jesús, aleluya, a nuestra la familia, aleluya, que en nombre de Jesús, aleluya, a la familia Elvir, Dios bendiga su vida en el nombre de Jesús, aleluya, a nuestros hermanos, aleluya, a nuestra hermana, aleluya, la familia Varela, en el nombre poderoso de Jesús, aleluya, reciba a la familia Ponce, Dios bendiga su vida, en el nombre poderoso de Jesús, aleluya, a la familia Dera, Dios bendiga su vida, en el nombre de Jesús, a la familia Vázquez, aleluya, reciba una saeta de fuego, aleluya, en el nombre poderoso de Jesús, aleluya, reciban, aleluya, a los hermanos que están privados de libertad, también reciban una bendición, una saeta de fuego, aleluya, reciban su libertad, aleluya, declaramos y profetizamos la libertad, en el nombre de Jesús, aleluya, porque el mejor abogado lo tienen ustedes, aleluya, en el nombre de Jesús también, aleluya, a todos los que están privados de libertad, a los que están ya por salir, a los que están por preliberación, aleluya, en el nombre de Jesús, a los que ya están listos para que den su carta de libertad, en el nombre de Jesús también reciban esa saeta de fuego, aleluya, en el nombre de Jesús. Márquenos 2234-6640, 2234-6648 y 9471-2038, aleluya, en el nombre poderoso de Jesús. Reciban saeta de fuego, reciban esa saeta de fuego,
1: reciban,
0: aleluya, en el nombre de Jesús, aleluya,
1: de
0: esto está tremendo, hermana Marina,
1: está
0: reciba, aleluya, en el nombre de Jesús,
1: de
0: aleluya,
1: este
0: aleluya, así que márquenos, aleluya, al
1: 9471-2038,
0: sí, en el nombre de Jesús.
1: Leemos más peticiones en esta hora. Lucía Varela dice del Carrizal, por dolor, dice, en la cadera, por Elena Reconco, dice también, así pues que reciba el saeta de fuego de
0: amén,
1: sanidad sobre su
0: amén,
1: vida.
0: Amén.
1: Virgilia dice, Enrique dice, dice, tiene un dolor, dice, en la columna, dice, le duele mucho, y por Armando, dice, Cerrito, dice, San Isidro, dice, está enfermo, dice, quiere que Dios lo sane. Así pues que ahí, dice, Armando Cerrito, enviamos el saeta de fuego de sanidad sobre su vida por el poder de la palabra. También a Virgilia, ¿verdad? Reciba el saeta de fuego sobre su vida en el nombre poderoso de Jesús.
0: Amén.
1: También dice Armando, dice Cerrito, dice, por su cabeza está enfermo, dice, tiene como picazón, dice, así es que recibe el
0: saeta
1: de fuego
0: en
1: el nombre poderoso de Jesús. Sandra dice, por problemas, dice, con un por una propiedad, dice, por mi mamá, dice, me dejó, tiene problemas en una propiedad, dice, que su mamá le dejó.
0: Aleluya.
1: Así pues que en el nombre poderoso de Jesús, Dios tome el control de esta
0: amén
1: situación, en el nombre poderoso
0: amén,
1: de Jesús.
0: Amén,
1: y Sarita también, Canales, por la protección, dice, de su hijo, dice, y de migración, dice, por la familia también, pide, dice, protección, así pues que
0: amén,
1: en el nombre poderoso de Jesús, el saeta de fuego sobre su vida, en el nombre poderoso de Jesús.
0: Aleluya, así es que busquemos el rostro del Señor mientras puede ser hallado, aleluya.
1: Amén.
0: A veces, hermanos, se nos hace difícil, en el nombre de Jesús. Nuestro hermano, el ranchero, Dios bendiga su vida, en el nombre de Jesús también, se nos ha unido, aleluya, a través de TikTok, en el nombre de Jesús. Gracias a mis hermanos que les dio un me gusta, en el nombre de Jesús. Nuestro hermano Noel Arevalo, Dios bendiga su vida, en el nombre poderoso de Jesús, también se ha unido el hermano Francisco y el hermano Emilio López Andenizu. Dios bendiga su vida, el hermano Carlos Maravilla, aleluya, que el nombre de Jesús. Así que esas son las maravillas de Dios, que los cuales Dios establece, en el nombre de Jesús, y queremos darle lectura, porque esto está tremendo, esto está a reventar, hermanos, aleluya, y gracias a todos los hermanos que se han conectado a través de TikTok y a través del Facebook Live, aleluya, en el nombre de Jesús. Así es que, aleluya, Dios es bueno, en el nombre de Jesús también, hermanos, también se nos ha unido a nuestra transmisión también, en el nombre de Jesús, Alex Paz, Dios bendiga su vida, recibe una saeta de fuego, en el nombre de Jesús, a nuestro hermano Armijo Saraí, Dios bendiga su vida, en el nombre de Jesús también, mandamos una saeta de fuego, en el nombre de Jesús, a nuestro hermano Elvis, Dios bendiga su vida,

0: Aleluya, nuestro hermano Maluga, Dios bendiga su vida en el nombre de Jesús. Nuestra hermana Bella Ruiz, Dios bendiga su vida en el nombre de Jesús. Así es que reciba a nuestro hermano Warren, Dios bendiga su vida, aleluya, en el nombre de Jesús. Y gracias también a los hermanos que nos mandan regalos también, aleluya, a través de la transmisión. Al hermano Oscar Arevalo, Dios bendiga, Oscar Varela, Dios bendiga su vida en el nombre de Jesús, aleluya, a nuestro hermano Jesús, en el nombre de Jesús, aleluya, Melissa, Dios bendiga su vida. Tenéis ya, Dios bendiga su vida en el nombre de Jesús, aleluya. Así que gracias a todos aquellos hermanos que se nos han conectado. Anita, Dios bendiga su vida en el nombre de Jesús, reciba esa seta de fuego en el nombre poderoso de Jesús. También a la familia Gutiérrez, Dios bendiga su vida en el nombre de Jesús. Mandamos una seta de fuego allá a los hermanos que están en Puerto Cortés, aleluya, en el nombre de Jesús. Los que están en San Pedro Sula, también a nuestro hermano Lelo, Dios bendiga su vida, saludes. O hermano Juan Carlos, Dios bendiga su vida, aleluya. Nuestro hermano Raymond Espinosa, Dios bendiga su vida. Fernando Blandi, Dios bendiga su vida en el nombre de Jesús. Nuestra hermana María también, Cintia Jiménez, aleluya. Nuestra hermana Cris también, Antonio Rivas, Dios bendiga su vida. Nuestra hermana Perla, aleluya, gracias al saludo, aleluya, por el mensajero que nos manda un saludo en el nombre de Jesús. También se nos ha unido también, aleluya, muchos hermanos, aleluya, que están fuera, allá en Francia, en Argentina, en Brasil, en Estados Unidos, en México, aleluya, en el nombre de Jesús. A nuestro hermano Alan, en el nombre de Jesús, Dios bendiga su vida. Nuestra hermana Luz Andino también, Dios bendiga su vida, aleluya. Pastor dice, Dios me lo bendiga, gracias hermano Alan. Así es que estamos, aleluya, aquí estamos pues orando por su vida, en el nombre de Jesús. A ver cuándo tenemos el gusto de conocerlo, aleluya. Este programa también es suyo, puede venir acá, en el nombre de Jesús, para compartir también con nosotros, aleluya, en el nombre de Jesús. Nuestro hermano Wilmer, gracias hermana Daisy Paz, aleluya, por el saludo, en el nombre. Nuestro hermano Andrés González, Dios bendiga su vida. Yaret Valle, Dios bendiga su vida. Hola apóstol, soy Jared, reciban, Dios bendiga tu vida, Jared, en el nombre de Jesús. Recibe una saeta de fuego, familia, aleluya, mamá, que el nombre de Jesús, ahí a su abuela, a nuestro hermano Jorge Enrique también, aleluya, saludos, dice, en el nombre de Jesús. Nuestra hermana Erlinda González también, Dios bendiga su vida. Yolani, Dios bendiga su vida. Alan, Dios bendiga su vida. Hermana María, esto está tremendo. ¿Tiene ahí alguna petición que dé lectura?
1: Hay dos peticiones corriendo. Nubia Ramírez dice, por cobertura de mis hijos, dice, reciban esa saeta de fuego, de cobertura sobre su vida. Un anónimo, y por Darwin, dice Gutiérrez, para, porque está en droga, dice, por su recuperación libre, total, sea libre por el poder de la palabra en el nombre poderoso de Jesús. Cristina Solórzano dice, por su estómago, tiene un vacío, dice, en su estómago, enviamos el saeta de fuego que quema, que consume toda bacteria en su estómago en el nombre poderoso de Jesús. También Lago, dice, Fonseca de Atlántida, pide oración porque perdió a su esposo, enviamos el saeta de fuego que le abrace, que le da fuerza de seguir hacia adelante por el poder de la palabra. Amén. Y en el nombre poderoso de Jesús.
0: Amén. Mandamos una saeta de fuego, aleluya, que el nombre de Jesús también. A nuestros hermanos, a nuestra familia, en el nombre de Jesús. Sí, amén, la familia Valeriano, amén, aleluya. Reciban en el nombre de Jesús, reciba saeta de fuego. Allí a nuestra hermana Génesis, a nuestra hermana Max, a Samuel, aleluya, a Cris, a Wilson, a la hermana vida, Victoria, en que en el nombre de Jesús, aleluya, de Jesús. Padre de la gloria, bendícelos, aleluya. Bendice a mis hijos, a Cris, a Melissa, Estefania, a Marco, amén, a Roxana, a bendice a sus hijos también, aleluya, que en el nombre de Jesús. Declaro que yo y mi casa serviremos a Jehová, aleluya, en lo el creemos, nombre poderoso de Jesús. Así es que es una bendición grande, aleluya, al haber compartido con ustedes. Levante su mano derecha y diga conmigo: Señor Jesús, en esta tarde te doy gracias, aleluya, porque he entendido, Señor, aleluya, y he atesorado, aleluya, mi amado hermano, aleluya, diga conmigo, aleluya, a Jesús en mi corazón. Jesús, vive en mi vida, quédate en mi vida, aleluya. Quiero ser, Señor, aleluya, parte, aleluya, de tu ministerio. Quiero ser parte de ese llamado, aleluya, que el nombre de Jesús. Señor, te pido, aleluya, que mi nombre esté inscrito en el libro de la vida, para salvación, aleluya, en el nombre de Jesús. Si tú te has apartado, dígale, Señor, yo me reconcilio contigo hoy, aleluya, y te pido, Señor, que mi nombre esté inscrito en el libro de la vida para salvación, aleluya. Y si usted ha hecho, aleluya, esta oración, hay fiesta en los cielos, porque la Biblia es clara cuando dice que cuando un pecador se arrepiente, hay fiesta en los cielos, aleluya, en el nombre de Jesús, aleluya. Así que si tú no tienes un lugar donde congregarte, te invitamos. Bravo, a nuestro ministerio. Estamos atrás de Mercado Zonal Belén, Multimercado Mayangle, en el tercer nivel. Ahí estamos, aleluya. Tenemos ministerio de jóvenes, ministerio de danza, ministerio de niños. Tenemos ministerio, aleluya, diaconado, el ministerio de alabanza. Amén, tenemos, aleluya, todos los ministerios en el nombre de Jesús. Y lo importante.